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1: Aleluya, gloria sea al santo, bendito nombre de nuestro Señor y Salvador Jesucristo, que nuevamente, por su grande amor y por su misericordia, nuevamente acá nos tiene en las cabinas de Radio Cántico Nuevo, nuevamente en sus hogares, en sus vehículos, en sus negocios, donde quiera que sintoniza Radio Cántico Nuevo. El programa El Reino de los Cielos se ha acercado nuevamente con ustedes, amados hermanos en Cristo Jesús, amados amigos que sintoniza la emisora Radio Cántico Nuevo. Es un privilegio, es un gran honor de parte de nuestro Señor y Salvador Jesucristo, que nuevamente nos tiene acá en la cabina con el mismo propósito de seguir anunciando su santo y bendita palabra de nuestro Señor Jesucristo. Sin antes quisiera elevar palabra de oración ante el trono de nuestro Señor Jesucristo. Amado Dios, muchísimas gracias por este momento, Señor, por esta oportunidad, este privilegio, Dios mío, que me concede, Señor, y a cada uno de mis compañeros, Señor, que nos permita, Señor, estar nuevamente en la cabina de la radio esta hermosa noche, Señor. Creemos, Señor, que tu grande amor y por tu misericordia es que nos tienes en este lugar, Padre Santo. Espíritu de Dios, derrama de tu gracia, derrama de tu amor sobre cada familia que esté sintonizando esta emisora, Señor. Donde llega la potencia esta hermosa noche, Señor, te pedimos que te glorifiques de una manera grande, de una manera especial, Señor, en el nombre de Jesús. Glorifícate, Señor, en el transcurso de estos momentos, Dios mío. Que a ti te damos honor, a ti te damos honra y a ti te damos toda la gloria y la alabanza en el nombre de Jesús. Muchas gracias, Señor. Dios les bendiga a cada uno, amados hermanos. Sin antes quisiera leer un versículo de la Biblia, ¿verdad? Y lo encontramos en Génesis capítulo 19, su versículo 17. La palabra de Dios dice: en el nombre del Padre, del Hijo y del Espíritu Santo. Cuando los hubiera llevado fuera, dijeron: escapa por tu vida y no mires atrás y no pares en toda esta llanura. Escapa al monte, no sea que perezca. Dios, a través de esta emisora, nos enseña. Cuando pasó en el tiempo de Sodoma y de Gomorra, por su amor y por su misericordia, le dio la salvación a Lot y su familia. Eso es el propósito de este programa, de esta emisora, que aún anuncia la venida de nuestro Señor Jesucristo, que pronto va a ser. Por eso que sigue anunciando que Cristo viene muy pronto, que hay oportunidad todavía para usted, amado amigo, que sintoniza la emisora, que aún hay oportunidad para que se escape de esa condenación. Por eso que Dios sigue dando oportunidad, porque en el tiempo cuando Él dijo que traería juicio sobre Sodoma y Gomorra, y así lo pasó, pero creemos que ahora hay oportunidad y es momento de escaparse todavía de esta condenación que hay para aquel que no se arrepiente. Por eso que quisiera dejar los anuncios de las iglesias, sin antes quisiera saludar al pastor reverendo Eric Salgado, a él y su familia, y a todos los pastores asistentes de las iglesias jóvenes cristianos. Y quisiera dejar los anuncios de las iglesias jóvenes cristianos, porque como le acabo de decir, no hay excusa para buscar la presencia de nuestro Señor Jesucristo. Y quisiera pasarle el anuncio de la Iglesia Jóvenes Cristianos, que se encuentra en la 8700 de la 18 Avenida, donde pastorea el pastor Eric Salgado y la pastora Sonia Salgado y el pastor José Chan y los evangelistas Chas Chan, Sebastián Chas Chan y Sebastián Morales. Los días lunes hay culto de oración e intercesión de 8 de la noche en adelante. Día martes, 8 de la mañana, 12 de mediodía, ayuno general, y por la noche, 8 de la noche, culto de diferentes directivas. Los días miércoles, de 8 de la noche en adelante, enseñanza bíblica. Los días viernes, cultos en células, pero diferentes direcciones. Los días sábado, 8 de la noche, culto evangelístico en el santuario, y en el segundo nivel, culto de jóvenes. Los días domingo, 10 de la mañana, culto matutino por la mañana, y por la tarde, 5:45 de la tarde, culto en el santuario y en el segundo nivel para los jóvenes. Pero si usted queda cerca de la 1913 de la West 7, de aquí de Brooklyn, Nueva York, también tenemos la iglesia ahí para darles a usted una bienvenida, ¿verdad?, para buscar la presencia de nuestro Señor Jesucristo, donde asista el pastor Inocente Eunicio y el evangelista Julio Apacajá. Los cultos, los días de servicio es los días martes 8 de la noche, culto de diferentes directivas. Los días miércoles 8 de la noche, culto de enseñanza bíblica. Los días viernes, culto en célula. Y los días sábado, 8 de la noche, culto evangelístico, donde predica el pastor Eric Salgado. Y los días domingo, 6 de la tarde, culto en el santuario. Pero si a lo mejor usted se encuentra en otra dirección y queda cerca de la otra iglesia que tenemos acá por la 7404 de la 13 Avenida, también esperamos con los brazos abiertos, ya que el Señor está esperando cada hijo que ingrese para venir a buscar la presencia de Él, donde asista el pastor Mario Vaz y el evangelista Victoriano Tambriz. Los días lunes 7:45 de la noche, culto de intercesión. Día miércoles 7:45 de la noche, enseñanza bíblica. Día viernes 7:45, culto evangelístico, donde predica el pastor Eric Salgado. Y los días sábado 7:45, culto de célula. Los domingos comienza de 9:45 de la mañana con culto matutino, y por la tarde 5:45 de la tarde, culto en el santuario. Así que, amados, amigo, hermano, quizás usted ha dejado de desistir de buscar la presencia de nuestro Señor, es momento de buscar al Señor, porque no sabemos el día ni el momento cuando Dios aparezca. Hoy es el momento de buscar la presencia de nuestro Señor. Estos fueron los anuncios de las iglesias jóvenes cristianos, y quiero dejar el hermano Melchor Tambriz con la lectura de la palabra de Dios.
2: Amén. Gloria al Señor. Que el Señor le bendiga, amados hermanos, en esta hora de la noche. Doy gracias primeramente a Dios porque Él lo permite estar una vez más en las cabinas de Radio Cántico Nuevo. Amén. Bendecimos a la vida a cada uno de ustedes que nos están sintonizando y que nos están viendo a través de Facebook. Que el Señor les bendiga donde quiera que esté en esta oportunidad de la noche. Amén. Saludamos a nuestro pastor general, reverendo Eric Salgado, donde quiera que esté, a toda su familia en esta hora de la noche. Bien, quiero agradecer a Dios por esta oportunidad de darme la oportunidad de lecturar una porción de la palabra del Señor. Si usted tiene la Biblia a su alcance, acompáñeme en el libro de Salmos, en el capítulo 34, vamos a estar leyendo 10 versículos. Amén. Así vamos a dar leída la palabra del Señor en el nombre del Padre, del Hijo y de su Santo Espíritu. Dice así: bendeciré a Jehová en todo tiempo, su alabanza estará de continuo en mi boca. En Jehová se gloriará mi alma,
3: lo oirán los mansos y se alegrarán. Engrandecer a Jehová conmigo y exaltemos aún su nombre. Busqué a Jehová y él me oyó y me libró de todos mis temores. Los que miraron y él fueron alumbrados y sus rostros no fueron avergonzados. Este pobre clamó y le oyó a Jehová y lo libró de todas sus angustias. El ángel de Jehová acampa alrededor de todos los que le temen y los que defienden. Gustad y venid, que es bueno Jehová, dichoso el hombre que confía en él. Temed a Jehová vosotros sus santos, pues nada falta a los que le temen. Los leoncillos necesita y tiene hambre, pero los que busquen a Jehová no tendrá falta ningún bien. Esto ha sido la palabra del Señor, amados hermanos. Recordamos que es el único que nos da la fortaleza, es el único que recibe nuestras alabanzas. Por eso solo a Él merece toda honra y toda gloria. Bien, amados hermanos, agradezco este hermoso privilegio. Dejo el tiempo con la hermana Lucía. Amén.
4: Que el Señor les bendiga. Amados hermanos, damos gracias al Señor que nos da el privilegio de poder estar en este lugar siempre llevando la palabra del Señor. Damos gracias al Señor que nos da otro día más. Ha pasado la semana, ya estamos en el fin de semana. Gracias al Señor, así que les saludamos a cada uno de ustedes donde quiera que estén en sintonía. Vamos a ver un momento la palabra del Señor en esta hermosa noche. Deseamos que usted esté allí descansando, allí reunidos con la familia, escuchando la radio, escuchando palabra del Señor. Ha llegado el momento en que nosotros podamos ver un momento los consejos sabios del Padre hacia nuestra vida. Si usted tiene su Biblia a su alcance, puede tomarla, leamos juntos la palabra del Señor, ya que la palabra del Señor nos levanta, nos anima, nos habla de diferente manera, nos fortalece, nos da fortaleza. Cuando nosotros pasamos momentos difíciles, llega la enfermedad, llega la angustia, el dolor, ¿quién va a ser nuestro consuelo? La palabra del Señor. Veamos en el libro de Proverbios, en el capítulo 2, verso 1 en adelante, dice la palabra así, lo vamos a leer en el nombre del Padre, del Hijo, del Espíritu Santo. Hijo mío, si recibieres mis palabras y mis mandamientos guardares dentro de ti, haciendo estar atento tu oído a la sabiduría, si inclinares tu corazón a la prudencia, si clamares a la inteligencia y a la prudencia, diréis tu voz, y como a la plata la buscares y la escudriñares como a tesoro. Palabra del Señor. Padre que estás en gloria, gracias te doy, Señor. Hemos leído tu palabra, Señor Jesús. Llegado el momento de compartir un momento los consejos sabios para nuestra vida. Padre, sea edificante para cada uno de nuestros hermanos, hermanas, Señor. Tu palabra, Señor, nos aconseja, tu palabra nos corrige, tu palabra nos enseña, Señor, nos fortalece, tu palabra nos sana, nos levanta, Señor. Padre, seas tú usando mi mente, mi corazón, mis labios para compartir tu palabra. Bendice a cada hermano, hermana que está, Señor, en sintonía, donde llega la señal de la radio, Señor. Seas tu Padre, dando, Señor, el entendimiento, sabiduría, Padre, a nuestra vida y tanto a los oyentes, Señor, que al escuchar tu palabra, Padre, sean edificados, Padre. En el nombre de Jesús, amén, Señor, y amén. Bien, amados hermanos, nuestro tema de hoy nos dice, la sabiduría que viene de Dios. Veamos el libro de Proverbios. Este libro nos habla de la sabiduría, de cómo nosotros podamos hacer nuestras actividades. El que escribió el Salomón esta palabra, este libro, él expresa cómo es, cómo nosotros podamos realizar todas nuestras actividades poniendo a Dios en primer lugar. Dice en el Proverbio capítulo 1 en adelante, los proverbios de Salomón, hijo de David, rey de Israel, para entender sabiduría y doctrina, para conocer razones prudentes, para recibir el consejo de prudencia, justicia, juicio y equidad, para dar sagacidad a los simples y a los jóvenes inteligencia y cordura. Oirá el sabio y aumentará el saber, y el entendido adquirirá consejo para entender proverbio y declaración, palabras de sabio y sus dichos profundos. El principio de la sabiduría es el temor de Jehová. Los insensatos desprecian la sabiduría y la enseñanza. Y aquí vemos, amados hermanos, esta palabra que nos habla acerca de la sabiduría. Veamos un momento la palabra del Señor que nos habla y nos enseña en que es tan importante que recibamos la palabra de Dios, que la guardemos y la practiquemos día a día. Veamos lo que nos dice esta palabra. Esta palabra presenta un llamado a buscar la sabiduría divina de Dios. La sabiduría que viene de lo alto, que viene del Todopoderoso, que es excelente, perfecto. Y vida del ser humano, sea hermano o sea hermana, aún a los niños, aún a los jóvenes, señoritas, sea el anciano, la sabiduría de Dios es para todos. La sabiduría de Dios es para cualquier edad. Por eso dice la palabra del Señor en el capítulo 2, verso 1 de Proverbios: Hijo mío, si recibieres mis palabras y mis mandamientos, guardares dentro de ti. El Señor nos habla, el Señor nos enseña la palabra que Él quiere que nosotros la escuchemos. Si recibieres mis palabras y mis mandamientos, guardares dentro de ti. Aquí nos enseña el Padre, habla al Hijo y le dice: Hijo, si recibes mis palabras y si las guardas en tu mente, nos está enseñando que si nosotros recibimos, escuchamos los consejos sabios del Padre y lo ponemos en práctica, lo ponemos en obra, nos lleva a

importante que pongamos a Dios en primer lugar sobre todas las cosas. Porque la palabra de Dios nos enseña que debemos andar en un buen camino y al obedecer la palabra es allí donde vemos la diferencia. Cuando tenemos a Dios en nuestra vida, en nuestra casa, y cuando no tenemos a Dios. Y dice el verso 2, haciendo estar atento tu oído a la sabiduría, se inclinar en tu corazón a la prudencia. Veamos, número 1, ¿qué dice la palabra? ¿Qué es la sabiduría? Es la práctica, el conocimiento para vivir justamente ante Dios. Es una inteligencia que viene de Dios, que significa discernir entre el bien y el mal, y de tomar decisiones morales correctas. Comienza con el respeto a Dios y reverencia a Dios. Este es el temor a Jehová y se refleja en una vida pacífica y justa. Esto nos enseña, amados hermanos, de un profundo respeto y obedecer a Dios y apartarse de mal. La sabiduría viene de Dios. Y dice la palabra, el verso 3, dice, si clamares a la inteligencia y a la prudencia, dieres tu voz. Esta palabra se refiere a un llamado a buscar el entendimiento de manera activa. Esta palabra nos enseña que hay que clamar y rogar y alzar la voz a Dios en búsqueda de la inteligencia y el discernimiento de Dios. Debemos de clamar y decirle al Señor, ayúdame, enséñame, Padre, a hacer correctamente las cosas. Clamar es hablar con Dios, decirle, Señor, yo quiero cambiar mi vida, ayúdame, enséñame. Quiero ser diferente. Ya no quiero tener estos pensamientos malos, ya no quiero tener dolor, angustia en mi corazón. Y el único que puede ayudarnos es Dios, es la palabra. Y dice la palabra, y alce, que si nosotros le clamamos y le rogamos y alzamos la voz en búsqueda de la inteligencia y el discernimiento a Dios, así como un hombre va en busca de un tesoro. Pongamos un ejemplo, y dice la palabra, habla de un hombre. Un hombre que va en busca de un tesoro, él se esfuerza en buscar por dónde está ese tesoro. Se esfuerza, amados hermanos, ¿por qué razón? Porque ya sabe de dónde está el tesoro. Y así tenemos que ser nosotros en buscar la sabiduría y la inteligencia divina de Dios, que viene del cielo. La sabiduría de Dios nos hace sabios para tomar cualquier decisión, y que sean decisiones correctas y no ir. Y nos irá bien si empezamos a dar pasos de fe en la palabra de Dios.

0: ¿Por qué razón? Porque empezamos a buscar de Dios. Como este hombre se esforzó, supo donde hay un tesoro y fue, dio su tiempo. Empezó a dar su tiempo, a esforzarse hasta encontrar. Y así que el Señor de nosotros, que nosotros lo busquemos, que nosotros lo podemos hallar, esa sabiduría, si nosotros empezamos a buscarla, a escudriñar la palabra, a empezar a obedecer los mandamientos del Señor. Y dice el verso 4, si como la plata la buscares y la escudriñares, como a tesoro. Aquí nos da un ejemplo. Si como la plata la buscares. Por ejemplo, cuando nosotros, ¿qué hacemos nosotros cuando queremos realizar un proyecto? O realizar una construcción, o comprar una propiedad. Lo primero es, ¿qué es lo que debemos hacer? Empezar a trabajar y empezar a ahorrar para realizar esto. ¿Y qué se necesita? Se necesita efectivo. Y así nosotros queremos realizar algo, pero tenemos que esforzarnos, trabajar, empezar a ahorrar. Si nosotros realizamos una construcción en nuestra casa o en nuestro país y empezamos a construir una casa, lo primero que vamos a hacer es trabajar, ahorrar. ¿Por qué? Porque ya estamos pensando en lo que vamos a hacer. Y nos preocupamos y tomamos esta decisión o comprar una propiedad, primero se esfuerza a poder comprar esta propiedad. Que esté listo una buena cantidad de efectivo para realizar ese proyecto. Y así es un ejemplo de lo que nosotros hacemos. Salimos a trabajar. ¿Por qué razón nos esforzamos? Porque aquí pagamos renta, pagamos luz, pagamos gas. Todo se paga. Aquí nadie vive gratis. Nadie vive sin pagar su renta. Aquí se paga todo. Necesitamos comer, tenemos que ir a trabajar. ¿Por qué razón? Porque tenemos que dar cuenta a fin de mes y nos esforzamos, buscamos trabajo. Y así hacemos para buscar la plata, para mantenernos, para mantener la familia, para mantener la casa, el apartamento. Y es un ejemplo. Y así debemos ser. Poder poner importancia a la palabra de Dios para que hagamos algo bueno, para que hagamos algo bien, excelente, correcto, perfecto, pero con la sabiduría divina de Dios. Hacer las cosas bien, pensar bien, hablar correctamente bien, no exagerarlo. Pensar bien lo que vamos a decir. Por eso al venir a Cristo hay un cambio. Cuando uno está sin Cristo, sin Dios, sí, se acuerda de Dios, ora, conoce las alabanzas, sabe la palabra de Dios. Pero llevando una vida sin conocer verdaderamente el mensaje de Cristo, puede hablar, tiene un vocabulario diferente, tiene un pensamiento diferente, tiene un carácter diferente, pero cuando viene a Cristo, todo se aclara. manera de hablar. Cambia. Cambia la persona. ¿Por qué? Porque la palabra nos enseña. La palabra nos corrige que ya no debemos hablar, que de nuestra boca ya no salgan palabras deshonestas, dice la palabra. Estamos sin Dios y de esperanza. Teníamos un vocabulario diferente, un pensamiento diferente. Vemos las cosas diferentes. Pero al venir a Cristo, la palabra nos enseña cómo debemos de caminar. ¿Y por qué razón? Porque es la sabiduría de Dios nos enseña. Antes teníamos un carácter fuerte. Hablábamos. Teníamos un vocabulario diferente, exagerado. Pero al venir a Cristo, todo nos enseña que hay que cambiar. Hay que caminar bien. Hay que hacer las cosas bien. Y es la sabiduría de Dios. Y solamente la palabra de Dios. Antes maltratábamos a nuestros hermanos, a nuestros familiares. Habiendo enojo, ira, nuestro corazón, envidia. Pero al llegar a Cristo, nos enseña que la ira no es bueno para nosotros. Que la envidia no es bueno para nosotros. El Señor empieza a aclarar, a cambiarnos. ¿Por qué razón? Porque es la palabra de Dios. La sabiduría de Dios nos enseña cosas buenas. Y por eso dice la palabra del Señor, si como la plata la buscares y la escudriñares como a tesoro. Así como el hombre busca un tesoro, se esfuerza, da su tiempo, dedicación y va a encontrar ese tesoro. ¿Por qué? Porque su prioridad es buscarlo y encontrarlo. Y así nosotros debemos de hacer con la palabra de Dios. Así nosotros tenemos que ser para obtener la sabiduría, la inteligencia, para realizar algo bueno, que pongamos a Dios en primer lugar. Tenemos que esforzarnos y poner de nuestra parte. Y dar nuestro tiempo en escuchar y poner en práctica la palabra de Dios en nuestro diario vivir. Y dedicación y con paciencia. ¿Usted quiere cambiar su vida? Necesita la palabra de Dios. ¿Usted quiere abandonar el pecado? ¿Quiere dejar el pasado atrás que lo sigue atormentando? ¿Quiere dejar todas las cosas del mundo, los deseos de la carne? Usted necesita la palabra de Dios. ¿Usted quiere salir del vicio, salir de la esclavitud del enemigo? Usted necesita la palabra de Dios. Y poner de su parte. Cuando nosotros queremos cambiar, tenemos que poner de nuestra parte. Cuando hay algo que nosotros nos afecta y sentimos que nos está destruyendo por dentro, tenemos que poner de nuestra parte. Empezar a orar. Empezar a obedecer la palabra de Dios. Solo no vamos a poder. Necesitamos la ayuda del Espíritu Santo. ¿Usted quiere dejar ese vicio? ¿Salir de la esclavitud? Usted necesita a Dios. ¿Usted quiere que su matrimonio sea restaurado, renovado? Necesita la palabra de Dios. Necesita a Dios en primer lugar en su casa, en su mente, en su corazón. Y poner en primer lugar que Él es el primer amor que recibimos. Cuando nosotros empezamos a ser obedientes a los consejos de la palabra de Dios, y si hay problema, hay situaciones de nuestra vida, tenemos al Espíritu Santo. Así que necesitamos la palabra de Dios, los consejos sabios que necesita el joven para llevar una vida de bien. Necesita la palabra de Dios. Que necesita la hermana señorita para que todo le salga bien en el futuro, más adelante. La palabra de Dios. Eso es lo que necesitamos. Y dice la palabra, el verso 5, entonces entenderás el temor de Jehová y hallarás el conocimiento de Dios. ¿Y cuál es el conocimiento de Dios? Es tener una íntima relación con Dios. Ser obediente a toda su palabra. Es conocer su carácter. Tener respeto a Dios. Y reverencia a Él. Honrarlo como nuestro Dios. Y apartarse del mal. Apartarse del mal, conocer sus mandamientos y su voluntad, vivir en santidad. ¿Y cómo la conocemos? Poniendo a Dios en primer lugar. Poniendo por obra sus mandamientos. Poniendo por obra su palabra. Y con la ayuda del Espíritu Santo, podemos conocer el conocimiento del Padre. Gálatas nos enseña el fruto del Espíritu Santo y es tan importante que nosotros la tengamos, amados hermanos, ¿y cómo? Obedeciendo la palabra. Gálatas capítulo 5, su verso 22 y 23. Mas el fruto del Espíritu es amor, gozo, benignidad, bondad, fe, mansedumbre, templanza. Con tales cosas no hay fe. Esto es el conocimiento de Dios. Tenemos que ser obedientes. La sabiduría, sea cual sea ese proyecto que usted tenga, sea que usted quiere crecer espiritualmente y conocer más a Dios, escudriñar la palabra, orar y caminar en santidad, en obediencia a su palabra. Y con el tiempo empezamos a conocer la sabiduría de Dios y vemos el resultado de nuestra vida. Así que esto ha sido la palabra del Señor, amados hermanos, esperando de que usted lo haya escuchado, lo haya recibido. Es palabra del Señor. Bien, ha llegado el momento de orar delante de la presencia del Señor. Si usted está pasando momentos difíciles, está enfermo, está pasando dolor, tristeza, hay alguien que le puede ayudar, el Espíritu Santo. Usted habla, usted empieza a conocer. Puede llamar al 718-748-9751 o al 718-748-9752. Y si usted quiere aceptar a Cristo, aquí vamos a recibir su comunicación. Usted quiere reconciliarse con el Señor, también vamos a orar por su vida. Puede llamarnos y si no puede llamar, puede doblar sus rodillas y empezamos a orar delante de la presencia del Señor. Vamos a dejarle el tiempo con nuestros hermanos. Amén.
1: Gloria a Dios. Dios le bendiga a cada uno, amados hermanos, que están en sintonía de Radio Cántico Nuevo. Bien, la hermana dejó unos números de teléfono. Aquí estamos en cabina central de Radio Cántico Nuevo, que vuelvo a repetir los números, que es 718-748-9751. 718-748-9752. Estos son los números que aquí vamos a recibir las llamadas. Si usted necesita la oración, sabemos que hay un solo Dios. En Él confiamos cada día. Empezamos a orar, amados hermanos, y que Dios me los bendiga. Padre que habitas en gloria, Creador de los cielos y de la tierra, gracias te damos, oh Dios, gracias te damos. Oh poderoso Dios, nuevamente, Señor Jesús, sacando el programa, Señor, al aire. Sabemos, Padre, que sin ti no podemos, Señor Jesús, llegar o estar aquí. Gracias, Padre, por ayudarnos cada día. Gracias, Señor Jesús. Una semana más, estamos bien de salud. Gracias, Padre bendito, a cada uno de mis compañeros, Señor Jesús, que están aquí. Sabemos, Padre, que sin ti no podemos vivir, poderoso Dios. Eres el único Dios que el que intercede por nosotros, Señor. En tu misma palabra dice que delante de ti se doblará toda rodilla y toda lengua confesará, Padre. Señor Jesús, gracias, poderoso Dios, por tu infinita misericordia sobre nuestras vidas. Estamos aquí, Señor Jesús, no porque queremos estar, sino que estamos aquí, Señor Jesús, porque tú has sido bueno sobre nuestras vidas. Gracias, Señor Jesús. Gracias, Padre bendito. Señor Jesús, te entregamos, Señor Jesús, cada vida en tus manos, Padre. Quizás, Señor Jesús, los que están sufriendo allá afuera, no podemos, Señor Jesús, a visitar a los hermanos, a los amigos. No podemos, Señor Jesús, llegar con ellos directamente, Padre, personalmente, con ellos en los hospitales, en las cárceles, en las calles. Sabemos que hay personas, Señor Jesús, que están perdidos en las calles. Hay personas, Señor Jesús, que están sufriendo, Padre, por un problema. Matrimonios, Señor Jesús, que están destruidos por el enemigo, Señor Jesús. Pero te pedimos, Padre, a que seas tú, Señor Jesús. Ten misericordia de ellos, Padre. Así como has hecho sobre nuestras vidas, Señor Jesús, lo harás con ellos mismo, Padre. Yo confío en ti, Señor. Así como me has levantado a mi Padre, el lodo cenagoso, Señor Jesús, donde estamos perdidos antes, Padre. Y hoy en día, Señor Jesús, podemos, Padre, orar por ellos. Mis compañeros, Señor Jesús, llevando el mensaje de tu palabra, poderoso Dios, a cada vida, Señor Jesús, que están necesitados. Oh, poderoso Dios, te pedimos, Señor Jesús, por aquella mujer, Padre, por aquel hombre, poderoso Dios, que está sufriendo, Señor Jesús, en un hospital. Señor Jesús, muchos están agonizados, Padre. Pero sabemos, Señor Jesús, que tú eres el único doctor de los doctores, rey de reyes, Señor de señores, a quien confiamos, Padre. Porque tu misma palabra dice, los que confían en Jehová son como el monte de Sión, que no se mueve, sino que permanece para siempre. Señor Jesús, te pedimos, Padre, por aquella mujer, por aquel hombre, Padre. Quizás, Señor Jesús, muchos ya han recibido, Señor Jesús, noticia, Padre,
2: que no hay remedio, Señor Jesús, para esa enfermedad. Pero sabemos, Señor Jesús, que tú eres el mejor doctor por excelencia. No hay cosa imposible para ti, Señor Jesús. Padre bendito, restáuralo, Señor Jesús. Confiamos en ti, Señor, por aquella mujer, por aquel hombre, Padre. Quizás, Señor Jesús, de Nazaret, ya llevan tiempo, Señor Jesús, están hospitalizados. Por aquel hombre, Padre, que está en una cárcel, Señor Jesús, de Nazaret, sufriendo, Padre. Quizás ya lleva años, meses, Señor Jesús, de Nazaret. Señor, no podemos llegar a visitar a ellos, Padre, pero a través, Señor Jesús, de Nazaret, de las redes sociales, a través de la radio, Señor Jesús, ellos están escuchando. Yo confío, Señor Jesús, que ellos están orando, Padre, para que ellos, Señor Jesús, reciben, Padre, el milagro, Señor Jesús. Oh, poderoso Dios, ayúdanos, Padre,

0: ayuda, nos Padre bendito, en esta linda hora de la noche, Señor. En el nombre de Jesús, en el nombre del Padre bendito. Amén.
1: Dios los bendiga, mis amados hermanos. Sean orando en la presencia del Señor. Padre nuestro que estás en el cielo, te doy las infinitamente gracias, Señor, en primer lugar, por este hermoso privilegio, Padre, que me permites poder estar en cabinas de radio Cántico Nuevo, Señor amado. Gracias, Padre, por darme esta oportunidad, Señor, de tener un amanecer, un atardecer, un anochecer, Padre bendito. Gracias, Señor, por tu infinita misericordia, por tu infinita fidelidad hacia con nosotros, Padre Santo. Muchas gracias, Padre, por tu presencia en esta noche. Gracias, Señor, porque tú vas delante de nosotros, Padre amado. Que sin ti, Señor, nada podemos hacer. Dependemos de ti, Padre, para seguir avanzando. Dependemos de ti, Señor, para seguir, Señor, luchando en este mundo, Padre Santo, donde está lleno de maldad, Padre precioso. Padre bendito, en esta noche quiero pedirte, Señor, por cada uno de los hermanos, Señor, que están en sintonía, Padre celestial, que a través, Señor, de esta emisora, que a través, Señor, de esta radio es posible, Padre, poder ser transmitida tu palabra, Señor. Quizá hay momentos, Padre, que llegan difíciles hacia nuestra vida, Señor, pero con una palabra que se predica aquí, Padre, puede levantar ese ánimo, puede salvar una vida de perderse, Padre Santo. Ese es el propósito, Señor, es el propósito, Padre, de Radio Cántico Nuevo, Señor. De llegar esta palabra donde nosotros no podemos llegar, no podemos alcanzar lugares, Señor. Pero por medio de este programa, Señor, por medio, Padre, puede llegar a cada vida y salvarlos, Padre Santo. Señor bendito, usted sabe y conoce las necesidades. Usted sabe y conoce lo que están atravesando, Señor, nuestros hermanos. Pero yo le pido, Señor, que los ayude, que le dé fuerzas a cada uno, Señor, en su proceso, en su necesidad, en su aflicción, Señor. Padre, ayude, Señor, a cada uno de los que están hospitalizados, Padre. Tal vez han perdido la esperanza, tal vez han perdido la fe, Señor.

Dios Padre. Dele fuerza, Señor, en su dolor, en su angustia, Señor. A través de un sueño, Padre, hable del Señor, a que puedan volver a confiar y creer en ese Dios vivo, en ese Dios todopoderoso, que puede hacer grandes obras, grandes milagros. Oh Señor, le pido también por los que están encarcelados, tal vez se sienten abandonados, se sienten sin fuerza, tal vez la familia les ha dado la espalda, pero ellos deben de confiar en un Dios todopoderoso que jamás los dejará. Si vienen arrepentidos, confiado en ese Dios todopoderoso, deles ese consuelo, deles esa paz, Señor, en su aflicción, en su encierro, Señor. Quizás están encerrados, Padre, espiritualmente, pero puedan desatarse, Señor, a través de escuchar su palabra, de ser obediente y venir arrepentidos ante su presencia. Oh, maravilloso Rey, maravilloso Padre, pedimos también, Señor, por Radio Cántico Nuevo, Señor. Padre Santo, tenga misericordia de estas cabinas, Señor, de estos aparatos.

hables, Señor. Pedimos fuerza, pedimos valor, Señor, porque solos no podemos, Padre amado. Entendemos, Señor, que no podemos, que no va con nosotros. Oh Jesús, oh Espíritu Santo, tu presencia se deja sentir. Su presencia, Padre, se derrama sobre cada vida, Señor. Yo no conozco las cargas. Yo no conozco lo que están atravesando, Señor. Pero sea usted el que les da ese refrigerio. Sea usted el que les da ese paz y ese consuelo al que está triste, Señor, al que se siente solo. Amigo, mi hermano, la solución no es quitarse la vida. La solución no es perderse en las calles. La solución es venir a los pies de Cristo. Buscar de su presencia, venir a Él y reconocer que somos pecadores día a día. Batallamos, Señor, batallamos con nuestra propia vida, Padre Santo. Bendiga a nuestros pastores, Señor. Bendito y alabado es tu nombre, Señor. Bendiga a nuestro pastor Eric, a la pastora Sonia, Señor. Al pastor José Chao, Padre, a cada miembro, a cada líder, Señor. A cada uno de nuestros hermanos, Padre Santo. Derrama de su poder. Derrama de su misericordia. Oh, mi alma le alaba. Mi alma se regocija en su presencia. ¿Quién como usted que hizo los cielos y la tierra? ¿Quién como usted que es el único y verdadero? Oh, alabanza, alabanza, alabanza. Alabanza es su nombre, Señor. Oh, mi alma le alaba. Mi alma siente su presencia. Sé que está llegando en cada hogar, en cada apartamento, en cada rincón, Señor, está llegando, Jesús.

Bendiga cada vida, Señor. Bendiga cada matrimonio. Bendiga a tus hijos, Señor. Bendiga la adolescencia. Bendiga a los niños, Espíritu Santo, que son el futuro, Señor. Oh, pase su mano de poder, su mano de misericordia sobre la juventud, Señor.

gracias por tu presencia, Señor. Gracias, Espíritu Santo, por respaldar Radio Cántico Nuevo, Señor.

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Padre, en el nombre de Jesús, te doy gracias en esta preciosa tarde, Señor, por la oportunidad que tú me has dado de estar aquí, Señor, a través de estos micrófonos, poder comunicar tu palabra a cientos de hermanos que se reúnen a lo largo y a lo ancho de este altar radial para escuchar tu palabra, para escuchar tu consejo, para escuchar tu favor. Yo te suplico, Señor. Yo te suplico con todo mi corazón que tú nos ayudes a poder cruzar el Jordán. Ayúdanos, Señor. Necesitamos tu ayuda, tu socorro, tu auxilio en estos momentos, Señor. Glorifícate de manera especial. Y ayúdanos, Señor, a hacer tu voluntad en todo y por todo. En el nombre de Jesús, te lo suplico, Señor.

Bien, amados hermanos, les bendigo a todos en esta preciosa tarde. Hoy es día 30 del mes de enero, viernes muy frío en la ciudad de Nueva York. Bendecimos a todos los hermanos que nos escuchan a lo largo y a lo ancho de este altar radial. Y queremos primeramente anunciar que el día lunes comenzamos una avanzada, amados hermanos. Verdaderamente la situación en que estamos enfrentando el ministerio de Radio Cántico Nuevo, que es una situación que necesitamos el aporte y la ayuda de mucho pueblo para poder realizar lo que tenemos que enfrentar en los próximos días. Definitivamente, como presidente, estamos aquí todos los del ministerio atravesando un momento muy difícil, ya que todos sabemos y a nadie se le es ajeno la situación que está atravesando nuestro país. Y a pesar de que la iglesia no está en recesión, muchos de nuestros hermanos se han dejado llevar por lo que escuchan a través del noticiero y han abandonado su fila y han abandonado su posición en el reino. Y por eso es que estamos atravesando por una situación muy fuerte. Necesitamos hoy más que nunca que todos nuestros hermanos entiendan que Radio Cántico Nuevo es un ministerio que tiene un compromiso económico muy fuerte. Tenemos un gasto semanal aquí en la 1430 de sobre $40,000 y se duplica ya en la 540 en Long Island. Y en Puerto Rico, sobre $25,000 en presupuesto mensual, y en Connecticut, sobre $20,000 en presupuesto mensual. Si Jehová no salva, no salva a nadie. Necesitamos, hoy más que nunca, necesitamos un respaldo económico. Nos vamos a lanzar. Nosotros habíamos hecho una avanzada pretendiendo levantar un total de $500,000 para Puerto Rico. Escasamente hemos podido pagar cerca de $100,000 de los meses que hemos estado abonando y que gentilmente nos han permitido utilizar la radio, pero nos vamos a levantar a tratar de levantar $200,000 para este proyecto y $200,000 para el proyecto de Conérico. Si nosotros no podemos levantar este dinero, estamos poniendo en riesgo el único patrimonio que podríamos dejar a este ministerio cuando lleguen los tiempos que pasen esta generación, si es que Cristo no ha venido, y podamos decir, bueno, por lo menos allí hay una emisora en Connecticut, que es propiedad, una emisora en Puerto Rico, y el futuro colateral para comprar la emisora aquí en Nueva York, porque esperamos en Dios. Y la estrategia que Dios nos ha dado es ir comprando emisoras más pequeñas para luego pues poderlas utilizar una vez más como colateral para comprar las radios aquí en Nueva York. Necesitamos que cientos de ustedes se unan. Son $200,000. Necesitamos para el proyecto de Puerto Rico y $200,000. Necesitamos para el proyecto económico porque no queremos dejar nuestra herencia al enemigo. Por eso es que Israel siempre ha peleado para no soltar un solo metro de terreno a sus

Por este medio queremos comunicar a todo el pueblo de Dios que ha pasado a morar con el Señor nuestra hermana Mary López, quien en vida fuera la esposa del reverendo Ismael López, uno de los pilares de la gran familia del Concilio de Asambleas de Iglesia Cristiana. Su cuerpo estará expuesto en ardiente capilla en la funeraria Grand Funeral Home, ubicada en el 571 de Suffolk Avenue en Brentwood, New York, con código postal 11717. Los servicios fúnebres serán los días sábado y domingo, de 2 a 4 de la tarde y de 7 a 9 de la noche, ambos días. Para más información, puede comunicarse con el reverendo Abelardo Batista, asistente del obispo del Concilio de Asamblea Cristiana, al 631-231-3298. Repetimos, ha pasado a morar con el Señor nuestra hermana Mary López.

Deuteronomio, capítulo 25, versículo 17. Acuérdate de lo que hizo Amalek contigo en el camino, cuando salías de Egipto, de cómo te salió al encuentro en el camino y te desbarató la retaguardia de todos los débiles que iban detrás de ti cuando tú estabas cansado y trabajado y no tuvo ningún temor de Dios. Por tanto, cuando Jehová tu Dios te dé descanso de todos tus enemigos alrededor, en la tierra que Jehová tu Dios te da por heredad, para que la posea, borrarás la memoria de Amalek de debajo del cielo. No lo olvides. En esta tarde queremos nuevamente hablar del espíritu de Amalek. Sabemos, amados hermanos, que el Señor había dado instrucciones minuciosas al pueblo del Señor para que pudiese identificar a Amalek y exterminarlo de sobre la faz de la tierra. El Señor le dijo: no te olvides que harás borrar la memoria de Amalek de debajo del cielo. Amalek era muy diferente a los demás enemigos que tenía Israel. Era uno de los enemigos más feroces y era uno de los enemigos que tenía una efectividad dañina enorme dentro del pueblo de Israel, porque Amalek tenía una estrategia de guerra, de pelear sin honor. La Biblia dice que el Señor le dijo: acuérdate que cuando salías de Egipto y estabas cansado y estabas sediento, cuando tenías trabajo y estabas trabajado, Amalek no tuvo ningún temor de Dios, sino que salió al encuentro y te atacó. Esta referencia bíblica se trata de lo que sucedió en Éxodo capítulo 17. La Biblia dice en Éxodo capítulo 17 que toda la congregación de los hijos de Israel partió desde el desierto de Sin por su jornada, conforme al mandamiento de Jehová, y acamparon en Refidín, y no había agua para que el pueblo bebiese. Y el pueblo altercó contra Moisés y altercó contra Dios. Finalmente Dios le habla a Moisés y le dice: golpea la peña y la peña dará la agua. Amalek estaba observando detenidamente el mover del pueblo de Dios. Amalek sabía que el pueblo estaba cansado. Amalek sabía que el pueblo recientemente había saciado su sed. Y la Biblia dice que los débiles, los cansados, los trabajados, se quedaron en la retaguardia, quedaron a la parte de atrás. Y Amalek, que estaba observando, porque Amalek era un enemigo que se aprovechaba de la circunstancia precaria de los pueblos y naciones que le rodeaban, para cuando ellos estaban en su peor momento, era justamente donde aparecían los amalecitas para robar el botín. Eran unos abusivos, unos aprovechados, peleaban sin honra, peleaban guerra no declarada, diferente a los filisteos, que aunque fue un enemigo arrecimo de los judíos, no obstante las guerras que habían contra los filisteos eran guerras siempre declaradas, contra Siria, contra Moab, contra Amón, eran siempre guerras declaradas. Pero Amalek no. Amalek esperaba cuando sus enemigos estaban terminando su peor momento, fuese que viniesen del desierto, fuese que viniesen de una guerra. Cuando terminaba la crisis, ahí aparecía Amalek. Cuando ya habían agotado toda la fuerza el pueblo y pensaban que lo único que quedaba era el descanso, ahí aparecía Amalek. Por eso el Señor dijo: acuérdate lo que te hizo Amalek cuando salías de Egipto, de cómo te salió el encuentro en el camino y te desbarató la retaguardia de todos los débiles y de todos los que iban detrás de ti cuando tú estabas cansado y trabajado. Eso era lo que le molestó a Dios: la traición de Amalek, la bajeza de Amalek. No solamente
que haya guerreado contra Israel, sino que se aprovechó del momento cuando Israel estaba cansado, débil y sediento en el desierto. La Biblia dice que esto ocurrió en el capítulo 17, versículo 8. Entonces vino Amalek y peleó contra Israel en Refidim. Refidim fue el lugar donde Jehová le dio el agua después de haber estado ellos vagando de un lugar a otro, sediento, amén, de agua. Pero Moisés no se quedó con los brazos cruzados. Rápidamente mandó al caudillo Josué y le dijo: escógenos varones y sal a pelear contra Amalek. Mañana yo estaré sobre la cumbre del collado y la vara de Dios en mi mano. E hizo Josué como le dijo Moisés, peleando contra Amalek. Y Moisés y Aarón y Hur subieron a la cumbre del collado. Y sucedía que cuando alzaba Moisés su mano, Israel prevalecía. Mas cuando él bajaba su mano, prevalecía Amalek. Y las manos de Moisés se cansaban. Moisés se cansó. Y cuando Moisés se cansaba y sus manos bajaba, Amalek prevalecía. Porque el espíritu de Amalek es ese que se aprovecha cuando el pastor está cansado, cuando el líder está agotado, cuando usted está en su momento más bajo. Ahí es que justamente le gusta atacar a Amalek. Es un enemigo bajo, es un enemigo sin honra, es un enemigo, alabado sea el Señor, que ataca en momentos que ni siquiera los enemigos más villanos se atreven a atacar. Según las convenciones internacionales de guerra, hay reglas que no se pueden violar en cuanto a la guerra. Por ejemplo, no se debe dispararle a ningún soldado que vaya bajando en paracaídas hasta que toque el suelo. Son reglas que ponen las Naciones Unidas, son reglas internacionales para supuestamente pelear una guerra con honra. Porque en todos los tiempos habían ejércitos que peleaban guerras con honra, pero Amalek peleaba una guerra sin honra. Esperó el momento cuando se dio cuenta. ¿Y cómo se dio cuenta? Por medio de enemigos, espías infiltrados en el pueblo. Observaba Amalek en el desierto de lejos qué era lo que sucedía con Israel. Y se dio cuenta que el pueblo estaba sediento. Se dio cuenta que el pueblo estaba muy sediento, muy cansado, muy trabajado. Algunos, alabados al Señor, y sufriendo de insolación. Mas sin embargo, cuando el pueblo de Israel le vio, alabado sea el Señor, Amalek vino a atacar a los débiles. Porque Amalek es un espíritu que le encanta atacar a los débiles, a los que no tienen su fundamento en la roca. Pero dice la Biblia que cuando Moisés se cansaba y bajaba las manos, prevalecía Amalek. Pero cuando Moisés se esforzaba y levantaba las manos, prevalecía Israel. Y dice la Biblia, y las manos de Moisés se cansaban, por lo que tomaron una piedra, es decir, Aarón y Hur, y la pusieron debajo de él, y se sentó sobre ella, y Aarón y Hur sostenían sus manos, el uno de un lado y el otro del otro lado. Así hubo en sus manos firmeza hasta que se puso el sol. ¡Qué lindo! Cuando siempre hay Aarones y hay hombres como Hur que están a nuestra diestra y siniestra para levantarnos las manos en el momento del cansancio. Porque hay gente que se aprovecha, y he conocido muchos que han levantado iglesia, dividiendo iglesia, a pastores que se han enfermado, a pastores que tienen problemas, alabado sea el Señor, familiares, y esperan ese momento de debilidad, de crisis, para formar una crisis después de la crisis. Oh, recuerdo la historia que me hacían mis antepasados allá en Puerto Rico, mis abuelos, que me decían que los huracanes cuando venían arrasaban, y de repente venía una bonanza, a veces de un día, de un día y medio, pero que ellos no se dejaban engañar, no salían de las barracas, porque sabían
que eso no era nada más y nada menos que el ojo del huracán. Y en el ojo del huracán hay una aparente bonanza. En el ojo del huracán hay una aparente paz y tranquilidad, pero es pasajera, porque nuevamente viene la otra parte del huracán y acaba de arrasar con el resto que queda. Por eso, amados hermanos, como esa segunda parte del huracán es Amalek, después que tú pasas de tu crisis, ahí viene Amalek a formar otra crisis. Después que tú has agotado tu fuerza peleando con, posiblemente contra el filisteo, el amorita, el moabita, después que tú has ganado la guerra y te sientes cansado y tienes el deseo profundo de descansar, ahí justamente es que aparece Amalek. Cuando cantan, cansado del camino, sediento de ti, ahí Amalek aparece diciendo, pareciera como que alguien me está llamando con este canto. Esto le sucedió a David. David tuvo que sufrir del espíritu de Amalek a causa de la desobediencia del rey Saúl. Dios le habla a Saúl y le dice, extermina a los amalecitas, no los quiero ver ni en pintura. Ráelo, trae su nombre, extirpa su nombre de debajo del sol. Pero Saúl, cuando salió a pelear contra los amalecitas, en vez de destruir a los amalecitas, deseó lo mejor de los amalecitas. Hay gente que no pueden batallar contra el mundo porque desean lo mejor del mundo. Hay gente que no pueden batallar contra la carne porque desean lo mejor de la carne. Hay gente que no pueden batallar con la finanza porque terminas codiciando la finanza. Por eso es que hay mucha gente que no pueden pelear contra el espíritu de Amalek, porque el espíritu de Amalek se aprovecha de los débiles. El espíritu de Amalek se aprovecha de los cansados. El espíritu de Amalek se aprovecha de los desanimados. El espíritu de Amalek se aprovecha de los desmotivados. No todo el mundo en la iglesia está apto para pelear contra Amalek. Por eso fue que Moisés le dijo a Josué, escoge, alabado sea el Señor para siempre, escoge varones y sal a pelear. No era cualquier varón, tenían que ser varones escogidos para poder pelear y vencer contra Amalek. Porque a Amalek le gusta la debilidad. A Amalek le gusta el espíritu desanimado. A Amalek le gusta el espíritu desmoralizado. El espíritu, alabado sea el Señor, de aquellos que están desmotivados. Y toma su mente y trata de introducirse y vencer todo el pueblo. Por eso es que Moisés le dijo a Josué, escoge varones, no cualquiera puede y está habilitado, capacitado para pelear contra Amalek. La Biblia nos enseña de igual manera que el mismo problema tuvo David por el fracaso de Saúl cuando Dios le comisionó vencer a Amalek. Dice la Biblia que lo más engordado, lo mejor de Amalek, lo reservó la vida del rey, reservó la vida de todo lo mejor de Amalek, deseó lo mejor de Amalek. Hay gente que está llamada a vencer al mundo. ¿Y qué van a vencer al mundo si lo mejor del mundo lo desean ellos? Lo mejor de la carne lo desean ellos. Dicen que no a muchas cosas, pero no dicen que no a lo que a ellos sí les gusta del mundo. Ese espíritu amalecita tenemos que vencerlo. Ese espíritu que se aprovecha de la fraqueza, tenemos que vencerlo. Ese espíritu que se aprovecha de la debilidad, tenemos que vencerlo. Shama, Soja, la Tamaya. Hay que vencer al espíritu de Amalek. Dice la Biblia que Saúl fracasó. Salió a pelear contra Amalek y fracasó. Y esto le costó su reino. Amalek le costó, alabado sea el Señor, al pueblo de Israel muchas cosas. Y a Saúl le costó su reino. Dice la Biblia que cuando llegó Samuel, donde Saúl, le dijo Saúl a Samuel, me he esforzado a cumplir la palabra que Jehová Dios ha dado. Mas, sin embargo, la Biblia nos enseña que Samuel le pregunta, ¿y qué es ese ruido? ¿Qué es ese ruido? ¿Qué es ese bramido de oveja, de vaca que yo escucho a la parte de atrás? Y es que lo mejor de Amalek lo deseó Saúl. No deje que Amalek te seduzca, porque Amalek quiere terminar con tu ministerio. Amalek quiere terminar con tu familia. Amalek quiere terminar
con todo lo que Dios te ha dado. Saúl se dejó seducir por Amalek y su reinado llegó a un triste final y a un fracaso. La palabra del Señor nos enseña que de igual manera le ocurrió a David. Los filisteos salieron a la guerra. Los 5 príncipes de los filisteos salieron a la guerra. David estaba en ese meollo, en la retaguardia, junto con Aquis. Alabado sea el Señor, uno de los príncipes de los filisteos. Pero los filisteos lo despidieron porque ellos iban a pelear contra Saúl. Israel salió a la guerra. Judá salió a la guerra. Y David no se le permitió ir a la guerra. Y lo despidieron después de mucho esfuerzo, sacrificio, devoción. Al retornar David, dice la palabra en 1 Samuel, capítulo 30, versículo 1. Cuando David y sus hombres vinieron a Sical, al tercer día los de Amalek habían invadido a Negev y a Sical, y habían asolado a Sical, y le habían prendido fuego. Y se habían llevado cautiva a las mujeres y a todos los que estaban allí, desde el menor hasta el mayor, pero a nadie habían dado muerte, sino se lo habían llevado al seguir su camino. Bueno, pues David con lo suyo a la ciudad, y aquí que estaba quemada, y sus mujeres, y sus hijos e hijas habían sido llevados cautivos. Entonces David y la gente que estaba con él alzaron su voz y lloraron hasta que le faltaron la fuerza para llorar. David venía cansado de la guerra. Había sido rechazado por los judíos. Había sido rechazado por los filisteos. Venía sin más fuerza, con 600 hombres que no tenían fuerza. Pero cuando llegó David, posiblemente con el deseo de descansar junto a su esposa, cuando llegaron los hombres de David con el deseo de descansar, de comer un pan, de beber agua, de reposar, se encontraron que no había escasa, que no había ya nada, sino humo, ceniza de los escombros que habían dejado los amalecitas. Los amalecitas se aprovecharon de que los filisteos habían ido a la guerra. Los amalecitas se aprovecharon de que los judíos habían salido a la guerra en contra de los filisteos. Y mientras los judíos y los filisteos peleaban una guerra de honra, los amalecitas se aprovechaban, utilizaron la oportunidad para robar tanto el botín de los judíos como el botín de los filisteos, como el botín de David, que vivía en el desierto entre Judá y Filistea. Y dice la Biblia, y David siguió adelante con 400 hombres, porque se quedaron atrás 200 que cansados no pudieron pasar el torrente de Besor. David tenía 600 hombres muy cansados. Y de los 600, 200 estaban extremadamente cansados de tal manera que no pudieron pasar el torrente de Besor. Pero dice la palabra, tuvieron 400 que sacaron fuerza de donde no había. Una de las historias que más me gusta a mí de la nación americana fue cuando el general George Washington peleaba contra los ingleses en el Estados Unidos en su lucha por la liberación de la colonización inglesa. La historia nos cuenta que George Washington estaba siendo acosado por todas partes por los ingleses, y cuando escasamente le quedaba Pensilvania, se le habían acabado todas sus armas. Y se le indicó al general George Washington que se le habían acabado todas sus armas. Y le dieron el informe que cruzando el río Delaware, al otro lado en Delaware, habían unos piratas, unos grupos independientes que se dedicaban a robar, que tenían allí su estadía. Y la información que le llegó al general George Washington es que ellos se amanecían bebiendo, bailando, en todo lo que era fiesta, y que al otro día se levantaban tarde. El general George Washington necesitaba las armas de estos piratas y se lanzó a cruzar el río Delaware, y pasó una noche entera cruzando el río Delaware con escasamente unos 20 a 30 botes. Y todo su ejército, de 5 en 5, de 10 en 10, según la historia, fueron cruzando el río Delaware. Y fueron, y efectivamente, al amanecer, a las 7, 8 de la mañana, estaban todos estos piratas durmiendo y fueron atacados por los ejércitos de los
Estados Unidos, o debo decir, de las colonias que estaban buscando la liberación en aquel entonces, y capturaron a los piratas, le tomaron sus armas, y entonces sus seguidores dijeron, ahora es tiempo de descansar para mañana cruzar el río nuevamente y enfrentar a los ingleses. Pero John Washington sacó fuerza de donde no tenía, porque esa es la diferencia entre un líder, alabado sea el Señor, que tiene el corazón de Dios, y un líder que tiene el corazón de un hombre. Aquel líder dijo, no, vamos a cruzar nuevamente de 5 en 5, de 10 en 10, a través de los 20, 30 botes, cruzaremos el río Delaware y retornaremos a pelear. Parecía algo absurdo, pero él quería tener de su parte, amén, el beneficio de la sorpresa, el beneficio del golpe sorpresivo, de que esperando los ingleses que estuviera él desarmado, se encontraron con la realidad que ya había hecho un esfuerzo sobrenatural, se había armado, pero no descansó cuando otros hubiesen descansado.

armados sobre toda aquella tierra, comiendo y bebiendo y haciendo fiesta por todo aquel gran botín que habían tomado de la tierra de los filisteos y de la tierra de Judá. Amalec se aprovechó y asaltó a los filisteos y asaltó a los judíos, incluyendo las propiedades de David. ¡Oh, qué lío se metió Amalec! Le trató de robar a un siervo de Dios lo que Dios le había dado. Y cuando Amalec trata de robarle a los siervos de Dios, no saben que aunque no tenemos fuerza, es cierto. Que aunque estamos casados, es cierto. Que aunque no tenemos agua, es cierto. Jehová ha prometido herir la peña y darnos agua. Jehová ha prometido darle fuerza al que no tiene ninguna. Jehová ha prometido que caminaremos, que correremos, que los hombres corren y se cansan. Pero los que esperan en Jehová no se cansarán, correrán y no se cansarán, caminarán y no se fatigarán. El Señor nos ha prometido que el sol no nos fatigará de día ni la luna de noche. Este es el fenómeno de aquellos que le sirven a Dios, de aquellos que genuinamente sirven a Dios. El espíritu de Amalec no tiene potestad sobre nosotros, porque lo vencemos con la fuerza que nos da el Omnipotente. Y dice el versículo 17 de 1 Samuel capítulo 30, y lo sirvió David desde aquella mañana hasta la tarde del día siguiente, y no escapó de ello ninguno, sino 400 jóvenes que montaron sobre los camellos y huyeron. Y libró David todos los que los amalecitas habían tomado, y asimismo libertó David a sus dos mujeres. Y no le faltó cosa alguna, chica ni grande, así de los hijos como de las hijas, amén del robo y de todas las cosas que le habían tomado. Todo lo recuperó. Tomó también David todas las ovejas y el ganado mayor, y trayéndolo todo delante decían: este es el botín de David. Y vino David a los 200 hombres que se habían quedado cansados y no habían podido seguir a David, a los cuales le habían hecho quedar en el torrente de Besor, y ellos salieron. Y ellos salieron a recibir a David y al pueblo que con él estaba. Y cuando David llegó, a la gente le saludó con paz. Padre, gracias por tu palabra. En el nombre de Jesús, te pido que bendigas a todos aquellos, mis hermanos, que han escuchado esta palabra en esta tarde. En el nombre de Jesús, te lo pido. Amén.

0: Bien, amados hermanos, me quedan unos minutos. Queremos ofrecer el mensaje de hoy titulado El Espíritu de Amalek. Vamos a sacar unas llamadas al aire y yo les suplico, antes de sacar la llamada, escúcheme bien, yo necesito que usted tome este número y nos llame y nos dé una ofrenda. Lo necesitamos precariamente. El teléfono es 908-558-1430. Repito, 908-558-1430. Y si usted puede dar la ofrenda con su tarjeta de crédito Visa o Mastercard, nosotros le vamos a mandar hoy mismo una copia del mensaje, El Espíritu de Amalek. Vamos a abrir la línea. Recuérdese para dar su ofrenda, sea con tarjeta de crédito, por teléfono, lo que sea, 908-558-1430, y para llamarme aquí en vivo y salir al aire para oración, para un testimonio o para ofrendar, amén, y hacer su pacto con su Dios, llámenos al 908-558-0125. Vamos a la primera llamada. Dios bendiga, esté en el aire.
1: Dios le bendiga, hermano Eric, que para mí es un placer. Escucho siempre este programa.
0: Gloria a Dios.
1: A esta misma hora y todos los programas de Avivir y por Haber, porque en verdad pues me encanta este programa y como tal la radio emisora que Dios ha puesto en este lugar, Elizabeth y Brooklyn y otro estado más, pues para mí es un placer. Yo le exhorto.

0: que puedan colaborar. Yo voy a dar mi ofrenda para el lunes, yo la estoy llevando porque no he tenido el tiempo, y cuando no es una cosa la otra, pero yo digo, Señor, ¿qué está pasando? Bien. Pero ya para el lunes, si Dios...
1: ¿Cuál es su nombre, siervo?
0: ¿Ah?
1: ¿Cuál es su nombre?
0: Mi nombre es Eric Rivera.
1: ¿Eric?
0: Bueno,
1: Eric. Ok, ¿de dónde nos llama, hermano Eric?
0: Le estoy llamando de un pueblo que le llaman Lyndhurst, New Jersey.
1: Ah, Lyndhurst, gracias, varón. Bueno, le bendigo, varón. ¿Cuál va a ser su ayuda que nos va a ayudar, siervito? Si nos puede decir.
0: $20.
1: Gracias, siervito, ¿sabe?
0: Quisiera dar más, pero Dios...
1: Yo lo sé.
0: Lo estoy dando con sacrificio, pero...
1: Claro que sí.
0: Con todo mi corazón, porque esta radio es de Dios.
1: Gracias, varón.
0: Y le exhorto a los hermanos y a todo el que está escuchando en esta hora, en Connecticut, Nueva York, en Brooklyn, en Bronx, en todos los estados, que por favor... que colaboren con esta radioemisora, porque esta radioemisora es de Dios, no es del hombre, es de Dios.
1: Gracias, varón. Dios te bendiga, te bendigo. Vamos a la próxima llamada. Dios bendiga, está en el aire. Amén. ¿Con quién hablo?
2: Hablo con Elvin de Long Island.
1: ¿Elvin?
2: De Long Island.
1: Dios te bendiga, Elvin.
2: Melvin.
1: Ok, adelante, Melvin.
2: Quisiera que oraran por mi hermano.
1: ¿Cuál es tu petición, hijo? ¿Cuál es tu petición?
2: ¿Ah?
1: ¿Cuál es tu petición?
2: Oh, sí, que Dios necesita una esposa, que Dios trabaja para un mejor trabajo, hermano.
1: Padre, en el nombre de Jesús, mira, mi hermano Melvin, nos llama desde Long Island, que necesita un mejor trabajo, un mejor lugar de empleo donde pueda laborar y ganarse su pan. Bendícelo y prospera a mi hermano Melvin allá en Long Island, en el nombre de Jesús. Amén. Dios te bendiga, Melvin. ¿De qué parte de Long Island me llamas?
2: ¿De
1: dónde?
2: De Centro Island.
1: Oh, Centro Island. Dios te bendiga, hijo. Bye. Vamos a la próxima llamada, 908-558-1115 o 908-558-0125. Vamos a la próxima llamada. Dios bendiga. ¿Con quién hablo? Luis Reyes. ¿Dónde me llama Luis? Orange, New Jersey. Adelante, Luis.
3: Mire, hermano, para mí fue una gran bendición, hermano, poder escuchar la emisora y te mandé la primera ofrenda.
1: ¿Con cuánto mandó, hermano, para saber?
3: 50 dólares la primera vez.
1: Ok.
3: Y realmente, hermano, porque gracias a la emisora de usted, hermano, realmente me encontró la gente. Muchas gracias, hermano.
1: Gracias, mi hermano.
3: Te recibo porque a través de este emisora, hermano, no podía escuchar. Gracias a Dios, bendiga siempre, hermano. Pero si no siempre que usted se mantenga, hermano, y porque es una gran bendición. No solamente escucha aquí, hermano, escucha mucho, mucha gente escucha la emisora y es una gran bendición. Para mi vida, sobre todo, hermano, poder encontrarse en la senda. Agradezco mucho a Dios,
1: amén,
3: que los que lo han levantado. Es que se
1: Dios bien. Te bendiga, varón, y gracias, hermano Luis. Gracias por tu ofrenda, ¿sabes?
3: Necesito tres, hermano, que usted mande el mensaje de día y voy a mandarle.
1: Gracias, varón. Mira, apunte este número para que llame y se ponga de acuerdo con la secretaria. 908-558-1430. ¿Ok? Dios te bendiga.
3: Gracias,
1: el Espíritu Amale fue el mensaje de hoy. Dios te bendiga. Vamos a la próxima llamada. Dios bendiga. Está en el aire.
4: Buenas tardes.
1: Buenas tardes. ¿Con quién hablo?
4: Pastor Edith Salgado, como siempre, todos sus mensajes son muy reconstructivos al alma.
1: Gloria a Dios.
4: Y alegro que bendita sea su garganta, que la está utilizando Dios.
1: Bendito sea.
4: Yo soy Rosario Berreondo.
1: Dios me la bendiga, hermana Rosario. Sí, claro que sí.
4: La persona que está, lo fue a buscar el sábado a su
1: casa. Sí, hombre, sí, hombre.
4: Ya en la web 7, pero no estaba usted ahí para que me diera mi plaquita,
1: sí,
4: y darle mi primer sueldo.
1: Claro que sí. Claro que sí. Sí, yo le mandé mensaje aquí a través de la radio, ya que estábamos invitados a predicar en un evento a las 6:30 y me dieron las partes a las 9 y después lo estaban transmitiendo a nivel nacional en El Salvador y se nos hizo imposible llegar al servicio, que nunca faltamos y no pudimos llegar. Vamos a estar este sábado, pero llama a la secretaria porque ellas querían también enviárselo. Pónganse de acuerdo. Porque anduve con la placa para arriba y para abajo en mi carro y no llegué a ese día. Dios te bendiga, Silvete, y gracias, ¿sabes?
4: Gracias, sí.
1: Llame ahora mismo, que ahí está la secretaria, que se ponga de acuerdo.
4: ¿A qué teléfono? Al
1: 908-558-1430. Dios le bendiga, Silvete. Amén.
4: Gracias.
1: Bueno, vamos aquí a la próxima llamada. Dios bendiga, está en el aire.
5: Pastor,
2: Freddy.
1: Amén. ¿Con quién hablo?
2: Habla con José.
1: José, ¿de dónde me llama, José?
2: De aquí en New Jersey.
1: Adelante, José.
2: Yo quería, pastor, que me comprometo a mandar $50.
1: Gracias, varón. Gracias, varón.
2: Y quería poder que, si es posible, que orara por mí.
1: Claro que sí.
2: Que acabo de hacer una solicitud de empleo y que el Señor me abra la puerta, ¿no?
1: Claro que sí. Padre, en el nombre de Jesús, mira mi hermano José que nos llama de aquí en New Jersey. Yo te suplico, Señor, que tu obre de manera especial y que tu siervo, Dios mío, pueda recibir esa oportunidad de empleo, esa oportunidad de trabajo en el nombre de Jesús. Declaro bendición para tu hijo. En tu nombre te lo suplico, Señor. Amén. Dios te bendiga, hijo.
2: Gracias.
1: Adelante, varón. Gracias, varón, ¿sabe?
2: Bueno.
1: Dios te bendiga. Bueno, si usted puede mandar la ofrenda por tarjeta de crédito, hermano, si lo va a hacer por correo, le voy a dar la dirección: Radio Cántico Nuevo, P.O. Box 12, Brooklyn, New York, 11220. 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Está abierto hoy, hasta creo que hasta las 5 de la tarde. 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Yo siento la unción. Así que, amados hermanos, espero su respaldo. 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Cualquier ofrenda que usted nos ayude. Y estoy hablando no a mi persona, a Radio Cántico Nuevo. Porque toda la ofrenda es para Radio Cántico Nuevo. Le vamos a regalar el mensaje que Dios hoy nos dio, titulado El Espíritu de Amalek. Ayude a la radio. Y nosotros de nuestra parte le vamos a regalar, yo personalmente me voy a encargar que se le mande el CD. El Espíritu de Amalek. Dios le bendiga, Dios le guarde. Recuerden, hoy tenemos campaña de jóvenes de iglesia con pastoreo. En el 8750 de la 17 Avenida, también estaré predicando en varios lugares. No tengo la dirección, pero sé que es en Newark, y por ahí una vigilia también que tenemos en Grand, en Brooklyn, tenemos una vigilia hoy. Allí estará cantando el grupo Crossover Revolution, que cantan los hijos míos, humildemente, cantan para el Señor. Contestamos la última llamada y lo leo con esta alabanza de Crossover Revolution. Dios bendiga, esté en el aire. Para servirle.
2: Buenas tardes. Dios me lo bendiga y siempre que me lo tenga ahí en el radio para escucharlo todos los días.
1: Gloria a Dios.
2: Pero estos días, como dos días anterior, yo le estaba llamando, pero no pude localizarlo. Yo le estoy mandando ahí un $50.
1: Gracias, varón.
2: La obra del Señor.
1: Gracias, varón.
2: Para la obra del Señor, y yo le estoy llamando aquí de Newark. Y yo quisiera pedirle un servicio a usted, hermano, de que me orara, porque tengo unos lobos en el trabajo que me quieren devorar.
1: Ah, los amalecitas, sí, esos son los amalecitas.
2: Sí, yo quiero que el Señor me pueda salvar como...
1: Vamos a reprender ese espíritu, el espíritu de Amalek. Ese es el espíritu de Amalek, que se aprovecha. ¡Dios! Y yo ahora mismo, toda obra infructuosa de las tinieblas, oh Señor del cielo, ese espíritu que se mueve, que se introduce en los lugares de empleo, que se introduce hasta penosamente en los ministerios, espíritu envidioso, espíritu que está velando cuando tú cometes un error, para entonces venir a atacar, para entonces venir a socavar. Pero yo, en el nombre de Jesús, cancelo en la vida de mi hermano este espíritu amalecita y declaro la victoria, que sus manos estarán en alto para que prevalezca tu siervo sobre los amalecitas. Te lo pido en el nombre de Jesús. Habló para usted el pastor Eric Salgado.
2: Amén.

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0: capítulo 44. Isaías, capítulo 44. Cuando lo tenga, dicen amén. Y lee la santa palabra de Dios en el nombre del Padre, del Hijo y del Espíritu Santo. Ahora, pues, oye, Jacob, siervo mío, y tú, Israel, a quien yo escogí. Así dice Jehová, hacedor tuyo, y el que te formó desde el vientre, el cual te ayudará. No temas, siervo mío Jacob, y tú, Jesurún, a quien yo escogí, porque yo derramaré agua sobre el sequedal y ríos sobre la tierra árida. Mi espíritu derramaré sobre tu generación y mi bendición sobre tu renuevo, y brotarán entre hierbas como sauce junto a la riviera de las aguas. Padre, gracias por tu palabra. En el nombre de Jesús, yo te suplico en esta preciosa noche que tú seas glorificado en todo, que tú seas exaltado en todo, porque tuya es la gloria, la honra y la alabanza por todos los siglos. Amén. Dígalo conmigo. Amén. Isaías capítulo 44, Dios le está declarando a Israel, número uno, Dios le declara que él es su siervo y que Dios lo ha escogido. Dios escoge hombres, Dios escoge familias, Dios escoge congregaciones y Dios escoge naciones. Cuando la palabra de Dios dice que Dios te escogió, es que entre tanta gente que pudiera estar donde tú estás, tú estás en ese lugar porque Dios fue quien decidió, quien le plujo que fueses tú el que ocupara ese lugar evidente. La palabra del Señor le dice a Jacob, que se le conoce también como Israel, se le llama siervo mi siervo, a quien yo escogí. Y después le recuerda y le dice, soy hacedor tuyo y el que te formó desde el vientre de tu madre, el que te ayuda. Y luego le dice, no temas, siervo mío, y tú, Jesurún. La palabra Jesurún llamó mi atención y no tiene nada en absoluto que ver con Jerusalén. Cuando comencé a buscar en la palabra de Dios por qué Dios le llama a Israel o a Jacob, que es la nación de Israel, le llama Jesurún, encuentro que Jesurún es un nombre poético que Dios le llama al pueblo de Israel. La palabra Jesurún aparece solamente en 4 versículos de la Biblia. En los primeros 3, Dios en el capítulo 32, versículo 15 de Deuteronomio, capítulo 33, versículo 5 y capítulo 33, versículo 26, Dios a través de su siervo Moisés, por primera vez a Israel le llama Jesurún. ¿Y qué significa Jesurún? Jesurún significa recto. Jesurún significa vertical, algo que está recto, que está derecho, que está vertical. Mira que el nombre Dios, en una forma poética y amorosa y amistosa, le llama a Israel, le llama Jesurún, vertical. En hebreo se dice Jesurún, vertical. Ahora, ¿cuándo es que Moisés le llama Jesurún a Israel por primera vez, cuando están a punto de entrar en la tierra de Canaán. Recuérdense que cuando la Biblia habla de Israel, en el libro de Deuteronomio, y en el libro de Éxodo, y en el libro de Número, no es el mismo Israel. Porque el Israel que salió de Egipto era un Israel rebelde. Eran hombres esclavos, hijos de esclavos, con mente de esclavo, con gusto de esclavo, con todo, una infraestructura de esclavo. Le gustaba la comida de esclavo, le gustaba la vestimenta de esclavo, le gustaba todo lo que tuviera que ver con la esclavitud, con la miseria, con la pobreza. Era un pueblo que no estaba dispuesto a guerrear, porque los esclavos no guerrean, no tienen por qué pelear si son esclavos. ¿Cuántos adoran la gloria de Jehová? Dar un aplauso a Cristo de vuelta. Los esclavos no tienen que pelear, porque son esclavos, no tienen motivos para pelear. Pero en Israel, al cual Moisés, por el Espíritu de Dios, le llama Jesús, es un Israel diferente. Es la generación que salió renuevo, que salió de aquella generación rebelde. Ya habían pasado 40 años. Ya todos los ancianos habían muerto, excepto Josué y Caleb, y había una nueva generación. Y cuando Dios mira esta generación, ya no la ve como una generación encorvada, como una generación mirada, como una generación torcida, como una generación caída, sino que Dios los mira y le llama Yeshurun. En otras palabras, el Señor miraba a un pueblo levantado, a un pueblo recto, a un pueblo vertical, a un pueblo con la frente en alto. Levanta la mano al cielo y adora la gloria de Jehová. Yeshurun.
1: Qué lindo que Dios te llame Yeshurun. ¿Cuánto le gustaría que Dios le llamara Yeshurun? ¿Cuánto le gustaría que Dios le llamara Yeshurun? Cuando Jesucristo se encontró con Natanael, dijo: he aquí un ventajero israelita en el cual no hay engaño. ¿A ti te gustaría que el Señor hablara así de ti? Porque Dios nos llama con nombres amorosos. A Simón le llamó Petra, piedra, porque era tan fuerte que servía como fundamento, como piedra de fundamento. ¿Cómo Dios te llamaría a ti? ¿Cómo tú quisieras que Dios te llamara a ti? Porque en el mundo nos ponían nombre: el bigote, el tigre, el conejo, el gato, el lobo, el brincaparedes, el correcamino, y sigo. Pero en Cristo,
0: Dios nos llama por un nombre amoroso, un nombre poético que resalta una virtud en tu vida, que resalta, ¡ay!, que resalta algo bueno que hay en ti. Levanta la mano al cielo y adore la gloria de Dios.
1: Y en el desierto, a Moisés no se le permite entrar a Israel o a Canaán. Pero cuando Israel estaba en las faldas del desierto, cuando Israel estaba al otro lado del Jordán, Moisés sube a la cumbre y desde la cumbre comienza a mirar al pueblo de Israel. Y ya no lo ve como un pueblo encorvado, sino que declara Moisés y dice en Deuteronomio capítulo 33, versículo 26, no hay como el Dios de Jesús, quien cabalga sobre los cielos para tu ayuda y sobre las nubes con su grandeza. El eterno Dios es tu refugio y acá bajo los brazos eternos. Él echó delante de ti al enemigo y dijo: destruye. E Israel habitará como habitará Israel, confiado. La fuente de Jacob habitará solo en la tierra de grano y de vino, también sus cielos destinarán rocío. Bienaventurado tú, oh Israel, quien como tu pueblo, salvo por Jehová, escudo de tu socorro y espada de tu triunfo, así que tus enemigos serán humillados y tú los hollarás
0: sobre sus alturas. Dale la aplauso a Cristo después. Moisés dice: no hay como el Dios de Jesurún. Oh, qué lindo que Dios te mire y te vea vertical. Que Dios te mire y te vea recto. Y le diga: no hay Dios como el Dios de Jesurún. Jesurún era aquel pueblo. Y Jesurún en este tiempo es el pueblo de Dios. Esta iglesia es Jesurún. Y el Señor nos dice: no hay Dios como el Dios de Jesurún. Sobre las nubes, su grandeza. Son para sobre los cielos, para tu ayuda. El eterno Dios que es su refugio. La iglesia de Jesucristo tiene un Dios que es nuestro refugio. Y después profetiza sobre el pueblo y dice: Jesurún habitará en la tierra solo y confiado, porque los cananeos no querían salirse de la tierra. Los enemigos querían y persistían en mantenerse de la tierra de Israel, de Canaán. Y todavía hasta el tiempo de hoy, allá en Israel, los árabes persisten en mantenerse en las alturas de Golán. Pero Moisés profetiza y dice: aquí para el diablo no hay ni un chispito de tierra. Jesurún habitará sola en la tierra. Jesurún habitará confiado en la tierra. Y la iglesia de Jesucristo en esta vecindad, Dios también en esta noche nos llama Jesurún. Y Él ha prometido que en este barrio iba a levantar una iglesia poderosa donde toda la comunidad iba a poder llegar a adorar a Dios y habitar en la tierra. Y aunque el diablo nos ha tratado de sacar desde este barrio, hoy ha llegado el día donde Dios nos mira recto y dice: Jesurún, no hay como el Dios tuyo que te salva, que te protege y que te hace habitar en la tierra. Fuerte el aplauso a Cristo que le fue. ¿Por qué Dios libró a Jesurún? La Biblia dice que cuando el pueblo estaba a puntito de entrar, le pagaron a un profeta barato, caído. Esos profetas que una vez fueron profetas, pero que ahora andan por ahí buscando quién le dé la mejor ofrenda para profetizar. Y se buscaron a Balaam, hijo de Beor, y lo llamaron a maldecir a un pueblo. Y Dios se le reveló a Balaam y dijo: no vaya. Y aquella gente, Balaam, rey de Moab, volvió e insistió. Y como la paga era buena, dice la Biblia que Balaam se fue tras el botín de la maldad. Y cuando iba de camino, Dios trató de impedirle que fuera. Y el asna se echaba para atrás y él le daba el asna. Y el asna volvía y se echaba para atrás y él volvía y le daba el asna. Hasta lo último, Dios le abrió la boca al asna y el asna le dijo: oye, chico, ¿por qué me da? Y Balaam, en vez de espantarse y humillarse delante de Dios, comenzó a discutir con el asna. ¿Cuántos adoran a Dios? Yo le soy sincero, hermano, yo soy espiritual y todo, pero si a mí un asna me sale hablando, yo me alejo. ¿Cuántos adoran a Dios? ¿Y usted qué haría? Eso es lo que yo no entiendo de Eva, que una culebra le sale hablando y en vez de echarla a correr, se queda hablando con la culebra. ¿Cuántos adoran a Dios? ¿Qué culebra te está hablando? ¿Cuántos adoran a Dios? Y dice la Biblia que cuando Balaam llegó a maldecir al pueblo, le dieron la ofrenda: venga primero, véngale primero. Y después le dio la ofrenda. ¿Cuál es el pueblo? Se llama Israel, Jacob, y ahora le dicen Jesurún. Y aquel profeta caído, cuando él lo dice: ¿cómo? Tú me pagaste a mí para que yo maldiga a gente que ya Dios bendijo.
2: Cuando Dios bendice, no hay quien pueda maldecir un pueblo, y menos ahora que Dios le ha cambiado el nombre y ya no le llama Jacob, ahora le llama Jesurún, Jesurún, Jesurún, Jesurún. Levanta la mano al cielo y alaba la gloria de Jehová.
0: Y dice la Biblia que Balaam dijo: se preparó para maldecirlo, pero no podía. Números capítulo 23, versículo 23. El mismo profeta Balaam declara y dice: porque contra Jacob no hay agüero, ni adivinación contra Israel, como ahora será dicho de Jacob y de Israel, lo que ha hecho Dios. ¿Usted oye lo que será dicho de nosotros? La gente dirá lo que ha hecho Dios allá en la iglesia de Labán. ¿Usted puede declarar eso conmigo? La gente dirá, wow, la iglesia empezó pequeñita. Lo que ha hecho Dios con esto. Grandes cosas Dios ha hecho con esto. Porque cuando no éramos pueblo, cuando estábamos por ahí regados, tirados en la calle, muchos se reían de nosotros. Pero ahora ya no somos aquel pueblo que estaba por ahí, posiblemente caído en la droga, caído en el alcohol, caído en el vicio. Ahora es un pueblo derechito. Y Jehová dice: ¡Jesurum! ¡Jesurum! ¡Jesurum!
1: ¿Qué Dios ha hecho con esto? Se lo dio, Dios se lo dio. El teatro se lo dio. Y en el mismo corazón, ¿cuántos adoran a Dios? ¿Cuántos adoran la gloria de Jehová? ¡Jesurum! Y Balán dice, se dirá de Jacob y de Israel lo que ha hecho Dios con esto.
0: Y escucha lo que dice el versículo 24. He aquí el pueblo como un león se levantará y como león se erguirá. No se echará hasta que devore la presa y beba la sangre de los muertos. Oh, mira, hermano, los leones siempre andan en sus cuatro patas. Pero cuando el león va a atacar y alguien se esconde en un árbol, el león, ¿qué hace? Se levanta, se erige en sus dos patas. Aleluya, trasera, y con las patas delanteras alcanza la presa hasta arriba. Aleluya. Por eso, cuando usted esté corriendo de un león, si se va a trepar en un árbol, trépese en un árbol bien alto. Porque si no, aleluya, el león cuando llega, si usted cree que el león solamente sabe caminar en cuatro patas, usted, aleluya, se ha equivocado. Porque cuando llega, tú estás allá arriba riéndote, y es lo único que hace es que se paren las dos patas traseras y con las dos patas delanteras. Así el pueblo de Dios se va a levantar. Muchos nos miraban tirados, muchos nos miraban encorvados, muchos veían y decían: estos hermanos no se pueden levantar, estos hermanos no pueden levantarse en Nueva York, ellos no tienen papeles, ellos no tienen posibilidades, ellos no saben hablar inglés. Pero el Señor ha dicho que ahora la iglesia de aquí, de esta vecindad, se ha levantado.
1: ¿Cuándo se atreve a levantarse como un león?
0: Pensé que se iba a levantar, yo estoy emocionado, yo estoy sentado, papá. Se levanta.
1: Pero cuando Jesurum estaba caído, cuando el pueblo de Israel andaba por el desierto de un lugar para otro, y el Señor le dijo a los edomitas: no los invadan ellos porque son parientes de ustedes. Pídanle que los dejen entrar por el camino real. Y los edomitas, por aquí no entra. Y se fueron con los amonitas, pero los amonitas también eran parientes. Y dejaron entrar por ahí, por favor. No. Y fueron donde los moabitas. Y los moabitas no solamente dijeron que no, sino que pararon a este profeta. Fatulo. Huichihuachi. Profeta falso. Es como el mono que brinca el sol. Todo.
0: Adora a Dios.
1: Que le encanta que la gente llegue con una ofrenda.
0: Cuando Dios te va a hablar, es cuando tú den la ofrenda, es cuando el Espíritu de Dios caiga. Ahí es que Dios habla. Ahí es que Dios habla. El hombre no le puede sacar la lengua a Dios para que Dios hable. Dios habla cuando Él habla. Y cuando Él habla, se siente. Porque en la presencia de Dios, tiembla la tierra.
1: Están engañando por ahí, repartiendo agua bendita. Y la gente va para allá. Y estos días que en Semana Santa van a buscar las rosas poderosas, engañadores, estafadores, mentirosos. Otra vez me llamó una hermana llorando. Pastor, llorando atacada. Fui a una iglesia que yo iba ahí siempre. Y estoy mal de los nervios, no sé qué hacer. Porque siempre había mucho milagro. Todas las semanas pasaba algo fantástico. Y el pastor le brillaba la mano, y le pasaba la mano por la frente a la gente, y le salía la frente brillando. Y para, pero gloria a Dios, ¿qué pasó? ¿Qué pasó? Empezaba a llorar. Pastores, que limpiando el templo descubrí dónde estaba la pinturita.
0: cuidado, porque la gente se va detrás de los milagros. Sí, tenga cuidado. La Biblia dice, cuando digan él o aquí o él o allí, no vayas corriendo. Porque tú no tienes que ir detrás de los milagros. La Biblia dice, y estas señales seguirán a los que creen. Los milagros siguen detrás de nosotros, porque son beneficios de nosotros. El día que Dios va a hacer un milagro en ti, no hay que hacer muchas cosas, Dios lo hace. Por eso es que toda la semana en esta iglesia vemos milagros de sanidad, de liberación, milagros de profecía, de revelación. Levanta la mano al cielo y adora la gloria. Pagaron para que lo maldijeran y comenzó a bendecir al pueblo. Y decía, ¿quién como Jesús? Si se levanta como león, un león hermoso. Y fíjese, que algo hermoso, algo hermoso, es algo vertical. Cuando aquí dice, Israel se erigirá como león, eso, esa palabra erigirá, eriesta, vertical, una misma palabra. Cuando el pueblo está derecho, ahí es que cualifica para toda esta bendición. El pueblo de Israel de antes era un pueblo rebelde, que por poco Dios los deja ser consumidos por las serpientes ardientes del desierto. Pero ahora no, ahora era un pueblo diferente. Era un pueblo enhiesto, erguido, levantado, elegido, vertical, recto. Y así es que Dios quiere siempre ver la iglesia. Por eso es que la iglesia no se puede dejar llevar lo que hacen aquí, o lo que hacen allá, o lo que hacen allá. La iglesia tiene que dejarse llevar por lo que dice la palabra de Dios, que siempre sea blanco tu vestido y que nunca falte un ungüento sobre tu cabeza. La iglesia tiene que estar siempre recta. La iglesia tiene que estar siempre vertical. La iglesia tiene que estar siempre perdida. La iglesia tiene que estar siempre en Dios. Por nada ni por nadie nos vamos a doblegar. Vamos a seguir mirando. Dale más fuerte el aplauso a Cristo. Y hay gente que se enoja y se siente mal y se resiente con el pastor. Cuando el pastor se mantiene en su verticalidad, cuando el pastor se mantiene en su rectitud, y algunos se enojan cuando el pastor los corrige. Y yo lo quiero, yo lo amo, yo lo abrazo y le doy un beso en la frente. Y lo quiero y lo abrazo y le doy otro beso. Pero mi verticalidad delante de Dios no la puedo perder por nada ni por nadie. ¿Cuánto adora la gloria de Dios? Como el Espíritu de Dios respalda a los Jerusalén, el Espíritu mismo se encarga de revelarle y convencerle que no es que el pastor no te ama, sino que lo hace para que tú puedas subir al nivel que Dios quiere que tú subas. Hay gente que para retener membresía complacen a Raimundo y a todo el mundo. Pero hermano, no. Una iglesia que mantiene su verticalidad y va de día en día, de crecimiento en crecimiento. Dios declara a Israel que número uno es su siervo y ha sido escogido por Dios. Isaías 44:1. Ahora pues, oye Israel, oye Jacob, siervo mío de Israel, a quien yo escogí, le aconseja a que no tema, porque fue Jehová quien lo escogió y lo llamó. Es Dios el que escoge hombres o naciones para bendecirlo. ¿Quién es el que escoge? ¿Quién es el que escoge? Es Dios el que escoge a hombres, a naciones, a iglesias para bendecirlo. Muchas veces cuando nos enfrentamos a la adversidad, tendemos a olvidar

0: sentí tan mal, me dolió el corazón. Y tuve una semana llorando. Usted no me vio porque yo no lloro delante de la gente. Delante de la gente, yo aguanto con un hombre. Pero cuando estoy solito con Dios, ¡ay! ¡Cómo te duele una herida! ¡Ay! Porque ahí es que usted tiene que llorar cuando está solito con Dios.
1: Hay gente que no llora cuando está solo con Dios, pero cuando está ahí, está lo más contento y aparece el contacto.
0: ¡Ay! ¿Qué le pasó, hermano?
1: Tú sabes que estuve enfermo.
0: Y se va el pastor y vuelve otra vez. Y aparece otro hermano. ¡Ay!
1: Está lo más bien y cuando lo ve.
0: Porque hay gente que le gusta que los demás le tomen lástima. ¡Diga eso! ¡Es al revés! Delante de los hombres no llores, pero delante de Dios llora como un niño. Bienaventurados los que lloran, porque ellos recibirán consolación. ¡Alabado sea la gloria de Dios!
1: Y cuando estaba llorando, el Señor me dijo, no te sientas triste.
0: Y me dijo, fue su porque lo hiciste, porque mantuviste mi verticalidad, manteniste mi rectitud. Y aunque lo ama, lo quiere, lo has corregido como el Padre que ama al Hijo. No tengas temor, porque yo estoy contigo. Tú has hecho lo que a mí te ha agradado. Alabado sea la gloria de Dios.
1: Le recuerda que no fue algo accidental. Fue desde antes que él naciera. Muchas veces el enemigo, para desmoralizarnos, nos hace sentir como plato de segunda mesa. Nos hace pensar que lo que tenemos es el resultado de que no había nadie más cualificado al momento de la necesidad y que entonces, como último recurso, quedamos nosotros. Nunca ha hecho pensar eso. Usted está tocando el bajo y usted está testificando cuatro.
0: Me escogieron a mí como bajista de Cristo, mi privilegio.
1: Y otro te dice: es que no había más nadie. Y usted que se metía,
0: ¿qué le dice a usted? Me escogieron como parte de la directiva. Y usted contestó: no, así porque fue que yo no quise.
1: Y usted está cargando el tango y dice: wow. Mira, soy parte de la comité de mi, del comité y se dice, sí, porque no hay otro más buena gente que cante el tango.
0: Mira, hay gente que también tiene así. Hay gente que le da palabras,
1: en mi casa levantaron una celosía, sí, porque no había otra.
0: Y como no había de otra,
1: ahí. Así el diablo no hay. Me pusieron a cantar así porque la que iba a cantar era yo, pero estoy. Pastor, él está ahí porque es un suertudo, dijo un gobernador. No sé qué está pasando.
0: Eso no tiene que ser un suertudo.
1: No tuvo mucha suerte.
0: Y así la gente te hace sentir, te hace inmediación, te hace desmoralizar.
1: De lo que tuve fue pura coincidencia, casualidad. Me dieron la visa. Ah, eso fue pura suerte. Tal vez fue que falló el de la vida.
0: Pero Dios, ¿cuánto dice Dios, Dios, Dios? Te dice que eso no es así. Dios nos escogió antes que nuestros huesos se formasen en el vientre de nuestras madres. Así dice Jehová, hacedor tuyo y el que te formó desde el vientre, el cual te ayudará, le garantiza su ayuda por haber sido escogido por Dios.
1: Tanto está porque te escogió Dios. ¿Cuántos a mí me han dicho? Ah, si yo iba a hacer lo mismo que tú, si yo hubiese hecho lo que tú hiciste en la radio, me salía cuadrado.
0: Esos son los labios envidiosos.
1: Ah, ese trabajo, ese patrón,
0: no,
1: que estaba ahí. Y ahora, como ahora, yo soy ya manager.
0: No sé ni pronunciarlo. Todavía andan de presunción.
1: Yo soy manager.

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0: Dios promete derramar agua sobre el sequedal y ríos sobre la tierra árida. ¿Usted me escuchó? ¿Cuánto me escucharon? ¿Y por qué usted no dijo amén? Dios promete derramar agua sobre el sequedal y ríos sobre la tierra árida. Promesas. Promete y la promesa de que su espíritu sería derramado sobre su generación y que todos tus descendientes espirituales tendrían una unción especial. Porque yo derramaré agua sobre el sequedal y río sobre la tierra árida, mi espíritu derramaré sobre tu generación, porque voy a hacer que corra agua en el desierto, dice la versión popular, arroyo en la tierra seca, yo daré nueva vida a tus descendientes. Haré que corra agua en el desierto y arroyo en la tierra seca. Y como Dios ha prometido que va a hacer que corra agua en el desierto, usted no tiene que preocuparse en dónde usted está caminando. Usted lo único que tiene que preocuparse es que usted esté caminando con Dios. ¿Usted me escuchó? Hay muchos que están buscando los periódicos y dicen que la cosa está mal en Nueva York y que la cosa está buena en North Carolina, se van para North Carolina. Y cuando están en North Carolina, le dicen en North Carolina que el empleo está bueno, pero la migra está mala. Y se van entonces para South Carolina y siguen como Jonás descendiendo. Al final terminan en Miami, Florida. Hay gente que se dejan llevar por el periódico, por la televisión, porque están pendiendo lo que dice el Don John. Yo lo que es el Don John. A mí no me interesa lo que dice Don John. No está adorando a Dios. A mí no me interesa cómo está la cosa y cómo está la chamba, me dijo uno una vez. A mí no me interesa cómo está. A mí lo que me interesa es caminar con Dios. Porque si estoy en tierra buena, Él me bendice.

0: estaba en Egipto bendecido. Todo el mundo tiniebla y ellos con luz. Todo el mundo con muerte y ellos con vida. Los sacaron de Egipto, fueron frente al Mar Rojo, bendecidos. Jehová hace que el profeta levante la vara y cruza. Dios lo mete en el desierto. En el desierto se agarra, todo el mundo se muere. Ellos bendecidos. Por el día una nube, por la noche una columna de fuego. No importaba dónde estaba Israel. Lo que importaba era que Israel estuviera recto. Mientras Israel estuviera recto como Jesús, Jehová tenía promesa de estar con ellos de día y de noche. Me voy para South Carolina. ¿Dónde usted está pensando ahí? Me dijeron que allá había mucho trabajo. Lo que no te dijeron, pues siempre está lo que te dicen. Pero todo me digo solito lo que no te dicen. Y bendición sobre tu renuevo. Dios hará que tus hijos espirituales y físicos sean bendecidos y que todo lo que haga prospere. Eso es promesa de Dios. Derramaré mi espíritu sobre tu generación y mi bendición sobre tu renuevo. Los hijos de los pastores tienen una bendición especial. Los físicos y los hijos espirituales. Cuando yo estoy hablando con un hijo pastor, me entero que hay un pastor. Yo lo trato con consideración. Que ora. Mi papá es verdaderamente un escogido, porque hay algunos pastores que se han hecho pastores frente al espejo y se han ungido con aceite 10-40 de motor. Y cuando llegaron a los 45 años, dijeron: espérate, yo no puedo trabajar en construcción, mejor yo me busco 20 bobos que me mantengan y hago un ministerio. Y ahí muere con 20, porque no todos son escogidos. Muchos son los llamados, pero pocos los escogidos. ¿Cuántos dicen amén? Y los hijos de pastores tienen una unción especial. Eso cuando aquí yo veo el ¿cómo es? La solicitud. Y mi papá es pastor. Ayer estaba hablando con uno que el abuelo era pastor. Yo lo miraba y decía: ¿tú sabes la bendición que está sobre ti? ¿Cuántos son hijos de pastores? Levanten la mano. Yo bendigo a mis hijos, que si hoy están cantando, óyame. Están internacionales. No es eso. Y yo los bendigo, yo espero que usted también los bendiga. Pero no solamente mis hijos físicos, mis hijos espirituales. Porque la Biblia dice que la bendición es como el aceite que cae sobre la cabeza y después se derrama hasta dónde. Hasta el hay un pastor escogido por Dios, ungido por Dios. Los hijos espirituales, vosotros, son personas llenas de unción. ¡Promesa! ¡Atrévete a orar cuando hay un enfermo! ¡Ponle la mano y repente y vas a ver el milagro! Porque en ti hay promesa de bendición. Derramaré mi bendición sobre tu renuevo, sobre tus generaciones. Cuando hay un enfermo, en el nombre de Jesús, pon la mano y qué, y verás que el enfermo se sana. ¡Ale esta unción!
1: Pues hay hermanos que están trabajando y lo tratan bien mal. Yo me dice, yo soy cristiano, sí. ¿A qué iglesia tú vas? A la iglesia del pastor y se quedó. Así me han hecho mucho testimonio aquí. Había un hermano que me decía, ¿y el pastor habla contigo? Pues claro, le decía el hermano. No, sí. Sí, porque hay pastores que tienen guardaespaldas. Y lo sacan los guardaespaldas. Yo consigo a Rigoberto para que sea mi guardaespaldas. Hermano, fue a tocar un pastor. Dijo, no toque el pastor que se le va la unción. Así le dijeron. ¿Qué hizo? Si a Jesucristo lo tocaron y lo quitó porque se sanó y no se le fue la unción. Él se paró y dijo, alguien me ha tocado y bueno, maestro, sígalo porque son muchos los que están capaces.

0: Yo me siento orgulloso de mi pastor, porque era un hombre vertical. Un hombre vertical, un hombre recto, un hombre lleno del poder de Dios. Yo espero que usted también se sienta orgulloso de suyo, contento. Porque hay gente, yo estoy hablando, hermano, ¿y quién es su pastor? Y así, hermano, ¿y cómo se llama su iglesia? Hermano, no me entendí, yo le pregunté el nombre de su iglesia. Así me hace mucho. No hablemos de eso. ¿Qué me deprimo? Porque es una iglesia donde el hombre no es ungido. Los miembros están locos por irse. Dice, hermano, así me llama mucha gente a la radio. Pastor Eri, necesito que usted me aconseje. ¿De dónde usted es? ¿De mi iglesia? No, soy de aquí. Hasta de Dakota del Norte me han llamado. De muchos estados. Y cuente, y hermano, ¿y qué dice su pastor?
1: ¡Ah! ¡Ese ni sabe! ¡Ni pierdo el tiempo con tanto leerse!
0: Cuando no hay unción en un lugar, los miembros no se sienten orgullosos. Pero cuando hay unción, no es el pastor Eric, es promesa de Dios. Que la unción cae por aquí y sigue por ahí para allá. Por ahí para allá. ¿Cuánto están sintiendo la unción? ¡La unción! ¡La unción! ¡Ay, ay, ay, ay, ay, ay, ay! ¡La unción va corriendo! Pues en esta iglesia, los que más hoy llevan a esta iglesia son los más bendecidos. Dios nos ha bendecido, dígalo conmigo, Dios nos ha bendecido. Y la profecía es que Israel, Jesurún, habitará solo en la tierra. En este barrio nos estableció Dios. Y aquí Dios ha prometido levantar una iglesia poderosa. Y el diablo constantemente quisiera destruirnos, quisiera dividirnos, quisiera que tú dejaras de venir aquí, que tú no vinieras hacia adelante. Ni una mentira se inventará el diablo

Y por último, y crecerán, miren lo que dice, el versículo 4, y brotarán entre hierba, como sauce junto a la ribera de las aguas. Esa es la versión antigua, la versión nueva y popular, parafraseada. Dice, y crecerán como hierba bien regada. ¿Usted escuchó? ¿Cómo es que vamos a crecer? Como hierba bien regada. ¿Cómo la hierba bien regada? Bien regada. ¿Cuántos somos jardineros? Nadie es jardinero. ¿Cuántos son abogados? Pero qué lindo se ve una hierba bien regadita, bien con agua, verdecita, recortadita. ¿Qué es esa hierba bien frondosa, verdad que sí? Uno mira y le da deseo de acostarse. ¿Usted no lo ha pasado? ¿Te ha visto una hierba bien crecida, bien hermosita, verdecita? Pero cuando usted ve una hierba seca, ¿verdad que usted no le da el deseo de acostarse? Como que siente que le va a picar. Yo me pongo a rascar cuando veo hierba seca. ¿Cómo crecerá como hierba? Bien. Todas las iglesias están llamadas a crecer, todas. A mí me dijo un pastor, tenía 20 miembros, llevaba muchos años. Yo creo que las iglesias pequeñas, porque todo lo que nace, nace pequeño. Eso es lo normal en Dios. Pero no se queda pequeño. Cuando la hermana tiene el niño, y el niño viene la primera cita, lo pesan y lo miden. Y cuando llega el otro mes, si el niño no creció o no aumentó, le dicen, ¿qué está pasando que el niño no está creciendo? Usted no le va a decir, no, lo que pasa es que mi abuelo es chiquito, mi papá es chiquito, yo soy chiquito, no, no hay problema, doctor, no. O sea, maravilla. El niño tiene que crecer, ¿verdad que sí? Yo lo digo, el niño tiene. Y si no crece, que no le están dando la pacha, el biberón. Y las hermanas se preocupan, las hermanas que cuidan niños cuando el niño no crece. ¿Sabe qué? Van a regañar. Y hasta ahora, que crezca, mira que el papá es chiquito. Porque todo lo pequeño tiene que. Y el pastor Eri me gozo con la iglesia pequeña, porque ese Dios me llamó a fundar iglesia. Y cuando la abundamos son tres, son cuatro, son seis, pues después tiene que ser. Donde no hay crecimiento es porque hay pecado oculto. Y no estoy juzgando, estoy declarando la verdad de Dios. Todas las iglesias, aunque no todas crecen iguales, valga la redundancia, pero todas tienen que crecer. Y dice, a ver, estaba hablando con un pastor que ya como ve. Un montón de años con 20 miembros, hermano, vamos en el nombre de Jesús, orar para que no, me digo. Yo no creo en las iglesias grandes, porque las iglesias grandes son todas unas mundanas, unas liberales, y no hay amor. Este maestro tiene una mentalidad chiquita. Si la Biblia dice que cuando Pedro predicaba se convertía en mira, y cuando Jesucristo repartió los panes y los peces, eran más de 5,000 los que estaban sin contar las mujeres y los niños. Iglesia grande, no hay amor. En esta iglesia hay amor, ¿verdad que sí? Pero hermanos, yo veo cómo se apoyan, cómo se tratan por ti. Las iglesias grandes son todas liberales, mundanas. No. En esta iglesia yo veo que los hermanos se visten como se tienen que vestir, se recortan como se tienen que recortar, las hermanas se ponen sus faldita y también el pelo a las hermanas les crece como hierba bien regada.

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Estados Unidos dice que está abierto. Aquí están las noticias. Washington. El ejército de Estados Unidos anunció este domingo que había lanzado una nueva ola de bombardeos contra Irán, luego de disparos en el estrecho de Hormuz contra buques comerciales y ataques en países del Golfo, donde varios aliados de Washington han sido golpeados. Estados Unidos e Irán firmaron el 17 de junio un protocolo de acuerdo en el que se dieron 60 días de tregua para negociar el fin de la guerra en Oriente Medio, desatada el 28 de febrero por un ataque de Israel y Estados Unidos contra Irán. El último bombardeo de las fuerzas estadounidenses comenzó a las 21 horas de este domingo, informó el mando central CENTCOM en X, tras haber anunciado en la noche previa aproximadamente 140 ataques. Irán anunció el cierre del estrecho de Hormuz y lanzó misiles y drones contra sus vecinos del Golfo, en respuesta a los bombardeos estadounidenses más recientes en una nueva escalada. Los nuevos ataques de ambos bandos socavan el acuerdo provisional entre Washington y Teherán para poner fin a su guerra. Irán condenó firmemente los bombardeos estadounidenses en su territorio, ocurridos entre la noche del domingo y la madrugada del lunes, y reprochó a Washington haber dejado sin efecto todos los esfuerzos de estos últimos meses para restablecer la paz en la región. Según un comunicado del Ministerio de Asuntos Exteriores, el presidente estadounidense Donald Trump declaró esta semana que el alto al fuego terminó por los

0: ataques iraníes contra buques en Hormuz, por donde antes de la guerra transitaba el 20% del petróleo y el gas natural licuado consumidos a nivel mundial. Los precios del petróleo, que habían caído desde el anuncio del acuerdo, subieron más del 3,5% en la apertura del mercado asiático el lunes, con el índice de referencia estadounidense WTI superando los $74 por barril. Irán informó de ataques de este domingo por la noche contra dos de sus islas meridionales. La reanudación de los combates se produjo tras un ataque iraní a primera hora del domingo contra un buque comercial en el Estrecho de Hormuz, cuya tripulación se vio obligada a abandonarlo. El Estrecho de Hormuz permanecerá cerrado hasta nuevo aviso y hasta el fin de las intervenciones estadounidenses en esta región, informaron los guardianes del sábado. Después, el ejército estadounidense afirmó que Irán no controla ese paso. El jefe de la diplomacia pakistaní y mediador en el conflicto, Iqat Dar, hizo a las partes a la desescalada y a la moderación, y el secretario general de la ONU, Antonio Guterres, hizo a que se reanuden urgentemente las negociaciones de paz. Tras el último embate de Estados Unidos contra Irán el domingo, Kuwait, Bahrein y Emiratos Árabes Unidos informaron de ataques contra su territorio y se escucharon explosiones en Qatar. Las autoridades cataríes confirmaron haber interceptado misiles y se reportaron 3 heridos, mientras que Teherán declaró haber apuntado contra una base aérea estadounidense en el Emirato en respuesta a los ataques continuos de Washington. Los guardianes reivindicaron además un inusual ataque contra Omán, afirmando haber destruido bases de apoyo logístico de los portaaviones estadounidenses en el puerto de Dunk, según la agencia IRIB. También Jordania indicó haber sido blanco este domingo de 3 misiles iraníes que no causaron daños, y en Kuwait las autoridades informaron que 3 puestos fronterizos y una plataforma petrolífera fueron atacados sin atribuir la responsabilidad. Al anunciar el cierre del Estrecho de Hormuz, los guardianes de la revolución explicaron que dispararon tiros de advertencia contra un barco que había intentado tomar una ruta no autorizada. Teherán ha autorizado un solo corredor de navegación por este paso marítimo cerca de sus costas y descarta volver a la situación previa a la guerra, cuando había libre tránsito por la vía. Washington. Las reservas de armas claves de Estados Unidos siguen considerablemente reducidas y enfrentarán una presión aún mayor si los ataques contra Irán continúan al ritmo actual, después de que el presidente Donald Trump reiterara que el alto al fuego en el conflicto ha terminado. Según expertos consultados, la situación de los arsenales podría afectar la capacidad de las Fuerzas Armadas de Estados Unidos para afrontar una eventual guerra con China o incluso con Corea del Norte. Si la guerra continúa al ritmo de los últimos 5 días, las reservas se reducirán lo suficientemente como para generar un nivel de riesgo más alto en el Indo-Pacífico, dijo Mark Ancian, coronel retirado del Cuerpo de Marines y analista de defensa del Centro de Estudios Estratégicos e Internacionales. La fase inicial del conflicto con Irán, denominada Operación Epic Fury, Furia Épica, llevó a las Fuerzas Armadas de Estados Unidos a emplear miles de misiles claves utilizados para ataques precisos de largo alcance y para defenderse de ataques aéreos y con misiles enemigos, según analistas y reportes. Michael O'Hanlon, director de investigaciones de política exterior de Brookings Institution, dijo que no hay duda de que las reservas son más bajas de lo que nos gustaría. Para cuando cesaron los combates a gran escala entre Estados Unidos e Irán en abril, el Pentágono había utilizado al menos la mitad de sus interceptores de misiles balísticos TAP, casi la mitad de sus interceptores Patriot y alrededor del 30% de sus misiles de ataque terrestres Tomahawk, según un análisis del CIT. Se confirmó previamente la precisión de ese análisis con 3 personas familiarizadas con las estimaciones internas de la reserva del Departamento de Defensa. El alto al fuego dio un respiro a las reservas estadounidenses, ya que los ataques de baja intensidad de los meses posteriores requirieron menos misiles. Pero el ritmo de la reposición de los misiles claves es bajo, dijo Cancian. Según el calendario de entregas para el actual año fiscal, el Pentágono recibe aproximadamente 15 nuevos misiles Tomahawk y 20 Patriot al mes. No hay entregas previstas de misiles TAP para 2026. El CSIS calcula que se necesitarán 3 años o más para recuperar las existencias a los niveles previos a la guerra con Irán. Elaine McCusker, investigadora de American Enterprise Institute y su secretaria adjunta y controladora interina del Pentágono, dijo que el plazo para reponer las municiones en la mayoría de los casos se medirá en años, entre 2 y 5 años para la mayoría. John Ferrari, experto en adquisiciones de defensa, general retirado de 2 estrellas del ejército y también vinculado al American Enterprise Institute, destacó que el Congreso no ha aprobado ni un solo dólar para reemplazar un solo misil desde que comenzó la guerra, por lo que solo está en marcha el lento proceso anual habitual de tiempos de paz. En las últimas semanas, la Casa Blanca solicitó formalmente al Congreso fondos adicionales para cubrir los costos de la guerra con Irán, además de algunos programas no relacionados, pero la medida enfrenta un camino complicado en el Capitolio. Un funcionario del Pentágono dijo que el departamento está comprometido con expandir rápidamente la base industrial de defensa. Brooklyn, Nueva York. Según un nuevo informe, la ciudad de Nueva York tiene previsto trasladar a 110 hombres solteros sin hogar a un albergue de Brooklyn sin comprobar sus antecedentes penales, lo que ha desatado la indignación entre los vecinos que temen que este cambio traiga más delincuencia a su tranquilo barrio. Se espera que el antiguo Gold Star Inn, que lleva funcionando como refugio familiar desde hace más o menos un año, empiece a acoger hombres adultos solteros ya a partir de esta semana que viene, después de que el Departamento de Servicio para Personas sin Hogar de la ciudad haya decidido reubicar a las 55 familias que viven allí actualmente, según informa The New York Post, que fue el primero en informar. Esta medida ha alarmado a los vecinos de la zona, que han dicho al Post que ya han notado un repunte de la delincuencia desde que abrió el centro de acogida y les preocupa que el cambio a alojar a hombres solteros agrave esos problemas. Hay gente que está forzando coches, destrozando el parque y bajándose los pantalones en el parque, dijo Fahad, un fontanero de 30 años, de la cercana Brighton Beach, al medio. Antes era un sitio muy tranquilo. Según los datos de la policía de Nueva York, los tiroteos en la comisaría 61, que incluye Chesapeake Bay, han subido a 5 en lo que va al año, lo que supone un aumento del 400% en comparación con el mismo periodo de 2025. Las denuncias por violación se han duplicado, pasando de 8 a 16, mientras que los robos en tiendas han subido un 10%. Ciudad de México. La Fiscalía General de la República de México informó que del inicio de un proceso penal contra Alejandro Álvarez Puga por presunta defraudación fiscal y señaló que continúan los trámites para extraditar desde Estados Unidos a su hermano, el empresario prófugo Víctor Manuel Álvarez Puga, y a la presentadora de televisión Inés Gómez Mont. En un comunicado, la Fiscalía indicó que un juez ordenó que Alejandro N. enfrente un proceso penal por su posible participación en el delito de defraudación fiscal, luego de ser detenido en la ciudad turística de Cancún. Además, el juez dictó la medida de prisión preventiva mientras continúa la investigación del caso durante los próximos 4 meses. Según la Fiscalía, el detenido es investigado por la presunta omisión del pago del impuesto sobre la renta, IRS, correspondiente al ejercicio fiscal de 2016, en perjuicio al fisco federal. La institución precisó que este caso no guarda relación con el proceso para extraditar desde Estados Unidos a Víctor Álvarez Puga e Inés Gómez Mont, quienes son requeridos por la justicia mexicana. Ambos son investigados por un presunto esquema de empresas fantasmas utilizado para facilitar la evasión fiscal, el desvío de recursos públicos y el lavado de dinero. Por estos hechos, la pareja cuenta con una orden de detención por delito de peculado o malversación de fondos, delincuencia organizada y operaciones con recursos de procedencia ilícita que ascienden a los 3 mil millones de pesos, más de 160 millones de dólares. Ciudad de México. Un choque múltiple que desató un incendio dejó al menos 10 personas muertas y 10 heridas, incluidos 4 ciudadanos estadounidenses, en una importante carretera del occidente de México, informaron las autoridades estatales. la Secretaría de Seguridad y Protección Ciudadana de Nayarit informó que el accidente ocurrió en la carretera federal 15D Tepic, Guadalajara, en las inmediaciones del municipio de Magdalena, Jalisco, cuando un tercer tractocamión impactó la zona donde elementos de emergencia atendían un choque previo entre vehículos de carga. El nuevo golpe desató un incendio que calcinó varios vehículos. Como consecuencia de este segundo impacto, tres vehículos particulares y dos tractocamiones fueron consumidos por su totalidad por el fuego, señaló la dependencia en un comunicado. Videos compartidos en redes sociales mostraron vehículos completamente calcinados sobre la carretera, una ruta utilizada por transporte de carga, pasajeros y turistas que conecta la ciudad de Guadalajara con Tepic en el estado de Nayarit. La Unidad Estatal de Protección Civil y Bomberos de Jalisco informó, según la agencia Reuters, que entre los fallecidos hay dos menores de edad y que dos elementos de la Guardia Nacional resultaron heridos de gravedad. La dependencia agregó que cuatro ciudadanos estadounidenses fueron trasladados en condición leve en un hospital privado de Guadalajara. Ciudad de México. La presidenta de México, Claudia Sheinbaum Pardo, reiteró que su gobierno no realizará negociaciones en lo oscurito con el magisterio, luego de que miembro de la Coordinadora Nacional de Trabajadores de la Educación, CNTE, se manifestaron en el exterior del evento que encabezó en Río Grande, Zacatecas, donde buscaron entregarle un pliego petitorio sin ser atendidos. Durante su intervención, la mandataria se refirió a los planteamientos de la CNTE, que en sus protestas han solicitado modificar los mecanismos de evaluación docente, y señaló que cualquier cambio deberá consultarse con el conjunto del magisterio del país, no únicamente con sus representantes. Algunos maestros dicen, todavía queremos cambiar la manera en que se evalúan a los maestros. Y les dije, está bien, nada más que nos vamos a ir a consultar a todos los maestros del país, escuela por escuela. Nada de una negociación allá en lo oscurito. Con unos cuantos, no. Preguntemos a todos y a todas los maestros de México, expresó. Buenos Aires, Argentina. La justicia argentina anunció la captura de Rodolfo Junior Aguirre Covarrubias, presunto narco mexicano. Hoy Interpol emitió una notificación roja para su captura con fines de extradición por un pedido de la justicia de los Estados Unidos por delitos vinculados al narcotráfico, informó Alejandra Monteoliva, ministra de Seguridad Nacional. Al respecto, la Secretaría de Inteligencia de Estado, CIDET, indicó que coordinó el operativo que culminó con la detención de Rodolfo Junior Aguirre Covarrubias, sobre quien pesaba un pedido de captura internacional de los Estados Unidos por delitos vinculados al narcotráfico. De acuerdo con la CIDE, se detectó el ingreso al país del prófugo y tras verificar con las autoridades estadounidenses la vigencia del requerimiento judicial, dio intervención a Interpol de la Policía Federal Argentina. Con esta información, la Policía Federal Argentina localizó y detuvo al prófugo en un hotel del barrio porteño de Puerto Madero. Santiago de Chile. Un cabo de la Infantería de Marina de Chile, que estaba fuera de servicio, embistió su vehículo contra una feria callejera en la ciudad de Viña del Mar, en un hecho que dejó 6 muertos y múltiples heridos, confirmó la Armada en un comunicado. Las circunstancias de atropellamiento que ocurrió en la región de Valparaíso, ubicada a 120 kilómetros de Santiago de Chile, están siendo investigadas, mientras que el conductor del vehículo fue detenido. La Armada de Chile informa que durante la mañana de este domingo 12 de julio, un integrante de la institución, quien se encontraba fuera de servicio y conducía un vehículo particular, se vio involucrado en un grave accidente de tránsito ocurrido en la avenida 24 Norte de Viña del Mar, señaló la institución. El vehículo se habría volcado sobre los puestos de comercio ambulante de la feria Caupolicán durante la mañana de este domingo, produciendo instantáneamente la muerte de 3 hombres y 3 mujeres, según autoridades de Valparaíso. El hecho también dejó al menos 7 lesionados, entre ellos una madre y sus mellizos lactantes, que se encuentran fuera de peligro, según confirmó Eric Liebig, médico coordinador de emergencias y desastres del Servicio de Salud de Viña del Mar. Lima. se trata de una recomendación que alimenta aún más el debate sobre una eventual liberación de Pedro Castillo. Un dictamen publicado con fecha del 4 de junio, pero que trascendió este 9 de julio en medio de comunicación peruanos, el Grupo de Trabajo de la ONU sobre la Detención Arbitraria, GTDA, consideró que el expresidente del Perú, que gobernó el país entre 2021 y 2022, fue detenido de manera arbitraria. Capturado tras un presunto intento de golpe de Estado a principios de diciembre de 2022, Pedro Castillo permanece desde entonces en prisión. A raíz de su estudio del caso, el GTDA recomienda que Pedro Castillo debería ser puesto inmediatamente en libertad y ofrecerle reparación. Pero, ¿cuáles son los elementos que respaldan la recomendación emitida por el equipo de expertos de la ONU? ¿Cuáles pueden ser las consecuencias de tal aviso? Lo abordamos. ¿Por qué está detenido Pedro Castillo? Maestro de escuela, rural y sindicalista, Pedro Castillo irrumpió de manera sorpresiva en la política peruana al convertirse en el presidente del Perú en 2021. Sin embargo, el entonces jefe de Estado de izquierda, Partido Perú Libre, tuvo un mandato corto, marcado por numerosas dificultades, como denuncias de corrupción, una fuerte inestabilidad de su gabinete y tensiones institucionales, en particular con el Congreso. Era un intento de superar los bloqueos institucionales a los cuales enfrentaba Pedro Castillo, dio un mensaje a la Nación el 7 de diciembre de 2022, en el que ordenó la disolución temporal del Congreso, un gobierno por decreto y una reorganización del sistema judicial. Pero las Fuerzas Armadas no respaldaron al entonces presidente. La movida fue interpretada como un intento de golpe de Estado y Castillo fue detenido cuando se dirigía a buscar asilo en la Embajada de México. Horas después fue detenido por el Congreso y enviado a prisión. En noviembre de 2025, Castillo fue condenado en primera instancia a 11 años y 6 meses de prisión, acusado de conspiración para la rebelión. Sin embargo, su defensa argumenta que el delito no llegó a concretarse porque las Fuerzas Armadas no se alzaron en armas. Desde entonces, Pedro Castillo permanece encarcelado en el Centro Penitenciario de Barbadillo, construido especialmente para acoger a expresidentes condenados. Su salida está prevista, en teoría, para el mes de mayo de 2034. Terrible. Pueblo Nuevo, Colombia. El director de la Agencia Nacional de Tierras, ANT, de Colombia, Felipe Harman, defiende la reforma agraria como uno de los principales legados del gobierno de Gustavo Petro, pero advierte que el verdadero desafío será preservar los avances alcanzados cuando el próximo ejecutivo asuma el poder el 7 de agosto. El latifundio en Colombia no tiene seguridad jurídica. El latifundio en Colombia lo que tiene es amigos muy poderosos, afirma Harman en una entrevista con la agencia EFE para explicar por qué, a su juicio, el principal obstáculo para democratizar la tierra no está en las leyes, sino en las estructuras políticas, económicas y armadas que durante décadas han sostenido la concentración de la propiedad rural. El funcionario sostiene que, pese a los avances de los últimos 4 años, la redistribución de la tierra sigue siendo una tarea inconclusa en un país donde la violencia, el despojo y la desigualdad han marcado históricamente al campo. Avanzamos sustancialmente alrededor de ese propósito, pero vuelvo e insisto, no es suficiente, dice Harman en la Hacienda La Palmira, un predio recuperado por la ANT en zona rural del municipio de Pueblo Nuevo, en el departamento de Caribeño de Córdoba, y convertido por el gobierno en uno de los símbolos de su reforma agraria. Según el balance del Ministerio de Agricultura y la ANT, durante este gobierno fueron formalizadas más de 2,28 millones de hectáreas mediante cerca de 41 mil títulos rurales, entregados otras 351 mil hectáreas a familias campesinas y comunidades étnicas e incorporadas 806 mil 81 al fondo de tierras. Además, fueron recuperados más de 550 predios, cuya extensión equivale a unas 109 mil hectáreas que habían estado en manos del narcotráfico, el paramilitarismo, testaferros y ocupantes ilegales. A ello se suma la creación de 21 nuevas zonas de reserva campesina, 7 territorios campesinos agroalimentarios TECAN y y una inversión cercana a 8 billones de pesos, unos 2.470 millones de dólares, para el acceso a la distribución de tierras, la mayor realizada por el Estado colombiano, según cifras oficiales. Caracas. Venezuela sumó este domingo otros 167 muertos por los devastadores terremotos del pasado 24 de junio, por lo que totalizan al menos 4.500 fallecidos, mientras que la cifra de heridos se mantiene en 16.740, según el balance oficial. El presidente del Parlamento, el chavista Jorge Rodríguez, indicó en redes sociales que 120.794 familias han sido atendidas y que hay 19.583 personas en un total de 108 campamentos transitorios habilitados, principalmente en escuelas de Caracas y en los estados aledaños de Miranda y La Guaira, la región más afectada. Según esta actualización, hay 14 nuevos refugios temporales respecto al sábado cuando había 94. El también hermano de la mandataria encargada, Delcy Rodríguez, aseguró que han sido distribuidas 9.995 toneladas de alimentos y 18,5 millones de litros de agua. Por otra parte, hay 30.535 voluntarios registrados y 31.837 funcionarios de distintos organismos desplegados en el país, donde además ha habido 1.222 réplicas desde el pasado 24 de junio. Cerca de 18.000 personas perdieron sus casas, pero las autoridades creen que ese número subirá a medida que avance el proceso de inspección de las edificaciones que no se desplomaron pero que sufrieron daños. El gobierno informó este fin de semana del comienzo de un censo biométrico para saber cuántas viviendas se necesitan, aunque ya estima que puedan ser 25.000. Caracas. Dos semanas después del doble terremoto que enlutó a Venezuela y que dejó miles de damnificados sin un techo, médicos de varios países tratan de evitar una crisis sanitaria en los campamentos provisionales, donde ahora viven de forma bastante precaria. Los sismos de magnitud 7,2 grados y 7,5 grados ocurridos el 24 de junio han dejado más de 4.300 muertos y 16.740 heridos, según el último balance del gobierno, en especial en el estado de La Guaira, vecino de Caracas y zona cero del desastre. Hospitales de campaña de México, Estados Unidos, Brasil y España enfrentan ahora el desafío de contener enfermedades respiratorias, gastrointestinales y psicológicas provocadas por la tragedia. Darwin López, de 54 años, es uno de los casi 19.000 venezolanos que se quedaron sin nada y ahora viven hacinados en carpas levantadas en estadios, parques, plazas y hasta en las aceras de La Guaira. Los primeros 3 días después de los sismos, López se dedicó a rescatar a su esposa de 44 años y su pequeño de 3 años de debajo de los escombros del edificio donde vivían. Amigos oyentes, por el día de hoy llegamos al final de Red Mundial de Noticias. Mi amigo personal Federico Santiago y Johnny Romero les acompañamos. Les invitamos mañana a nuestra emisión diaria de noticias. Que el Señor les bendiga. Feliz inicio de semana para todos. Hasta pronto. Bye. 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

amado Dios y Padre Celestial, Dios Eterno, Dios de amor, Dios de infinita misericordia, Padre amado, gracias te damos, Señor. Gracias, Padre, porque podemos llegar delante de tu presencia con mucha alegría, con mucho gozo, con mucho regocijo, Señor, delante de ti. Señor, nos gozamos en ti, en tu presencia, Padre, porque hay delicias en tu presencia. Nos acercamos, Señor, con toda certeza, con toda seguridad, con toda confianza de que tú estás presente. Tu presencia es tan real como el aire que respiramos. Padre, llegamos delante de ti, en compañía de nuestros hermanos y hermanas, tus siervos y siervas, que nos unimos en un mismo sentir, en una sola fe, en un mismo espíritu que nos une, tu Santo Espíritu, en esa coinonía, en ese consorcio con el Espíritu Santo, te adoramos, te engrandecemos, te empoderamos, te damos toda gloria, toda honra, toda alabanza, todo honor. Hay regocijo en nuestros corazones, Señor. Hay contentamiento. Contentamiento, Señor. Porque hay un motivo de grande gozo. Hay motivo de grande gozo. Oh, Señor. Porque nuestras copas rebosan. Nuestros corazones están llenos del contentamiento, de la gratitud, oh Padre, de la gratitud, oh Señor, y te damos acción de gracia por tus muchos favores, por tus muchos beneficios. Gracias, Señor, porque hemos sido favorecidos por ti y no tenemos con qué pagarte tanto, pero tanto favor. Padre, gracias por esta multitud de hermanos y hermanas que se acercan y aún levantamos la voz a ti, oh Señor, alabándote a ti, adorándote a ti, en esta hora, en este momento, este tiempo que es consagrado, dedicado a tu gloria, a tu honra. Hemos llegado para edificarte este altar para ti, para traerte esta ofrenda merecida, esta ofrenda de acción de gracia, de gratitud inmolada, solo para ti, solo para ti, oh gracia, porque nuestros hermanos también se gozan aquí, y están en la compañía, Dios, oh Padre, adorando, orando, clamando, en el mismo sentido, aleluya, oh gloria, juntos en armonía. Oh Señor, sí, Padre, juntos en armonía, porque allí envías bendición y vida eterna. Gracias, Señor, por la vida eterna. Gracias por tus muchas bendiciones, porque hemos sido bendecidos, bendecidos por ti con toda bendición, Padre, en los lugares celestiales, juntamente con Cristo, hemos sido bendecidos, bendecidos, oh gloria, te adoramos, aleluya, Señor, y en esta hora derramamos nuestra alma en la presencia tuya, donde hay plenitud de gozo, y el gozo tuyo es nuestra fortaleza, hay contentamiento, estamos contentos, hay contentamiento, Señor. Oh, gloria. Ay, Papito Santo, Papito Amado, Abba Padre. Hermano, podrás decir Abba Padre. Podrás decirle, Papito Santo, te amo. Papito, Papá, Él es
Y Él está aquí, y Él está aquí. Por medio del Espíritu Santo se deja sentir de una manera tan gloriosa, tan maravillosa. Estamos alegres y hay un contentamiento. Gracias, Señor, porque somos felices, dichosos, felices. Gracias, Señor, por esa felicidad, oh Padre Santo, porque el haberte conocido, el haberte conocido es algo maravilloso, algo genial. Genial, aleluya, oh gloria. Gracias, Señor. Gracias, Señor, porque te hemos conocido y aquí en tu presencia podemos derramar nuestra alma delante de ti, Señor. Gracias, Señor. Gracias porque tenemos esa comunión contigo, esa dulce comunión aquí en tu presencia, en tu exquisita presencia, oh gloria. Y está fluyendo el poder tuyo, está fluyendo. Fluyendo, fluyendo tu presencia como un río en nuestras vidas. Oh, gloria, gracias, Padre Santo, por nuestros hermanos. Gloria, gloria, gloria, gloria a ti. Damos gloria. Tú eres digno de toda alabanza, de todo honor. Aleluya. Hermano, adore. Hermano, acérquese. Adorando a Dios, alabando a Dios. Es momento de adorar, es momento de alabar a Dios, es momento de empoderar su nombre, de engrandecer su nombre, exaltar su nombre, engrandezca el nombre del bendito, del santo. ¡Aleluya! ¡Oh, gloria! Gracias, Señor, gracias, Papito Santo, Jesús querido, Espíritu Santo. ¡Ay, ay, ay, ay, ay! Ahí está Él, Él se deja sentir y me está tocando y te está tocando. Hay un toque de Dios, hay un toque de su Espíritu. Y cuando Él toca, Él consuela, Él fortalece, aleluya, Él levanta tu cabeza. Ay, ya, ya, ya, ya, ya, ya, ya, ya, ya. Oh, gloria, gloria para Él. Aleluya, podrás decir aleluya, podrás decir gloria a Dios. Amén, amén, amén, amén. Oh, gloria, aleluya. Digno es Él de ser alabado, digno es Él de ser engrandecido, digno es Él. Oh, gloria a Dios, digno es el Señor de suprema alabanza, de suprema. De suprema, digno es Él, de suprema alabanza, no cualquier alabanza, sino de suprema, suprema alabanza para el Dios Todopoderoso. ¿Quién como tú? Oh Dios, entre los dioses, nadie como tú. Tú eres único, aleluya. Oh gloria, es hermoso estar en la presencia del Señor, glorioso, maravilloso, aleluya. Gracias, Señor. Gracias, Padre, por este tiempo, este momento que podemos consagrar, dedicar. Lo estamos dedicando a ti solamente, a ti, Señor, te adoramos. Aleluya, porque tú eres nuestro Dios, que nos ha transformado nuestro lamento en gozo, en danza, en alegría. La tristeza huyó, el gemido huyó, huyó el dolor cuando llegó tu presencia, cuando llegó la unción en nuestras vidas. Gracias, Señor, por tu santa unción. Gracias, Padre Santo. Oh, gloria, aleluya. Gracias, Señor. Hay gratitud en nuestros corazones. Nuestros corazones rebosan del gozo, del contentamiento de tu presencia, Señor. Oh, Padre Santo, úngenos más con tu santa unción, úngenos más. Oh, Señor, derrama de tu aceite sobre nuestras cabezas, sobre la cabeza de nuestros hermanos que están allí, nuestras hermanas que adoran, Señor, que buscan tu rostro buscaremos, oh Rey. Oh, Señor, aleluya, tú eres nuestro Dios, tú eres nuestro Señor, tú eres nuestro amado, tú eres nuestro todo, Señor. Oh, gloria, gracias. Gracias, Señor, por lo que estás haciendo. Gracias, Señor, porque tú estás obrando. Todavía tu brazo está extendido, el brazo del Señor está extendido. No se ha cortado el brazo de Jehová para redimir,
no se ha cortado el brazo de Jehová para salvar, para libertar, para consolar, para sanar, para hacer su obra magnífica, una obra magnífica, una obra poderosa. Él la está haciendo. La está haciendo en tu vida, en mi vida. Hermano, Dios está obrando. Está obrando en tu vida, está obrando en esa situación. Tú que estás pasando por momentos de dolor, por momentos de prueba, por tiempos difíciles, no temas. No temas porque el Dios fuerte, el Dios que te llamó, el Dios que te eligió, el Dios que te escogió, nunca te dejará solo, nunca te va a abandonar, nunca te va a desamparar, sino en todo tiempo estará allí presente. Todos los días de tu vida, Él estará siempre, Él ha prometido estar siempre. Esa es nuestra confianza, esa es nuestra seguridad, que Dios está presente. Y si Él está presente, Él tendrá cuidado de nosotros, Él tendrá cuidado de ti. Solamente echa sobre Jehová tu carga, echa esa carga, echa ese problema, echa esa situación, esa preocupación sobre el Señor, porque el Señor cuida, vela, guarda tu alma, guarda tu vida. Él cuida tu hogar, cuida tus hijos. El Señor está obrando. Allí está Él. Por eso cuando llegues a su presencia, confiésale todos tus problemas, todos tus asuntos. Confiésaselos a Él, decláraselos a Él. Derrama tu alma, abre tu corazón a Él. Eso es, abre tu corazón al Dios que sabe y conoce todas las cosas. Y Él te ayudará, Él te sustentará, Él te guardará de todo mal. Padre, gracias. Gracias, Señor, porque Tú nos confortas, Tú nos das aliento, Señor. Oh, Padre Santo, es mejor un día en Tu presencia. Es mejor un día en Tu presencia que mil fuera de Tu presencia. Debemos estar apegados a Ti y cerca de Ti, Señor. Es mejor contigo, Dios del cielo. Oh, gracias por mis hermanos que están aquí clamando, Señor. Mis hermanos que están suplicantes delante de Tu presencia. Nos unimos, nos concertamos, nos ponemos de acuerdo, Señor. Padre Santo, aquí estamos en la unidad del Espíritu, en el vínculo de la paz, Señor. Gracias, Señor, por lo que Tú estás haciendo en ese hogar, en esa familia, en ese matrimonio, Dios. Oh, Padre Santo, Tú estás restaurando. Tú estás haciendo una obra magnífica, poderosa, gloriosa. Aquí te damos gloria en el nombre de Jesús. Oh, Padre Santo, mira esa familia que está aquí en necesidad. Esa familia que está avanzando el valle de la escasez, Señor, donde hay necesidad. Esa familia necesita un milagro, Señor. Que Tú proveas. Que Tú traigas la provisión, la ayuda. Oh, Señor, Dios del cielo, hermano, que está sin empleo, Señor, Tú le abres una puerta de empleo, Señor, en el nombre de Jesús. Ese hermano que está a punto de desmayar, esa hermana que está allí suplicante, en la presencia Tuya intercedemos, Padre Santo, para que Tú seas glorificado en ese hogar, en esa familia, Señor, que clama. Este matrimonio, Señor, está pasando tiempos difíciles, donde se ha levantado el enemigo con gran ímpetu, Señor. Guárdalo, Señor, guárdalo. En el nombre de Jesús intercedemos, Señor, delante de Tu presencia para este matrimonio. Intercedemos por ese hogar, por esos hijos de Cristo, por esos hijos perdidos, para que Tú los salves, para que Tú los libertes. Oh, Señor, en el nombre de Jesús, en el nombre de Jesús. Padre Santo, atamos al hombre fuerte, atamos toda malicia, todo aquello que se levanta en contra de Tus hijos. En el nombre de Jesús, ahí está obrando el Señor. Hermana, Dios está obrando en tu hogar, Dios está obrando en tu familia, en tus hijos. Dios está haciendo una obra poderosa allí, allí, allí. Dios está manifestando con gran poder, con gran gloria, porque Él todo lo puede. Él es el Dios Todopoderoso. Tú le sirves al Dios Todopoderoso, al Dios que hace lo imposible posible. Gracias, Padre, por lo que Tú estás haciendo. Intercedemos, intercedemos por cada dama, por cada caballero, por cada hermano que esté en aflicción, que esté pasando por tribulación, Señor, para que reciba consolación. Intercedemos por los niños. Guarda la niñez de todo peligro, de todo mal, niños
que están siendo abusados, maltratados. Guárdalos de peligro. Extiende un cerco de protección sobre la niñez. Padre Santo, intercedo por este joven que está descarriado, perdido, atado al vicio, a la maldad, Dios del cielo, para que sea libre, libertado por el poder tuyo y alcanzado por tu amor, por tu misericordia, en el nombre de Jesús. También presento a ese confinado, a esa confinada que está allí. Hay un grupo de confinadas aquí escuchándonos, oh Señor, en las diferentes prisiones estatales, federales, que están escuchando, que están clamando juntamente con nosotros, Señor. Intercedo por este confinado, por esa confinada, oh Padre Santo, pon tu mano poderosa en esos casos, Señor, que van a la corte, Señor, para que tú sea glorificado, la justicia tuya se manifieste a favor de ese confinado, de esa confinada que está esperando en el favor tuyo. Intercedemos en el nombre de Jesús, presentamos a cada uno de ellos, Señor, aunque están allí cautivos, oh Padre Santo, físicamente, oh, pero libre en el espíritu para adorarte, libre sus almas, libres para adorarte, para aclamarte, para cantarte. Oh, gracias, Señor, por lo que estás haciendo, en el nombre de Jesús. Oh, Padre Santo, el huérfano, la viuda, el desamparado, el anciano, la anciana que está allí, fortalece a ese anciano, a esa anciana. Intercedemos, Señor, Padre Santo, por aquellos que están en apuros, por aquellos que están siendo zarandeados, aquellos que están siendo tentados. En el nombre de Jesús, Señor, intercedemos delante de ti por cada situación. Los hermanos que van a inmigración, que tienen cita en inmigración para la ciudadanía, para adquirir la visa, la residencia, Señor, ve con ello, ve delante. Padre, manifiesta tu gloria en el nombre de Jesús. Desatamos esa visa, desatamos esa residencia, Señor, para tu gloria. Pon tu mano, Señor, en el nombre de Jesús de Nazaret. Padre, Padre, manifiéstate aquí con gran poder, con gran gloria, en el nombre de Jesús. Mira a los enfermos, mira a los que están oprimidos por el dolor, por la enfermedad, una enfermedad incurable. El Señor te desahució, pero Dios no te ha desahuciado. No te desahuciado el Señor. El médico te dijo, ya no puedo hacer más, pero el Señor es tu sanador. Acuérdate que el Señor, Jehová, es tu sanador y Él te sana. Hay una promesa de salud, de sanidad divina. Hay un manto de sanidad divina sobre ti. Y el Señor te toca tu cuerpo y te quedas libre de toda enfermedad. Atamos la enfermedad, atamos el dolor. La enfermedad que sea se va en el nombre de Jesús y tú quedas libre. Desato salud, desato vida, desato sanidad divina en tu cuerpo. Declaro vida en el nombre de Jesús. El SIDA sale fuera, el cáncer se va, la leucemia fuera, fuera, fuera. El lupus, mal del Parkinson fuera, fuera, enfermedad mental fuera, fuera, fuera, esquizofrenia fuera, fuera, todo lupus.

el Señor tocando tu cuerpo. En esta hora está aquí la mano de Dios. La mano del Señor es la que te está tocando. Y lo que tú estás sintiendo es el poder de Dios. En el nombre de Jesús de Nazaret. Padre, gracias por lo que estás haciendo. Gracias por el milagro. Gracias por la sanidad. Gracias porque tú estás levantando. Tú estás restaurando a tus hijos. Oh, Padre Santo, gracias. Intercedemos, Señor, por el que está allí. Pasando un momento difícil. Momento de adversidad. Ese hermano que tiene persecución en el lugar de trabajo. Esa hermana que tiene persecución en el lugar de trabajo, Señor. Calma los vientos. Señor, calma los vientos. Dale gracia con los jefes. Dale gracia con los dueños de la empresa, Señor. Manifiéstate en este lugar, Dios, con gran poder, con gran gloria. En el nombre de Jesús, el Señor está contigo. No temas, porque ninguna arma forjada contra ti en este lugar prosperará. Y el que conspirar en contra de ti, dice el Señor, delante de ti caerá, porque lo hará sin mí, y el Dios del cielo está por ti. Serán como nada, como cosa que no es. Aquellos que le hacen la guerra los buscará y no los hallará, porque el Señor te ayuda. El Señor pelea por ti. El Señor te ayuda. Gracias, Padre, por lo que tú estás haciendo en cada hermano. En este pastor que está aquí. Pero este líder de concilio que está bien tribulado, Señor, hay tribulación. Padre, pero también tu consuelo, pastor, ministro que estás allí, predicador obrero, que estás allí clamando juntamente con nosotros, evangelista. El Señor se manifiesta aquí con gran poder, con gran gloria, porque el Señor te llamó, te eligió, te puso. En ese santo ministerio no temas, porque Él ha prometido estar y Él mismo va contigo, Él va adelante, donde quiera que tú vayas. Nadie te podrá hacer frente, pastor. Nadie, nadie te podrá hacer frente en todos los días de tu vida, porque el Dios poderoso está contigo. La presencia de Dios va contigo. Nadie te podrá ganar, nadie te podrá derrotar. Porque el Dios del cielo está por ti. Y Él te pone sus manos sobre ti. Él pone sus manos sobre tus hombros, dejándote saber que Él está presente. Diciéndote, no temas, siervo. Mío eres tú. Siervo mío eres tú. No te deseché, sino que te llamé. Y te llamé por tu nombre. Te escogí para realizar una labor. Te he dado un encargo para que cumplas con ese encargo, con ese propósito. Pastor, síguese adelante, ministro, predicador, obrero, misionero, apóstol, profeta. Dios te llamó. Nadie te podrá ganar. Nadie te podrá hacer frente. Por eso, no marches. Ni mires atrás, sino marcha hacia adelante, puesto los ojos en Jesús, autor y consumador de nuestra fe. Es momento de cumplir el propósito. Dios te escogió. Sierva, sierva que estás allí, siervo. No renuncies a tu cargo, hermano, al cargo que Dios te dio en la congregación. Dios te llamó. No salgas huyendo. Tienes que ser valiente. Tienes que ser valiente y confiar en el Dios que te escogió, en el Dios que te llamó, que te ubicó, que te puso en esa posición. Tú que estás allí, presidente de consejo, el Señor te puso. Y como Él te puso, Él te respeta. No temas, pastor. Clamamos, intercedemos por este ministro que está allí, por el hogar del ministro, por la esposa del ministro. Intercedemos por las esposas de los pastores, de los siervos, las siervas que están allí, que también necesitan de ti, Padre, los hijos de los pastores, para que tú les bendiga, para que tú les ayudes. Aquellos que están lejos, tú los traigas con cuerdas de amor, con cuerdas de misericordia. El Señor está obrando, el Señor está obrando. No desmayes, no te rindas. No salgas corriendo.

0: no renuncies, no entregues el cargo, no entregues tu posición, porque esa posición, ese lugar, te lo dio Dios, te lo dio Dios. Y Él cuida de ti, y Él te defiende. En el nombre de Jesús declaro una palabra de bien, de gracia, de poder, de bendición, de salud, de salvación. Y me dijo, muy amado, no temas. Me dijo, muy amado, y el Señor te dice a ti también, muy amado, muy amado, muy amado, muy amado, te dice el Señor. El Señor te llama muy amado, porque tú eres amado por el Señor. Tú eres amada por el Señor. Tú eres amado por el Señor. Tú que estás allí, tú eres amado. Amado, muy amado, porque Dios te ama. Nadie te ama como Dios. Y me dijo, muy amado, no temas. Este es el mensaje. No temas. El saludo del Señor. La paz sea contigo. Así te dice el Dios Todopoderoso. El que te ama, te saluda y te dice, la paz sea contigo. Pero primeramente te dice, no temas, no tengas miedo. Entonces te declara la palabra de paz. La paz sea contigo en ese problema. Recibe esta buena palabra. La paz sea contigo en esa situación. La paz sea contigo frente a esa adversidad, frente a tus enemigos, en el medio de esa tormenta, de esa turbulencia, de esos vientos contrarios que se han levantado. Muy amado, no temas. Esta es la palabra. Esta es la palabra para ti. Para mí, en esta hora, una palabra específica, el Señor se presenta y nos llama, muy amados, es que el Señor nos ama, es que el Señor te ama tanto, me ama tanto. Dios nos ha amado tanto, que no nos ha desechado, sino que nos llamó con llamamiento santo, y nos llamó por nuestro nombre, y nos declara, muy amado, no temas. En otras palabras, yo te amo. Yo soy el que te amo. Nadie te ama como yo. Y el que te ama te dice, no tengas miedo, en otras palabras, no temas, no tengas miedo. La paz sea contigo. La paz sea contigo en esa situación. La paz sea contigo en tu hogar. La paz sea contigo en el lugar de trabajo. La paz sea contigo en tu empresa, en el ministerio. La paz sea contigo. La paz sea contigo. ¿Y quién es la paz? Cristo es nuestra paz. En otras palabras, Cristo sea contigo en ese pleito. Cristo sea contigo. Cristo, nuestra paz, sea contigo en ese problema, en esa tribulación. Cristo sea contigo. ¡Aleluya! Esto es una palabra específica. Tú que estás pasando momentos de tribulación, de adversidad, de persecución, la paz sea contigo. Se han levantado contra ti. Cristo sea contigo. Cristo está allí presente. La paz sea contigo, amado. No temas, no tengas miedo, que Cristo está contigo. Y si Cristo está contigo, y si la paz está contigo, no temas, porque Él es nuestra paz. Cristo, nuestra paz. Y está contigo en medio de ese problema, de esa situación, en ese dolor, en esa enfermedad, en ese problema que se ha levantado en el ministerio, en la obra, se ha levantado contra ti en la congregación. La paz sea contigo, Cristo sea contigo, no temas, porque el que te puso allí fue Dios, fue el Señor. Escucha bien lo que sigue diciendo el Señor después del saludo. Le dice la instrucción del Espíritu Santo. La instrucción del Espíritu Santo para mí y para ti. Esfuérzate, le dice, y aliéntate. Esfuérzate.
1: y aliéntate. Las mismas palabras que le da a Josué, aquí el Señor le da también a Daniel, al profeta, en un momento de cansancio, casi desmayando sin fuerza el profeta. Él le dice, esfuérzate. La instrucción es, esfuérzate. Esfuérzate. Tienes que esforzarte y aliéntate. Tienes que tomar aliento. Tienes que tomar aire. Tienes que descansar, reposar en el Señor. Y allí recibirás aliento. Porque Él ha declarado, mi vara y mi cayado te infundirán aliento, la vara y el cayado de tu Dios, que es tu pastor, de tu Señor. Te infundirán aliento. Y tú recibirás la fortaleza para estar fuerte. Diga el débil, fuerte soy. Esfuérzate. Tienes que esforzarte, ser valiente. Amén. Firmeza. Firmeza, hermano. El Señor es el Señor de tu fuerza. Y mientras Él me hablaba, recobré fuerza. ¿Qué es lo que está sucediendo ahora? Mientras el Señor nos habla en esta hora, estamos recobrando fuerza. Recobra fuerza, hermano. Recobra fuerza con esta palabra que el Señor te declara. Esfuérzate, aliéntate. Y no tengas miedo, porque la paz está contigo. Recobra la fuerza. Recobra las fuerzas para seguir la labor, para seguir el trabajo, la encomienda. Lo que Dios te ha dado a hacer, lo tienes que hacer. Hay que cumplir el propósito. Recobra fuerza. Y entonces llega el momento que responde el profeta. Y el profeta dice, hable, mi Señor, porque me ha fortalecido. Empieza entonces a declarar una palabra de poder. Empieza a declarar una palabra de fe. Hable, mi Señor. Hable, mi Señor, aquí estoy. En otras palabras, Él recobra la fuerza. Y entonces puede hablar. Y cuando habla, lo primero que dice, hable, mi Señor. Hable, mi Señor. Porque me has fortalecido. Tú también te puedes levantar y decirle, Señor, háblame. Señor, habla, habla, sigue hablando, que tu siervo oye. Hable, mi Señor, hable, mi Señor. Dígale, hable, mi Señor, que aquí estoy para oírte, aquí estoy para escucharte, porque me has fortalecido. Tengo tu fuerza, decláralo, declara lo que tú tienes, declara lo que has recibido de Dios, tú has recibido de Dios la fortaleza, declara, confiesa, confiesa, tienes que confesar, me has fortalecido, me has fortalecido, yo te declaro el bien, yo te declaro la gracia, yo te declaro el poder, hermano, la fortaleza de Dios sobre tu vida, en el nombre de Jesús, la paz de Dios sea contigo, amén, recibe. Recibe el espíritu de esta palabra en el nombre de Jesús. Amén. Muy bien, mis queridos hermanos, vamos a tomar las líneas.

0: Muy bien, mis queridos hermanos y amigos de la radio, que Dios me los colme de ricas y abundantes bendiciones en este inicio de semana, hoy en la mañana. Reciban este saludo cordial de siempre del pastor Federico Santiago. Nos preparamos para atender su llamada al 718-748-9751. También el 718-748-9752. Y cuando llama suena ocupado, siga tratando hasta que lo logre. Dios te bendiga, buen día. Buenos días, mi hermana. Hoy es lunes, comenzamos la semana con mucho, mucho ánimo.
1: Ay, Dios quiere que me pegue mucho ánimo.
0: Amén. Amén.
1: Oración, oración, pastor.
0: Padre, delante de la presencia tuya y está tu hija, envuélvela en el lienzo del poder de tu amor, de tu gracia, unge su cabeza con aceite para que su copa rebose, bendice a sus hijos, sus nietos, la casa, la familia, los lugares de trabajo, dale victoria, dale triunfo y fortaleza física, mental, espiritual, emocional, cólmala de bendiciones, y que ella tenga una semana próspera, muy bendecida en todo. En el nombre de Jesús. Amén. Un abrazo, mi hermana. Feliz día. Dios le bendiga. Buenos días.
1: Buenos días, pastor.
0: Buenos días, llegó María. Buenos días, llegó María. Buenos días, llegó María.
1: ¿Cuánto tiempo, pastor?
0: ¿Cómo ha estado, sierva amada? ¿Cómo ha estado?
1: No estoy mal, pastor, porque estoy tanto en conmigo como en mañana. Yo creo que viene con un...
0: Señor.
1: Ando así, para mí para nada. Pero yo creo que Dios me ponga en un solo sitio.
0: Bendito Dios, vamos a orar por eso y tus hijas y tus nietos.
1: Porque estoy media loca en la cabeza.
0: Bendito Dios. Padre, bendice a mi hermana María. Un gusto volverla a escuchar. Envuélvela en el lienzo del poder de tu amor. Cólmala de bendiciones. Enriquecele con tu gracia. Dale un toque especial. Fortaleza física, mental, espiritual, emocional. Ella tenga una semana muy llena de tu bendición. Mira a sus hijos, sus nietos, la familia, todos sean bendecidos. Suple, provee cualquier necesidad que ella tenga y sobre todo manténla fortalecida en la fe, saludable en el nombre de Jesús. Amén. Feliz día, buen día, un abrazo. ¿Cómo no? Llegó María, llegó María, llegó María. Okay. Dios le bendiga. Dios le bendiga. Buenos días. Nelly, qué bueno escucharte a ti también. Padre, delante de tu presencia, mira, Nelly, dale un toque de vida, un toque de salud. Reprendemos, echamos fuera el espíritu de enfermedad que la oprime. Declaramos salud, bendición, envuélvela en este lienzo de vida, de poder, de gracia. Y dale el toque sanador en su cuerpo. Restaura totalmente su salud. Llévala de gloria en gloria a ella y toda su casa. Teniendo una semana favorable en todo, en el nombre de Jesús. Amén. Un abrazo. Bueno, seguimos por aquí atendiendo las llamadas. El pastor Federico contigo, tú conmigo y Dios con nosotros. Hoy es un día llamado lunes 13 de julio. Dios te bendiga, buen día, buen día.
1: Dios le bendiga, pastor Federico.
0: Ah, reina, un abrazo, bienvenida aquí a la casa, amén.
1: Un abrazo, pastor. Dios siga bendiciendo su vida, la de su familia.
0: Santo, amén.
1: Los hermanos que nos escuchan, pastor.
0: Soy.
1: Ah, le pido oración porque ahorita voy al doctor, me van a hacer un ultrasonido al hígado. Y sé que todo está bien.
0: Amén. Todo va a estar favorable. Padre, ahí está tu hija, gracias, confiando siempre en ti, con la fe en ti. Señor, dale un toque de vida, de salud, de fortaleza. Gracias, Padre, manténla saludable, fortalecida en la fe. Padre, dale ese toque de gloria, de bendición, unge su cabeza con aceite para que su copa rebose. Bendice a sus hijos, sus nietos, los que están cerca, los que están lejos, que han tocado.
1: Amén.
0: Bendecidos.
1: Amén.
0: Por el poder de tu amor, de tu gracia. Padre, que ella tenga una semana favorable de victoria, de triunfo, de gloria, de bendición. en el nombre de Jesús. Amén. Un abrazo.
1: Amén.
0: Feliz día. Seguimos por aquí atendiendo las llamadas. El pastor Federico, hoy lunes, comenzando semana. Dios te bendiga.
2: Sí, amén, pastor. Buenos días. Le estoy llamando a la parte de oración. Que Dios me confirme su voluntad, pastor. Yo tengo una situación bien fuerte.
0: Vamos a orar. Padre, tómala de la mano. Ponla por el camino que debe de andar. Bendice, dirige sus pasos. Llévala de gloria en gloria. Protégela en la entrada, la salida y en toda decisión que sea guiada, dirigida por el poder del Espíritu Santo. Bendice toda su familia, toda su casa y que tenga una semana muy, pero muy favorable en todo. En el nombre de Jesús. Amén. Un abrazo, mi hermana. Ánimo, confía. Oh, seguimos por aquí hoy lunes. Si estás de cumpleaños, Happy Birthday to you. Si estás de aniversario, felicidades para ti en tu día. Dios te bendiga.
3: Dios te bendiga, más buenos días, mi querido amigo.
0: Llegó desde la República Dominicana nuestro hermano y amigo Frankie. Un abrazo.
3: Abrazo para ti y para toda la audiencia que se conecta en esta hora, que reciban bendición de parte de Dios, dándole gracias a Dios como todos los días por tu vida, por la vida de Radio Cántico Nuevo, por los que ahí trabajan todo, que Dios supla y que Dios derrame bendición en todo, especialmente tu hijo Federico Junior, mi hermano Manuel que sigue aquí descansando, Dios bendiga. Mi pastor es Santiago Porciano, Rey Santiago de Bro, mi compañero de caminata, todo. Bendigo también los confinados y confinadas de tan diferentes cárceles, los enfermos que están postrados en los hospitales, que Dios dé hoy sanidad y que ellos reciban un milagro de sanidad en su cuerpo. Así que damos gracias por los pastores de Miami, damos gracias por los pastores de Nueva York, damos gracias por todo y en todo, Pastor Federico,
0: amén.
3: Por Demetrio, por Huato, por Amparo, por Álamo, donde quiera que se encuentre, por los camioneros, que Dios bendiga su vida de cada uno, y damos gracias porque en este día Dios no tiene de pie, gracias a su misericordia y a su favor.
0: Amén. Padre, gracias por la vida de Frankie allá a la distancia, la República Dominicana, su esposa, sus hijos, sus nietos, la familia, los que están cerca, los que están lejos, están bendecidos por el poder de tu gracia. Los compañeros de caminata en los negocios esta semana, en el negocio próspero, bendecido, fructífero, guíalos, dirígelos, suple, provee, abre puerta al pastor Santiago Ponciano, manténlos saludables, fortalecido en la fe, toda la casa pastoral reciban bendición de lo alto, los ministros en la congregación de igual manera, sígueles usando y que esa casa se llene de tu gloria. Tengan un resto de semana favorable en victoria todos allá en la República Dominicana. En el nombre de Jesús. Amén. Un abrazo, Frankie. Feliz día.
3: Un abrazo. Feliz inicio de semana. Bendiciones para todos. Dios los cubra todos en esta semana. Así que estamos contentos con el Señor y gozosos por lo que Él va a hacer en esta semana. Amén.
0: Amén. Muy bien, mis queridos hermanos, Pastor Federico contigo, saludo a todos los confinados, confinadas que siempre me escuchan, a ustedes que están en esa prisión, siempre orando para que Dios los lleve de gloria en gloria. Dios te bendiga, buen día.
4: Hermano, tu hermana aquí esperando su bendición, Federico.
0: María Alfaro, llegando a la casa. Padre, bendice a María Alfaro, cólmala de bendición, enriquecele con tu gracia, dale un toque de vida, un toque de salud y bendición para sus hijos, sus nietos, la casa, la familia. Todos reciban ese toque especial de tu amor en el nombre de Jesús. Amén. Un abrazo, María. Dios te bendiga. Buen día, buen día.
4: Dios me bendiga, San Federico.
0: Llegó Ana María desde Atlanta, Georgia. Bienvenida.
4: Aleluya.
0: A ti, a Miguel, un abrazo.
4: Gracias, pastor. Dios bendiga a su hija Joana y su hijo y al ministerio que Dios le ha puesto en sus manos. Y Dios bendiga a todas mis hermanas que llaman a la radio y a los hermanos también. y aunque estoy lejos, pero siempre pensando en usted.
0: Amén.
4: Y en todas mis hermanas, en toditas. Y como siempre, pues dejando saber la venida de Dios y un desastre para Puerto Rico. Oremos por nuestra patria y nos cuidemos, porque como usted dice siempre, de que viene, viene, y Dios, la venida se está acercando. Que Dios me lo bendiga y saludo de todos los míos acá.
0: Amén.
4: Mi familia toda.
0: Padre, delante de la presencia tuya, bendice a Ana María, Miguel, su esposo, sus hijos, sus nietos, la familia. Envuélveles en el lienzo del poder de tu amor. Dale un toque de salud, de vida, de fortaleza física, mental, espiritual, emocional. Llévale de gloria en gloria, que tengan una semana de victoria, de triunfo, de bendición. Que no les falte nada. En el nombre de Jesús. Un abrazo a Ana María y a Miguel y a todos allá.
4: Dios me lo bendiga mucho.
0: Bueno, seguimos por aquí. El pastor Federico contigo, tú conmigo. Dios con nosotros. Saludo a Lucio. Un abrazo a Lucio. Bueno, quiero informar que el hermano de Lucio, la semana pasada ya pasó a morar a mejor vida. Emilio, estábamos orando por él y seguimos orando para toda la familia de Fortaleza. Bendiciones a toda la familia de Lucio aquí en la República, allá en Guatemala. Que Dios me los bendiga bien, bien, bien grande. También saludo a mi hermano Pablito Rosales, la hermana Aida también. Seguimos orando por ella, ya que el tío de ella también pasó a mejor vida. Seguimos orando por toda la familia, Pablito, Aida y los muchachos allá en la casa. Abrazos, victoria para ellos. Mi hermano Antonio Presantín, también les saludo con cariño, con respeto a Mario, a Isaías y todos los hermanos allá en su casa, los Presantín. Mi hermano Dionisio Mazariego y toda la familia. Victoria, triunfo, gloria para ellos. Bendición, bendición. Y que sigan adelante mi hermana Candela, mi hermano Contreras y la hermana Carmen Anit y Mary Castro allá en Bushwick. Un saludo a todos, victoria a todos que me escuchan a esta hora. Bueno, mis hermanos, hasta aquí me trajo el río, levanto campamento. Que Dios me los bendiga rica, abundantemente. Tengan un día maravilloso. Bueno, les deseo cosas buenas. Les deseo victoria y triunfo. Todo lo mejor. Nos vemos al rato.

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0: resolver. A los que le aman a Dios, todas las cosas les ayudan para. Pues nada está mal porque todo va bien. ¿Cuántos aman a Dios? Pues entonces el problema que usted tiene le va a ayudar para bien. Así que nada está mal porque Dios todo lo malo lo cambia en bueno. Y de toda cosa mala, Dios sabe sacar algo bueno. Vamos, anda aquí, vamos a allá. 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

capítulo 4. Nehemías capítulo 4. Verso 15 en adelante. Nehemías capítulo 4, verso 15 en adelante. Si lo tiene, dígame amén. Vamos a predicar por el tema conquistando el temor. Conquistando el temor. Nehemías capítulo 4, verso 15 en adelante, dice la palabra del Señor: en el nombre del Padre, del Hijo y del Espíritu Santo. Y cuando oyeron nuestros enemigos que lo habíamos entendido y que Dios había desbaratado el consejo de ellos, nos volvimos todos al muro, cada uno a su tarea. Desde aquel día, la mitad de mis siervos trabajaba en la obra y la otra mitad tenía lanzas, escudos, arcos y corazas, y detrás de ellos estaban los jefes de toda la casa de Judá, los que edificaban en el muro, los que acarreaban y los que cargaban. Con una mano trabajaban en la obra y en la otra tenían la espada, porque los que edificaban, cada uno tenía su espada ceñida a sus lomos, y así edificaban. Y el que tocaba trompeta estaba junto a mí. Amén. Alabado sea el Señor en esta hora. Dale la mano que está a tu lado, del frente, y atrás. Dile: hay que conquistar el temor. Padre, en el nombre de Jesús de Nazaret, tu amado, en esta noche voy a predicar el poderoso mensaje de tu palabra. Te suplico que me permitas predicar esta palabra con plena y con total autoridad en esta hora. Dame esta palabra con poder, dame esta palabra con autoridad, dame esta palabra con unción. Dámela, Señor mío, con esa unción de tu Espíritu a la cual me tienes acostumbrado. Sea palabra viva, palabra eficaz, más cortante sea esta palabra que toda espada de dos filos, que penetre, Dios mío, hasta la profundidad de cada corazón que la ha de escuchar en esta noche dentro de este templo y a través de las radios. Padre mío, predicaré tu palabra y lo haré para gloria y honra de tu nombre, en el nombre de Jesús, Señor. Amén. Se pueden sentar, amados hermanos. Antes de que comenzara a predicar en esta noche, déjeme escuchar su alabanza. Usted podrá alabar al Señor sentado en esta noche. Oh, gloria a Dios, se puede alabar al Señor sentado en este lugar. Nunca se olvide que aunque se siente el cuerpo, la lengua no se sienta. Esa se mantiene en actitud de alabanza y de adoración ante la presencia del Señor. Alabado sea Dios en esta hora. Desde que comenzamos el año estamos hablando por el tema conquistando. Conquistar. Tenemos un tema este año y ese tema es, ¿cuál es el tema del año? No escuché. El año de la conquista. ¿Ah? Oigan, no se le puede olvidar tanto que lo está escuchando en estos días y lo va a estar escuchando todo el año y pronto hasta lo va a ver por ahí, en alguna parte aquí del templo, de la pared, por ahí afuera o adentro, lo va a ver también pronto escrito por ahí, en el nombre del Señor. Porque queremos que usted lo tenga presente. Dios anda buscando conquistadores. ¿Ah? Oye, esa es una buena forma de empezar el mensaje. Da la mano que está a tu lado y dile: no te olvides que Dios anda buscando conquistadores. Santo Jehová. Y hemos oído hablar de Nehemías en muchísimas ocasiones. Nuestra maestra de escuela dominical con mucha sabiduría nos ha hablado de Nehemías. Nehemías era un conquistador. Un hombre dispuesto a hacer para Dios lo que Dios deseaba que él hiciera.
La encomienda que tenía en sus manos no era una encomienda fácil. Tenía que reconstruir unos muros, una muralla, una ciudad que estaba destruida. Pero él salió a emprender su trabajo con la seguridad de que era Dios el que lo había llamado. Nehemías no es el único que en alguna ocasión ha salido a hacer su trabajo con la seguridad de que Dios lo ha llamado. Son muchos los hombres, son muchas las mujeres, tanto en la Biblia como fuera de ella. Porque la misma Biblia dice que si se fuera a escribir todo lo que hizo Jesús, y si se fuera a escribir todo lo que vino después de Jesús, llamado hermano, bien dicen los exégetas bíblicos que al libro de los hechos se le añaden capítulos todos los días. ¿Ah? El libro de los hechos recoge una parte del comienzo de la historia de la iglesia, pero se le añaden capítulos todos los días. No se ha terminado de escribir, porque los capítulos se lo añade la iglesia del Señor, que todavía continúa trabajando sobre la paz de esta tierra. No es fácil, pero se puede. ¿Ah? Son muchos los que han recibido el llamado, son muchos los que han salido obedeciendo a ese llamado. Pero a veces está la persona que cuando recibe un llamado piensa que por el solo hecho de haber sido Dios el que lo llamó, se le va a hacer fácil realizar el trabajo que se le ha encomendado. Está la persona que cree que todo va a ser sencillo, que no va a haber conflictos ni batallas en el camino. Está el que sale con una mentalidad donde todo ha de venir a la mano. A veces hay quienes planifican las cosas muy bien. Yo en mis 30 años de convertido y 29 años en el ministerio, yo he conocido muchas personas y he sido amigo de muchas personas. He sido amigo de gente que Dios llamó al ministerio, que yo estoy consciente que Dios los llamó. Y que salieron con ánimo fresco a cumplir con el llamado que habían recibido, pero que sin embargo no tuvieron presente que se les presentarían dificultades y batallas en el camino, y ante las primeras batallas que se les aparecieron, se echaron atrás. Pensaron que era más fácil estar sentado en el banco de una iglesia que estar haciendo la labor de un ministerio. Yo he conocido gente que empezaron con ganas, con fuerza, hablando de la visión que tenían en su corazón para trabajar en la obra del Señor. Un líder conciliar a quien escuché predicar en una convención muchos años atrás en Puerto Rico, lo explicaba de esta forma. Él decía que cuando muchas veces cuando instalaba un ministro frente a una congregación nueva, especialmente una persona que estaba comenzando en el ministerio, que daba sus primeros pasos ministeriales, muchas veces se dedicaba a visitar el lugar donde lo había colocado a ministrar para ver cómo iba la persona ejerciendo su función ministerial. Dice, el primer mes lo encontraba que como un buen pitcher, decía él, que cuando tiraba la bola a una velocidad increíble, que no se le podía ver ni la postura. A los dos meses cuando iba todavía lo encontraba tirando la bola con bastante fuerza. Pero había veces que a los 8 meses ya no tenía fuerza para tirar la bola.
la boda era fácil de verle la costura y fácil de echarse a los lados. Y después venía la llamada. Yo creo que me equivoqué y quiero entregar la obra. Yo quiero que ponga otro en mi lugar. A veces, decía él, encontraba las palabras necesarias para fortalecer a tal persona y que continuara ejerciendo la función que Dios lo había llamado. Otras veces, por más palabras que usara, no lograba convencer a la persona. Y él decía, y lo triste de esto es que yo sabía que eran personas con llamado, gente con ministerio. Usted me podrá decir a mí en esta noche, pastor, y hay personas con llamado que estén sentados sin hacer nada para el Señor porque le han tomado miedo al trabajo. Sí, los hay. Los hay. Hay gente sentada con miedo a ejercer funciones ministeriales y a veces porque han visto lo que otros han pasado. Y en otras, porque ellos mismos ya han pasado por situaciones en su vida que no quieren volver a enfrentar. Y yo conozco personas que están sentados, gente con ministerio. Y conozco otros que usted le dice, oye, el día que Dios te llame a un ministerio pastoral, dicen ellos, no quieren oír ni hablar de eso. Dice, yo le he visto pasar demasiado cosas, pastor, ¿qué va? Tienen miedo. El temor puede ser el producto de muchas cosas. Pero siempre detrás del temor hay alguien que está moviendo, mi amado hermano, unas cuerditas para impedir que una persona pueda salir a realizar lo que Dios quiere que esa persona realice. Y no es necesario ser llamado a un ministerio pastoral para tener temor. Se puede estar ejerciendo funciones menores y también llenarse de miedo y terminar uno sentado en un banco sin hacer nada. ¿Por qué? Porque Satanás tiene su forma de trabajar. Y yo quisiera escudriñar con ustedes la forma en la que Satanás trabajó en el caso de Nehemías y el pueblo que estaba bajo su mandato. Y cómo al final pudieron ver la luz al otro lado de la oscuridad. Para comenzar, la Biblia dice que cuando Sanbalá se enteró de que estaban reconstruyendo la muralla, se disgustó muchísimo y se burló de ellos. Nosotros tenemos que entender que a nosotros nos puede agradar trabajar para Dios. Nos puede agradar el tener en nuestro corazón el deseo de hacer algo grande para el Señor. Es más, yo he visto que nos agrada el tema de la conquista. ¿Ah? Ese tema cayó bien. Fue bien aceptado por usted. Nos gusta el tema. El año de la conquista, conquistando el pasado, podemos conquistar. Ya vi que el tema de hoy también gustó, vi por la algarabía que se formó cuando lo mencioné, conquistando el temor. ¿Ah? Tenemos el deseo y estamos dispuestos a conquistar. ¿Hay alguien que no tenga el deseo de conquistar? ¿Hay alguien que no esté dispuesto a conquistar aquí sentado en esta noche? ¿O todos están dispuestos a conquistar? Alabado sea Dios en esta hora. Pues entonces yo vuelvo y digo, tenemos el deseo y estamos dispuestos a conquistar. Hemos emprendido el camino a la conquista. Alabado sea el Señor en esta hora. Nehemías también tenía el deseo y estaba dispuesto. Se encontró al lado de él un pueblo que tenía el deseo y estaba dispuesto porque aquel pueblo comenzó a responder muy bien a las directrices que él le daba.
pero nosotros no podemos pasar por alto que ante el deseo nuestro de conquistar y el deseo nuestro de lograr alcanzar las metas que nos hemos trazado, hay un enemigo. Hay un enemigo. Hay alguien. Zambalá es símbolo de ese enemigo. Hay alguien que hará lo posible. Hay alguien que se ha de molestar. Hay alguien que ya tiene que estar molesto. Aquí dice Zambalá se disgustó, pero muchísimo. Oh, gloria a Dios. Al diablo no le gusta ver a un pueblo dispuesto a la conquista. A Satanás le molesta ver un pueblo dispuesto a vencer. A Satanás le molesta ver un pueblo dispuesto a conquistar el pasado, entendiendo que puede conquistar y dispuesto a conquistar el temor. Él ha de tratar de presentar batalla, guerra. Va a tratar de presentar formas en las cuales él pueda detener ese espíritu de conquista. La Biblia dice que Satanás, en el nombre que le estoy dando a Zambalate en el día de hoy, aleluya, se enteró de que estaban reconstruyendo la muralla y se disgustó muchísimo. Satanás se disgustó muchísimo y se burló. Burlarse es reírse, pero no es una risa común. La burla va acompañada de comentarios. Y él se burló. Y cuando se burló, él dijo: ¿qué están haciendo estos miserables judíos? Óigame, el hombre. Y usó la expresión miserable. La expresión buscaba o tenía el propósito de rebajarlo. Lo más bajo que se les pudiera bajar en su autoestima. Tirarle el ánimo hacia el piso, llevarlo a la profundidad del desánimo. Estos miserables judíos, dijo él, creen que se les va a dejar que reconstruyan y que vuelvan a ofrecer sacrificio. O sea, ellos piensan que se les va a hacer tan fácil. Ellos creen que se les va a permitir reconstruir, se les va a permitir lograr la meta que ellos se han trazado. Eso decía Satanás. Ellos creen que yo se lo voy a permitir. Me sigue. ¿Piensan acaso terminar en un solo día? ¿Cómo creen que de esas piedras quemadas y de esos escombros van a hacer algo nuevo? Alaba. ¿Ah? Lo que habían era piedras quemadas y escombros. Escombros es lo que queda después de la destrucción. Usted ve los videos que han salido de ese tsunami que atacó allá hacia aquello que usted ve en los videos. Escombros. Usted ve los videos que han salido de ese derrumbe que ahí hubo ahí en California, de esa tierra que se vino abajo y mató y destruyó casas. ¿Qué es lo que quedó ahí? Escombros. El escombro es un desorden de cosas que están tiradas unas encima de otras y usted no sabe ni por dónde empezar. Y Satanás decía, ellos creen que de esas piedras quemadas y de esos escombros, ellos van a hacer algo nuevo. Van a poder levantar algo que valga la pena. Van a poder levantar algo que tenga valor. Eso era lo que decía Satanás. Pero Satanás se olvidaba que quien había dado la orden de levantar algo nuevo de en medio de las piedras quemadas y de en medio de los escombros había sido Jehová de los ejércitos. Y que aquel pueblo estaba obedeciendo el llamado de su Dios.
Y Dios puede levantar de los escombros, y Dios puede levantar de medio de las piedras quemadas. Alabado sea el Señor en esta hora. Y ese fue el mensaje que el Señor quiso darle al pueblo cuando hizo que el profeta descendiese a la casa del alfarero. Vete a la casa del alfarero y allí yo te haré oír mis palabras. Y dice él, y descendí a la casa del alfarero, y he aquí que el alfarero trabajaba en la rueda haciendo una vasija. Y vi que la vasija se echó a perder en sus manos. La vasija se rompió en las manos del alfarero. Pero él contempló que el alfarero tomó toda aquella vasija rota, volvió a trabajar de nuevo, a unir todo de nuevo, a su nombre. Eso es lo que hay que hacer. Mientras el material que se usa para hacer la vasija no esté, escuche bien, no esté duro, tiene que estar blandito, húmedo. Si se endurece, ya no sirve. Pero si todavía está blandito, el alfarero lo coge y lo tira sobre las ruedas y comienza a trabajar en él con las dos manos. Y comienza a unirlo de nuevo. Y a unir las partes, a unirlo todo, todo lo que se rompió, lo une hasta que forma una sola masa. Alabado sea Dios en estado.

nuestras lágrimas hacen que nos mantengamos blanditos. ¿Ah? Dios no nos quiere endurecidos, hermano. Porque cuando una persona se endurece, es difícil trabajar con ella encima de la rueda. Dios nos quiere blanditos. Cuando usted le lleguen los deseos de llorar, no aguante las lágrimas, échelas a correr, que Dios quiere la masa blandita. Alabado sea el Señor en esta hora. Enda aquí, masájalo a tai, El barro hay que trabajar en el blandito. Y nosotros somos como barro en las manos del alfarero. Y la Biblia dice que Dios le habló al profeta y le dijo, vete, dile a mi pueblo, como el barro en las manos del alfarero, así son ustedes en mis manos. Y de la misma forma que el alfarero pudo hacer de este barro que se rompió, de esa vasija que se rompió, pudo hacer una vasija nueva y diferente, él les quiere decir, aleluya, de esa misma forma, yo puedo tomar los pedazos que están rotos y los puedo volver a abrir y hago de todos esos pedazos una masa, una sola masa, y de esa masa, aleluya, la pongo en la rueda y comienzo a trabajar sobre de ella y vuelvo a hacer una vasija mejor que la que se rompió, mejor que la que se hizo pedazo, mucho más bonita para mi gloria y para mi honra. Alabado sea Dios en esta hora. Tú no te puedes visualizar a ti mismo encima de la rueda en esta noche. Te tienen encima de la rueda y te están dando. Y Satanás dice, y de esos escombros piensan ellos que va a salir algo nuevo. Oh, gloria a Dios. Y nosotros contestamos, Satanás, no es que va a salir, que está saliendo. Oh, gloria a Dios, en esta hora. Anda, prima, saja. Mi alma la glorifica a Dios, está saliendo. ¿Creen acaso que se les va a dejar que reconstruyan? ¿Creen acaso que los voy a dejar conquistar? Eso no está ahí, eso lo dije yo. Y esto es lo que Satanás cree, lo que Satanás piensa. Satanás dijo, hasta una zorra, si se sube a ese montón de piedra, lo echa para abajo, lo echa abajo. Óigame cómo los menospreciaba. Satanás siempre menosprecia la obra de Dios. Satanás siempre menosprecia lo que Dios va a hacer. Tú tienes que entender que tú vas a encontrar en el camino quien te va a hablar con menosprecio de lo que tú estás haciendo para el Señor. Que te va a hablar con menosprecio de la obra que Dios está haciendo en medio de la congregación, que te va a tratar de sembrar desánimo. Hay gente que nunca ha logrado vencer su pasado, conquistar el pasado. Yo quiero que ustedes entiendan eso. Hay gente que están atados a un pasado y no logran conquistarlo. Están estacionados ahí. Para ellos las cosas siempre estarán igual. Aunque estén cambiando, ellos no logran ver el cambio porque ellos están estancados, están anclados en un pasado y no quieren salir de ahí. Aunque Dios esté dispuesto a hacer cosas nuevas en ellos, ellos no logran visualizarlo porque ellos han anclado, han tirado el ancla en el mar del pasado y no quieren salir de ahí. Pero tú no vas a tirar tu ancla en el mar del pasado. Comenzamos hablando de que el pasado tiene que ser conquistado. Hay que levantar el ancla, mi amado hermano, de ese barco que se quedó estancado en el pasado y hay que darle órdenes, aleluya, a tu barco y decirle, boga, mar adentro, alabado sea el Señor en esta hora. Aleluya. Ha llegado la hora de moverse hacia adelante. La Biblia dice que cuando este hombre dijo hasta una zorra, si se sube ese montón de piedra, lo echa abajo. Nehemías hizo lo que hace todo conquistador. Y es tan sencillo, hermano. Oró.

0: eso, oramos. Escucha, Dios nuestro, cómo se burlan de nosotros. Haz que sus ofensas recaigan sobre ellos mismos. Entrégalos a sus enemigos, que los lleven en cautiverio. Clase oración. Santo Jehová. Nehemías los tenía ellos como enemigos, pero ellos tenían sus propios enemigos también. Y Nehemías dijo: yo no quiero pelear con ellos, déjaselo a los enemigos de ellos allá. No pelees con nadie, déjaselo a otro. Oh, mi alma alaba y glorifica a Dios en esta hora. Entrégaselos a otros, otros se harán cargo de ellos. A veces, mientras tú te enfocas en aquella persona que está tratando de desanimarte y tratando de robarte la bendición de Dios, el enfoque que tú pones en esa persona hace que pierdas, aleluya, la mirada, que saques la mirada de donde Dios quiere que tú estés metido. Y no se puede andar así, hermano. Tú no puedes estar pendiente a lo que el diablo dice y trabajando en la obra de Dios. Déjale al diablo, déjaselo a otro, que por allá, aleluya, hay otro que le hará caso. Tú no, tú quita tu mirada de allá y pon tu mirada acá. Aleluya, tu mirada puesta en el premio de la soberana vocación, como decía el apóstol Pablo. ¿Ah? Aleluya, él siguió trabajando. Y dice él: edificamos pues el muro, y toda la muralla fue terminada hasta la mitad de su altura, porque el pueblo tuvo ánimo para trabajar. ¿Qué es lo que hace falta? Ánimo. Dale la mano a tu lado y dile: ten ánimo. Ten ánimo. Hacía falta ánimo. Y el pueblo tenía ánimo. Y Satanás quiso quitarle el ánimo. Pero aunque Satanás quiso quitarle el ánimo, él dice que la muralla fue terminada hasta la mitad de su altura. Porque un pueblo con ánimo puede levantar grandes cosas para Dios. Alabado sea el Señor en esta hora. Puede ser que no sé, que mi amado hermano, usted tenga muchos inconvenientes en el camino, pero si hay ánimo en usted, usted va a vencer los inconvenientes. Puede ser que no tenga mucho dinero en el bolsillo, pero si usted tiene ánimo, su ánimo lo va a llevar a producir el dinero que le hace falta al bolsillo. Alabado sea Dios en esta hora. El que no tiene ánimo es el que se queda estancado. ¿Ah? Hay quienes pierden un trabajo y tienen ánimo para salir a buscar otro. Hay quienes pierden un trabajo y no tienen ánimo para salir a buscar otro. ¿Ah? ¿Qué es la diferencia entre eso? Porque hay quien dice: ahora, ¿quién me va a emplear? ¿Quién me va a comer? ¿Qué voy a hacer? Y empiezan aquí a lamentarse. Y algunos tienen algunos ahorros en el banco. Y comienzan a gastar lo que tienen en el banco, los ahorros, tendré que vivir de mis ahorros. Y yo una vez dije aquí, predicando, no me acuerdo qué mensaje, porque yo tengo demasiados mensajes ya que predicó aquí, pero en uno de los mensajes que prediqué, yo dije que hay ocasiones que cuando botan a una persona de un trabajo, es una oportunidad que Dios le da para entrar en un trabajo que a lo mejor va a ganar más de lo que estaba ganando en aquel que perdió. Pero que lo que tiene que hacer es salir a la calle. Lo que tiene que hacer es comenzar a tocar puertas. Lo que tiene que hacer es comenzar a orar y a moverse en el Señor hasta llegar al lugar que ya Dios tiene separado para él. Porque Dios sabe que él necesita ese trabajo. Porque Dios sabe que él necesita pagar la renta de la casa. Porque Dios sabe que él necesita comprar la comida de la familia. Porque Dios sabe que él o ella necesitan el dinero para poder subsistir. Alabado sea Dios. Y Dios está atento a nuestras necesidades. Pero tenemos que tener ánimo. ¿Ah? Hay quien sale a buscar y encuentra. Y hay quien se queda esperando a que se lo traigan. Ahora. ¿Ah? Es así. Hay que tener ánimo. Ánimo para enfrentarse a lo que haya que enfrentarse. El ánimo es necesario para poder pelear una bendición, mi amado hermano. a quienes se convierten a Cristo y tienen ánimo de pelear por el bautismo del Espíritu Santo. Y usted ve que en cuestión de días usted lo ve bautizado en el Espíritu Santo. Hay otros que llevan años convertidos al Señor y usted no lo ve mostrar ningún interés por el bautismo del Espíritu Santo. Ya, si no estoy bien así, que llevo tantos años en mi iglesia, no lo tengo y hasta ahora ni me ha hecho falta. Jehová del cielo, ni te ha hecho falta. Deja que lo recibas para que tú veas si te hacía falta o no te hacía falta. Oh, bendecido sea Señor. Entonces vas a decir, ay Dios mío, si yo hubiese buscado esto antes, nadie puede hablar de lo que no tiene. Nadie puede hablar de lo que no ha experimentado. Pero si digo, mi amado hermano, que el bautismo del Espíritu Santo fue ordenado por el Señor a la iglesia, y Dios no le da a la iglesia nada que la iglesia no necesite. Si usted no tiene el bautismo del Espíritu Santo, usted debe de orar, usted debe de llorar, usted debe de humillarse, usted debe de pedir su bendición y decirle al Señor, yo quiero ser bautizado con el Espíritu Santo. Yo quiero hablar en otras lenguas. Yo quiero tener los dones del Espíritu en mí. ¡Pero haga la bendición! ¡Tenga ánimo! ¡Alabado sea el Señor en esta hora! A su nombre. Hay que tener ánimo. Él dice, hubo ánimo en el pueblo para trabajar. Hay que conquistar el desánimo. A su nombre. Vamos a seguir. Ese de conquistando el desánimo para ese tema, para otro mensaje, ¿verdad? Pero dice la Biblia que cuando Satanás, digo Sanbalá, y Tobías, y los árabes, los amonitas y los de Asdod, oyeron que los muros de Jerusalén estaban reparados, porque ya los portillos comenzaban a ser cerrados, se encolerizaron. A su nombre. A su nombre. Fíjese bien. Ahorita decía la Biblia, se disgustó. Ahora dice, se encolerizó. Oh, eso es un disgusto multiplicado. Cuando el diablo ve que a pesar de que se burla de ti, como hicieron ellos, que a pesar de que él se burla, a pesar de que él trata de humillarte, de menospreciarte, tú no te detienes, tú continúas hacia adelante, tú tienes ánimo para seguir el trabajo que Dios quiere que tú hagas, entonces el diablo entra en cólera. Oh, mi alma alaba y glorifica a Dios. Y dice, pero ven acá, lo que yo he hecho no me ha dado resultado. Se encolerizaron y conspiraron todos a una para venir a atacar a Jerusalén y hacerle daño. Cuando se encolerizó Satanás, entonces maquinó para venir a atacar. Un ataque más profundo, más fuerte. Tú no puedes esperar que Satanás te vea feliz, te vea contento, que Satanás te levante guerra espiritual y que después de 3, 4, 5, 6 meses él vea que la batalla que te levantó en el camino no te detuvo, sino que te hizo seguir hacia adelante, que tuviste ánimo para continuar hacia adelante y tú no puedes esperar que se quede riéndose en un quinto. Mira, no me hizo caso. Mira, vaya, que como está, sigue para adelante. Me da ganas de reír. ¡No! A Satanás no le da ganas de reír. A Satanás eso lo mete en cólera. Lo enoja muchísimo. Y Satanás va a buscar la forma de levantar un ataque mayor. Y va a usar lo que tenga al alcance de su mano para atacarte. Si es tu trabajo, será tu trabajo. Si es tu familia, será tu familia. Si es un amigo, será un amigo. Si es una enfermedad, pues será una enfermedad. Si son problemas económicos, serán problemas económicos. Pero Satanás se encolerizará y tratará de atacarte y tratará de destruirte y tratará de venir contra ti, alabado sea el Señor en esta hora. Y tú tienes que esperar eso. Tú tienes que tener tus ojos abiertos. tú no puedes vivir la vida del gozo ciego. Oh, mi alma alaba y glorifica a Dios en esta hora. Hay gente que vive una vida de gozo ciego. Se cierran en el gozo y no están velando. Y hay quien quiere quitarle el gozo. La vida es ciega. Cuando vienen las batallas, los toman por sorpresa. Yo no esperaba esto. Miren, mi amado hermano, yo puedo estar bajo la unción que yo esté, pero cuando aparece la prueba, yo sabía que tú ibas a atacar. Porque yo sabía que tú estabas molesto. Y estaba pendiente a ver por dónde era que iba a venir. ¿Ah? Cuando usted está pendiente, no lo cogen por sorpresa. Oh, mi alma alaba y glorifica a Dios en esta hora. Nunca deje que Satanás lo tome por sorpresa. Oh, mi alma alaba y glorifica al Señor. No te dejes sorprender por el diablo. Entiende que todavía no estás en el cielo, que tú estás en la tierra y que mientras más tú busques de Dios, más enojado Él estará y Él ha de buscar la forma de atacar y tú no debes de ser sorprendido. Dicen que en guerra avisada no muere gente. No debes de ser sorprendido. Debes de estar atento, mirando, cuidando la delantera, cuidando la retaguardia. Gózate, alégrate, disfruta, aleluya, canta todo lo que tengas que cantar, pero ten la espada en la mano para que cuando Él venga, tú le no me cogiste por sorpresa. Aquí estoy, alabado sea Dios en esta hora. Anda, pero ¿qué pasó? Parece que da mucha presión de parte de Satanás y sus amigos. Tuvieron algún efecto. La Biblia dice, y dijo Judá, las fuerzas de los acarreadores se han debilitado. El escombro es mucho y no podemos edificar el mundo. El muro había sido edificado ya hasta la mitad, porque había habido ánimo para realizar el trabajo. Pero ahora aparece uno que dice, las fuerzas de los que acarrean eran los que estaban moviendo todo aquel montón de cosas de un lado hacia otro, limpiando el lugar. Las fuerzas de ellos han debilitado a su nombre. El escombro es mucho y no podemos. Desde el principio de la lectura, esa palabra no había aparecido todavía. No podemos. Hasta ahora, lo que se había escuchado era que sí se podía, que el pueblo tenía buen ánimo. Y su ánimo era bueno para edificar. Pero ahora escuchamos uno que está diciendo, no podemos. Y no podemos porque la fuerza de los que acarrean se han debilitado. ¿Cómo meditar un poco en eso? Viéndome ahí, versículo por versículo. ¿Quiénes eran los acarreadores? Miren, en todo lugar donde existe una tragedia, hacen falta acarreadores. Usted ve allá donde hubo el tsunami este, ese montón de escombros que quedó para comenzar, cuando se comienzan los trabajos de limpieza, los primeros días después de que algo así ha pasado, no se usan máquinas grandes, porque se tiene el temor de que entre los escombros haya gente que todavía esté viva. Y si se empiezan a usar esas palas mecánicas grandísimas, que mueven los escombros sin ninguna misericordia y por montón, mientras van jalando, también van empujando hacia adentro, se tiene el temor de que maten a personas que están con vida. Por eso es que se comienza a mano. Los acarreadores van moviendo las cosas a mano, la van amontonando y entonces están los que la cargan, los que la van llevando, porque en el lugar donde se va a construir es necesario que haya quien mueva los escombros, que los saque de un lado para otro y que limpie el espacio para darle paso a la nueva construcción. Y esos que estaban moviendo los escombros, que fue un trabajo duro y difícil, se estaban quedando sin fuerza. Mi amado hermano, en todo lugar hacen falta acarreadores. En la cima, gente que esté dispuesta a mover los escombros del medio. Pero esos escombros tienen que ser movidos con cuidado, porque todavía en medio de ellos puede ser que haya alguien que tenga vida y lo podamos rescatar con vida. Alabado sea Dios en el día de hoy. ¿Y quiénes son los que mueven los escombros cuando hablamos en términos espirituales? Los que mueven los escombros son los que oran. Hello. ¿Cuánto me están escuchando? Ellos son los que oran, mueven escombros. Los que aman, que hacen las cosas con misericordia, que toman al que está herido y le hablan con cariño y con amor porque quieren sacarlo de la condición en la que está para llevarlo a una vida mejor. Ellos mueven escombros, alabado sea el Señor en esta hora. Los que le dan la mano al que está caído, ellos mueven escombros. Y Satanás comienza sus ataques, y comienza sus ataques sobre aquellos que están moviendo escombros. Puede ser que si usted era una persona que oraba mucho, a lo mejor esté notando que de momento ha desaparecido el ánimo para orar. Que hay batalla en este momento en su vida para buscar el rostro de Dios en oración. Cuidado, usted es uno que mueve escombros y Satanás está buscando la forma de debilitar su fuerza. ¿Por qué? Porque nos hemos propuesto levantar algo nuevo en esta iglesia, y en todo lugar donde se levanta algo nuevo es necesario que estén aquellos que sacan los escombros, que sacan la basura hacia afuera, lo que no sirve, que limpian el espacio para poder hacer la nueva construcción. Alabado sea Dios en esta hora. Aleluya. Mi alma alaba y glorifica a Dios en esta hora. Si tú eres uno que mueve escombros, te necesitamos fortalecer. Te necesitamos con ánimo. Santo Dios. Por tanto, tienes que estar atento. Atiende a tu vida de oración con cuidado. Si tú ves que ha decaído, vuelve a tomarla en la mano y dile al diablo, espérate, Satanás, que yo soy un hombre que mueve escombros y yo no me puedo dar el lujo de estar con mi vida de oración caída. La iglesia me necesita, alaba. Oh, mi alma alaba y glorifica a Dios. La iglesia me necesita, el pastor me necesita. Los hermanos de la congregación me necesitan. Oh, mi amado hermano, usted que ora de verdad, que ora en su casa, que cuando se mete en el cuarto, usted no se mete a dormir en la cama, sino que usted se mete a derramar sus lágrimas delante de Dios por esta obra. Yo quiero que usted sepa que yo lo necesito. Lo necesito que siga así. Necesito que siga orando con ese fervor. Necesito que siga llorando por esta congregación. Necesito que siga intercediendo ante la presencia de Dios de esa forma que usted lo hace. Aleluya. Porque hay que mover los escombros, porque aquí se va a levantar algo nuevo. Alabado sea Dios en esta hora. ¡Aleluya! ¡Santo Jehová! Pero los que movían los escombros estaban sin fuerza. Eso fue lo que dijo Judá. Y dijo además, el escombro es mucho. ¿Sabes algo? A veces se comienza a limpiar en un lugar y uno piensa que va a terminar rápido, pero después se da cuenta de que el escombro es mucho. Oh, mi alma, la gloria.
1: ¿Ah? Dice, no, olvídate, vamos a limpiar eso ahí, olvídate que esto lo terminamos en un día. Si no, pregúntele aquí al constructor, mi amigo el constructor. ¿Cuántos trabajos él lo ha cogido? Se ha dicho, esto en 4 días está. Y a las 2 semanas todavía está ahí. Todo mi alma la glorifica a Dios. ¿Te ha pasado? Sí, le ha pasado, dice él con la cabeza. 4 días termino. Y a las 2 semanas todavía está ahí. ¿Ah? A veces comienzas a romper algo, y cuando comienzas a romper algo detrás de él, te encontraste con otra cosa que tú no pensabas que te iba a encontrar así. ¿Ah? Y ya eso le añade trabajo a tu trabajo. Oh, mi alma la glorifica al Señor. ¿Ah? Eso lo sabe todo el que comienza a reconstruir algo, piensa que vas a terminar bien rápido y tardas más de lo que tú pensabas. Es una cosa y aparece otra, y una cosa va jalando otra y otra otra, y llega el momento en que tú dices, Dios mío, ¿qué es esto? ¿Por qué me metí en esto? ¿Ah? ¿Quién me mandó? A la
2: está vuelto la misma y el constructor. A su nombre. ¿Sí?
1: A veces uno compra una casa bien ilusionado. La casa no se ve en buenas condiciones, tú dices, ah, eso, olvídate que eso se arregla rápido. Te metes en la casa, compra. Y cuando comienza a reparar y arreglar, y comienza la casa a pagar dinero, y a pedir más dinero, y más, y más, y más, llega un momento en que tú dices, ¿quién me mandó a meterme en eso? Yo jamás pensé que me iba a dar tanto dinero, ni que me iba a llevar tanto ponerla así a quebrarla, y ahora que me hago, tiene dos opciones, o la dejas destruida, y nadie la va a poder vivir, y no le vas a poder sacar ni un centavo hasta que venga la ciudad y te la quite, o puedes llenarte de ánimo y decir, ya empecé y como empecé, voy a terminar lo que he comenzado. Alabado sea el Señor en esta hora. Oh, mi alma alaba y glorifica al Señor. Y seguir trabajando, y seguir trabajando, y seguir trabajando. Y cuando termines tu trabajo, mirarte, después irte, pararte de lejos, y mirar, y decir, Dios mío, de verdad que me dio trabajo, y de verdad que me sentí desanimado, pero ahora que terminé, qué linda se ve, valió la pena, subió el precio, alabado sea Dios en esta hora. A su nombre. Oh, mi alma alaba y glorifica al Señor. Pero ellos estaban, mi amado hermano, habían perdido la fuerza, se habían debilitado, el escombro era mucho. Y él dijo, y no podemos edificar el muro. Y en medio de esa situación estaba el enemigo. ¿Qué dijo el enemigo? El enemigo dijo, no sepan, ni vean, hasta que entremos en medio de ellos y los matemos y hagamos cesar la obra. Esto tú tienes que usar tu mente, tú tienes que imaginarte. Está la batalla formada, el conflicto está formado, y hay quienes están desanimados, no se puede más sacar los escombros, y hay quien está diciendo, no se puede construir. Y Satanás dice, en medio de ese desánimo que ya está formándose, vamos a entrar. Yeah.

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Padre, en el nombre de Jesús, te damos gracias, Señor, por este día hermoso que tú nos has dado, porque nuevas son cada día tus misericordias. Te alabamos, te adoramos, te glorificamos y te damos gracias, Señor, por lo que tú estás haciendo en la ciudad de Nueva York, en nuestra nación, Señor. Sabemos que hay mucha maldad, Señor, y hay mucho desenfreno, y hay mucha locura, Señor. Que gran parte de esta nación se ha ido a la extrema izquierda, Señor. Pero todavía quedan miles de rodillas que no nos hemos doblado ante Baal. Ni ante Baal, ni ante ningún otro Dios. Tú eres el único Dios verdadero, y nosotros lo proclamaremos. Jesucristo es Rey, el Mesías, el Hijo de Dios, el Salvador del mundo. Y Jehová, tú eres Dios. Tú te encarnaste en Jesús para darnos salvación. No es Mahoma, no es Buda, no es ningún otro Dios que por ahí adoran. Tú eres el único Dios verdadero. Bien lo dijo Pedro, tú eres el Hijo del Dios Altísimo, el Mesías, Ama Shamanda. Y nosotros te proclamamos en este dial, en estas cadenas de radio que tú nos has dado. Gracias, profundamente gracias por darnos esta radio. Porque en medio de tantas emisoras en Nueva York, en New Jersey, en Connecticut, en Texas, tú nos regalas un dial ahí, tú nos regalas un dial. Allá en Long Island son unos, aquí en la ciudad son otros, allá en New Jersey son otros, allá en Connecticut son otros, allá en Texas son otros. Pero tú nos has dado, Señor, 12 señales para que nosotros proclamemos tu reino, para que nosotros anunciemos tu verdad. Ama y amanda, Rabakutalai. Profundamente te agradecemos, Señor, porque nosotros humanamente no tenemos la fuerza, pero tú dices en tu palabra, diga al débil, fuerte soy. Y nosotros, Señor, con la sabiduría que tú nos has dado, con la fuerza que tú nos has dado, y a pesar de los señalamientos del enemigo, censurando, criticando, menospreciando, nosotros, Señor, como Cristo, tú nos enseñaste a menospreciar el oprobio. Hemos menospreciado ese oprobio, ese escarnio, esa burla de aquellos que nunca han creído en este ministerio. Y aquellos, Señor, que por cualquier razón, Señor, conspiran contra este ministerio. Yo te doy gracias, Padre, porque tú nos has ayudado, nos has dado los recursos, nos has dado la fuerza, nos has dado la finanza, nos has dado el pueblo que nos escucha, que nos selecciona, que nos prefiere en el dial. Gracias, Espíritu Santo, porque tú eres el que manda en los corazones de tu pueblo, no el hombre, no las organizaciones. Eres tú quien manda, Señor. Gracias por, Señor, darnos la sabiduría para poder entender todas las cosas que hay que hacer para la gloria de tu nombre. Te lo pedimos, te lo rogamos y te lo imploramos en el dulce nombre de Jesús. Amén. Amén.

Les bendecimos a todos en el nombre de nuestro Señor Jesucristo. Este es su hermano, su amigo, el pastor Eric Salgado. Estamos contentos, estamos gozosos. Este es el día que hizo el Señor. Nos gozaremos y nos alegraremos en él. Estamos aquí desde los estudios principales de Radio Cántico Nuevo en Brooklyn, Nueva York, la ciudad de Nueva York. Saludamos a nuestro presidente reverendo Federico Santiago y a todos los que nos escuchan originando a través de la 1530M WJDM y retransmitiendo a través de la 97.5 FM en la ciudad de Nueva York, desde los rascacielos de Nueva York, también la 107.9 FM, la 1310 AM en Pacific, New Jersey, la 910 cubriendo todo Rockland County, la 101.5 en Nassau County, Long Island, y la 103.3 en Texas. 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Saludamos a nuestro director, reverendo George Viera. Dios te bendiga, Georgie. Está allá en los estudios centrales de Fuente de Luz Radio en Babylon, Nueva York. North Babylon, Nueva York. Entonces, Dios te bendiga. Allá tenemos y estamos originando a través de la 105.5, la WDBA, y retransmitiendo con 10.000 vatios de potencia la 1580 AM, la WNYG. Cubriendo Nueva York, en Long Island, Connecticut, New Jersey, retransmitiendo a través de la 96.5 FM, Suffolk County, la 94.7 FM en East Suffolk County, allá en New Jersey, 103.9 FM, para la gloria del Señor. Dos cadenas de radio poderosa para la gloria del Señor. Y a todos los pastores de nuestro concilio, ¡saludos!

quiero hablar de la profecía que le entregó el patriarca Jacob a sus hijos. Cuando hablamos de patriarca, siempre a mí me viene a la mente rápidamente el patriarca Jacob. Y aunque sabemos que hubieron otros patriarcas como Abraham, como Isaac, como Job, cuando hablamos de patriarca estamos hablando de hombres que gobernaron su familia, no solamente como padres, sino como patriarca de la casa. Gobernaron bien sus asuntos, en todo el sentido de la palabra. No era un alcalde que estaba al cargo de esta familia, ni era un rey, ni era un gobernador. Era el padre de la casa el que gobernaba bajo un gobierno patriarcal. Así, semejante al gobierno que tuvieron los puritanos que fundaron esta nación. Cuando esta nación se fundó, eran patriarcas los que gobernaban esta nación. Después, para el tiempo de la Revolución, se establecieron entonces un presidente. Pero esta nación americana fue fundada no con alcalde, ni con gobernadores, ni con un congreso y un montón de políticos corruptos, la mayoría de ellos, penosamente. Hay mucha gente buena, mucha gente seria, pero mucha gente corrupta no solamente por las cosas que hacen, sino por que las leyes son corruptas, son en contra de la palabra de Dios. Por ahí estaba un individuo en estos días diciendo que esta nación no fue una nación fundada cristiana, sino una nación fundada con libertad de expresión, libertad de religión. No, esta nación es una nación fundada bajo cristiano, y eso no lo puede cambiar nadie. La historia no la puede cambiar nadie. Hay gente que se enoja y quieren borrar a Cristóbal Colón de hasta de los libros de historia. La historia, usted no la bonita o no tan bonita, no la puede borrar. Cristóbal Colón descubrió para los europeos América. Y usted puede argumentar que Erickson llegó primero y que Eric de Red también llegó primero, pero nunca lo revelaron en una forma abierta a las naciones europeas. Fue Cristóbal Colón, aunque él murió sin saber que había descubierto América, pensaba que había llegado a la India. Américo Vespucio, este hombre italiano, luego comprobó que sí era no la India, sino una nueva tierra, nuevos continentes que se habían descubierto. Y la historia no se puede cambiar. De igual manera, la historia de esta nación no se puede cambiar. Aunque ahora hayan musulmanes y hayan gente de otras religiones, esta es una nación fundada por cristianos. Y yo no me voy a cansar de proclamar que Cristo es el rey de esta nación. Y cuando los colonos llegaron, especialmente aquellos puritanos que comenzaron a poblar el norte, aquellos que llegaron a Plymouth, Massachusetts, comenzaron a gobernar bajo un sistema patriarcal donde los padres de familia eran los que gobernaban sobre su familia. Y Jacob fue, para mí, un tremendo patriarca. Tuvo muchos sinsabores, cometió muchos errores y pasó muchas angustias, pero fue un hombre que gobernó bien su casa. Y dice la Biblia que cuando ya estaba en el ocaso de su partida, ya estaba en el ocaso de su vida y a punto de su partida, él llamó a todos sus hijos. Génesis capítulo 49, versículo 1, dice: y llamó Jacob a sus hijos y dijo: juntaos y os declararé lo que os ha de acontecer en los días venideros. Juntaos y oíd, hijos de Jacob, y escuchad a vuestro padre Israel. Era una gran bendición, un gran privilegio poder honrar a los padres, los judíos de antes y de este tiempo. Recuerdo cuando en el 2013 corrí para alcalde de la ciudad de Nueva York, me llevaban los judíos de Boropar, los judíos de Williamsburg, los judíos de diferentes partes, a conocer los patriarcas, a los líderes, y algunos de ellos tenían casi 90 y pico de años, estaban bien ancianos, pero estaban bien vestiditos, estaban bien limpiecitos, estaban bien cuidaditos, su barba bien peinadita.
Y la casa, hermano, sin mentirle, cuando me fueron a llevar a ver el líder de los judíos, el patriarca de los judíos en esta área de Border Park, había más de 100 personas alrededor de su casa. Y ellos querían que él orara por mí y que me conociera. Cuando me vieron todos aquellos judíos que yo llegué, imagínense, yo con mi piel oscura, que parezco palestino, amados hermanos, se sorprendieron, pero los rabinos que iban conmigo le dijeron, él va a conocer a nuestro patriarca y a orar junto con él. Y fue para mí una experiencia tremenda el ver con el respeto que ellos trataban a sus patriarcas. Y ciertamente los cristianos tenemos que entender la bendición que hay en honrar a nuestro padre y a nuestra madre. Jesucristo reafirmó y dijo, ese es el primer mandamiento con promesas. ¿Y cuál es la promesa de honrar al padre y a la madre? Es que te irá bien en la buena tierra que Jehová Dios te da y tendrás largura de día. No es la fuente de la juventud que andaba buscando Ponce de León, Juan Ponce de León, y lo que halló fue la muerte bajo los indios del sur de Florida. Andaba buscando la fuente de la juventud, salió de Puerto Rico, pasó por Quisqueya, La Bella, llegó hasta Cuba y los indios de Cuba le dijeron, hay una isla del norte, que allí es que está la fuente de la juventud. Y buscando esa isla llegó a Florida y ahí le dieron muerte. Para encontrar la verdadera fuente de la juventud debes honrar a tu padre y a tu madre. Porque es el primer mandamiento con promesa. Y la promesa es que si honras a tu padre y a tu madre, te irá bien en la buena tierra que Jehová Dios te da. Y tendrás largura de días. El hombre que honra a su padre y a su madre, vive largos días en la tierra. Y el hombre o la mujer que no honra a su padre y a su madre, sus días son acortados. Por eso hay tantas muertes prematuras. Porque no honran al padre, ante lo deshonran. Por ahí se ha metido una malicia que algunos no quieren celebrar ni el Día de los Padres. Hay una miseria en algunas personas y una confusión, una mezcla de doctrina adventista, testigos de Jehová y a saber de cuántas cosas más. Y no quieren celebrar el Día Nacional de los Padres. No, porque eso se celebra todos los días. Pero hay un Día Nacional y no hay un mandamiento más sano que honrar al Padre. Como dice el pastor Federico, si usted no tiene a su padre, tiene a su pastor, hónrelo. Y dice la Biblia que cuando Jacob estaba en el ocaso de sus días, llamó a todos sus hijos y le dijo, juntad y os declararé lo que os ha de acontecer en los días venideros. Juntaos y oíd, hijos de Jacob, y escuchad a vuestro padre Israel. El padre los iba a bendecir. Ellos habitaban en la tierra de Egipto, en Gosén. José estaba en el palacio. Ellos vivían en casa separada. Eran padres. Algunos tal vez ya eran abuelos. Pero cuando el padre habló, porque una cosa es llamar a los hijos cuando viven todos en la casa y tienen que bajar porque viven todos en la misma casa. Pero cuando ellos son adultos, cuando ya son grandes y el padre los convoca y llegan, eso se llama respeto y honra al padre. Hay gente que nunca jamás vuelven a hablar con su papá o con su mamá. No, y no importa que haya sido buen padre o mala madre. Si tú eres buen hijo, debes honrarlo como quieras. Hay gente que no honra al... No, ese hombre no, nunca procuró por mí, pero hermano, él no fue un buen padre, pero tú eres un buen hijo, tú eres un buen cristiano. Debes honrarlo y ganártelo para el Señor. Pero hay gente que no honra a los padres. Por eso es que hay tanta gente que sus días son acortados aún dentro de la iglesia, porque no honra a su... Yo honré a mi padre hasta el día que partí, todavía lo honro con mi comportamiento, siempre recordándome de todas las cosas que me enseñó. Y honro a mis padres espirituales, mis líderes espirituales, al reverendo Felijo Taviera, que yo soy su obispo, pero él es nuestro supervisor en Puerto Rico, pues yo lo honro, porque es mi padre espiritual, mi primer pastor. Al reverendo Jorge Ginés, el fundador del Concilio Joven Cristiano en Puerto Rico, y también el hombre que estaba predicando el día que yo me convertí, 41 años atrás. Yo lo honro. Y nunca voy a discutir con él. Y nunca me voy a poner al tú a tú con él.
aunque no esté de acuerdo en cosas. ¿Por qué? Porque tengo que honrarlo. La Biblia dice que tenemos que respetar las calles. Hay gente que no respeta a nadie. Hay muchachos por ahí que no se han graduado ni de high school y ya son apóstoles y profetas. Con esa, porque hermano, hay un apetito desmedido, con apetito desmedido de título, gente que nunca fueron a la escuela, gente que nunca se graduaron de high school, que nunca fueron al colegio, que nunca tuvieron que hacer una asignación, nunca tuvieron que quemarse las pestañas. Y amados hermanos, y como a todo el mundo le gusta el título, yo me recuerdo cuando yo me convertí en los 80, la fiebre de ser evangelista, porque estaban esos grandes evangelistas puertorriqueños como Gigi Ávila, Jorge Rasqui, Héctor de la Cruz, ¿qué otros evangelistas podemos mencionar? Y todo el mundo quería ser evangelista en los 80. Luego, en los 90, comenzó la apostolitis y todo el mundo se cambió, todo el mundo quería ser apóstol. Pastores con 15 miembros ya eran apóstoles. Pastores que nunca habían levantado una iglesia y ya eran apóstoles. Pastores con 100 miembros ya eran apóstoles interplanetarios. Planetario, plenipotenciario. Yo vi uno que se puso apóstol plenipotenciario. Una cosa increíble, hermano. Y uno se tiene que quedar callado porque toda la gente lo... Oh, sí, hay que llamarle. Después salió obispo y todo el mundo es obispo. ¿Usted sabe lo que significa obispo? Y yo me honro en ser obispo. Es un supervisor episcopos. Es un pastor a cargo. En aquel entonces los pastores a cargo tenían a cargo 20, 30, 40 iglesias. Esos eran los episcopos o los obispos. Por aquí hay gente que pastorea una iglesia con 5 miembros y ya son obispos. Dividen una iglesia, tienen 15 miembros y ya son obispos. Dividen un concilio, se llevan 3 iglesias, los 3 peliones, los 3 refunfuñones, los 3 bochinchosos más grandes del concilio, se los llevan y ya son obispos. Y todo el mundo, ¡ay, qué llamarlo obispo! Y ahora la locura nueva, que los capellanes, escúcheme bien, los capellanes, que se supone que un capellán es el pastor de una organización. Por ejemplo, el ejército de los Estados Unidos tiene capellanes, hombres que trabajan para el ejército y son los que ministran en el ejército. La policía de la ciudad de Nueva York tiene capellanes, hombres que trabajan para esa organización como ministros. Para esa organización, si alguien se muere, hacen el servicio fúnebre, oran por los familiares, dan palabras de consuelo, bueno, todo eso. Los hospitales tienen capellanes. Si está en ese hospital, ora por los enfermos, si alguien se muere, le dan a usted la dirección para que usted hable con la familia, para que haga el culto fúnebre. Los auspicios de ancianos tienen capellán y hasta le pagan a la gente para que sean los capellanes de ese auspicio de ancianos o de ese centro de ancianos. Y usted va para allá y hasta un cheque le dan. Usted es el capellán, el pastor. Las cárceles tienen capellanes. Usted no puede ir por las cárceles. Yo soy el reverendo tal y voy a dar culto aquí los viernes. No, yo voy a las cárceles si me invita o si voy a ver a un preso en específico y me tiene que apuntar en la lista. Pero si yo quiero ir a esa cárcel a predicarle a todos los presos de esa cárcel, tengo que ir a través del capellán de esa cárcel. Y así por el estilo, el departamento de bomberos, por ejemplo, en la Junta de Radio Cántico Nuevo, tenemos un capellán del condado de Suffolk County, que es el reverendo Alessi Acevedo. Él es un capellán de la policía de Suffolk County. Tiene ahí su rango y tiene ahí, y cada vez que penosamente hay una muerte trágica en Suffolk County, lo llaman a él para que vaya a consolar a la familia, para que haga el culto fúnebre, etcétera, etcétera. Pero ahora todo el que incorpora una corporación que diga capellán, automáticamente se hace general de 5 estrellas. Eso es increíble, hermano. Ahora todos son generales, ahora todos son sargentos, hasta el gato de Federico ahora es teniente. ¿Por qué? Porque a la gente siempre le gustan los títulos, no sabiendo que el mejor título es ser siervo de Dios. Y cuando hablamos de reverendo, estamos hablando de ministros ordenados, hombres que reverencian al Señor. Pero hay gente que no se conforma y cada día es una loquera.
y uno tiene que escucharlo y quedarse callado porque todo el mundo se queda callado y eso es una locura. Gente que no sabe ni poner las balas a una pistola y ya son generales. Gente que no, que hasta tienen récords criminales y son tenientes y lugartenientes y qué sé yo y tanta cosa. Pero Jacob era patriarca y llamó a sus hijos y sus hijos obedecieron. Y le dijo, le voy a decir, incluyendo José, mire hermano, una cosa es tremendo porque venían sus hijos que trabajaban en el ganado, sus hijos que trabajaban en la siembra, pero vino también su hijo José que era gobernador. Eso se llama honra al padre. Y la honra que le iba a dar Jacob, la bendición que le iba a dar Jacob a su hijo no eran solamente una bendición monetaria. No era una herencia monetaria, era una herencia espiritual que conllevaría quién tendría el liderazgo

la herencia material, terrenos, casas, vacas, riquezas tangibles. Y a los demás se le daba en partes iguales. Pero el mayor tenía la mayor parte. Y el mayor se supone que hubiese tenido el privilegio de ser el legislador de los judíos. O sea, la persona que sea responsable de ser el progenitor de todos los reyes de los judíos, de todos los legisladores de los judíos. Pero también tendría el privilegio de ser el progenitor del Mesías. Y comenzó Jacob con sus hijos mayores. Recuérdese, amados hermanos, que Jacob tuvo 12 hijos varones, más tuvo sus hijas. Dice la Biblia que Dios bendijo a Jacob con 12 hijos, una tremenda bendición, a diferencia de Abraham, que tuvo a Isaac y tuvo a Ismael y tuvo otros hijos con Setura, pero de eso no se habla mucho. Y luego se habla de Isaac, que tuvo a Jacob y a Esaú. Jacob tuvo 12, dice la Biblia en el versículo 23 del capítulo 35. Los hijos de Lea, Rubén, el primogénito de Jacob, Simeón, Leví, Judá, Isaacán, Zabulón. Esos eran los hijos de Lea. Los hijos de Raquel fue José y Benjamín. Los hijos de Bila fueron Dan y Neftalí. Y los hijos de Lea fue Gad y Aser. Esos fueron los 12 hijos, más las hijas que tuvo él. Y cuando llega Rubén, él comienza bendiciendo a Rubén de la siguiente manera. Dice, Rubén, tú eres mi primogénito, mi fortaleza, el principio de mi vigor, principio en dignidad, principal en poder, impetuoso como las aguas, no será el principal por cuanto subiste al lecho de tu padre, entonces te envileciste subiendo a mi estrado. Dice la Biblia en el versículo 22 de Génesis capítulo 35, que aconteció que cuando moraba Israel en aquella tierra, fue Rubén y durmió con Bila, la concubina de su padre, lo cual llegó a saber Israel. Bila había tenido 2 hijos de Jacob, que se supone que hubiesen nacido con el propósito de que fuesen hijos de Raquel, porque Raquel no podía tener hijos. Ya los hijos los tuvo en la vejez, José y Benjamín, y de hecho cuando nació Benjamín murió Raquel, porque no aguantó, no tenía problemas para quedar embarazada y dar a luz. Entonces, en aquel entonces que no había los recursos que hay en este tiempo, que los doctores pueden hacer, sacan el óvulo y el espermatozoide del hombre y lo pueden, bueno, la gente es rica, los pobres se tendrán que comprar un gatito, un perrito, pero la gente rica hacen eso y rentan el vientre de una madre y ahí nace ese muchacho. Esos son los millonarios. En aquel tiempo se tomaba la sierva y el hijo que naciera, hijo de la patrona. Pero aparte de Dan y Neftalí, Bila tuvo esos 2 hijos para su patrona. Dios luego le dio 2 hijos a Raquel, le dio a José y a Benjamín. Pero aunque Bila no tenía una relación con Jacob, ya había descubierto la desnudez de Jacob. Y Rubén se fijó en quien no se tenía que fijar. Porque tú no puedes descubrir la desnudez de tu padre. Tú no puedes casarte con tu madrastra porque tu papá se murió y quedó sola y ahora tú te vas a casar con ella. O con la mujer de tu hermano que se murió y ahora tú te vas a casar con ella. Con la tía política tuya, se murió tu tío que era más o menos de tu edad y te quedaste con la tía. Eso no se puede. La Biblia dice que cuando Cam, hijo de Noé, descubrió la desnudez de Noé, que Noé

se emborrachó sin saber que el vino embriagaba. Dice la Biblia que los otros hijos, Sem y Jafé, no se atrevieron a mirar a su padre desnudo. Pero Cam no tuvo cuidado y lo miró y respetuosamente. Y dice la Biblia que Dios, que Noé maldijo al hijo de Cam, a Canaán. No pudo maldecir a Cam porque ya estaba bendito, pero maldijo a Canaán. Por la irreverencia, Noé, otro patriarca más. Y dice la Biblia que Rubén se fijó en la mujer que no se tenía que fijar, en la que había tenido dos hijos con su padre. Y como si nada, se llegó a ella. Y Jacob dice, mira, tú eres mi primogénito, tú eres mi fortaleza, tú eres el principio de mi vigor. Eres principio en dignidad, porque Rubén fue un hombre bueno, defendió a José y trató de librarlo de la muerte de sus hermanos, y trató de librarlo del pozo de sus hermanos. Principal en poder, impetuoso como las aguas. Todos esos halagos los reconoció Jacob en su hijo mayor Rubén. Pero dice, no serás el principal. ¡Wow! Por cuanto subiste al lecho de tu padre, entonces te envileciste subiendo a mi estrado. ¡Qué tremendo, hermano! Lo que perdió Rubén por una faldita corta. Lo que perdió Rubén por fijarse en quien no se tenía que fijar. No se trataba solamente de recibir más ganado, más terreno, más... Se trataba de ser el legislador, que sus descendientes fueran los reyes, los principales en Israel. Eso se perdió, pero sobre todo se perdió el ser el progenitor de la línea mesiánica, ser el padre del Mesías. Y por cuestión de eliminación le tocaba a Rubén, y si la bendición no le caía a Rubén, se supone que le hubiese caído a su segundo hermano, porque después de Rubén nació Simeón, y después de Simeón nació de Leví, y después nació Judá. Pero dice la Biblia que Simeón y Leví tampoco recibieron la bendición. Versículo 5 dice, Simeón y Leví son hermanos, armas de iniquidad sus armas. En su consejo no entre mi alma, ni mi espíritu se junta en su compañía, porque en su furor mataron hombres, y en su temeridad desajertaron toros. Maldito su furor que fue fiero, y su hija y su ira que fue dura. Yo los apartaré en Jacob y los esparciré en Israel. ¡Wow! ¿Qué pasó con el segundo hijo? Ya que Rubén, el primogénito, no recibió la bendición por meterse con la mujer que no se tenía que meter. Por enamorar a la mujer que no tenía que enamorar. Simeón y Leví tampoco lo recibieron por un coraje que pasaron. Dice la Biblia en el capítulo 34 de Génesis, salió Dina, la hija de Lea, la cual ésta había dado luz a Jacob, a ver las hijas del país, y la vio Siquén, hijo de Amor, heveo, principal de aquella tierra, y la tomó y se acostó con ella y la deshonró. Pero su alma se apegó a Dina, la hija de Lea, y se enamoró de la joven y habló al corazón de ella. Y habló Siquén a Amor su padre, diciendo, tómame por mujer a esta joven. Pero oyó Jacob que Siquén había mancillado a Dina su hija, y estando sus hijos con sus ganados en el campo, cayó Jacob hasta que ellos viniesen. Y se dirigió Amor padre de Siquén a Jacob para habitar con él y para hablar con él. Y los hijos de Jacob vinieron del campo cuando lo supieron, y se entristecieron los varones y se enojaron mucho porque se hizo vileza en Israel acostándose con la hija de Jacob, lo que no se debía haber hecho. A mí me atribula, a veces los jóvenes vienen y dicen, lo que tenía que pasar pasó. No, lo que no tenía que pasar fue que pasó. Así vienen. Pastor, mire que yo estaba con ella y usted sabe que el diablo, que la tentación, que el demonio de la medianoche y el demonio del mediodía, y lo que tenía que pasar, pasó. No, lo que no tenía que pasar. Mire cómo dice aquí, lo que no se debía haber hecho al llegarse a ella sin ser casado con ella. Y como él era príncipe de los hebreos, él pensaba que hablando con Amor su padre,
se iba a resolucionar todo. Y dice la Biblia que habló amor con ellos, diciendo: el alma de mi hijo, si quien se ha pegado a vuestra hija, os ruego que se les deis por mujer, se la deis por mujer, emparentad con nosotros, dad vuestras hijas y tomad vosotros las nuestras, y habitad con nosotros, porque la tierra estará delante de vosotros, morad y negociad en ella, tomad de ella posesión. Siquén también dijo al padre de Dina, a Jacob, y a los hermanos de ella: halle yo gracia delante de vosotros, y daré lo que me dijereis. Aumentar a cargo mío mucha dote y donde, y yo pagaré lo que sea. Pero déjenme a esa joven por mujer. Pero respondiendo los hijos de Jacob a Siquén, especialmente Simeón y Leví, que eran hermanos de padre y de madre, eran hijos de Jacob y hijos de Lea. Dina era hija de Jacob y hija de Lea. Y le respondió a Siquén y a Amor, su padre, con palabras engañosas, por cuanto habían amancillado a Dina, su hermana, y le dijeron: no podemos hacer esto de dar nuestras hermanas a hombres incircuncisos, porque entre nosotros es abominación. Una cosa que era cierta, porque hay gente que usa medias verdades para después vengarse. Hay gente que se pone muy religioso, pero es para vengarse, para atacar, para humillar. Se ponen bien religiosos. Y dice: mas con esta condición os complaceremos, si habéis de ser como nosotros, que se circunciden entre vosotros todo varón. Entonces daremos nuestras hijas y tomaremos nosotros las vuestras y habitaremos con vosotros y seremos un pueblo. Mas si no nos prestáis oído para circuncidarlo, tomaremos nuestra hija y nos iremos. Y pareció bien las palabras a Siquén, a Amor, y aún a Jacob le pareció bien que sus hijos se hayan puesto espirituales. Y dice la palabra que Siquén y Amor convencieron. Mire, hermano, el poder que tenía ese muchacho Siquén, que convenció a todo el mundo que se circuncidara, y les dijo: estos varones son pacíficos con nosotros y habitarán en el país y traficarán en él, pues aquí la tierra es bastante ancha para ellos, nosotros tomaremos sus hijas por mujeres y les daremos las nuestras, mas con esta condición consentirán estos hombres en habitar con nosotros. Y dice la Biblia: y obedecieron a Amor. Mire, hermano, que te manden a circuncidar porque se quiere casarle con una hebrea. Mire, yo no sé usted. Pero todos los hombres le hicieron caso, porque es poder. Pero sucedió que al tercer día, cuando sentían ellos el mayor dolor, dos de los hijos de Jacob, Simeón y Leví, hermanos de Dina, tomaron cada uno su espada y vinieron contra la ciudad, que estaba desprevenida, y mataron a todo varón, y a Amor, y a Siquén, y a sus hijos. Los mataron a filo de espada y tomaron a Dina de casa de Siquén y se fueron. Y los hijos de Jacob vinieron a los muertos y saquearon la ciudad, y por cuanto habían amancillado a su hermana, tomaron sus ovejas, sus vacas, sus asnos y lo que había en la ciudad y en el campo, y todos sus bienes, y llevaron cautivo a los niños, a las mujeres, y robaron todo lo que se había en la casa. Entonces dijo Jacob a Simeón y a Leví: me habéis turbado con hacerme abominable a los moradores de esta tierra, el cananeo y el fereceo, y teniendo yo pocos hombres, se juntarán contra mí y me atacarán, y seré destruido yo y mi casa. Pero ellos respondieron: había de tratar este hombre a nuestra hermana como una ramera. Ese coraje, que tal vez hasta cierto grado era válido, violaron a su hermana, la deshonraron, la trataron como una ramera, porque era Siquén, el hijo de Amor, porque era el príncipe de los hebeos. Pero ese coraje le costó tanto a Simeón, que era el segundo, y a Leví, que era el tercero, ser el progenitor del Mesías y ser el progenitor de todos los reyes de Israel. Y vamos a dejarlo hasta aquí, porque vamos a hablar de quien sí recayó la bendición. Vamos a tratar de cubrir eso en el próximo mensaje. Judá, y vamos a hablar de todos los demás hermanos de los hijos de Jacob. Hablamos de los primeros tres, mañana hablaremos de Judá. Padre, mira a mis hermanos que nos escuchan, que han escuchado esta palabra, Señor. Yo te pido que tú bendigas a mis hermanos en todo lo largo y lo ancho de este altar radial, que tu gracia, que tu bendición
sea sobre todo tu pueblo. Te lo pido, te lo suplico y te lo ruego en el nombre de Jesús. Amén. En esta tarde me quedan unos minutitos. Vamos a orar por los hermanos. El teléfono es el 718-748-9751, 718-748-9752. Tengo dos líneas disponibles y queremos orar por usted. 718-748-9751, 718-748-9752. Esos son los números de teléfono a marcar. Usted los puede marcar. Aquí voy a orar, pero tiene que moverse rapidito, porque lo que tengo son como 2-3 minutos. Llámeme, voy a orar por usted. Repito, 718-748-9751, 718-748-9752. Estamos en vivo aquí en los estudios de Brooklyn. Este es su hermano, su amigo, el pastor Eric Salgado. Estamos aquí para orar por usted. Estuvimos hablando el mensaje titulado La Bendición de Rubén, Simeón y Leví. La bendición que no llegó. Tuvieron bendición porque fueron benditos, pero la bendición grande, no le, la principal, no le llegó. Rubén, Simeón y Leví. Este mensaje, Rubén, Simeón y Leví. 718-748-9751. 718-748-9752. Este es su hermano, su amigo, el pastor Eric Salgado. Repetimos el teléfono a marcar, 718-748-9751. 718-748-9752.

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2: Sí, estamos en vivo en esta mañana. Es Luis Antonio y Héctor Bravo que les saludan esta mañana. Mucha atención porque en este segmento vamos a hablar de salud, de bienestar, que es lo mejor que te puede haber pasado. Porque realmente, si tú no tienes salud, no tienes bienestar, ¿de qué vale tenerlo todo? Tener carro, tenerlo lavado, tener dinero, tener trabajo estable, tener familia, si no tienes salud.
3: Exactamente. No, es decir, no tienes nada.
2: No tienes nada. Si tienes salud, no tienes todo.
3: Exactamente.
2: Es la
3: miren, vamos a estar hablando acá para el público de algo que está aconteciendo ahora mismo, lamentablemente, que está arrasando con nuestro cuerpo, que se está impregnando en las paredes digestivas de nuestro cuerpo.
2: Y hay grandes personas afectadas ahora mismo. Oye, tú que me estás escuchando, tú estás afectado de este mal.
3: ¿Sí?
2: Y hay miles de personas que están muriendo de ataques del corazón, ¿no? Y de diferentes otros males, y no saben que hay un mal en común. Sí. 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
3: Así es, Bravo, y vamos a estar hablando de este gran parásito, de este hongo, parásito oportunista que está viviendo alojado dentro de nuestro cuerpo, de todos. O sea, usted, señora, usted lo tiene viviendo en su cuerpo, y es la Candida albicans. Tú lo tienes, yo lo tengo, Enrique lo tiene, todo el mundo lo tiene. Usted, dama que me escucha, que acaba de sintonizar, tú lo tienes. Así que esto es negativo para tu salud. ¿Por qué? Porque la Candida albicans
2: es lo que es la Candida albicans.
3: La Candida albicans es el principal mal de todas las enfermedades que usted tiene en su cuerpo. Este parásito está alojado, ¿verdad? Está ahí bien pendiente a su cuerpo, a lo que usted con lo que usted se alimenta, porque se nutre de los carbohidratos, se nutre de las azúcares de su cuerpo, ¿verdad? Y con ello llega a soltar sobre 43 toxinas dañinas, afectando órganos internos.
2: Esas toxinas son veneno para tu organismo, te destruye los órganos internos dramáticamente, así que es bien importante que prestes mucha atención, porque el único producto que va a solucionar este problema y va a eliminar para siempre lo que es este parásito que se aloja en el intestino y empieza a vivir de lo que tú consumes, que son carbohidratos, azúcares, y empieza, él defeca, ¿verdad? Él elimina estas toxinas, claro, que son súper dañinas para el organismo, que no sabe cómo reaccionar y reaccionar negativamente, y lo que crea son unos males dramáticos.
3: ¿Puedes nombrarme las enfermedades que ataca principalmente?
2: Mira,
3: usted se va a sorprender.
2: Présteme mucha atención y contéstese usted mismo esta pregunta. Si usted tiene uno o más de estos males, usted tiene el Candida albicans ahora mismo. Si usted está padeciendo de diabetes, artritis, el colesterol alto, también tiene problemas de retención de grasa, sobrepeso, pérdida de cabello, problemas de Parkinson, Alzheimer, problemas de impotencia en el hombre, además de problemas circulatorios, presión sanguínea, además la presión arterial, usted tiene Candida.
3: Casi nada, casi nada. O sea, todo lo que tú acabas de nombrar, Héctor, ahora mismo yo diría que están siendo afectados por uno de ellos, o algunos por más de uno, ¿verdad?
2: Yo me atrevo a decirte que mami, ¿verdad? Para ser diabetes, de todas estas condiciones, la peor puede ser la diabetes, porque le llaman la enfermedad silenciosa,
3: ¿sí?
2: Y realmente ataca a todo tu cuerpo. Yo quiero que ustedes tengan consciente algo, que no es que ustedes estén, no es una coincidencia, realmente, esto es algo que el ser humano lo tiene. ¿Por qué? Por el alimento, por la contaminación, por los malos hábitos de alimentación que tenemos diariamente. Este parásito se aloja y se prolifera. Lo más importante, Luis, es que la gente tiene que conocer es que todos tenemos este parásito, pero hay unas personas que tienen más cantidad que otras. ¿Por qué? Porque él llega a multiplicarse hasta ocupar el 92% de nuestro organismo, y ahí es que entonces empezamos a ver los achaques dramáticos en nuestro cuerpo. Antes nosotros no escuchábamos, Luis, lo que era el Parkinson, el Alzheimer, y ahora eso está increíblemente. ¿Y qué es? Es que este parásito que realmente es una realmente es destructivo para tu organismo, porque elimina sobre 43, son hasta 48 toxinas. Elimina este parásito, y es grave. Lamentablemente es el causante de la alta presión, de ataques al corazón y de mucho más.
3: Es que la gente no se da cuenta. ahorita que está pasando por este mal. Por eso es que le estamos dando los diagnósticos, ¿verdad? Las enfermedades que usted está viendo, porque usted sí puede darse cuenta, va a su médico de cabecera y le diagnostican que tiene problemas de diabetes, colesterol alto, triglicéridos, personas con problemas articulares, personas con problemas de artritis, osteoartritis, todo esto que estamos mencionando está relacionado de una manera u otra de la cándida albicans. Oye, y hoy día la ciencia obviamente está avanzando. Nosotros siempre estamos indagando, ¿verdad? Todo lo que surge a través de la medicina natural, y hay un tratamiento exclusivo, uno actualmente, que es el único que contiene billones, no miles, billones de lactobacilos TR, que son los que nosotros necesitamos en nuestro cuerpo para defendernos.
2: Y son bacterias buenas. Son bacterias buenas que eliminan las malas.
3: Exactamente.
2: Es lo que hace. 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Lo va a eliminar y va a crear una barrera protectora donde él no va a volver. 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Lo máximo, Luis Antonio, que van a usar una persona un tratamiento es en el caso más extremo, que tenga el 92%
3: claro
2: de su organismo ocupado, son 6 meses.
3: Hasta 6 meses.
2: Todo. Entonces, después de 6 meses, la gente dice, pero entonces, si lo dejo de usar. No, es que limpiaste tu organismo, crea una barrera protectora que nunca va a volver porque te va a subir esas defensas y estas bacterias son buenas, que va a eliminar todas las malas y para siempre vas a tener un bienestar, vas a eliminar los dolores, todos estos medicamentos, este botiquín lleno de medicamentos, lo vas a eliminar para siempre porque es un tratamiento para cierto tiempo, no es para siempre. 2-3 meses y automáticamente no lo vas a tener que usar nunca más, no vas a depender de Albican Cure. 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
3: 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Va a eliminar a través de la orina o las heces fecales lo que son estas toxinas dañinas que afectan nuestro cuerpo, que le están dañando a usted sus órganos internos y usted no se da cuenta. Ahora mismo usted lleva años y años, ¿verdad? Acechado por estas bacterias negativas, malignas, dentro de su cuerpo, ocasionándole un sinnúmero de enfermedades. 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
2: 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Si está cansado todo el tiempo, si no puede dormir, si tiene una barriga que le sobresale.
3: Yo conozco muchas personas que a lo mejor están en perfectas condiciones, pero me dice, oye, yo no sé qué me pasa, que siempre estoy agotado, siempre estoy cansado.
2: ¿No pueden dormir?
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2: 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Miles de personas terminan teniendo problemas severos cardíacos y también mueren miles de personas a diario con problemas del corazón sin saber que el causante es el parásito este.
3: Exactamente. Y está ahí.
2: 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Y no van a volver estos parásitos con Albican Cure porque tienen millones de bacterias buenas. 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Esto es increíble.
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3: Personas con problemas de potencia sexual también.
2: Vas a ver un cambio dramático.
3: Si usted caballero,
2: te va a levantar literalmente su ánimo.
3: Sí, ánimo totalmente. Sí. 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
3: Exactamente. Funciona así. Trabaja de esa manera, es bien inteligente. O sea, estamos tratando la condición desde la raíz. No estamos por encimita pasándole la mano, que mucha gente, atienden sus diagnósticos. Ahora mismo un dolor de cintura, dolores articulares, dice, me voy a tomar una aspirina. Y hay personas que es un error. Están cada 6 horas tomando aspirina y tomando pastillas genéricas para a lo mejor este dolor no se me quita. No, pues ¿qué estás haciendo? Momentáneamente ese nervio, ¿verdad? Ese músculo lo estás adormeciendo, ¿verdad? Para que se vaya un poco ese dolor. Pero la raíz del problema es la Candida albicans que está multiplicándose, ¿verdad? Está afectándote todos esos nervios, todos esos órganos internos y no le estás dando ningún remedio para eliminarlo.
0: Pero
3: solamente uno. Un tratamiento es el eficaz para contrarrestar esto.
0: Que se llama Albican Cure. Es un tratamiento 100% natural que va a trabajar como un desparasitador y un desintoxicador extrapotente, eliminando a través de la orina y las heces fecales todos esos parásitos que han vivido alojados dentro de su organismo y han traído diferentes enfermedades que ya las hemos mencionado, pero vale la pena mencionarlas nuevamente, que es diabetes, artritis, colesterol, problemas de retención de grasa, sobrepeso, claro, pérdida de cabello, también problemas de Parkinson, Alzheimer, problemas de impotencia en el hombre, problemas de circulación sanguínea, problemas relacionados con la presión arterial, tienes sueño constantemente. 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
0: 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Y usted dice, mira, el mal que usted tiene, usted se va a convertir en un experto de Albican Cure. 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
3: lo que tú tienes es un parásito ahí que lo vas a eliminar a través de las heces fecales y de la orina, porque yo me estoy tomando Albican Cure y me quitó esto para siempre. 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
0: A la vez que usted elimina este parásito, es para siempre. Así que va a tomar este producto, este tratamiento, por 30 días o 60 días, o un caso extremo, vamos a ponerle 6 meses.
3: Ya,
0: lo eliminaste para siempre y vas a eliminar, no tan solo vas a eliminar este parásito, pero también vas a eliminar 48 toxinas, vas a eliminar la diabetes, la artritis, el colesterol, problemas de retención de grasa, sobrepeso, pérdida de cabello, problemas de Parkinson, Alzheimer, todo eso lo va a eliminar para siempre también.
3: Esto es real.
0: Y va a eliminar ese botiquín lleno de medicamentos. No le voy a decir a usted que usted va a eliminar la de hoy. Es que su cuerpo le va a decir, mira, ya yo no necesito estas aspirinas, no necesito este medicamento, no necesito esto. Mira, no hay ningún producto químico que te cure. Te va a aliviar algún mal. Pero qué bueno que usted cuando se ve en televisión los anuncios,
3: es el negocio de la
0: farmacéutica. El disclaimer que es un minuto que dice usted podría poder tener vómitos, diarrea, hasta la muerte. Ahí usted se da cuenta que este producto no vino para curar, vino para aliviar
3: momentáneamente,
0: pero nosotros te estamos hablando de que vas a atacar desde la raíz.
3: Claro.
0: Este parásito lo vas a eliminar para siempre y el causante de todos tus males es el maldito parásito este que se va a alojar en tu intestino, que lo tenemos todos, pero hay personas que lo tenemos en pocas cantidades y hay personas que tienen hasta el 92% de su organismo comprometido. 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
2: ¿Qué,
3: no
2: qué contiene?
3: No va a crearte ningún efecto secundario a tu tratamiento.
2: ¿Qué es lo que contiene el tratamiento? ¿Qué es lo que contiene?
3: Billones, no miles, billones de lactobacilos. Billones, no billones, son billones de lactobacilos. ¿Por qué?
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3: Exactamente, porque en tu cuerpo, ahora mismo, los casos extremos, llega hasta un 92%. O sea, tú tienes miles y pudieras tener millones de bacterias malas en tu cuerpo. Por eso es que el tratamiento es súper concentrado. ¿Para qué? Para que funcione ya desde la primera semana, los primeros 7 días. Por eso es que las personas, este tratamiento no tiene que consumirlo durante un año. En casos extremos,
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3: Exactamente. Y va a eliminar lo que son las bacterias malas de tu cuerpo, las toxinas que están regadas en tu organismo por culpa, ¿verdad?, de este hongo, de este parásito. Y obviamente va a limpiar todo tu sistema, va a buscar dónde esté esa bacteria, la va a atrapar y la va a expulsar a través de la orina o las heces fecales en una forma totalmente natural y saludable.
2: Vamos a ponerlo de esta manera. Hay personas que dicen, mira, yo necesito un detox. ¿Has escuchado eso? Necesito desintoxicarme, yo necesito limpiarme, qué sé yo, voy para una entrevista de trabajo y necesito, tú sabes, eliminar todas esas cosas que tenía antes. Pero mira, también eso lo va a eliminar,
3: claro,
2: porque esto es un desintoxicador.
3: Sí,
2: va a desintoxicar tu cuerpo, te va a limpiar lo que es el intestino, el grueso, y te va a beneficiar dramáticamente, obviamente.
3: De ahí es que nacen muchas bacterias también.
2: Y queremos hacerlo en el cabello, esto tiene un efecto secundario. Va a bajar de peso.
3: No, para bien, un efecto secundario.
2: Esto va a bajar de peso dramáticamente. ¿Por qué? Porque usted va a eliminar este parásito que está viviendo dentro de usted y esas toxinas lo que van a hacer es engordarlo.
3: Claro.
2: Es dramático.
3: Y enfermarse y atrapar sobre 100 enfermedades diferentes a consecuencia de este parásito. O sea, nada más así, tirado, hay como un 70% ya de personas adultas con problemas de diabetes. Ya. Lamentable, personas con problemas de colesterol altísimo también se lo lleva a 70, más o menos, esa es la estadística. Personas con problemas de obesidad, o sea, aquí tú pasas los 50 años y estás enfermo.
2: Hay personas que no bajan de peso y es que este parásito está evitando que usted siga así lo haga, porque está eliminando todas estas toxinas y te está afectando tus órganos internos y está subiendo de peso. Y tú dices, pero es que ya yo no como tanto, yo realmente lo que como es una vez al día,
3: no
2: como. Mira, lamentablemente es que este parásito es el causante de que esté subiendo de peso también. Y al subir de peso, ¿qué suben? Los triglicéridos, el colesterol, ¿qué sube?
3: Todo.
2: Carbohidratos, seguro. No, el sobrepeso es malísimo. 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Gracias, muchas gracias.
3: 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Pues los que se sienten bien, esos son los que de un momento a otro cogen una enfermedad y no duran un mes.
2: Es cierto. De hecho, tú quieres ver crecer a tus nietos, quieres ver crecer a tus hijos, tener la energía para estar con ellos. 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
2: Gracias, Padre, por otra oportunidad que nos ha dado de estar aquí en tu presencia. Yo te pido ahora mismo que sea tu voluntad hecha por medio de esta radio, Señor. Yo oro que todo el mundo que está escuchando esta palabra, Señor, que sea bendecida de una manera especial. Te bendecimos, Padre, te adoramos, porque tú eres rey. Para siempre será tu misericordia. Te pedimos por tu ayuda, por tu fortaleza. Te pedimos por tu guianza, Señor. Te pedimos por tu protección, porque tú eres Dios. En tu nombre, amén y amén. Bendiciones, estimados oyentes de la radio. El que le habla es su amigo, su hermano en Cristo, Eric Salgado Jr., una vez más por medio de esta radio, predicando el nombre, en el nombre de Jehová Jesucristo, nuestro Salvador, nuestro Mesías. Bendiciones a todo el mundo. Hoy no quiero ser tan extenso, quiero compartir una palabra de Dios. Y vamos a abrir nuestras Biblias en el libro de Isaías, capítulo 55, versículo 8, adelante. Y vamos a leerlo en el nombre del Padre, el Hijo y el Espíritu Santo, y dice así: porque mis pensamientos no son vuestros pensamientos, ni vuestros caminos mis caminos, dijo Jehová. Como son más altos los cielos que la tierra, así son mis caminos más altos que vuestros caminos, y mis pensamientos más que vuestros pensamientos. El otro día estaba meditando en la palabra de Dios, y Dios me trajo a un texto en la Biblia de la historia del general Naamán. Y vamos a hablar de él en un momento, pero mientras estaba leyendo su historia en el libro de Reyes, Segunda de Reyes, estaba teniendo en mente como muchos cristianos le encantan los milagros, pero algunas veces no le encanta el proceso. Es interesante porque nosotros creemos un Dios que hace milagros, en un Dios que es poderoso, pero nos olvidamos también que es un Dios propio que tiene una voluntad propia. Una de las cosas más difíciles para la humanidad es someterse a la voluntad de Dios y quitar de en su mente y en su corazón su propia voluntad. Porque es interesante, mis hermanos, algunas veces somos como niños, ¿verdad? Caminando por la calle, queremos caminar por el camino pensando que todo está bien, pero nuestros padres nos evitan porque ellos pueden ver más adelante que no está seguro para caminar. Pero nosotros estamos siendo niños, ¿verdad? Y tenemos esa característica que no queremos obedecer, mis hermanos. La pregunta hoy, antes que comenzamos con el tema de este mensaje, es: ¿estás preparado a someterse a la voluntad de Dios? ¿Estás preparado a someterse al proceso de Dios? ¿O lo quieres hacer en tu manera? Lo que es interesante es que muchos de los problemas que está pasando en este mundo fue porque los hombres de Dios trataron de hacer las cosas en su manera. Hay diferentes historias en la Biblia como así. Por ejemplo, Abraham, él fue prometido un hijo de promesa, pero debes de esperar por Sarai a tener un hijo, y pensando que nunca iba a ocurrir por su edad, tuvo hijo con la sirviente de ella, y por causa de eso tenemos dos naciones que siempre están

uno de los otros en los Medio Oriente hoy en día. Y es interesante, mis hermanos, porque Dios sí cumplió la palabra, pero por causa de Abraham tratando de hacerlo de su manera, ahora hay guerra en este mundo. Y es interesante, mis hermanos, porque muchas personas de la vida trataron de hacer lo mismo. Y es mejor someterse a Dios y seguir los caminos de Dios que tratar de ayudar a Dios en nuestra manera. Porque necesitamos recordarnos que Dios es perfecto, que Dios es misericordioso, pero Él sabe todo también, mis hermanos. Mis hermanos, necesitamos entender esto. Lo mismo pasó con el rey Saúl. El rey Saúl era un rey escogido por Dios. Y Dios le mandó a una cosa, y era matar uno de los pueblos enemigos. Y mató a todo el mundo, pero dejó el rey sobreviviente y vivo. Y también dejó a algunos de los animales, diciendo que íbamos a sacrificar a algunos de los animales y también íbamos a usar el rey enemigo para nuestro uso. Pero Dios no mandó eso. Dios iba a matar todo lo que estaba en ese pueblo. Y por esa razón, Saúl perdió su reino, por no obedecer la palabra de Dios. Es interesante, mis hermanos, porque nosotros queremos que Dios mueva en nuestra vida, pero no nos gustamos del proceso, mis hermanos. Porque el proceso es difícil, mis hermanos. Porque el proceso algunas veces no hace llegar a un momento incómodo, mis hermanos. Porque hay momentos que Dios te va a tocar a tu mano, va a tocar a tu cabeza y decir que eres sano, o va a decir esa palabra que eres sano. Y hay otros momentos, como una historia de la Biblia, de un ciego que Dios puso tierra en su ojo y lo escupió. Y cuando lavó sus ojos de esa tierra y todo lo que pasó, fue sanado de su vista. Hay otra historia en la Biblia que no fue así, que Dios lo sanó solo hablando. Pero mis hermanos, ese necesitaba ese proceso. Y lo que es interesante es, yo le pregunto hoy, como le estaba preguntando en el principio, ¿estás preparado a someterse a la voluntad de Dios? Porque muchos de nosotros nos encantamos sanidad, pero odiamos y esperar. Nos encantamos cuando Dios se mueve, pero no nos gusta obedecer. Encantamos las promesas de Dios, pero no encantamos amar el proceso. Lo que es interesante es que Dios quiere hacer algo grande en tu vida, pero nosotros queremos escoger cómo Dios lo hace, y no es así. Mis hermanos, necesitamos entender que Dios no puede ser manipulado. Lo único que puede hacer es seguir a Dios o no seguir. Lo que es interesante es cuando entramos en el Evangelio, hay algunos que creen que el cristianismo va a ser fácil. Pero Dios dice en su vida, si quieres seguirme, coge su cruz, toma tu cruz y sígueme. Es fácil. Ahora, esta historia de Naamán era un general que era estimado en el reino de Siria. Tenía poder, dinero, influencia, respeto, fama, pero tenía lepra. Y sabía algo de la lepra. Mis hermanos, era una enfermedad contagiosa que dañaba completamente la carne que usted tiene. Y era muy visible. A un punto que si alguien notaba que tú tenías lepra, ellos le botaban de la ciudad. Y lo que es interesante es que Naamán era uno de los generales grandes de Siria y tenía lepra. ¿Cómo puede ser que todavía estaba alrededor de él? Puede ser que la lepra estaba en secreto. Puede ser que compraba ropa de lujo para esconder la enfermedad que tenía. Y lo que es interesante es que hay algunos que están viviendo exactamente como Naamán, que tiene el lujo, que el Instagram, los medios sociales, el Facebook, se ve todo bien, se ve que está bendecido, su sonrisa se ve real,
ofrenda, pero debajo de todo eso está sufriendo de ansiedad, depresión, algunos matrimonios rompidos, fallados, adicciones escondidas, y hasta hay algunos que están peleando un corazón que no ha perdonado, un corazón orgulloso. Y algunas veces podemos tener toda esta ganancia públicamente y todavía estar muriendo en lo privado. Puedes tener todo el dinero del mundo y todavía estar vacío. Puedes tener ministerio y todavía estar en vida. Puedes tener todos los seguidores que quieras y todavía estás perdido. Mis hermanos, necesitamos entender que lo que tiene esta tierra es temporal. Lo que Dios te da será para una eternidad. Y Naamán, siendo un general de Siria, tuvo una esclava judía, una niña que le dijo a su esposa que había un profeta que podía sanar. Cuando escuchó eso, se alegró, le preguntó al rey de Siria permiso, y él se fue a ver a ese profeta. Trajo todas las riquezas, todos los regalos que él pensaba iba a impresionar a este profeta. Y fue a la casa del profeta Eliseo. Y cuando llegó allá, de vez de Eliseo introducirse a la puerta, él mandó un mensajero a darle un mensaje, a lavarse en el río Jordán 7 veces y será sanado. Y cuando Naamán escuchó eso, se enojó tanto, porque el orgullo dentro de él le dijo: no solamente este profeta no salió a recibirme, a recibir estos regalos, pero debes de sanarme instantáneamente. Él me mandó a lavarme 7 veces al río Jordán. Ahora, el río Jordán no era un río limpio, no era uno de esos ríos que podía ver su reflexión. Era como nosotros decir, a bañarse en el río Hudson de hoy en día. Pero necesitamos entender la razón por qué eso pasó. Era porque Dios no solamente quería sanar la lepra de Naamán, también quería sanar su corazón. Porque el orgullo de su corazón estaba contaminando ese corazón. Y estaba saliendo otras cosas. Es interesante porque hay otros instantes en la Biblia donde personas están pidiendo sanidad. Y debes de sanar lo primero, Él lo perdona. La historia del hombre que no podía caminar, antes de sanarlo, le dijo: estás perdonado de su pecado. Y los otros pensando como: ¿quién es este para perdonar? Y Jesucristo le respondió: ¿qué es más fácil? Decir a este hombre que él es sano y camina, o perdonarlo de su pecado. Algunas veces nos olvidamos que Dios sabe todo. Y puede ser que tenemos una enfermedad, pero Dios sabe lo profundo de nuestros corazones. Sabe lo que usted necesita. Es igualmente cuando nosotros llevamos nuestros carros a lavar, ¿verdad? Podemos lavarlo, podemos hacer todo lo que hacemos, podemos poner nueva pintura. Pero si ignoramos los problemas que tiene por dentro, no importa cuán bello se ve su carro, si no trabaja en el carro por dentro, se va a dañar, se va a morir. Y solo va a tener algo de lujo que no sirve, mis hermanos. Hay muchos cristianos que hacen lo mismo con su exterior, e ignora lo que está dañando su corazón, lo que está infectando su alma. Mis hermanos, necesitamos entender
que lo que le estaba matando a Naamán antes de la lepra era su orgullo. Era su orgullo, mis hermanos. Él esperaba que el fuego bajaba del cielo a sanarlo. Y después de eso, Eliseo mandó un mensajero. Pero necesitaba someterse, humillarse en ese momento y decir, sí, esto es lo que Eliseo está diciendo. Está bien. Puede ser que no trabaje, puede ser. Él cogió un acto de fe en ese momento. Como le digo, el río Jordán no era un río limpio. No era uno de esos ríos que era tan famoso. No era uno de esos ríos que yo creo en la mente de Naamán, él estaba pensando, no hay un mejor río que nuestro lugar. Pero Naamán le dijo ahora mismo, este es sometido. Y no solamente se lavó una vez, pero 7 veces. ¿Y por qué 7 veces? Sabemos que 7 representa el número de Dios, pero también yo creo era para probar la fe de Naamán. Porque si se lavó una vez, puede ser que el orgullo todavía estaba dentro de su corazón. Si se lavaba 2 veces, puede ser que todavía tenía duda en su corazón. 3 veces todavía estaba pensando. 4 veces estaba incómodo. 5 veces estaba rebosado. 6 veces ahora comienza a confiar. Casi estoy llegando. Y ahora el séptimo mes. 2, 7. Y sanado. Algunas veces Dios lo deja pasar por el proceso. No porque es lento, pero porque está tratando de cambiar más que tu circunstancia. Algunas veces Dios está haciendo un proceso que usted no puede ver. Ahora, yo le pregunto hoy, ¿cuál es tu río Jordán? Algunos puede ser que hay algunas cosas dentro del corazón que necesitan sanar. Hay algunos pecados que ellos se esconden. Algunas veces que hasta el ministerio ellos han puesto delante de Dios, antes de Dios. Mis hermanos, necesitamos entender algo. Nada debe ser antes de Dios. Dios debe ser primero en nuestra vida. Dios quiere trabajar en tu vida. Pero todo el mundo quiere los milagros. Pero hay muchos que no quieren cargar la cruz. Necesitamos entender, mis hermanos, que la lepra puede representar el pecado para muchas de las vidas. Porque daña el cuerpo. Y algunas veces lo tratamos de esconderlo con toda la ropa que tenemos. Nos alejamos a personas. Pero finalmente la lepra corrupta. Como el pecado. Necesitamos entender, mis hermanos, que Naamán fue dado un regalo. No solamente un regalo de sanidad, pero también el orgullo de su corazón fue quitado. Y estaba tan agradecido a Eliseo, pero a Dios primeramente. Y yo creo que es una de las razones que Eliseo no fue a salir, porque no quería coger esa gloria, porque la gloria no era de él, la gloria le pertenecía a Dios, y solamente a Dios. Y es interesante que Naamán fue lavado en Jordán. Yo creo también es un ejemplo como nosotros somos lavados en la sangre de Cristo. La lepra puede representar el pecado y las aguas, la sangre de Cristo. Cada vez que nos lavamos en la sangre de Cristo, somos limpiados de todo pecado. No porque lo merecíamos, pero que la gracia de Dios es más grande que cualquier pecado que tenga. Mis hermanos, necesitamos entender que Dios está ahí. Dios está allí en tu vida y quiere moverse. Pero mis hermanos, yo le pregunto,
¿Qué río está resistiendo usted hoy? ¿Qué simple acto de obediencia está resistiendo? Porque piensa, es muy incómodo, es muy ordinario. Está sudando la palabra. Uno de los más grandes milagros usualmente pasa en lo escondido. Porque no se trata de la gloria, mis hermanos. Porque la gloria no es de nosotros. La gloria es de Dios. No dejes que el orgullo te deje enfermo. No dejes que tu pecado te hace una prisión. Algunas veces nuestra sanidad, nuestro milagro, no va a llegar en la manera que esperábamos. Pero yo le digo hoy en día que si viene de Dios, es exactamente lo que necesita. Naamán fue humillado. Él llegó rico. Él se fue adorando. Él llegó enfermo. Se fue limpio. Y yo le digo hoy en día, él entró en ese río durando y salió con testimonio. Porque algunas veces Dios necesita someterse, someterte, humillarte para que puedas escuchar. Dios siempre está hablando, pero estás escuchando. Ahora, el desafío de hoy, le pregunto una vez más, ¿cuál es tu río importante? ¿Cuál es el lugar que estás evitando? ¿Cuál es la conversación que está evitando? ¿Cuál es el acto de obediencia que está evitando? ¿Dónde no has perdonado? ¿Qué es lo que no has sometido? Ese lugar puede ser donde Dios quiere encontrarte. Y le digo, Dios no le preguntó, no le dejó a Naamán entrar en otro río. Dios le dijo, este es donde tu sanidad, donde tu vida va a ser transformada. Proverbios 3:5. Confía en Dios con todo tu corazón. Te apoyes en tu propia prudencia. Mis hermanos, yo les digo ahora mismo, Dios está contigo. Dios está contigo. Pero confías. Confías en Dios. Y solamente Dios. Piénsalo hoy, en este momento. Gracias Dios por esta palabra. Te bendecimos en tu nombre.

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1: Y hermanos y amigos, dice la Biblia, libro del profeta Daniel, capítulo 7, verso 2, que Daniel tuvo una visión nocturna. Y dice que vio cuando los cuatro vientos del cielo removían el mar grande. Y del mar salieron cuatro grandes bestias. La primera, dice Daniel, era semejante a un león. La segunda era semejante a un oso. La tercera parecía un leopardo. Y la cuarta era una bestia espantosa, con dientes de hierro, que todo lo devoraba y lo desmenuzaba. Y lo que sobrara, lo pisoteaba con sus pies. Oye, qué animalito ese, terrible. ¿Y qué implicaba eso? Daniel estaba viendo los cuatro imperios mundiales que iban a surgir desde ahí, desde esos días en que él vivía, hasta los siglos que vendían después de él. ¿Se cumplió eso? Bueno, no hay nada que venga en la Biblia que no se cumpla. Jesús dijo, el cielo y la tierra pasarán, pero mis palabras no pasarán ciertamente. Que no confíe en hombrecito, ni confíe en religioncita, ni en líder religioso que se equivocan, pero confíe en el Cristo vivo, que su palabra es verdad. Alabado sea su nombre. Y es la única lámpara encendida en esta tierra en fe. Gloria a Dios. Daniel estaba en esas visiones escribiendo historia sin que hubiera sucedido. Los historiadores escriben después que la historia ocurre. Y con todo eso le da trabajo recopilar datos. Imagínense escribir antes de suceder. Aquel león era el imperio de Babilonia, que estaba en pie en esos mismos días de Daniel, con Nabucodonosor como rey, después con Belsasar, que fue más malo que el mismo diablo. Ahora, aquel oso fue el imperio de Media Persia, que acabó con Babilonia. Y aquel leopardo, el imperio de Grecia, que acabó con Media Persia. Y entonces, aquella bestia espantosa con dientes de hierro, el imperio de Roma, que dominó toda la tierra, y en los días de Cristo estaba en pie todavía. Sea bendito el nombre de Jesús. Y así que fíjense cómo Dios revela a su siervo las cosas que van a ocurrir en una forma matemáticamente precisa. Le mostró a Daniel cuatro imperios mundiales que vendrían. Y se cumplió literalmente, esa es historia, literalmente, como Dios le reveló en aquellas visiones nocturnas al profeta Daniel. Pero dice que Daniel se interesó más en la cuarta bestia que ninguna otra, porque era tan espantosa y tan fuerte y tan terrible y tan satánica, que él se interesó en averiguar detalles sobre esa cuarta bestia. Y dice Daniel que vio que tenía 10 cuernos sobre la cabeza. Y en la Biblia la palabra cuerno implica rey o poder para reinar. Y sí que eran 10 reinos que surgirían de Roma. Y Daniel vio que en medio de esos 10 cuernos apareció otro cuerno más que fue creciendo y creciendo. Y de pronto tomó dominio de los 10 que estaban sobre él. La bestia satánica que simbolizaba a Roma. Todavía Daniel se quedó ahí, alerta, diciendo, pero ¿qué implicará todo eso? Pero el que le reveló, le explicó, entienda eso, lo que está en la Biblia, el único que lo puede explicar es el autor que escribió. Él no puede hacer conjeturas, ni puede venir con interpretaciones privadas suyas, ni con imaginaciones suyas. Yo creo, yo siento, yo pienso, no, aquí nosotros nos morimos de rato. El que piensa y cree es Jesucristo, y él no habla nada fuera de su palabra. Alabado sea Dios. Y a Daniel le revelaron y le hablaron que ese cuerno que salió entre los 10, que iba a tomar dominio de los 10, era un hombre terrible. Daniel capítulo 8, versos 23 y 24. Era un hombre terrible que surgiría para el fin de los tiempos, que tomaría dominio de esos 10 reinos y establecería un terrible imperio. Bendito sea el nombre de Dios. Y ese es el hombre que la Biblia le llama el anticristo. El hombre que está ahora mismo a punto de manifestarse en esta tierra. Eso vamos a ver en detalle luego. A punto de manifestarse en esta tierra está ese hombre. La Biblia habla en forma detallada. Apocalipsis capítulo 13, verso 2 en adelante, le llama a la bestia. Y la Biblia dice que se moverá no con poder propio, sino con el poder total de Satanás. Que el diablo le pasará su trono y todo su poder a ese hombre. Y será entonces su poder persuasivo tan terrible que todas las naciones y lenguas y tribus y reinos le seguirán y creerán en él. Aquí entra algo decisivo para todo lo que estamos aquí esta noche. Mire qué clase de engaño. Naciones tan tremendas como Estados Unidos, Rusia, creerán en ese hombre y se dejan engañar. Dominará prácticamente toda la tierra. Ahora, cuando Jesucristo vino, no creyeron en él. Le dieron la espalda, lo crucificaron, lo escupieron, le hicieron pedazo de la espalda mediante el látigo de Roma. No quisieron cuenta con Jesucristo, y esa era la verdad. Y la Biblia dice que por cuanto se negaron en creer en la verdad, Dios permitiría que creyeran en la mentira. Ahora estamos en las mismas. Se predica el mensaje de Cristo, y usted sale de aquí sin Cristo, hay una sentencia sobre usted de engaño. Creerá en la mentira. A los pocos días estará en idolatría, o estará en hechicería, o estará en brujería, o estará en espiritismo, o estará en santería, o estará en cualquiera de los movimientos diabólicos de este tiempo postrero. En este tiempo postrero, la señal más grande del retorno de Cristo, el Señor lo dijo: mirad que nadie os engañe, le engañe. Falsa secta, falsas religiones por montones, doctrinas satánicas que envían al infierno millares diariamente. ¿Qué dice que en esta noche está aquí? Mire, óigalo claro. Hay una verdad, mire, una. ¿Cuánto señala para arriba con un solo dedo? Con un solo dedo. Una verdad, Señor, sí, tú eres la verdad, Jesús, tú eres la única verdad. Dígase usted a Jesús, tú eres la única verdad. Jesús, llámelo por su nombre, Jesús, tú eres la única verdad. Amaya toda, tú eres la única verdad. Tú, confiese ese nombre. Todos los que invocar en su nombre serán salvos. ¡Gloria a su nombre! Y si usted sabiendo que Cristo es la única verdad, que murió por usted en la cruz, que derramó sangre inocente por usted en la cruz, esta noche dice, lo dejo para otro día. Y aquí a los otros días, dos o tres días, va a estar en una de esas sectas satánicas que hay aquí abajo, de cabeza, moviéndose rumbo al infierno. Entonces en esta noche diga, no, yo no me voy sin Jesús de aquí en esta noche. Me voy en la verdad en esta noche. Me abrazo con la verdad en esta noche. Hay una sola verdad y Cristo lo dijo. Yo soy el camino, la verdad y la vida. Y dijo, la verdad es mi palabra. ¡Gloria a su nombre! Fuera de ahí no hay nada. ¡Nada! Ni mire para atrás ni para los lados. Mire para arriba y ahí dice, hermano Jesucristo. En él estaba la vida y la vida era la luz de los hombres. Bendito sea el Señor Jesús. Y cuando ese anticristo aparezca, esas naciones que le han dado la espalda a Jesucristo, que están hoy en día materializadas, que están hoy en día con hombres en los congresos que han prohibido hasta que se lea la Biblia en las escuelas, caerán en ese lazo satánico mortal y terrible aquí abajo en la tierra. Dice la Biblia, Apocalipsis capítulo 17, verso 12 y verso 13, que esos 10 reinos que surgirán de Roma le darán toda su autoridad y su poder al anticristo, y él tomará esos 10 reinos. Y dice la palabra, Daniel capítulo 8, versos 23 y 24, que comenzará un movimiento de paz, oiga, el diablo es un listo, de prosperidad, que las naciones todas gritarán, por fin llegó el hombre que esperábamos. Paz y seguridad, prosperidad, todo será bendición, se acabó la inflación. No sabe que tan inflado es el diablo, mi alma te alaba, Jesús, alaba lo que él vive. El engaño más terrible que jamás ha ocurrido, ocurrirá, embriagará a todos los moradores de la tierra. Todo el poder del diablo en ese hombre. Ahora fíjese usted, el diablo siempre ha imitado a Dios y ha querido ser igual que Dios. Nuestro Dios es una Trinidad. Y aunque los testigos del diablo y quien le importe si otra cosa digan, la Biblia dice que hay Dios el Padre, Dios el Hijo y Dios el Espíritu Santo, y los tres una sola cosa son. Alabe lo que él vive. ¡Aleluya! Oiga, hay gente aquí abajo que no sabe eso y el diablo lo sabe. El diablo es más inteligente que ellos. El diablo va a imitar en eso a Dios en esos días terribles que se acercan y formará una trinidad satánica. Él actuando como Dios el Padre que le pasa todo su poder al anticristo como si fuera Dios el Hijo. Y entonces aparecerá un falso profeta que va a estar al lado del anticristo que es el que va a hacer las obras. Eso es que plantea un estatua para que la gente lo adore y va a dar órdenes a todo el mundo para que adore al anticristo haciendo el papel del Espíritu Santo que es el que hace todo aquí abajo en el nombre de Jesús. Ese falso profeta no hará nada si no es en el nombre del anticristo. igual que el Espíritu Santo, que no hace nada si no es en el nombre de Jesús. Usted puede invocar a quien quiera, y si no es en el nombre de Jesús, el Espíritu Santo no se mueve a favor de usted para nada. No mueve un dedo para tocarlo a usted, ni ayudarlo a usted, si usted no se mueve en el nombre de Jesús, porque solamente en el nombre de Jesucristo se mueve todo en esta tierra. ¡Gloria sea a Dios! Ese es el nombre que sobre todo nombre, delante de él se doblaría toda rodilla en el cielo y sobre la tierra. Hasta el arcángel Miguel tiene que doblar la rodillita delante de Jesús. Y si usted es inteligente, doble la rodilla delante de Jesús, que hasta las rodillas se le van a tornar benditas. Sonríase, que se lo lean. ¡Gloria sea Dios! Esa trinidad satánica va a engañar la tierra, va a mover la tierra a la catástrofe más grande que jamás se ha visto. Eso viene, no hay quien lo impida, está a punto de ocurrir. Pero oiga ahora lo más interesante del asunto. Oiga cómo es que se mueve el movimiento profético y la precisión matemática de la Biblia. ¿Dónde va a surgir el anticristo? Dice claramente que sobre la bestia terrible esa, que todo lo destrozaba, que es el imperio de Roma, aparecen esos 10 tiernos, que son 10 reinos que aparecerán ahí. Y ahí toma dominio el anticristo. Y entonces, el territorio que ocupaba Roma en ese tiempo, en los días de Jesucristo, principio de la era cristiana, hace 2000 años de eso, el territorio que ocupaba Roma en ese tiempo es lo que hoy en día conocemos como la Europa Occidental. Ese es el territorio preciso hoy en día que ocupó Roma antes. Europa Occidental, donde está Francia y Alemania, Inglaterra y esos países. Ahí es que se formará el epicentro del gobierno del anticristo. Quiere decir que si ahí tiene que haber 10 reinos unidos para que ese hombre tome dominio de ellos y ellos le den toda la autoridad y le brinden toda su cooperación, pues ahí tiene que ahora mismo está sucediendo algo terrible, algo grande que muestre que el Cristo está a punto de venir y que el anticristo está a punto de aparecer. Son dos los que vienen, corríase, si yo le ama. Alábelo, que alábelo. Si usted no es de uno, es del otro, alábelo. Aquí no hay punto medio, o es de uno o es de otro, o se vendió a uno o se vendió al otro, o se entregó a uno o se entregó al otro, o se encadenó a uno o se encadenó a otro, se rindió a uno o se rindió a otro, se salvó con uno o se fue al infierno con el otro. ¡Alabado sea Dios! ¡Cristo viene! ¡Dios sana, no sana! ¡Bendito sea Dios! Quiere decir que se está a punto de aparecer el anticristo y el Cristo vivo. Tiene que haber sucedido algo extraordinario en Europa Occidental que cumpla todo esto. Yo estuve predicando ahí mismo ahora, hace apenas unos días. A tirar a Nicaragua, estaba en España y en Francia, que son territorios de la Europa Occidental. ¿Y qué ha pasado ahí? Venga con cuidado. Cuando terminó la Segunda Guerra Mundial, todo ese territorio estaba arruinado económicamente. Eso quedaron en ruina después de esa guerra terrible. Y en el 1957, es que el 50, 6 países de la Europa Occidental se unieron, formando lo que ellos llaman el mercado común europeo, para unir sus economías y tratar de levantarse económicamente, porque están arruinados. ¿Quiénes se unieron? Francia, Inglaterra, Alemania Occidental, Holanda, Luxemburgo y Bélgica, 6 países. Unieron sus economías y empezaron a levantarse económicamente. Y la unidad de esos pueblos la llamaron el Tratado de Roma. Mire cómo se mueve la Biblia. Porque ahí mismo era el territorio que ocupaba Roma. Y el territorio donde la Biblia muestra que se levantaría ese imperio del anticristo. 6. Cuando yo predicaba en Chicago en el 1971, nunca me olvido, predicaba sobre esto y apareció en los periódicos los días que prediqué que Inglaterra se unía al mercado común europeo, número 7. Pocos días más tarde se unieron Dinamarca y se unió otro país más de ese lugar. Y había 9. Fíjense bien, que ahí le dice que 10 se unirían. Y hace no muchos años, muy pocos años, se unió Grecia, 10 unidos. Ahora digo con cuidado ahora. Cuando nosotros salimos para Europa, se acaban de unir 2 más. España y Portugal. Sea bendito el nombre de Jesús. España y Portugal. Se dice, pero ¿cómo? Dice que 10. Bueno, dice que 10, eso está claro, son 10. Que sí, que 2 de los 12 que hay saldrán fuera por pronto otra vez. Porque el anticristo va a tomar 10 de esos reinos. Lo grande es que ahí están unidos esos países. Y fíjense ustedes cómo se mueve la profecía. Cuando yo estaba ahora en Europa, vimos uno de los periódicos donde decía que dentro de poco hasta las fronteras las van a abrir, que quedarán como si fueran un solo país. que de Francia se pasa a España y no hay quien lo detenga y le pide papeles, no, va a comprar allá a Francia porque hay automóviles más baratos para traérselos para acá. Como si usted saliera de Mayagüez para San Germán o para Ponce. Hay más de 330 millones de personas unidas ahí en un imperio poderoso con naciones como Francia, Inglaterra, Alemania, de poderío nuclear terrible. Ahí comienza el imperio del anticristo. Cuando yo hablaba allá predicando en Francia, los pastores se le abrían los ojos así como que nunca habían oído eso. Y están ellos viviendo en el epicentro del gobierno del anticristo. Y oiga esto con cuidado, que es muy interesante. Apocalipsis 13 dice que el número de la bestia es el 666. Ese es el número bíblico, el número profético de ese diablo. El 6 es el número del hombre. Tres veces un hombre satánico que se llamaba el poder del diablo. Cuando yo estaba predicando en Francia, nos trajeron un testimonio de una nena que nació de padres gitanos inconversos. Y cuando le nació la nena, se espantaron los médicos porque tenía el 666 aquí en la frente y tenía un 666 en la palma de las manos y un 666 en el estómago. Y los médicos buscaron de cuánto había para bajárselo y con cuánto detergente y con cuánta cosa había. No salía con nada. Dios mostrando que los días del 666 han llegado, que el anticristo está a punto de manifestarse, que esos 10 reinos que están unidos ahí en Europa Occidental, dos saldrán y los otros 10 respaldarán a ese hombre. Eso está a punto de suceder. Pero nosotros, los que creemos en Jesucristo y conocemos las profecías de la Biblia, también sabemos que el Señor Jesucristo está a punto de venir. Que todas las señales para el retorno de Cristo van cumplidas. Que no hay una sola señal que no se haya visto. Y ahora, mientras predicamos aquí, estamos en el tiempo profético más dramático y más extraordinario que jamás se ha vivido. Porque estamos ahora comenzando a vivir en los días de la última generación. Sonríase, que el Señor le ama. ¿Y qué es eso? Bueno, está profetizado en la Biblia, Jesús lo profetizó, que la generación que viese a Israel resurgir como nación es la generación que vería el retorno glorioso del Hijo del Hombre. Y fíjense que ahora mismo, y esto lo saben los judíos, hermanos, si los judíos lo saben, que no son convertidos, ¿cuánto más lo tenemos que saber los pentecostales aquí en Puerto Rico? Y los bautistas y los metodistas y todos los cristianos que creemos en Jesucristo. Ellos lo saben, que ahora en este año se cumple una generación de haberse establecido el Estado de Israel. En 48 se estableció el Estado de Israel. Y ahora en el 88, 40 años, dice la Biblia, que es lo que dura una generación. Ahora se cumple eso. No estamos diciendo que Jesucristo viene en el 88, porque fíjense bien, nadie puede decir en qué año viene el Señor, porque en la soberanía de Dios, si Dios quiere prolongar un año más, lo hace, que den vergüenza a uno, si quiere prolongar dos años más, lo hace, si quiere prolongar un mes más, lo hace, y si quiere adelantarlo seis meses más, lo hace, y volamos ya mismo para arriba, alabe lo que él diga. Pero sabemos una cosa, que entramos en los días de la última generación y hay que hacer lo que Cristo dijo, vela y ora si quieres escapar, agárrate de Cristo como nunca antes. Ahora que hay que trabajar para Cristo, no es que se vaya a esconder en una cueva, no somos ermitaños, somos los testigos de Jesús. Ahora que hay que trabajar, ahora que hay que luchar, ahora que hay que dar el máximo que se salve la pobre humanidad, ahora que hay que orar, ahora que hay que ayunar, ahora que hay que vigilar, ahora que hay que volver al Pentecostés antiguo, ahora que hay que volver al Pentecostés genuino, ahora que hay que volver al Pentecostés de aquellos aleluyas de fe, que oraban hasta por las gallinas, alabe lo que él vive, ¡gloria sea Dios! Nadie puede señalar ninguna fecha, pero sí podemos decir lo que dice la Biblia, porque lo que dice la Biblia no se te convence. Aunque se muera el mío, quien sea. Hay que hablar lo que dice la Biblia, claro. La generación que viere reverdecer la higuera, volver a Israel otra vez como nación a la escena, esa generación es la que ve el retorno de Jesús. Y Jesucristo lo dijo, cuando vieren eso, dijo, ¡ergío! Tú es que estás jorobado, enderecese. Está hablando espiritualmente, alabre, que luz. Ven que está media, póngase completo. Ven que está tibio, caliéntese hasta que eche humo, está por las orejas. Alabe lo que él vive. Ven que está más en el mundo, de una pata al mundo y agarre a Cristo Jesús, limpia su vida, que el tiempo se acaba. ¡Gloria a Dios! Nadie sabe el día ni la hora. No podemos señalar años porque el Señor puede prolongar el asunto. Yo pienso el asunto de ellos, lo sé. Pero estoy diciendo lo que puede suceder. Pero también en este año no puedo volar para arriba porque todo está cumplido ya. Y usted tiene que vivir como el que espera a Cristo hoy. Porque también puede adelantar un poquito. ¿Cuándo fue que resurgió Israel? Mire, hermano, en mayo 14 del 48 fue que se levantó la bandera solitaria del rey David sobre la tierra palestina y las Naciones Unidas recibieron a Israel como un Estado libre. Después de casi 2000 años desbandados por la tierra. Pero estaba profetizado que volverían, estaba profetizado que Jerusalén volvería a las manos de los judíos. Cristo dijo, cuando Jerusalén sea reconquistada, el tiempo se ha cumplido. ¡Gloria a Dios! No podemos señalar día ni hora, ni decir, en el 88 vino el Señor. Que diga, eso es un disparate, hermano. Es un disparatero, no se puede hacer eso. Porque usted no sabe si el Señor puede prolongar, usted va a caer en vergüenza entonces y va a tener un escándalo que va. Pero usted que sabe que se ha cumplido todo, está alerta, velando. Por eso Pablo dijo, vosotros hermanos, no estáis en tinieblas, para que ese día os sorprenda como ladrón, porque vosotros sois hijos de la luz e hijos del día. Alabado sea Dios, somos hijos de la luz, somos hijos del día, somos hijos del gran rey. Y naturalmente que ese día no os va a sorprender como ladrón, pero usted que sabe que todo está cumplido, ahora que hay que velar, ahora que hay que orar, ahora que hay que buscar a Dios, ahora que hay que predicar, ahora que hay que ayunar, ahora que hay que mandarnos para todos lados. Cristo viene, comiénzase, pronto viene, pues ser hoy, hay que llamar a Jesús. ¡Gloria a su nombre! El enviar es santificar su vida a todo el mundo. ¡Gloria al nombre de Jesucristo! Hay poder en Jesús. Oiga bien, dos son los que vienen. El de nuestro amor, Jesús. Y el del mundo, el anticristo. Ahora diga esto y sonríe, que Dios le ama. ¿Cuál de los dos va a llegar primero? Nadie dijo amén. ¿Cuál de los dos viene primero? Mire, yo no voy a decir ahora cuál de los dos va a venir primero, se lo voy a decir aquí un ratito con la Biblia. Pero una cosa le voy a decir, un adelanto. ¿Cuál de los dos es más rápido? Va tu señala para arriba y dice, tú eres más rápido, tú eres más rápido eres tú. Tú eres como el relámpago, tú eres como el relámpago. Ese es como el relámpago, es el más rápido, es él. ¡Alabado sea Dios! ¡Cristo viene! Pero no haya conclusiones todavía. Porque es el cinturón de seguridad y de aquí un jatín se va a ver por la vida. Claro, ¿cuál viene primero? Bendito sea el nombre de Dios. Quiere decir que donde estaba Roma, va a resurgir un imperio mundial terrible. Y oiga bien, ese va a ser el séptimo imperio mundial. Dice que el 7 es el número en el cual Dios concluye sus obras. En 6 días trabajó y en el séptimo día descansó y concluyó toda la creación. Cuando Daniel profetizó de aquellos 4 imperios mundiales, ya habían habido 2 imperios antes de eso. El primer imperio mundial fue el de Egipto, el segundo fue el de Asiria, y entonces las 4 bestias de Daniel completaron 6 imperios mundiales. Pero Dios completó sus obras en el 7, dice la Biblia. Ahora viene el séptimo imperio mundial, el del anticristo. Es como un resurgimiento de Roma. Es como un resucitar del viejo imperio romano con más maldad que nunca, porque Roma siempre ha sido un espíritu de maldad y un espíritu de traición y un espíritu de muerte. Y dice que es una bestia que todo lo devoraba y todo lo pisoteaba. Roma. Alábelo, ¿qué le llama? Por eso mi fe no está en Roma, mi fe está en Cristo Jesús, el Hijo de Dios, porque en Cristo está la vida, en Cristo está la victoria, en Cristo está, alabado sea Dios, todo lo que el hombre necesita, Él compró ya todo, ¡gloria sea Dios! Ese imperio viene, no hay quien lo impida, está a punto de llegar, todo está cumplido, todas las señales se han visto, ahí está el imperio ya ante nuestros ojos en la Europa Occidental, más de 330 millones de gente unidos. Y ya pronto abre la frontera para ser un solo pueblo. Y decían los anuncios, allá salían los periódicos, que tendrán un sistema monetario igualito para todos los países que hay ahí. Ahora oiga esto que salió en un periódico aquí hace poco. Oiga esto. Decía la noticia que el mercado común europeo económicamente no está tan bien como ellos quieren. Y que pronto van a quitar 2 naciones. Hay 12, quitan 2. Quedan las 10 que están en la Biblia. Alábelo, que él vive. ¿Cuáles van a quitar? No queremos hacer conjeturas, pero las que están ahí, que son territorio de Europa Occidental, esas son las que van a permanecer. Y el anticristo las tomará. Eso está a punto de suceder. Ese hombre está en algún lugar ahora mismo esperando que lo pongan ahí, esperando agarrar ahí. La Biblia nos profetiza que por la fuerza tomará 3 de esas 10 naciones. 3. Y todas se rendirán y pondrán su autoridad y su confianza en él. y todas las demás naciones en forma indirecta, como sea, también lo seguirán. Eso te apunta a acontecer. Por eso es que hay que hacer ahora lo que dice la Biblia. ¿Qué dice la Biblia? Jeremías capítulo 6, verso 16, dice, paraos en los caminos y mirad. Abra los ojos bien abiertos, que montones evangélicos están con los ojos cerrados, dando tumbo a ciegas, caminando como en tinieblas. Abre esos ojos espirituales, abre esos ojos y despiértese. Abre los caminos, mirad. Preguntad por la senda antigua, cuál es el buen camino, y seguidlo. Y hallaréis reposo para vuestras almas. Paraos en los caminos, porque aquí abajo lo más que hay son caminos religiosos y caminos erróneos. Paraos en los caminos. Este no es. María no es. Pedro no es. Juan no es. Aquel no es. El otro no es. Cristo es. Párate entonces ahí. Firme. Pregunta por la senda antigua. Por el buen camino, el único camino. Gloria a Dios y seguidlo. El que le mando es Cristo vivo. Es el único camino de vida. Dice, y hallaréis reposo para vuestras almas. Así que la humanidad no tiene reposo, no tiene paz, píldoras, calmantes, drogas. ¿Por qué? Porque no se han parado en el camino. No se han agarrado del príncipe de la paz. Y están dando tumbos aquí abajo rumbo a la eterna perdición. Ahora, cuando a Israel Jeremías le trajo ese mensaje, que está más vivo ahora que nunca, cuando Jeremías le trajo a Israel ese mensaje, ¿qué dijo el pueblo de Israel? No lo seguiremos. ¿Y qué le pasó a Israel? El juicio más grande que ha caído sobre el pueblo cayó sobre ellos. Después que murió Cristo en la cruz por ellos. Oiga esto, para que vea cómo que se mueve la Biblia. Cuando el Señor habló del juicio a Israel, ¿qué les dijo? Le dijo, esa generación, lo señaló, esa generación, sobre ustedes caerá esto, este juicio que ustedes proclaman. Sobre Jerusalén que lloró sobre la ciudad. Sobre ustedes, la generación que estaba viviendo. Eso fue en el año 30 del primer siglo. Y en el año 70, 40 años más tarde, que es el término de generación, cayó el juicio. Las legiones de Roma rodearon a Jerusalén, tomaron la ciudad, quemaron el templo, desbandaron como esclavos los judíos por toda la tierra. 2000 años de esclavitud prácticamente. En el 47 volvieron a retornar y en el 48 se establecieron como estado. Y Jesús dijo, cuando reverdezcan, reaparezcan en escena, esa generación no pasa sin que todo el contexto. Ahora, lo que él vive... Sonríase que el Señor le ama, pero agárrese de Cristo como no se ha agarrado nunca. Échele mano al Señor como no le ha echado nunca. Vamos a buscar a Dios como jamás. Esta es la época de madrugar a orar. Aquí no basta no ser evangelista, dice el pastor. Aquí hay que buscar con todo. No basta con ser el gran líder. Hay que humillarse a Dios. Hay que bajarse delante de Dios. Hay que doblarse. Hay que consagrarse como nunca antes, aunque me duela. Alabado sea Dios. Esta es la época de buscar a Dios. Pronto volamos para el cielo. Alabado sea Dios. No sabemos el día ni la hora, pero sabemos que todo está cumplido. Alabado sea Dios. Todo está cumplido. ¡Pronto volamos! ¿Será en el 88? Puede ser porque todo está cumplido. Pero nadie puede decir que es en el 88, porque si usted dice eso, es un disparatero. Usted no es conmigo, yo le amo. Porque Dios en su autoridad suprema, en su soberanía, que no tiene discusiones, puede prolongar el asunto un año más porque es lo que es conveniente. ¿Y quién le puede decir a Dios que no lo haga? Y si, le da, y si se le antoja hacerlo... 2 años más, que no puede poner una fecha jamás, pero hay que llevar una voz de alerta al pueblo y decirle que todo está cumplido y que no se va a cualquier Juan de los Pazlotes más arriba. Lo que se van son cristianos llenos del Espíritu Santo, cristianos limpios y santos, gente santa por dentro y santa por fuera, gente que busca a Dios, gente que está trabajando para Dios con todo en este tiempo. ¡Gloria a Dios! Ahora que hay que gritar, el que esté santo, santifíquese más. El que está limpio, límpiese más. Está limpio por dentro, límpiese por fuera también. Alaba lo que él vive. Esta es la época. El que está obrando justicia, ore la justicia. Gloria al nombre de Dios. Son dos que vienen. Y los dos están a punto de venir. Pero el de nosotros es más rápido como el relámpago, dice la Biblia. Alaba lo que él vive. ¡Bendito sea su nombre! Vamos a ver si es verdad que el Señor viene primero.

cómo es el asunto. Dice con cuidado primero. La Biblia dice que cuando el anticristo se manifieste, los judíos harán un pacto con él. Sí, mire cómo se mueve el asunto. No está en la Biblia. Profeta Isaías, que caen en ese lazo, ¿cómo es posible que los judíos conocen el Antiguo Testamento mejor que nosotros? Eso es lo que creen ellos en la ley, el Antiguo Testamento. Y sin embargo, el profeta Isaías lo profetizó, Isaías 28, 15. Isaías dijo, harán un pacto con el infierno. Oiga eso. Harán un convenio con la muerte. Se refugiarán en la mentira. Ahí profetizado ahí clarito. Y la Biblia lo dice, Pablo lo dice, harán un pacto con el anticristo. En cuanto se manifieste ese hombre, harán un pacto con él. Y tiene que construir un templo en Jerusalén. Eso no está construido ahora mismo. Pero cuando llegó la década del 60, 1960, hace apenas 20 años, todavía ni siquiera Jerusalén estaba en manos de los judíos. Pues, ¿cómo en esos días podía decir alguien que estamos a punto de venir al Señor? Ni siquiera estaba Jerusalén en manos de los judíos. Pero en el 67 se la quitaron a los árabes en 6 días. Una guerra de 6 días. Y la quitaron. Porque llegaba el momento decisivo. Entrábamos bien en los últimos días. Cristo dijo que cuando Jerusalén fuera reconquistada, lea lo que está en la Biblia. Cuando Jerusalén fuera reconquistada, dijo, el tiempo se había cumplido. En 67 la reconquistaron. Ahora solamente tienen que reconstruir ahí el templo, porque en ese templo se le va a subir el anticristo. El anticristo hará ese pacto con ellos. Quiere decir que el mismo anticristo a lo mejor le ayuda a construir el templo. Construir el templo que tiene unos meses. Con la tremenda, el tremendo auge de construcción que hay hoy en día y las facilidades increíbles de construir que hay. Eso en cuestión de meses tiene el templo levantado. Ahí tienen diseños y todo preparado ya. Eso vendrá. Eso no es problema de nosotros. Ya bendito el nombre de Jesucristo. Harán un pacto con ese hombre. Un pacto de paz. Pacto de protección mutua. Mire, ahora fíjense ustedes en la ironía del asunto. Cuando Cristo vino, lo rechazaron. Lo quisieron apedrear. Lo crucificaron. Lo escupieron. Lo humillaron hasta los humos. Y esa era la verdad. Eso envió Dios. Ahora que viene el que el diablo envía, hacen un pacto con el diablo. ¿Y por qué? Porque por cuanto se negaron en creer en la verdad, Cristo Jesús, Dios permite que traiga la mentira. Mire lo que le espera todavía a Paul Israel. Mire lo que cuesta darle espalda a Jesucristo. Mire, amigo, mírese en el espejo de Israel. Israel, esposa del Señor en el Antiguo Testamento. Pueblo de Dios en el Antiguo Testamento. Todavía Dios los va a restaurar, pero un resto será salvo. Perecerán miles del pueblo de Israel todavía. Mire lo que cuesta darle espalda a Jesucristo. Si usted es inteligente, amigo, óigalo bien. No le dé espalda a su Salvador en esta noche por nada. Aunque se enoje papá, aunque se enoje mamá, aunque se enoje el vecino, aunque los amigos no lo quieran, aunque ya lo desprecie, no se vaya de aquí sin Cristo en esta noche. No se vaya sin Jesús en esta noche. Y si usted le da espalda a Jesús, Dios se lo va. Si usted le da espalda a Jesús en esta noche, va a caer en manos de la mentira. Va a caer en manos de ese poder satánico que va a inundar la tierra los días que se acercan. Eso está a punto de manifestarse. Bendito sea el nombre de Dios. Estos son los días decisivos, los días más dramáticos que jamás se han vivido en la historia del mundo. El anticristo a punto de aparecer y Jesucristo a punto de aparecer. Dos que vienen, uno del diablo y otro del Dios de las luces. Hace algún tiempo las Naciones Unidas hicieron una declaración, un secretario especialmente grande de ellos, dijo, necesitamos un hombre que tome dominio de todo, que todas las naciones lo respalden, que impida la guerra mundial que viene, que acabe con la inflación. Dijeron, un comité, hemos tratado 1000 comités y han fracasado. Dijo, necesitamos un hombre, y lo estamos esperando, decía ese caballero. Dijo, si viene de Dios lo aceptamos, si viene del diablo lo aceptamos también, pero necesitamos un hombre que traiga paz, un hombre que una de las naciones, un hombre que invita a la guerra mundial que viene. Ellos saben que viene guerra mundial, y Dios también lo sabe, que está escrito en la Biblia, que viene, que no hay que lo impida. Hay de los que estén sin Cristo. Pero mire qué clase de líder tiene las naciones, si viene del diablo lo aceptamos, pues del diablo es que viene lo van a aceptar, y se los va a llevar el diablo todito también. Mi alma te alaba, Jesús. Pero amigo, usted está aquí, porque usted no se lo va a llevar el diablo, a usted se lo va a llevar Cristo esta noche. Cristo lo ama, Él lo trajo aquí a salvarlo, Él dio su vida por usted, oye, voy. Él derramó sangre por usted, Él lo ama a usted, más que a su vida, porque murió por usted, dio su vida por usted. No

0: Salvador en esta noche, amigo. Antes de que sea tarde, conviértase a él y escape. Que pronto la puerta se cerrará y el engaño que Jesús lo profetizó. Mirad que nadie os engañe. El engaño terrible inundará toda la tierra y millares perecerán. Miles de millones de personas irán al infierno los días que vienen. Y hay 5,000 millones de gente que abajo también. Bendito sea el nombre de Dios. En esta noche, amigo, usted no está ahí por casualidad. Usted no está ahí porque es la última noche de la campaña. Mire, usted está ahí porque el Espíritu Santo lo agarró por una orejita en esta noche y dijo, no, televisión no vas a ver, no vas para el cine tampoco, mijo, no vas para la playa, no, no vas a perder el tiempo hablando bobería con los vecinos, no te vas a dormir tampoco, vas para el Palacio de los Deportes porque te voy a agarrar en esta noche para darte vida, te voy a agarrar en esta noche para darte victoria, te voy a agarrar en esta noche para que escapes de la condenación. Alabado sea Dios. Hoy salaya, toma. De gloria a Dios, amigo, y diga, Cristo, sálvame, Cristo, sálvame, Cristo, líbrame del engaño, líbrame de la muerte eterna, líbrame de la condenación. Que se prisa, que pronto la puerta se cerrará. Bendito sea el nombre de Dios. Que a punto de aparecer el séptimo imperio mundial, resucitará la vieja Roma pagana en manos del anticristo. Sea bendito el Señor Jesús. A resucitar en muchas formas, sonríese, que Dios le ama. Pero millares perecerán. Pero gloria a Dios, que el anticristo viene. Pero Cristo Jesús también viene. Cristo Jesús también viene. El anticristo viene a repartir muerte. Cristo viene a llevarse el pueblo que es él para el cielo. ¡Gloria a Dios! Bendito sea su nombre. Ahora, oiga esto con cuidado. Hay gente que dice que la iglesia del Señor pasará por la tribulación. El pueblo de Dios, el pueblo que ama a Dios de todo corazón, el pueblo que en el Espíritu camina en esta tierra, el pueblo que está lavado con sangre, lleno del poder de Dios, que vamos a pasar por la tribulación. ¿Y por qué dicen eso? Óigalo bien. Ahí en 2 de Tesalonicenses, capítulo 2, es donde dice la Biblia, el apóstol Pablo lo dice, que nadie se engañe, dice Pablo, con ninguna clase de alternativa, porque antes de que el Señor venga, dijo Pablo, primero viene la apostasía y primero aparece el hombre de iniquidad, el anticristo. Y se subirá en el templo de Jerusalén. Se va a manifestar ahí como Dios. Y dirá que él es Dios y es todopoderoso y terminará con los ritos de los ritos. Ah, aquí dice que hasta que no aparezca el anticristo, no. No aparece Jesús. Pero es que el apóstol Pablo está hablando del rapto, está hablando de la segunda venida de Cristo. Hablando de la segunda venida, cuando el Señor viene visible sobre las nubes del cielo, con su pueblo detrás de él, a establecer el reino de Dios aquí abajo y a acabar con el anticristo. ¡Alabado sea Dios! Pero los que conocemos la Biblia sabemos que hay una primera manifestación de la venida del Señor, en la cual no viene a establecer el reino, ni viene visible, viene como ladrón en la noche, a arrebatar su propiedad. ¡Alabado sea Dios! A llevarse lo suyo para el cielo. ¡Gloria sea Dios! Y oiga esto con mucho cuidado. El apóstol Pablo dice, verdaderamente ese espíritu de la iniquidad ya se mueve sobre la tierra. Y Pablo dice, y se va a manifestar en breve. Pero el apóstol dice, pero mientras lo que impide no se ha quitado del medio, él no puede manifestarse. Y oiga eso. Quiere decir que hay alguien aquí que impide que la misericordia se manifieste. Y el hombre está loco por meterle mano a este asunto. Está desesperado porque lo más que le gusta el diablo es ostentar. Está desesperado por agarrar a las naciones y agarrar la Europa Occidental primero y después influenciar todas las naciones hacia él. Está desesperado, daría cualquier cosa para ahora mismo aparecer. Pero mientras lo que impide no se ha quitado de en medio, no puede aparecer. El mismo diablo tampoco lo permite. El diablo no es tan bobo como es. ¿Y quién es el que impide? Dice la Biblia que Pablo dice, hay alguien que impide que va a ser quitado de la tierra. ¿Quién va a ser quitado de la tierra? Va a ser quitada la novia de Jesús. Él va a quitar su novia. Él se va a llevar... ¡Ay, papá, qué lindo eres! Mi alma te alaba. ¡Ay, Samaya! ¡Saba! ¡Aleluya! ¡Cristo viene! Como la luna en la noche viene el Hijo del Hombre a arrebatar su pueblo. Pero mientras esa novia... Oiga bien... Mientras esa novia ese grupo de hombres y mujeres firmes en el Señor, llenos del Espíritu Santo, nos han quitado de esta tierra, el anticristo no se puede manifestar. Ahora la pregunta es, ¿y por qué no se puede manifestar mientras nosotros los aleluya no seamos levantados y volados para arriba? Mire, dígalo claro, porque nosotros, la iglesia del Señor, tenemos autoridad total sobre el diablo. Y estamos llenos del Espíritu Santo, igual que tuvo Jesús en su humanidad aquí abajo. Por eso Él dijo, harán mis obras y aún mayores que estas harán. Dijo, serán igualitos a mí. Tenemos la autoridad total de Jesucristo ahora mismo. Esa autoridad nos la dio Él a nosotros cuando derrotó al diablo en la cruz del Calvario y lo avergonzó ante toda la creación. Y si el anticristo llega a aparecer ahora, nos paramos en adoración y ayuno todos, aleluya. Y ordeno que salga, echo fuera, en esto, fuera, al infierno, al mar, a bañarse. ¡Alabado sea Dios! Y el anticristo tiene que desaparecer más ligero de lo que apareció. ¡Gloria sea Dios! Pero cuando esta novia llena del Espíritu, esta iglesia inmaculada, sin manchas ni arrugas, santa, llena del poder de Dios, sea quitada, inmediatamente el hombre aparece. ¡Ay de los evangélicos que se queden! Esa multitud evangélica es tibio. Esa multitud evangélica que niega el bautismo del Espíritu Santo, no se da uno ni el sueño. Oigan, no se enoje conmigo. Si usted tiene una iglesia que no cree en el bautismo del Espíritu Santo, pida a Dios que lo bautice. Y cuando lo bautice, hable lenguas a toda boca ahí. Y cuando lo voten, salga hablando en lengua y en la calle, mire para atrás y siga hablando en lengua. Sáquela, sáquela hasta el polvo de su pie. ¡Alábelo, salvelo! Y me da dolor decirle esto, hermano querido, pero usted no se puede quedar en una llamada iglesia muerta, en una llamada iglesia que no cree en sanidad divina, en milagros, en bautismo, Espíritu Santo. ¿En qué creen? ¿En qué Cristo fue que se inventaron? Cuando Jesús dijo, estas señales seguirán a los que creyeron en mí, hablarán nuevas lenguas, echarán fuera demonios, pondrán la mano sobre los enfermos, y sanarán. Esa es la iglesia de Jesús, esa es la iglesia única. Los demás son cementerios evangélicos. ¡Alábelo, servir! ¡Gloria sea Dios! ¡Gloria sea Dios! ¡Alaba! ¡Cristo viene! Mientras el Señor no levante ese pueblo lleno del poder, el anticristo la sobra la nariz aquí ni a tiro. ¡Alábelo, ya le damos! Pero en cuanto a lo que impide la iglesia verdadera del Señor, se ha quitado el aparece. Y ahí que estamos, nosotros a punto de desaparecer y él a punto de aparecer. Quiere decir que de los dos que vienen, el de nosotros viene primero a llevarse su pueblo para el cielo. ¿Nada de lo que él dice? Lo único que no es la segunda venida de Cristo es el rapto de la iglesia. Le dice, he aquí que vengo como ladrón, dichoso el que vela, igual a sus vestidos, para no tener que andar desnudo y mostrar su vergüenza. ¿A quién se va el Señor a llevar? Los que son propiedad de Él. Él no se puede llevar a nadie que no sea propiedad de Él, porque el diablo diría, tú eres un ladrón igual que yo. Me llevaste mi propiedad. Entonces tiene que llevar su propiedad. Tú el que está lavado con sangre es propiedad de Él. Tú el que está lleno del Espíritu es propiedad de Él. El que vive en santidad es propiedad de Él. El que está aquí haciendo lo que dice la Biblia es propiedad de Él. Y su propiedad se la va a llevar. Su trigo será recogido en el granero. ¡Gloria a Dios! Y después la paja verá al fuego. ¡Bendito sea Dios! Ahora, oiga yo con cuidado ahora. Póngase el cinturón de seguridad y sonríese con el Señor, que está aquí. ¿Cuándo es que el anticristo va a aparecer? Eso sí que podemos decir en forma matemáticamente precisa cuándo va a aparecer. La Biblia dice que cuando comiencen los últimos 7 años de esta dispensación y el anticristo aparece. Léalo. Profeta Daniel capítulo 9, verso 27, lo dice, que cuando comiencen los últimos 7 años de esta edad, ese pájaro aparece. Y la Biblia dice que inmediatamente establece el pacto con Israel, profetizado por Isaías desde miles de años atrás. Pacto con Israel. Israel se une con ese hombre trágico y terrible. Y ahí mismo surge el templo en Jerusalén y comienzan los judíos a adorar a Jehová, que sacrificar animalitos y todo lo que hacían en el Antiguo Testamento. Sea bendito Señor Jesús. Ahora, dice la Biblia que a mitad de esos 7 años, cuando pasen los primeros 3 años y medio, que todo ha prosperado, que todo el mundo está detrás de ese hombre, que todo es paz, que se acabó la inflación, que todo el mundo grita admirado detrás de la bestia, coge todo el mundo, lleno del poder del diablo. Cuando pasen esos primeros 3 años y medio, dice que se levanta entonces como lo que es la bestia. Y se le sube en el templo a los judíos, se proclama como Dios y suspende todos los ritos y mancilla el lugar santo de los judíos. Jesús lo profetizó, Mateo 24, verso 15. Dijo, cuando vean la abominación instalada en el lugar santo, miren lo que le dijo a los judíos, corred hacia las montañas, de que estén en la azotea, ni busque la ropa, el que esté en el campo, ni vuelva para atrás, corran y escóndanse, porque entonces comienzan los días de la grande tribulación, y si no acortan esos días, dijo Jesús, ninguna carne será salva. Alábelo, que él le ama. 7 años finales. Y dice la Biblia, oiga esto bien, Daniel capítulo 9, verso 24, esos últimos 7 años son atención de Dios para Israel. Pero conoce bien la Biblia, no podemos entrar en todos los detalles por el tiempo, pero los que conocen bien la Biblia saben que determinó Dios 70 semanas de años para atender a Israel. 69 pasaron y se cumplieron cuando murió Cristo en la cruz del Calvario. La matemática de la Biblia es terrible y queda una semanita, la última de esta dispensación. Ahí la atención de Dios será totalmente para Israel. La atención de Dios ahora es para la novia de su hijo. Ahora los atendidos somos nosotros. ¿Cuántos son novias Jesús? ¿Cuánto levanta la mano y dice, soy tu novia, soy novia tuya, soy novia tuya, te amo más que a mi vida, soy novia tuya, te quiero, te adoro, te bendigo? ¿Cuántos atreven a abrazarlo? Abrazo, el que está libre en el Espíritu, abrazo, el que está libre en el Espíritu, abrazo, diga, te quiero, te quiero, te quiero. ¡Ay, no voy a ¡Ajalá! ¡Bendigo tu nombre! ¡Gloria a Jesús! Acuérdese, hermano, que el Evangelio no es una religioncita muerta, ni es la tradición de papito y mamita, ni es la religión del mundo. El Evangelio es un primer amor con Jesús. No tenga temor en abrazarlo, ni se avergüence que lo vean, ni tenga miedo, mejor empezar un besito. Te quiero, papá, te adoro, te bendigo. Siéntase libre en el Espíritu. En el Espíritu Dios es libertad para adorar a Jesús. Es libertad para besarlo, para abrazarlo, para decirle cuánto le amo, para adorarlo. ¡Gloria a Dios! El que está ligado en el Espíritu, pues, y se desrodille, clámate y se desligue. Y rompa esa atadura de miedo y de timidez. Son demonios específicos. Alabe lo que él ama. Sea bendito, Señor Jesús. Es un primer amor con Jesús. El profeta dijo, paraos en los caminos. Con muchos caminos, mire para todos lados. Y mirad. Y preguntad cuál es la senda antigua. Y seguidla. Y habrá paz para vuestras almas. ¿Cuál es la senda antigua? Estamos en el Nuevo Testamento, no miren más para atrás. El para atrás no es. Estamos en una nueva dispensación. Hace 2000 años nació la Iglesia Apostólica en Jerusalén, no nació en Roma, nació en Jerusalén. Que le diga que nació en Roma, diga que es mentira suya, mentiroso. Nació en Jerusalén el día Pentecostés. 120 galileos rústicos se llenaron del Espíritu Santo, hablaron en lengua, danzaron en el Espíritu, alabados a Dios, se llenaron de fuego. Y Pedrito, que no tenía primer grado, me tiró un mensaje y se reconvirtió en 3000. Alábelo, que él vive. Esa es la Iglesia del Señor, nacida en Jerusalén bajo el fuego del poder de Dios. Y ahí se ha quedado porque eso no puede cambiar, porque Jesucristo es el mismo ayer y hoy por los siglos, eso no puede cambiar. ¿Y cuál es la senda antigua? Esa es la senda antigua, la senda apostólica, los primeros días de las primeras obras, milagros y poder de Dios, y santidad, y unidad, y amor. Y eso hay que volver ahí. Profeta lo dijo para los hijos de Israel, y eso está en pie para nosotros hoy en día que somos la novia de Jesucristo. Parados en los caminos, preguntad por la senda antigua, por el verdadero camino. El verdadero camino es Jesús. Jesús, la doctrina apostólica, las primeras obras. La Biblia lo dice, vuelva a las primeras obras y no quitaré tu candelabro de tu lugar. Eso es una sentencia de muerte. Hay que estar ahí firme en las primeras obras, ahí, lleno del Espíritu, santidad, oración, ayuno, milagros, sanidades, prodigios, amor, amor, óigalo, amor, hay que amarnos, hay que unirnos, hay que respetarnos unos a los otros, no hable del hermano, no critique al hermano, no juzgue al hermano, no insulte al hermano, llame al hermano y ayúdelo, alabado sea Dios, que esa es la primera, esa es la senda antigua, ese es el buen camino, y habrá paz para nuestras almas, y victoria eterna. ¡Gloria a Dios! Cuando comiencen los últimos 7 años de dispensación, estamos nosotros paseando por las calles de oro arriba en el cielo. Y ahí aparece el anticristo. Entonces lo tira el diablo, mire, ahora mire que se fue, aleluya, gritó en Jesús. Ahora es. Ahí aparece ese diablo. Con todo el poder de Satanás, editado con el tono del diablo. A meterle leña a la gente aquí abajo, 3 años y medio de engaño y después, gran tribulación con guerra mundial y terremoto mundial. Con eso lo mataría. Eso es lo que viene sobre esta tierra. Y amigo, usted, si se deja engañar después de oír la verdad de lo que va a acontecer, usted sentiría el remordimiento más grande que jamás haya sentido nadie. Y cuando esos días terribles se encuentren aquí abajo, y los evangélicos que se queden por mundanos y por tibios y por malagradecidos, así como Jesucristo, que no lo buscan de corazón, van a sentir el remordimiento terrible cuando a los 3 años y medio de esos días de paz y abundancia, el suba en el templo de Jerusalén y todos los periódicos con letras grandes, el líder más grande está sobre el templo, dice que Dios acabó con el sacrificio de los judíos. Haga si se quedó, haga lo que dijo el Señor, corra para las montañas y escóndase. Que viene la persecución más grande que jamás se ha visto para los evangélicos que se quedan. La Biblia dice, Apocalipsis 13, verso 7, que les será dado hacer guerra contra los santos y vencerlos. Se quedaron santos y como Jesús. ¿No? Gente que eran creyentes, gente que eran evangélicos, pero que no estaban bien firmes. ¿Qué dice la Biblia? Que 10,000 esperaban. 5 se fueron, que eran llenas de lámparas y las vasijas. Y las otras 5 se quedaron, que les faltaba aceite. Si te parece con el rato, no hay cualquier cosa, hay que estar lleno del Espíritu Santo, hay que vivir para Jesús, hay que vivir en un primer amor para el Señor, hay que estar limpios y santos y esperando, alertas a las cosas de Dios. ¡Gloria a Dios! Unos serán tomados y otros serán dejados. Todo está cumplido, estamos en los días de la última generación. El Señor apunta a levantar su pueblo. Un pueblo que está lleno del poder de Dios, limpio, con fruto, apartado de un mundo asqueroso, donde solamente estamos para alumbrar, ese pueblo se va con el Señor. El resto de los evangélicos van a saber lo que es enfrentar a ese hombre terrible, y la palabra dice que le será dado vencer a los evangélicos. ¿Y cómo los va a vencer? En la Biblia, Apocalipsis 6, verso 9, dice que cuando mantengan el testimonio de Cristo serán degollados por causa de la palabra de Dios y por el testimonio que mantuvieron. Perderán la cabeza como Juan el Bautista. Ahora no hay que perder la cabeza, ahora hay que abrir la boca bien abierta y sacar la lengua bien larga y decir a todo el mundo: Cristo salva, Cristo es el único, la sangre de Cristo limpia el pecado, avance y arrepiéntese que Cristo viene, todo está cumplido, estamos a punto de irnos, Dios lo quiere llevar a usted también, Dios quiere salvarlo a usted también, esta es la noche, amigo, este es el momento de Dios, Dios lo trajo aquí a librarlo, aprovechese, no se vaya sin Cristo de aquí por nada, pronto será tarde, alabado sea Dios, bendito sea el Señor Jesús. Mi alma te alaba, Jesús. Dios viene. El anticristo viene. El engaño más grande que jamás el diablo ha perpetrado en la tierra está a punto de manifestarse. Pero antes el Señor viene y se lleva a su pueblo para el cielo. Y mientras el anticristo lanza a la tierra la gran tribulación y guerra mundial y terremoto mundial, hay bolas en el cielo. Y todo el poder del diablo estará aquí abajo. Y nosotros arriba con el Señor y con millares de ángeles, alabando a Dios frente al trono y gozándonos como jamás nos hemos gozado. Y cuando la guerra mundial está en su apogeo y los 7 años estén a punto de culminar, el Señor desciende de arriba, ahora es su segunda venida. Desciende con toda esa iglesia a terminar con la guerrita esa y establecer un reino de paz aquí abajo. Pero en esos juicios y en esa guerra y en ese terremoto mundial que viene, millares y millares de personas perecerán. Y se irán al infierno y se perderán para siempre, engañados miserablemente por el diablo, cuando hay un Cristo que murió por usted, hay una sangre derramada en la cruz que limpia el pecado, hay un Espíritu Santo que cambia a los hombres, cambia a las mujeres, le da fuerza para resistir al diablo, le da voluntad para decirle al diablo, antes sí, pero ahora no, tengo ahora autoridad sobre usted, fuera de mi vida, alabado sea Dios, Cristo viene, avance, arrepiéntase, sálvese esta noche, gloria a Dios. De nosotros los cristianos, ¿cuáles son los que nos vamos? El Señor dijo claro cuáles son los que se van. Apocalipsis 3:10 dijo, los que guarden la palabra de mi paciencia, yo los libraré. Es el punto decisivo. Y en la palabra de su paciencia, lo primero que el Señor dice es, Lucas capítulo 21, verso 36, dijo, cuando vean todas estas cosas, miren lo que hay que hacer ahora que estamos viendo la última generación moviendo. Cuando vean estas cosas, dijo, véanlas, alerta, bien despierta las cosas de Dios. Y ora en todo tiempo si quieres escapar. Una vida de oración firme, madrugo orar, no se abra, sonríe, se suele orar. Levántese tempranito a orar, a clamar a Dios, a preparar su vida, a prepararse para el vuelo que viene. Vela y ora en todo tiempo, si quieres escapar. ¿Qué más dijo? Oígalo bien. Mateo capítulo 24, verso 45, dijo, lo que encontrare repartiendo.
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1: Muy buenos días, hermanos y hermanas Radio Escucha. Muchas gracias por sintonizar una vez más su programa Nutra Natural con su salud en mente. Dicen que había una vez sentado un ciego en el parque, con una gorra a sus pies y un cartel en el que escrito con tiza blanca decía: "Por favor, ayúdenme, soy ciego". Un creativo de publicidad que pasaba frente a él se detuvo y observó unas pocas monedas en la gorra. Sin pedirle permiso, tomó el cartel, le dio vuelta, tomó de nuevo la tiza y escribió otro anuncio. Volvió a poner el pedazo de madera sobre los pies del ciego y se fue. Por la tarde, el creativo volvió a pasar frente al ciego que pedía limosna, ahora con su gorra llena de billetes y monedas. El ciego, reconociendo sus pasos, le preguntó si había sido él quien reescribió el cartel. Y sobre todo, ¿qué era lo que había escrito? El publicista le contestó: "Nada que no sea tan cierto como tu anuncio, pero con otras palabras". Sonrió y siguió su camino. El ciego nunca lo supo, pero su nuevo cartel decía: "Estamos en primavera y yo no puedo verla". La historia detrás de esto es que a veces no es lo que decimos, sino cómo lo decimos. A veces no es el fin de las cosas que queremos, sino es cómo las conseguimos. En que cada cosa que nosotros hagamos, aparte de que sea una estrategia o una táctica de venta, o lo que sea, principalmente que todo lo hagamos desde el amor. Que usted puede ver el vaso, que es muy trillado esto que dice, el vaso tú lo ves medio lleno o lo ves medio vacío. Es como uno ve las cosas, aprender a siempre a verlas desde el amor. Yo pienso que esa es la lección que nos enseña esto, que usted puede decirle a las personas muchas cosas y puede querer decírselo con el mismo objetivo, pero cuando buscamos las palabras correctas, sin herir a nadie y todo saliendo desde el amor, todo nos va a salir mejor. Y la otra persona va a recibirlo bien, va a ser más receptiva, porque usted está diciéndole las cosas con amor y así es como la otra persona nos las va a interpretar. Así que la lección del día de hoy es eso, a saber decir las cosas y a decirlas con amor para poder tener un impacto positivo entre las demás personas y que muchas puertas se nos abran, muchas puertas, porque no es lo que usted dice, sino es cómo lo dice. Así que amigos, muchas gracias por compartir este mensaje con nosotros y muchísimas gracias por sintonizar una vez este su programa que ha sido hecho para usted con todo el amor del mundo para que usted conozca un poco más de medicina natural, sepa cuáles son los últimos avances, sepa qué usted puede hacer por cualquier dificultad de salud por la que esté pasando, que nunca nos podemos dar por vencidos porque siempre hay una solución. El día de hoy quiero hablar de los tratamientos de limpieza en la sangre. ¿Qué es un tratamiento de limpieza en la sangre y por qué es importante que cada persona haga un tratamiento de limpieza en la sangre por lo menos una vez cada año? Primero que nada, un tratamiento de limpieza en la sangre, ¿quiénes califican? Se aconseja que un tratamiento de limpieza en la sangre, ya si usted tiene más de 30 años, haga uno. Por lo menos un tratamiento de limpieza todos los años. Trate de hacer uno por 2 meses o 3 meses. Un tratamiento de limpieza en la sangre va a ayudarle primero a que usted regenere las células, a eliminar del torrente sanguíneo virus, bacterias, triglicéridos, exceso de azúcar. Cuando usted le han dicho que es prediabético, cuando hay grasa en la sangre, cuando usted tiene el hígado lleno de grasa, cuando hay impotencia sexual, venas, varices, cualquier daño a nivel circulatorio, es excelente. Y un tratamiento de limpieza en la sangre realmente, hermano, puede ayudarle a salvar la vida. Si se toma los nutrientes necesarios, si toma nutrientes puros, nutrientes orgánicos, nutrientes que no contengan pesticidas, que se preparen por pacientes, nutrientes que cuando usted tome ese tratamiento, usted sepa que se lo mandó a un laboratorio específicamente pensando en lo que usted tiene. en el peso que usted tiene, en la edad que usted tiene, para ver cuál es la deficiencia de nutrientes que usted tiene. Y cuando usted hace un tratamiento de limpieza en la sangre elaborado, con responsabilidad, en un laboratorio, algo que realmente sea seguro, el cambio que va a dar su salud en menos de 2 semanas de tratamiento realmente es impresionante. El paciente duerme mejor, elimina el estrés, problemas de ansiedad, pierde peso, elimina los dolores artríticos. Si usted tenía dolor en las articulaciones, si había daño en los ligamentos, dolor en los discos, nervio pinchado, los dolores usted los elimina con la bendición de Dios. Ahora, cada tratamiento de limpieza en la sangre va orientado a una enfermedad. Porque cuando usted quiere limpiar la sangre, lo primero que le decimos en la evaluación, cuando usted nos llama, es de qué sufre. ¿Qué condición de salud tiene o es solo por prevención? A veces hay daño prostático, impotencia sexual, daño artrítico, diabetes, o hay prediabetes, o hay solo la presión arterial alta, o hay el colesterol. Entonces, según lo que usted tiene, es cuando más, aparte de limpiar, vamos a regenerar el órgano que más se ha visto afectado, dependiendo de la situación de salud que usted tiene. Así que vamos a hablar de la diabetes, vamos a hablar de la artritis, vamos a hablar de la enfermedad de impotencia sexual y de eyaculación precoz. Así que llámeme en este momento, vamos a tomar sus llamadas para saber cómo podemos ayudarle, para atenderlo personalmente y que usted, con la bendición de Dios, recupere su salud, porque sí se puede. 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Vamos a hablar un poquito de la artritis. Primero que nada, ¿por qué un tratamiento de limpieza en la sangre para pacientes artríticos es la solución? Primero que nada, porque cuando hay un problema artrítico, ¿qué significa la artritis? Que hay una inflamación. Esa inflamación es causada por la pérdida del cartílago articular. Usted sabe que usted, entre sus huesitos, ningún huesito está unido con otro. Todos están separados por un lubricante. Ningún hueso está pegado uno con otro. Están separados por un lubricante que es como una masa babosa y gelatinosa, que se la conoce como el cartílago articular. Con el paso del tiempo, este lubricante se va perdiendo por la mala alimentación, el sobrepeso, la vida sedentaria, por la diabetes, por los daños a nivel circulatorio, porque lo cogimos genéticamente por nuestros padres o trabajamos en cosas pesadas o mucho tiempo sentados, o los hermanos que trabajan en construcción, en mecánicos, gente que abusa mucho del cuerpo, daña el cartílago articular, lo desgasta y el hueso comienza a rozar uno con otro. Es en esa parte donde ya se genera la artritis o la artrosis, que es el primer paso para la artritis. Después de los 50 años ya la artritis ya es básicamente universal. A medida de que decae la producción de hormonas, tanto en el hombre como en la mujer, también se acelera el proceso de la artritis. Ahora, la artritis es una enfermedad degenerativa y progresiva. No importa lo que usted haga, si usted lo único que hace es dejarse llevar por lo que le dicen los doctores, las medicinas que dan, que son medicinas químicas, fuertes, hepatotóxicas, con un sinnúmero de efectos secundarios, y lo único que hace es controlar el dolor, no está en nada. La única forma de poder tratar un problema con artritis es ir al origen, es darle a su cuerpo los nutrientes necesarios para que usted naturalmente vuelva a producir cartílago articular. Y es ahí donde ingresa nuestro tratamiento. Nuestras fórmulas tienen más de 32 nutrientes lubricantes que van a ayudar a que usted vuelva a regenerar ese cartílago articular. En el transcurso de los primeros 2 o 3 meses de tratamiento, ya usted ha regenerado más del 80% del cartílago articular. Si usted lleva una vida sana, usted la artritis no va a volver a tocarle la puerta. La va a tener controlada, pero no va a volver a tener dolor. Los pacientes que inician nuestro tratamiento, en menos de 2 semanas ya usted elimina el dolor. Porque el cuerpo en las primeras 2 semanas es cuando inmediatamente más lubricantes, más aceites grasos saludables, esenciales, el cuerpo suyo comienza a producir. Y el cuerpo suyo comienza a formar esa elastina, esa membranita, para que separe nuevamente la articulación. simultáneamente vamos fortaleciendo ligamentos, tendones, fortalecemos los discos, ayudamos a aumentar la densidad en los huesos para esas personas que sufren de problemas de osteoporosis. El tratamiento, ya le voy a leer un poquito qué es lo que nuestras fórmulas llevan. No, el tratamiento no es bueno porque yo digo que es bueno, porque los 35 años que llevamos en el mercado ayudando a cientos de miles de pacientes a pararse de una silla de ruedas, no es solamente eso. Yo les voy a decir por qué el tratamiento para la artritis es el tratamiento número uno vendido en habla hispana en este país. 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Vamos a hablar con nuestros especialistas, personas que son hermanos en Cristo, que también le sirven a Cristo, a nuestro ministerio, que lo van a ayudar de corazón, con el mejor conocimiento, y explicarle cómo nuestro tratamiento va a ayudarle a salvarle la vida. Hoy en día, cerca de 80,000 personas, todos los años, pierden la facilidad de poder caminar por culpa de la artritis. No permita que eso a usted le pase. Hoy en día, de 5 personas que tienen problemas de artritis en las manos, 3 de cada 5 personas deforman los deditos de sus manos. Cuando después ya no hay nada, usted no va a poder ni siquiera coger un vaso de agua, ni siquiera peinarse su pelito. Ayude a evitarlo. Evite no llegar a caminar con bastón, no llegar a depender de una silla de ruedas, porque una vez que usted ya no puede caminar ni siquiera para ir al baño, ya, hermano, no queda nada. Ayude a evitarlo. 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Sí se puede, pero tiene que dar el primer paso. 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Permítanos ayudarle. 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Es muy sencillo. Las fórmulas que nosotros usamos son más de 116 nutrientes diferentes. Nosotros le ponemos a nuestro tratamiento la yuca, que en estudios realizados se diagnosticó, se comprobó que ayuda a reducir los dolores típicos de la artritis. En un estudio que hicieron, los pacientes experimentaron menos dolor, rigidez e inflamación. También le incluimos la condroitina, que es un antiinflamatorio desde hace más de 2,000 años usado. También le ponemos nutrientes como el Devilclaw, que contiene propiedades antiinflamatorias, ya que contiene un componente que es el betasterol, que ayuda a dar soporte a los tendones y ligamentos, e incluso reporta que mitiga el dolor en todas las coyunturas. También le ponemos el licorice, la boswellia, que son nutrientes antiinflamatorios que mejoran la circulación y también ayudan a eliminar y a producir niveles buenos de ácidos positivos, ácidos saludables para combatir esa inflamación de la artritis reumatoidea. También le agregamos el zinc, que ayuda al crecimiento de los huesos, todos los extractos de vitamina D, hierro, le ponemos también magnesio. ácido pantoténico, la vitamina B6, que ayuda a reducir la inflamación de los tejidos. ¿Sabes para qué también es buena? Todos los componentes de la vitamina B, la B12 y la B6, ayuda a los pacientes con neuropatía. Si usted tiene dolor, si usted es diabético y tiene dolor en la planta de los pies, no puede parar, camina como que esté caminando sobre alfileres, como que tiene fuego en los pies, eso le va a quitar las molestias de la neuropatía. Escríbanos, se les va a quitar los dolores. 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También incluimos el aceite de primorosa, al cual se le atribuyen proporcionar ácidos grasos esenciales para aumentar la producción de las prostaglandinas, para ayudar a eliminar esa artritis y todas las enfermedades asociadas a los huesos. Todos estos aceites ayudan a la lubricación de las coyunturas. También le ponemos vasodilatadores para mejorar la circulación, nutrientes diluyentes de grasa, nutrientes que ayudan al fortalecimiento de los ligamentos y de los tendones, nutrientes revitalizadores para ayudar a la columna vertebral, para evitar el daño e inflamación de la ciática, y el daño que se produce en las terminaciones del nervio para los pacientes que tienen daños en la columna vertebral y la inflamación de la ciática. Ahí le dimos un poco de los nutrientes que llevan. Pasaría todo el programa hablándole de más de los 100 nutrientes que el programa lleva para que usted pueda salir de la artritis. No es inventado, le estoy leyendo la composición de nuestras fórmulas. No es que es bueno porque yo digo que es bueno. Le leí un poquito de información para que usted sepa por qué el tratamiento de nosotros es bueno. Usted va a darle a su cuerpo calidad, va a darle bendición, va a darle años de estudio para crear la mejor fórmula, nutrientes que trabajamos solamente el extracto de la planta, que no tienen efectos secundarios, que son gluten free, que usted va a dar la mejor calidad para que salga de los dolores. Y escríbame lo que, escuche lo que le estoy diciendo. Va a eliminar los dolores, sí porque sí, aquí no hay otra. Va a eliminar los dolores con la bendición de Dios. 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También un programa de limpieza en la sangre, aparte de la artritis, de la osteoporosis, de los dolores, de la neuropatía, ¿a qué más ayuda? Para los pacientes diabéticos, ¿por qué es excelente el tratamiento? Porque cuando nosotros tomamos esos nutrientes, lo primero que hacen en menos de 10 minutos de usted tomárselo, esos nutrientes van a la sangre. En la sangre ellos emiten una sustancia que es completamente natural, pero es mala para el azúcar, es mala para la grasa, porque diluye, son nutrientes diluyentes. Que el exceso de azúcar y el exceso de grasa los diluye, y el paciente inmediatamente los elimina a través de las vías urinarias. El cuerpo ejerce como diurético una función de limpieza, los riñones comienzan a hacer su función y desintoxica ese torrente sanguíneo y elimina el exceso de azúcar, de grasa y un mayor control con la presión arterial con estas mágicas fórmulas. Si usted es diabético, no solamente va a eliminar el exceso de azúcar que hay en el torrente sanguíneo y el exceso de grasa que hay en la sangre, sino que aparte vamos a ir a la fuente. Si usted me dice a mi hermana, yo soy diabética, yo soy diabético, vamos a incluirle nutrientes para el páncreas. ¿Usted sabía que el culpable de la diabetes la tiene el páncreas? El páncreas es el responsable de producir una hormona que es la hormona insulina. Esa hormona, nosotros nacimos produciéndola bien, produciéndola a los niveles necesarios para que el cuerpo funcione, porque el cuerpo también necesita de azúcar. Lo que pasa es que no en el exceso. Por eso es que si el azúcar se le baja mucho, también es malo. Hay que tenerla a los niveles normales, ni muy baja ni muy alta. Usted sabe que nosotros tenemos, somos el único tratamiento en habla hispana que le incluimos nutrientes para arreglar el daño, la pérdida de la memoria que el páncreas tiene. Van nutrientes que va a ayudar al páncreas a que el páncreas recupere su función, que es aumentar nuevamente la producción de insulina. Usted pone el páncreas en menos de 3 días a volver a producir insulina completamente natural, sin ningún tipo de efecto secundario. Y usted va a producir los niveles necesarios Por eso es que usted con nuestras fórmulas el azúcar usted va a llevarla a los niveles normales. Nunca le va a pasar a usted que sabe que el azúcar se le bajó mucho. Lo que pasa con la medicina química. Las personas diabéticas que me están escuchando, si se están medicando, usted sabía que la medicina es el peor veneno para el paciente, el peor veneno para los riñones. ¿Qué le pasa a un diabético que se medica? Daña el riñón, daña la vista, daña la vida sexual, daña el corazón. Por eso es que el médico tiene que estar chequeándole los riñones, daña el hígado. Principalmente si usted toma metformin, Januvia, el esteglatra, hay un sinnúmero de medicina química, peor aún si usted se está inyectando insulina. Usted está, no está buscando una solución a largo plazo. Poco a poco va a dañar su cuerpo. Yo le invito que si usted es diabético, hoy tome una decisión de decir, yo voy a pelear por mi salud y me voy a comenzar a cuidar en una forma natural. Porque la diabetes puede ser completamente controlable si usted se lo propone. El tratamiento que nosotros ofrecemos no solamente va a reducir los niveles de azúcar en la sangre, sino que va a ir a la raíz, a mejorar la producción de la insulina que el páncreas tiene que hacer, que esa es su básica función. Va a mejorar la visión, va a nutrientes para fortalecer las vías cardiovasculares, va a nutrientes para ayudar a prevenir que no forme coágulos en sus arterias, previniendo un ataque al corazón o un derrame cerebral. Va a mejorar la memoria, va a mejorar la función renal, va a ayudar a mejorar la vista. ¿Cuántos diabéticos no se quedan ciegos, Dios mío? Muchísimos. No comenzamos a ver letras pequeñas, ayude a evitar que la diabetes no le siga dañando poco a poco los órganos. ¿Cuántos diabéticos no son impotentes sexualmente? Ya sexualmente no están funcionando. Ayude a evitarlo, llame en este momento. Un tratamiento que es garantizado. Usted no tiene nada que perder. Lo único que tiene es que ganar, recuperar su salud. Decirle no a la diabetes. Yo desde hoy soy una persona sana en el nombre de Cristo porque Dios la puso a que usted escuche el día de hoy este programa. Y si usted es diabético y no sabía qué hacer, aquí está la ayuda que usted estaba pidiendo, porque realmente esto le va a ayudar o le devolvemos su dinero. 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Si usted es diabético, si usted es hipertenso, usted sabe que si usted es hipertenso, tiene la presión arterial alta y se está medicando igualmente, si toma medicamento o no toma medicamento, el simplemente hecho de tener hipertensión, de sufrir usted hipertensión, usted en sus manos tiene el riesgo de desarrollar un infarto o de desarrollar un derrame cerebral. Lo único que usted puede hacer es cambiar su vida. Haga un tratamiento natural, limpie la sangre. Usted está tomando un montón de medicina química. ¿Cómo está limpiando la sangre? Si la medicina química es hepatotóxica, contienen droga, tienen un sinnúmero de efectos secundarios, ¿qué usted está haciendo? Haga un tratamiento de limpieza en la sangre. Un tratamiento de limpieza en la sangre a tiempo puede ayudar a salvarle la vida. Más que todo si usted es diabético, si tiene el colesterol alto, si tiene la presión arterial alta, daño a nivel circulatorio, ya tiene venas varices, ya hay adormecimiento, si ya usted sufre de calambre, necesita hacer un tratamiento de limpieza en la sangre, porque la sangre la tiene sucia. Y a pesar que tome medicina, usted no está protegiendo el corazón, y en cualquier momento ese corazón de tanta basura que usted tiene en la sangre, puede decirle hasta aquí llegué, y el corazón no da otra oportunidad. Un infarto se queda postrado en cama como un vegetal o se queda chueco el resto de la vida. Evítelo, hermano. 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Tiene cerca de 148 nutrientes diferentes, que protege desde el corazón, páncreas, mejora la memoria. Si está en sobrepeso, ayuda a regular el metabolismo, ayuda al control de la ansiedad, mejora la circulación, ayuda a fortalecer la masa muscular. Va a decirle adiós a los dolores. Si ya le está afectando sexualmente, el tratamiento tiene 26 nutrientes vasodilatadores y hormonales que van a ayudar a que usted recupere sus erecciones. No importa el tiempo inactivo que usted ha estado sexualmente, usted va a recuperar sus erecciones con la bendición de Dios y aparte van nutrientes hormonales que ayudan a que usted recupere esa conexión que tiene que haber entre la hormona y la neurona para que usted con su mente aprenda a controlar las eyaculaciones. Cuando los pacientes son diabéticos o hipertensos o con colesterol o simplemente la edad, la ansiedad, pierde el hombre ese control entre la hormona y la neurona. Por mucho que usted esté en el acto sexual y quiera durar más tiempo con su pareja, ya su cuerpo no se lo permite y eyacula antes de quererlo. Usted sabía que esa situación es completamente curable. Menos de 3 semanas, usted elimina la eyaculación precoz. 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Dios me los bendiga grandemente, hermanos. Muchas gracias.
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1: Hola, ¿qué tal? Aquí está la información en Red Mundial de Noticias. Hoy es el lunes 13 de julio de 2026. Aquí están los titulares de las más importantes noticias ocurridas en el mundo hasta este momento. Los muertos por los terremotos en Venezuela suben en 4.500. Director de Agencia de Tierra de Colombia dice que el latifundio tiene amigos poderosos. Cabo de la Armada embiste auto contra feria y deja 6 muertos y múltiples heridos en Chile. ¿Por qué la ONU afirma que el arresto del expresidente peruano Pedro Castillo fue arbitrario y pide su liberación? Al menos 10 muertos tras un choque múltiple en autopista de México, según autoridades, y hay varios estadounidenses heridos. Nueva York va a trasladar a 110 hombres sin hogar que viven solos en un barrio tranquilo de Brooklyn, lo que preocupa a los vecinos, según un informe. La guerra con Irán se intensifica y pone en riesgo la capacidad militar de Estados Unidos para futuros conflictos. Irán anuncia el cierre del estrecho de Hormuz, mientras que Estados Unidos dice que está abierto. Aquí están las noticias. Washington. El ejército de Estados Unidos anunció este domingo que había lanzado una nueva ola de bombardeos contra Irán, luego de disparos en el estrecho de Hormuz contra buques comerciales y ataques en países del Golfo, donde varios aliados de Washington han sido golpeados. Estados Unidos e Irán firmaron el 17 de junio un protocolo de acuerdo en el que se dieron 60 días de tregua para negociar el fin de la guerra en Oriente Medio, desatada el 28 de febrero por un ataque de Israel y Estados Unidos contra Irán. El último bombardeo de la

momentos entre la noche del domingo y la madrugada del lunes y reprochó a Washington haber dejado sin efecto todos los esfuerzos de estos últimos meses para restablecer la paz en la región. Según un comunicado del Ministerio de Asuntos Exteriores, el presidente estadounidense Donald Trump declaró esta semana que el alto al fuego terminó por los ataques iraníes contra buques en Hormuz, por donde antes de la guerra transitaba el 20% del petróleo y el gas natural licuado consumidos a nivel mundial. Los precios del petróleo, que habían caído desde el anuncio del acuerdo, subieron más del 3,5% en la apertura del mercado asiático el lunes, con el índice de referencia estadounidense WTI superando los $74 por barril. Irán informó de ataques de este domingo por la noche contra dos de sus islas meridionales. La reanudación de los combates se produjo tras un ataque iraní a primera hora del domingo contra un buque comercial en el Estrecho de Hormuz, cuya tripulación se vio obligada a abandonarlo. El Estrecho de Hormuz permanecerá cerrado hasta nuevo aviso y hasta el fin de las intervenciones estadounidenses en esta región, informaron los guardianes del sábado. Después, el ejército estadounidense afirmó que Irán no controla ese paso. El jefe de la diplomacia pakistaní y mediador en el conflicto, Iqbal Dar, instó a las partes a la desescalada y a la moderación, y el secretario general de la ONU, Antonio Guterres, instó a que se reanuden urgentemente las negociaciones de paz. Tras el último embate de Estados Unidos contra Irán el domingo, Kuwait, Bahrein y Emiratos Árabes Unidos informaron de ataques contra su territorio y se escucharon explosiones en Qatar. Las autoridades cataríes confirmaron haber interceptado misiles y se reportaron 3 heridos, mientras que Teherán declaró haber apuntado contra una base aérea estadounidense en el Emirato en respuesta a los ataques continuos de Washington. Los guardianes reivindicaron además un inusual ataque contra Omán, afirmando haber destruido bases de apoyo logístico de los portaaviones estadounidenses en el puerto de Dunk, según la agencia IRIB. También Jordania indicó haber sido blanco este domingo de 3 misiles iraníes que no causaron daños, y en Kuwait las autoridades informaron que 3 puestos fronterizos y una plataforma petrolífera fueron atacados sin atribuir la responsabilidad. Al anunciar el cierre del Estrecho de Hormuz, los guardianes de la revolución explicaron que dispararon tiros de advertencia contra un barco que había intentado tomar una ruta no autorizada. Teherán ha autorizado un solo corredor de navegación por este paso marítimo cerca de sus costas y descarta volver a la situación previa a la guerra, cuando había libre tránsito por la vía. Washington. Las reservas de armas clave de Estados Unidos siguen considerablemente reducidas y enfrentarán una presión aún mayor si los ataques contra Irán continúan al ritmo actual, después de que el presidente Donald Trump reiterara que el alto al fuego en el conflicto ha terminado. Según expertos consultados, la situación de los arsenales podría afectar la capacidad de las Fuerzas Armadas de Estados Unidos para afrontar una eventual guerra con China o incluso con Corea del Norte. Si la guerra continúa al ritmo de los últimos 5 días, las reservas se reducirán lo suficientemente como para generar un nivel de riesgo más alto en el Indo-Pacífico, dijo Mark Ancian, coronel retirado del Cuerpo de Marines y analista de defensa del Centro de Estudios Estratégicos e Internacionales. La fase inicial del conflicto con Irán, denominada Operación Epic Fury, Furia Épica, llevó a las Fuerzas Armadas de Estados Unidos a emplear miles de misiles claves utilizados para ataques precisos de largo alcance y para defenderse de ataques aéreos y con misiles enemigos, según analistas y reportes. Michael O'Hanlon, director de investigaciones de política exterior de Brookings Institution, dijo que no hay duda de que las reservas son más bajas de lo que nos gustaría. Para cuando cesaron los combates a gran escala entre Estados Unidos e Irán en abril, el Pentágono había utilizado al menos la mitad de sus interceptores de misiles balísticos, TAT, casi la mitad de sus interceptores Patriot, y alrededor del 30% de sus misiles de ataque terrestre Tomahawk, según un análisis del CIT. Se confirmó previamente la precisión de ese análisis con 3 personas familiarizadas con las estimaciones internas de la reserva del Departamento de Defensa. El alto al fuego dio un respiro a las reservas estadounidenses, ya que los ataques de baja intensidad de los meses posteriores requirieron menos misiles. Pero el ritmo de la reposición de los misiles

claves es bajo, dijo Cancian. Según el calendario de entregas para el actual año fiscal, el Pentágono recibe aproximadamente 15 nuevos misiles Tomahawk y 20 Patriot al mes. No hay entregas previstas de misiles THAAD para 2026. El CSIS calcula que se necesitarán 3 años o más para recuperar las existencias a los niveles previos a la guerra con Irán. Elaine Matkusker, investigadora de American Enterprise Institute y ex subsecretaria adjunta y controladora interina del Pentágono, dijo que el plazo para reponer las municiones en la mayoría de los casos se medirá en años, entre 2 y 5 años para la mayoría. John Ferrari, experto en adquisiciones de defensa, general retirado de 2 estrellas del ejército y también vinculado al American Enterprise Institute, destacó que el Congreso no ha aprobado ni un solo dólar para reemplazar un solo misil desde que comenzó la guerra, por lo que solo está en marcha el lento proceso anual habitual de tiempos de paz. En las últimas semanas, la Casa Blanca solicitó formalmente al Congreso fondos adicionales para cubrir los costos de la guerra con Irán, además de algunos programas no relacionados, pero la medida enfrenta un camino complicado en el Capitolio. Un funcionario del Pentágono dijo que el departamento está comprometido con expandir rápidamente la base industrial de defensa. Brooklyn, Nueva York. Según un nuevo informe, la ciudad de Nueva York tiene previsto trasladar a 110 hombres solteros sin hogar a un albergue de Brooklyn sin comprobar sus antecedentes penales, lo que ha desatado la indignación entre los vecinos que temen que este cambio traiga más delincuencia a su tranquilo barrio. Se espera que el antiguo Gold Star Inn, que lleva funcionando como refugio familiar desde hace más o menos un año, empiece a acoger hombres adultos solteros ya a partir de esta semana que viene, después de que el Departamento de Servicio para Personas sin Hogar de la ciudad haya decidido reubicar a las 55 familias que viven allí actualmente, según informa The New York Post, que fue el primero en informar. Esta medida ha alarmado a los vecinos de la zona, que han dicho al Post que ya han notado un repunte de la delincuencia desde que abrió el centro de acogida y les preocupa que el cambio a alojar a hombres solteros agrave esos problemas. Hay gente que está forzando coches, destrozando el parque y bajándose los pantalones en el parque, dijo Fahad, un fontanero de 30 años, de la cercana Brighton Beach, al medio. Antes era un sitio muy tranquilo. Según los datos de la policía de Nueva York, los tiroteos en la comisaría 61, que incluye Chesapeake Bay, han subido a 5 en lo que va al año, lo que supone un aumento del 400% en comparación con el mismo periodo de 2025. Las denuncias por violación se han duplicado, pasando de 8 a 16, mientras que los robos en tiendas han subido un 10%. Ciudad de México. La Fiscalía General de la República de México informó que del inicio de un proceso penal contra Alejandro Álvarez Puga por presunta defraudación fiscal y señaló que continúan los trámites para extraditar desde Estados Unidos a su hermano, el empresario prófugo Víctor Manuel Álvarez Puga, y a la presentadora de televisión Inés Gómez Mont. En un comunicado, la Fiscalía indicó que un juez ordenó que Alejandro N. enfrente un proceso penal por su posible participación en el delito de defraudación fiscal, luego de ser detenido en la ciudad turística de Cancún. Además, el juez dictó la medida de prisión preventiva mientras continúa la investigación del caso durante los próximos 4 meses. Según la Fiscalía, el detenido es investigado por la presunta omisión del pago del impuesto sobre la renta, IRS, correspondiente al ejercicio fiscal de 2016, en perjuicio al fisco federal. La institución precisó que este caso no guarda relación con el proceso para extraditar desde Estados Unidos a Víctor Álvarez Puga e Inés Gómez Mont, quienes son requeridos por la justicia mexicana. Ambos son investigados por un presunto esquema de empresas fantasmas utilizado para facilitar la evasión fiscal, el desvío de recursos públicos y el lavado de dinero. Por estos hechos, la pareja cuenta con una orden de detención por delito de peculado o malversación de fondos, delincuencia organizada y operaciones con recursos de procedencia ilícita, que ascienden a los 3 mil millones de pesos, más de 160 millones de dólares.
Ciudad de México. Un choque múltiple que desató un incendio dejó al menos 10 personas muertas y 10 heridas, incluidos 4 ciudadanos estadounidenses, en una importante carretera del occidente de México, informaron las autoridades estatales. La Secretaría de Seguridad y Protección Ciudadana de Nayarit informó que el accidente ocurrió en la carretera federal 15D de Tepic, Guadalajara, en las inmediaciones del municipio de Magdalena, Jalisco, cuando un tercer tractocamión impactó la zona donde elementos de emergencia atendían un choque previo entre vehículos de carga. El nuevo golpe desató un incendio que calcinó varios vehículos. Como consecuencia de este segundo impacto, 3 vehículos particulares y 2 tractocamiones fueron consumidos por su totalidad por el fuego, señaló la dependencia en un comunicado. Videos compartidos en redes sociales mostraron vehículos completamente calcinados sobre la carretera, una ruta utilizada por transporte de carga, pasajeros y turistas que conecta la ciudad de Guadalajara con Tepic en el estado de Nayarit. La Unidad Estatal de Protección Civil y Bomberos de Jalisco informó, según la agencia Reuters, que entre los fallecidos hay 2 menores de edad y que 2 elementos de la Guardia Nacional resultaron heridos de gravedad. La dependencia agregó que 4 ciudadanos estadounidenses fueron trasladados en condición leve en un hospital privado de Guadalajara. Ciudad de México. La presidenta de México, Claudia Sheinbaum Pardo, reiteró que su gobierno no realizará negociaciones en lo oscurito con el magisterio, luego de que miembro de la Coordinadora Nacional de Trabajadores de la Educación, CNTE, se manifestaron en el exterior del evento que encabezó en Río Grande, Zacatecas, donde buscaron entregarle un pliego petitorio sin ser atendidos. Durante su intervención, la mandataria se refirió a los planteamientos de la CNTE, que en sus protestas han solicitado modificar los mecanismos de evaluación docente, y señaló que cualquier cambio deberá consultarse con el conjunto del magisterio del país, no únicamente con sus representantes. Algunos maestros dicen, todavía queremos cambiar la manera en que se evalúan a los maestros. Y les dije, está bien, nada más que nos vamos a ir a consultarle a todos los maestros del país, escuela por escuela. Nada de una negociación allá en lo oscurito. Con unos cuantos, no. Preguntemos a todos y a todas los maestros de México, expresó. Buenos Aires, Argentina. La justicia argentina anunció la captura de Rodolfo Junior Aguirre Covarrubias, presunto narco mexicano. Hoy Interpol emitió una notificación roja para su captura con fines de extradición por un pedido de la justicia de los Estados Unidos por delitos vinculados al narcotráfico, informó Alejandra Monteoliva, ministra de Seguridad Nacional. Al respecto, la Secretaría de Inteligencia de Estado, CIDE, indicó que coordinó el operativo que culminó con la detención de Rodolfo Junior Aguirre Covarrubias, sobre quien pesaba un pedido de captura internacional de los Estados Unidos por delitos vinculados al narcotráfico. De acuerdo con la CIDE, se detectó el ingreso al país del prófugo y tras verificar con las autoridades estadounidenses la vigencia del requerimiento judicial, dio intervención a Interpol de la Policía Federal Argentina. Con esta información, la Policía Federal Argentina localizó y detuvo al prófugo en un hotel del barrio porteño de Puerto Madero. Santiago de Chile. Un cabo de la Infantería de Marina de Chile, que estaba fuera de servicio, embistió su vehículo contra una feria callejera en la ciudad de Viña del Mar, en un hecho que dejó 6 muertos y múltiples heridos, confirmó la Armada en un comunicado. Las circunstancias de atropellamiento que ocurrió en la región de Valparaíso, ubicada a 120 kilómetros de Santiago de Chile, están siendo investigadas, mientras que el conductor del vehículo fue detenido. La Armada de Chile informa que durante la mañana de este domingo 12 de julio, un integrante de la institución, quien se encontraba fuera de servicio y conducía un vehículo particular, se vio involucrado en un grave accidente de tránsito ocurrido en la avenida 24 Norte de Viña del Mar, señaló la institución. El vehículo se habría volcado sobre los puestos de comercio ambulante de la feria Caupolicán durante la mañana de este domingo, produciendo instantáneamente la muerte de 3 hombres y 3 mujeres, según autoridades de Valparaíso.
El hecho también dejó al menos 7 lesionados, entre ellos una madre y sus mellizos lactantes, que se encuentran fuera de peligro, según confirmó Eric Liebig, médico coordinador de emergencias y desastres del Servicio de Salud de Viña del Mar. Lima. Se trata de una recomendación que alimenta aún más el debate sobre una eventual liberación de Pedro Castillo. Un dictamen publicado con fecha del 4 de junio, pero que trascendió este 9 de julio en medio de comunicación peruanos, el Grupo de Trabajo de la ONU sobre la Detención Arbitraria, GTDA, consideró que el expresidente del Perú, que gobernó el país entre 2021 y 2022, fue detenido de manera arbitraria. Capturado tras un presunto intento de golpe de Estado a principios de diciembre de 2022, Pedro Castillo permanece desde entonces en prisión. A raíz de su estudio del caso, el GTDA recomienda que Pedro Castillo debería ser puesto inmediatamente en libertad y ofrecerle reparación. Pero, ¿cuáles son los elementos que respaldan la recomendación emitida por el equipo de expertos de la ONU? ¿Cuáles pueden ser las consecuencias de tal aviso? Lo abordamos. ¿Por qué está detenido Pedro Castillo? Maestro de escuela, rural y sindicalista, Pedro Castillo irrumpió de manera sorpresiva en la política peruana al convertirse en el presidente del Perú en 2021. Sin embargo, el entonces jefe de Estado de izquierda, Partido Perú Libre, tuvo un mandato corto, marcado por numerosas dificultades, como denuncias de corrupción, una fuerte inestabilidad de su gabinete y tensiones institucionales, en particular con el Congreso. En un intento de superar los bloqueos institucionales a los cuales se enfrentaba Pedro Castillo, dio un mensaje a la Nación el 7 de diciembre de 2022, en el que ordenó la disolución temporal del Congreso, un gobierno por decreto y una reorganización del sistema judicial. Pero las Fuerzas Armadas no respaldaron al entonces presidente. La movida fue interpretada como un intento de golpe de Estado y Castillo fue detenido cuando se dirigía a buscar asilo en la Embajada de México. Horas después fue detenido por el Congreso y enviado a prisión. En noviembre de 2025, Castillo fue condenado en primera instancia a 11 años y 6 meses de prisión, acusado de conspiración para la rebelión. Sin embargo, su defensa argumenta que el delito no llegó a concretarse porque las Fuerzas Armadas no se alzaron en armas. Desde entonces, Pedro Castillo permanece encarcelado en el Centro Penitenciario de Barbadillo, construido especialmente para acoger a expresidentes condenados. Su salida está prevista, en teoría, para el mes de mayo de 2034. Terrible. Pueblo Nuevo, Colombia. El director de la Agencia Nacional de Tierras, ANT, de Colombia, Felipe Herman, defiende la reforma agraria como uno de los principales legados del gobierno de Gustavo Petro, pero advierte que el verdadero desafío será preservar los avances alcanzados cuando el próximo ejecutivo asuma el poder el 7 de agosto. El latifundio en Colombia no tiene seguridad jurídica. El latifundio en Colombia lo que tiene es amigos muy poderosos, afirma Herman en una entrevista con la agencia EFE para explicar por qué, a su juicio, el principal obstáculo para democratizar la tierra no está en las leyes, sino en las estructuras políticas, económicas y armadas que durante décadas han sostenido la concentración de la propiedad rural. El funcionario sostiene que, pese a los avances de los últimos 4 años, la redistribución de la tierra sigue siendo una tarea inconclusa en un país donde la violencia, el despojo y la desigualdad han marcado históricamente el campo. Avanzamos sustancialmente alrededor de ese propósito, pero vuelvo e insisto, no es suficiente, dice Herman, en la Hacienda La Palmira, un predio recuperado por la ANT, en zona rural del municipio de Pueblo Nuevo, en el departamento de Caribeño de Córdoba, y convertido por el gobierno en uno de los símbolos de su reforma agraria. Según el balance del Ministerio de Agricultura y la ANT, durante este gobierno fueron formalizadas más de 2,28 millones de hectáreas mediante cerca de 41 mil títulos rurales, entregados otras 351 mil hectáreas a familias campesinas y comunidades étnicas e incorporadas 806.081 al fondo de tierras. Además,
fueron recuperados más de 550 predios, cuya extensión equivale a unas 109.000 hectáreas, que habían estado en manos del narcotráfico, el paramilitarismo, testaferros y ocupantes ilegales. A ello se suma la creación de 21 nuevas zonas de reserva campesina, 7 territorios campesinos agroalimentarios de Cali y una inversión cercana a 8 billones de pesos, unos 2.470 millones de dólares, para el acceso a la distribución de tierras, la mayor realizada por el Estado colombiano, según cifras oficiales. Caracas. Venezuela sumó este domingo otros 167 muertos por los devastadores terremotos del pasado 24 de junio, por lo que totalizan al menos 4.500 fallecidos, mientras que la cifra de heridos se mantiene en 16.740, según el balance oficial. El presidente del Parlamento, el chavista Jorge Rodríguez, indicó en redes sociales que 120.794 familias han sido atendidas y que hay 19.583 personas en un total de 108 campamentos transitorios habilitados, principalmente en escuelas de Caracas y en los estados aledaños de Miranda y La Guaira, la región más afectada. Según esta actualización, hay 14 nuevos refugios temporales respecto al sábado cuando había 94. El también hermano de la mandataria encargada, Delcy Rodríguez, aseguró que han sido distribuidas 9.995 toneladas de alimentos y 18,5 millones de litros de agua. Por otra parte, hay 30.535 voluntarios registrados y 31.837 funcionarios de distintos organismos desplegados en el país, donde además ha habido 1.222 réplicas desde el pasado 24 de junio. Cerca de 18.000 personas perdieron sus casas, pero las autoridades creen que ese número subirá a medida que avance el proceso de inspección de las edificaciones que no se desplomaron pero que sufrieron daños. El gobierno informó este fin de semana del comienzo de un censo biométrico para saber cuántas viviendas se necesitan, aunque ya estima que puedan ser 25.000. Caracas. Dos semanas después del doble terremoto que enlutó a Venezuela y que dejó miles de damnificados sin un techo, médicos de varios países tratan de evitar una crisis sanitaria en los campamentos provisionales, donde ahora viven de forma bastante precaria. Los sismos de magnitud 7,2 grados y 7,5 grados ocurridos el 24 de junio han dejado más de 4.300 muertos y 16.740 heridos, según el último balance del gobierno, en especial en el estado de La Guaira, vecino de Caracas y zona cero del desastre. Hospitales de campaña de México, Estados Unidos, Brasil y España enfrentan ahora el desafío de contener enfermedades respiratorias, gastrointestinales y psicológicas provocadas por la tragedia. Darwin López, de 54 años, es uno de los casi 19.000 venezolanos que se quedaron sin nada y ahora viven hacinados en carpas levantadas en estadios, parques, plazas y hasta en las aceras de La Guaira. Los primeros 3 días después de los sismos, López se dedicó a rescatar a su esposa de 44 años y su pequeño de 3 años de debajo de los escombros del edificio donde vivía. Amigos oyentes, por el día de hoy llegamos al final de Red Mundial de Noticias. 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Les invitamos mañana a nuestra emisión diaria de noticias. Que el Señor les bendiga. Feliz inicio de semana para todos.

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0: Le damos la bienvenida al doctor Michael Musa Obregón, con quien vamos a hablar de temas de inmigración. Ustedes saben, siempre tocando temas interesantes. Y vamos a comenzar este diálogo preguntándoles acerca de las personas que se encuentran aquí en este país ilegales y que tal vez están asustados y no saben qué hacer. Cuéntenos, doctor, qué es lo que tienen que tener en cuenta primeramente aquellos que están sin documentos en este país.
1: Hay dos tipos de gente que están indocumentados ahora. Son los que están conocidos por inmigración y los que no están conocidos con inmigración. La gente que no está conocida por inmigración, porque inmigración no sabe que está aquí, deben consultarlos inmediatamente para ver si es un caso que se puede empezar. Muchas de esas personas no van a encontrar una manera de arreglar, pero algunas sí. La gente que ha sido víctima de delitos, siempre puede aplicar a través de la visa U. Si califican, la gente que ha tenido violencia doméstica a través de una pareja que ha resultado en denuncias en la policía, esas personas pueden aplicar. Okay. Personas que tienen hijos en el sistema militar pueden aplicar. Personas que están casadas con ciudadanos americanos pueden aplicar. Personas que tienen miedo a regresar a su país. Legítimo por cosas que le han pasado en su país a los familiares de ellos, también pueden aplicar. Entonces, con eso empezamos este tópico ahora.
0: Ok. ¿Y esas personas que pueden aplicar, de acuerdo a los requisitos que usted acaba de dar, pueden ser cualquiera de las dos personas indocumentadas, aquellas que están chequeadas, o sea, llegaron pero se quedaron indocumentadas, o aquellas que ingresaron indocumentadas completamente?
1: Han entrado indocumentado y entrando y saliendo, alguna de esa gente puede aplicar. Por ejemplo, no importa que se han tenido varias entradas y están aplicando a través de la visa U, o si están aplicando a través de denuncias que han hecho en la policía con gente que lo maltrataron, o por violencia doméstica en este país. Esa gente puede aplicar aunque tuvieron múltiples entradas a los Estados Unidos.
0: Doctor, pero
1: déjame explicarte ese tema un poquito más.
0: Sí.
1: Personas que están casadas con ciudadanos americanos, que entraron múltiples veces por la frontera o indocumentadamente, esas personas tienen gran dificultad o a veces hasta imposibilidad de aplicar para la residencia a través de la pareja americana. Pero por eso debe consultar con un abogado que le explique todo eso en una consulta detallada.
0: Definitivamente en cualquiera de las circunstancias pues tienen que consultar con un abogado especialista en estos temas y pues obviamente con usted pueden hacerlo. 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Y continuando con este tema, doctor, hay mucha gente que está preocupada a pesar de que vive tiempo acá, han iniciado algunos trámites, pero dadas las redadas y todas estas circunstancias que están atravesando, el temor los paraliza, porque ¿cuánto tiempo puede demorar un caso de estos como el que usted está mencionando?
1: De la gente que ha sido arrestada en redadas, la mayoría de ellos están en dos categorías. O tienen orden de deportaciones, o tuvieron casos criminales, que inmigración descubrió y por eso le quieren quitar la libertad. Entonces, cualquier persona que esté invitada a un chequeo con inmigración que ha tenido ese tipo de problemas debe consultar con abogados para determinar primero cómo la inmigración, qué caso, el resultado del caso. Si el caso lo votaron, es una cosa favorable, pero también sepa que tiene que traer abogado para esa entrevista. Hemos tenido algunos clientes que conocimos los casos, que se presentaron solos, aunque habían votado los cargos criminales, y fueron arrestados. Fueron arrestados, aunque determinaron los casos criminales. Y la idea es después tener que ir a la corte a pedir el caso con la inmigración para tratar de soltar a la persona. Entonces, cualquier situación así debe exigir inmediatamente cuando le llegan una notificación que tienen que presentarse para un chequeo. Alguna gente tiene casos en 2026, 2027, 28, 29, y de repente le dicen, ven a checar con nosotros que queremos estudiar tu caso. Eso debe tener

0: alarmas en la cabeza, que timbran, que necesitan presentar el caso con abogados. Nosotros hemos tenido mucha suerte, 99% de las personas que hemos acompañado para ese tipo de chequeos no han quedado presos. Uh-huh. 99%, solamente uno quedó preso porque la situación era muy complicada y todos estaban esperando qué iba a pasar. Pero casi todos los demás se quedaron libres, gracias a Dios, en este momento.
1: ¿Hay alguna situación que realmente impida que se pueda iniciar un trámite para establecerse acá en este país si uno estuvo indocumentado? Por ejemplo, si ha sido arrestado muchas veces por delitos de tráfico o porque tuvo tal vez un arresto porque se pasó una luz roja. ¿Esas cosas pesan demasiado o no, doctor?
0: Pues prácticamente no, pero lo que están haciendo es tratar de hacer un ambiente de miedo para que la gente piensa que no, para que se deporten ellos mismos, cosas así. Okay. Pero la ley de inmigración básica no ha cambiado. Uh-huh. Solamente la gente que han tenido delitos serios o clasificados como felonías o agravadas felonías o tipos de delitos que le quedaron con problemas de inmigración, esa ley todavía sigue lo mismo. Pero todos esos otros casos de tráfico, de tickets, de manejar sin licencia, generalmente no le dan gran problema. Lo único que tienen que explicar todo y tener abogado, porque inmigración ahora le pone todo tipo de trama para tratar de crear un ambiente que la gente pierda los casos.
1: Sí, lógico, ¿verdad? Es que ese ambiente de miedo que se está viviendo hace que las personas que tienen la posibilidad de conseguir su estadía permanente aquí en el país desistan de hacerlo y, como usted dice, pues busquen autodeportarse, ¿verdad?
0: Somos un grupo de personas que generalmente no hispanos. Uh-huh. Los hispanos son peñones, son fuertes, uh-huh, son guerreros, como yo digo eso, uh-huh, como un hispano también. Pero hay otra gente que no son tan peñonas. Hemos tenido casi algunos europeos que hemos representado. Uh-huh. Gente de otros países, de otros continentes, que verdaderamente quizás no se sintieron tan, que querían pelear tanto, quizás la situación de ellos económica en sus países no es tan mala, y algunas de esas gente decidieron irse, pero de los clientes hispanos de nosotros, como se dice, nos tienen que arrancar por la fuerza, porque la gente no se quiere ir y están peleando sus casos, gracias a Dios.
1: Sí, es que también ponernos a pensar, doctor, vivir años acá, supongo, y haber dejado todo para venir acá, establecerse, tener cosas, pero todavía no haber logrado la residencia permanente o la ciudadanía, debe ser bien complicado poder estar así con ese temor y pensar que en cualquier momento lo va a coger la policía y lo van a deportar. ¿Qué es lo que podrían hacer? ¿Qué es lo que tendrían, lo primero que hacer para que ellos puedan iniciar o averiguar con un abogado, con usted, doctor, acercarse y saber qué hacer?
0: Yo miro de esto, eran nuevos cambios de 2024 para adelante, como una historia cíclica. Yo empecé esto en los 80s, con el estudiante, lo pasé en los 90, los 2000, 2010, 2020, ahora en 2025. Hemos visto montañas que tenemos que, y océanos que suben y bajan, uh-huh, de la temática de la inmigración. A veces los presidentes son más suaves, más amplios para invitar a la gente, y otros son más duros y más, el ambiente es mucho más duro. Pero la verdad es que la mayoría de hispanos que están aquí indocumentados van a estar aquí después de Trump. La mayoría, va a ser imposible sacar a la gente. Entonces, la idea es que la gente que verdaderamente quieren quedarse aquí, quieren pelear sus casos, deben hacerlo. El chance para la mayoría de personas que se queden aquí y sobrevivan esta época de Trump es grande, uh-huh, para la gente que está escuchando este programa. Entonces, cada vez que el gobierno hace algo, hay algo que se puede hacer para pelearlo. Pero si siempre mantengan eso en mente.
1: Sobre todo si han sido personas correctas, si han estado, no han estado al margen de la ley, sino que han estado cumpliendo con los deberes de este país, por ejemplo, como usted mencionó, pagar los taxes, ¿verdad? Un punto importante.
0: Hay una mitología que diciendo que pagando los taxes el caso está ganado, y eso francamente no es verdad.
1: Okay.
0: Solamente en algunos casos, ya llegando a la corte, cuando están aplicando para la residencia, ellos van a querer que hagan eso. Uh-huh. Ahora, pagar los taxes lo están utilizando para chequear los récords de las personas. Entonces, el gobierno, el departamento que colecta taxes, nunca compartían esa información con inmigración o con ICE. Okay. Ahora están tratando de hacerlo. Entonces, es un cuchillo de doble fila. Okay. Están haciendo algo bueno, pero ahora quizás inmigración va a tener acceso a eso. Y van a usar eso como un método investigatorio para ver quién está aquí ilegalmente y quién no. Entonces, no puedo decir que es una gran ventaja ahora, como era antes.
1: Okay.
0: Eso no es una invitación a no pagar. La ley dice que tienen que pagar, pero estoy diciendo que eso no le garantiza nada en este momento.
1: Okay. Es importante tener en cuenta eso, porque tal vez la gente piense, pues como usted dice, ¿no? El mito que se ha creído de que cuando uno paga taxes ya uno tiene automáticamente la opción de ganar la residencia, pero no sé si es un requisito, bueno, que si lo puede hacer en buena hora, para no estar al margen de la ley. Déjeme repetir el teléfono suyo, doctor, para que si alguna persona tiene alguna consulta pueda llamarlo. Es el 718-249-5759. El teléfono del doctor Michael Muso Obregón, llámelo para que haga sus consultas sobre inmigración. Y doctor, una pregunta específica en el caso de una mujer que estuvo casada y fue abusada en violencia doméstica, ¿verdad? No pudo presentar papeles para hacerse legal, estuvo casada con un residente, pero sucedieron cosas y entonces ahora se divorció, pero ¿puede ella aplicar todavía estando divorciada? ¿Aló?
0: Sí, estoy contigo. Disculpe, tenía que contestar una corte a un texto que estaban mandando. Entonces, una persona abusada, si se documenta el caso, y la persona es esposo o esposa que está abusando a través de VAWA, puede aplicar para residencia, y los requisitos para eso no tienen que ser abuso físico, pero a veces abuso psicológico es a veces suficientemente para comprobarlo con reportes de psicólogo, psiquiatra, uh-huh, o trabajadores sociales, terapistas y todo eso. Esa es una parte.
1: Okay. ¿Y esa mujer puede entonces adquirir residencia a pesar de que ya se divorció?
0: Sí. Oh. El divorcio tiene que ser menos de 2 años.
1: Ah, perfecto.
0: Entonces, si se ha divorciado más de 2 años, no puede aplicar a través de la visa VAWA, uh-huh, como una persona que ha sido abusada por un ciudadano americano o residente americano. Okay. Entonces, si se tiene que hacer todo ese, se puede empezar el divorcio, pero no finalizarlo.
1: Oh, ok, entendí. ¿Y esto demora mucho, doctor, el proceso para adquirir, por ejemplo, su residencia? ¿Demora mucho?
0: Muchas veces de 2 años y medio a 4 años. Antes era más rápido, pero hay una fila que está, mucha gente está esperando. El permiso de trabajo le llega desde 1 año y medio a 2 años, pero es una ruta productiva, y el momento que se presenta la aplicación tiene grande protección. Nosotros hemos parado muchas deportaciones porque la persona ya había sometido el VAWA por abuso psicológico o abuso físico. Inmigración no lo tocó, no lo molestó y esperaron a su residencia. Entonces, todo ese tipo de aplicación ayuda mucho a la persona. Aunque el presidente ahora está tratando de organizar una situación que esas aplicaciones no cuentan ni nada de eso, pero la práctica de inmigración es que sí cuentan, y muchas veces los oficiales no hacen nada para botar a la persona, sacar a la persona del país o ponerla en deportación, porque esas aplicaciones la están salvando a la mayoría de la gente.
1: Claro. Bueno, ese es un punto importante a tener en cuenta, sobre todo mujeres que han sido abusadas, están siendo todavía abusadas y están ilegales en el país y, bueno, dependen del hombre prácticamente, ¿verdad?
0: No son mujeres. Hemos tenido casos de hombres hechos y derechos. Yo tengo un caso de un señor que era como un gorila de grande, era como 6'7", y un hombre que, olvídate, intimida a todos los otros hombres, y una esposa chiquita, diminutiva, bien suavecita, que cuando lo atacaba, lo hacía del puño, y el hombre ganó la visa. Entonces, no el estereotipo que solamente son mujeres que son abusadas, eso no trabaja. Muchos de los casos que nos llegan son hombres psicológicamente abusados y a veces hasta físicamente.
1: Sí.
0: Entonces, nosotros hemos visto de todo en eso.
1: Bueno, usted tiene toda la razón. Yo he visto casos en los que la mujer inventa todas una trama de que abusaron de su hija y que estuvo teniendo contacto sexual con menores el esposo, y resultó que nada era verdad, ella con tal de tener un caso, ¿verdad? Y eso, como usted dice, pues se abusan tanto hombres como mujeres y mujeres de hombres también.
0: Exactamente. Es como otro tipo de caso que se ve, a veces defendimos policías, hombres y mujeres, y en la pareja, no de migración, pero de otras cosas,
1: sí.
0: De otros casos de divorcio, violencia doméstica, casos criminales, que hemos tenido casos de mujeres y hombres que son policías que fueron abusados por parejas, no policías. Me sorprendí cuando yo vi eso.
1: Pero claro, lógico, porque, bueno, uno no se imagina, pero la violencia y el maltrato tanto del hombre hacia la mujer como de la mujer hacia el hombre lo hay en todos los niveles, ¿no? En todos los estratos sociales.
0: Exactamente. Inmigración nunca nos falta en todo tipo de casos que uno no se imaginaba que existían.
1: Y doctor, para alertar a nuestros amigos oyentes de que no sientan el temor que tal vez están sintiendo al leer y al escuchar noticias que los deprimen y les ponen más nerviosos, ¿verdad? ¿Qué es los derechos que ellos tienen al momento de ser intervenidos por un policía o por algún agente de inmigración? ¿Qué es lo que ellos tienen que tener en cuenta?
0: Primero, María Elena, es que no tienen ninguna obligación de abrir ninguna puerta a nadie, a menos que haya una orden de búsqueda o una orden de arresto firmado por un juez.
1: Okay.
0: Es diferente. Inmigración puede tener sus documentos internos que intentan detener a una persona porque perdió el caso de deportación, porque tiene una orden de deportación. Eso es diferente. Con eso pueden agarrar a la persona en la calle, meterla presa y tener que llevarla a la corte o la cárcel de inmigración. Pero eso es diferente. Pero no tienen derecho a entrar a una casa, a romper puertas, a forzarse a entrar, nada de eso.
1: ¿Y cómo perdón, antes de que pase al otro punto, porque aquí hay algo que tal vez nuestros amigos oyentes no saben. ¿Cómo yo identifico a alguien que es del Departamento de Inmigración, de ICE, y otros que no sean de ICE, porque van y tocan mi puerta y somos ICE y quieren entrar? ¿Cómo identifico eso?
0: En esta situación estamos hablando de inmigración como un tipo de departamento policiaco, law enforcement, como se dice en inglés. Tienen la práctica, la costumbre y la obligación de identificarse al público como miembros de la policía. Pero la nueva estrategia ahorita es que no lo están haciendo en gran parte para intimidar al público. Y una segunda parte supuestamente dice, no lo creo, y hay mucha gente en el país que tampoco no lo cree, supuestamente para evitar represalias en las redes sociales contra los familiares de los agentes de ICE, porque si los reconocen, después lo van a buscar en social media, y después a través de eso le cae un asalto de las redes sociales contra ellos, contra la familia, pero casi nadie hace eso y casi no se han visto casos de eso. Pero para mí, el intento es intimidar y en gran aspecto terrorizar el público cuando vienen enmascados ellos y todo eso. Pero generalmente cuando llegan esos casos a la corte y ellos tratan de decir que la persona no cooperó, que la persona en otros casos que hemos visto escucharon el carro, encontraron drogas, cosas así, porque cuando la policía no se identifica y la persona no coopera, no lo pueden culpar. Porque ¿quién identifica a una persona de inmigración si no tienen las placas, si no tienen, si se identifican? Hemos tenido casos de personas que pensaban que les van a robar, que eran atacantes, que iban a robar y quitarle el carro, hacer un carjacking, cosas así, claro, porque esta gente no se está identificando. Uh-huh. Entonces ellos juegan un juego peligroso cuando no se identifican los agentes.
1: O sea, lo primero que tenemos que tener en cuenta es que debemos de pedir identificación de los agentes.
0: Puede pedir, y si no lo entregan, no es una situación que ahora uno puede huir o lo que sea, pero generalmente hay unos que van, como cualquier otro grupo, algunos van a actuar éticamente y otros van a actuar afuera de la ley. La mayoría se van a identificar, van a tener los jackets que dicen ICE o police o lo que sea, y las personas se van a identificar por eso. Es un crimen. Si yo busco en el internet un jacket que diga ICE, yo lo uso, yo estoy cometiendo un delito. Entonces, sí, eso no lo está haciendo la gente. Si hay un jacket de ICE, casi todas las veces es un policía que lo tiene. Entonces, si uno alguien ese jacket, uno puede presumir que es gente de inmigración. Entonces, ya sabiendo eso, tiene que cooperar. Pues cada acción que uno hace con la policía no puede resistir físicamente. Tiene que someterse al poder del arresto, pelear el caso en la corte, pelear el caso en el tribunal. No es para uno empezar a pelear. Hemos visto muchos videos de personas que empezaron a pelear con agentes de inmigración y eso es peligroso por muchas diferentes razones. Uh-huh. Pero eso no quiere decir que ellos tienen el derecho de entrar a su casa o romper la ventana del carro, uh-huh, como hemos visto de vez en cuando que eso ha pasado en social media. Sí. Se ha visto esos casos. Entonces, lo que yo le he dicho a gente es no abren la puerta y hablen del otro lado de la puerta. Uh-huh. Y si tienen un abogado, el abogado puede hablar con la policía en alta voz. Yo lo he hecho. Clientes me han llamado a mí a las 1, 2, 3, 4 de la mañana. Uh-huh. Y yo he tenido que intervenir en situaciones así de casa, que tú hablas con esa gente por autobús, en el teléfono, atrás de una puerta, porque los clientes míos no abrieron la puerta. Uh-huh. Y a veces hemos hablado y se han ido la policía. Uh-huh. Y a veces ha venido otros días, a veces no. Entonces, la idea es que aquí en Estados Unidos tenemos el derecho de no ser expulsados de nuestras casas, nuestros carros o nuestras personas, a menos que haya una orden de registro. Entonces, esa ley todavía aplica tanto con la policía como con inmigración.
1: Genial. O sea, lo primero entonces es identificar a la gente que nos está interviniendo y estar seguros que viene de ICE o de otra organización policial. Y luego es contactar al abogado. No hay que defendernos, no hay que evitar, no hay que pelear con los agentes, sino contactar con el abogado, ¿verdad?
0: El mismo tema también aplica a la iglesia. Nos han llamado gente de mezquitas, gente de iglesias, preguntarnos qué hacemos cuando viene inmigración. Bueno, es como cualquier otro lugar de rezo. Ustedes invitan gente para que vengan a rezar. Claro. Vengan a
1: orar.
0: En comunión con los tenetos de la religión. No es para hacer negocio. Algo de la inmigración venida a investigar, eso ellos no son invitados para eso. Uh-huh. Entonces, cualquier discusión que ellos quieren o cualquier conversación que quieren hacer con la administración de la iglesia, lo pueden hacer afuera de la iglesia. Uh-huh. No porque son inmigración, uno deja entrar automáticamente. Uh-huh. Usted puede decirle, no, vamos a...
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amado Dios y Padre Celestial, Dios Eterno, Dios de amor, Dios de infinita misericordia, en esta hora y en este momento sagrado, en este tiempo santo, este tiempo que es separado, que es consagrado, que es dedicado a ti, Padre, llegamos en compañía de los santos, en esta comunión con tus hijos e hijas, siervos y siervas, que nos unimos en un mismo sentir, en una sola fe, en un mismo espíritu, juntos en armonía, sintiendo una misma cosa, Padre, en esta hora y en este tiempo. Padre, nos llegamos con un corazón sincero, reconociéndote como el Dios Santo, y creyendo que tú estás presente, porque tu palabra dice que el que se acerca a ti crea que le hay, y que él es galardonador de los que le buscan. Creemos a esa promesa, creemos a tu palabra, y lo hacemos con esa seguridad, con esa certeza, con esa fe, de que tú estás presente, de que tú estás delante de nosotros, escuchando, oyendo nuestra oración, nuestro clamor, nuestra súplica. Esa es nuestra confianza, Padre. Y a ti damos gloria, honra y todo honor. Hemos llegado para engrandecerte, para empoderarte y darte a ti la gloria, el primado, el honor, el prestigio, y edificarte este altar y traer esta ofrenda merecida, esta ofrenda inmolada, esta ofrenda de gratitud, de acción de gracia. Padre, ahí está el holocausto, está la ofrenda, el sacrificio, pidiéndote, Señor, que descienda el fuego del Espíritu y queme la víctima, oh Padre Santo, Dios del cielo, para que a ti llegue lo mejor, Señor, lo mejor de la ofrenda, Dios del cielo, como olor grato, como perfume agradable delante de tu presencia. Somos esta ofrenda, Dios. Hemos ofrendado nuestro corazón, nuestra vida a ti, y aquí estamos, Señor, en gratitud. Aquí estamos porque estamos agradecidos de ti, Señor, por tu inmenso amor, porque tú nos amaste primero, Señor. Oh Padre Santo, nuestros corazones rebosan del agradecimiento, de la gratitud, del contentamiento, al saber que tú estás en nosotros, con nosotros. Gracias, Padre. Gracias en este momento y en esta hora. Te damos a ti el primado, la gloria, la alabanza, y nos deleitamos en ti, nos regocijamos en ti. Oh Padre Santo, Dios eterno, gracias. Gracias, Papito Santo, Jesús querido, Abba Padre. Podrás decir, hermano, tú que estás allí, hermana, Abba Padre, Papito amado, adóralo más, alábalo más, engrandece su nombre. Dale gloria al Dios que te salvó, al Dios que te libertó, al Dios que transformó tu lamento, tu tristeza, tu dolor en gozo, en alegría. Oh, te ha dado manto de alegría, manto de gozo, manto de regocijo, manto de fiesta, de danza, porque el Señor se alegra sobre ti, se goza sobre ti, se regocija sobre su pueblo, porque el Dios nuestro es un Dios alegre, el Dios que se regocija sobre su pueblo. Alabanza para Él, adoración para Él, solo para Él. Cerca de Él, apégate más, hermano, acércate más, acércate con confianza, oh, con toda confianza, creyendo que Él está escuchando tu voz, Él está escuchando tu clamor, Él está atento a nuestras palabras. Gracias, Padre, gracias porque no tan solamente nos oyes, y tu oído está inclinado para oír nuestra oración, sino que tenemos plena certeza, confianza, fe de que tú responderás
al clamor de tu pueblo. Tú responderás con tremendas cosas, con cosas grandes, Dios. Estamos, Señor, confiando y esperando en tu favor, esperando en tu gracia, porque somos dependientes de tu gracia, de tu presencia, de ti, Señor, de ti dependemos, Dios. Y nuestra confianza no está puesta en príncipes ni en hijos de príncipes. Nuestra confianza está puesta en ti, Padre, en el Dios que hizo los cielos y la tierra, el Dios que hace lo imposible posible, el Dios poderoso, el Dios valiente, el poderoso en batalla, el Dios que hace cosa nueva. Cada día te manifiestas a tus hijos con gran poder, con gran gloria y sobre todo con mucho amor y con gran misericordia. Oh, Kamando Remeshema Lamahan Solema. Oh, gloria para ti, alabanza para ti, honor para ti. Hermano, si puedes levantar manos al cielo, levanta manos al cielo y dale gloria, dale honra al Dios que te rescató, al Dios que te libró del peligro, te libró de muerte. Oh, y ha extendido su diestra sobre ti, y la diestra del Señor te sostiene. Su diestra, su mano fuerte, su brazo poderoso te sostiene, te sustenta, te guarda del peligro, del mal, porque Él está allí, porque Él es tu guardador, porque Él es tu ayudador. Alán Solama. Ay, presencia, Catarrama. Ay, presencia, y ha entrado Dios. Ha entrado Dios allí a esa habitación, a ese lugar donde tú lo adoras, donde tú lo invocas, donde tú te has presentado en su presencia. Allí entra Él por medio del Espíritu Santo para consolarte, para tocarte, para fortalecerte, para ayudarte. Y extiende su diestra y te toca y te acaricia y te consuela y frota y unta el aceite de la santa unción sobre tu frente, sobre tu rostro, y tú recibes nueva fuerza, tú recibes fortaleza, ánimo, y tu corazón se alienta con su presencia, con su respirar, con su aire. Andaramashetaramahai, porque Él da fuerza al cansado, y al que no tiene ninguna se las multiplica. Tú que estás allí cansado del camino, recibe, recibe el poder, recibe nueva fuerza, recibe ánimo, esfuérzate, esforzaos, cobrar ánimo, porque el Señor va delante de vosotros con gran poder y con gran gloria, enderezando el camino, allanando el camino, y Él nos ha prometido que se manifestará con gran poder y con gran gloria. Recuerda, hermano, esto no es con fuerza ni con ejército, sino con mi espíritu, ha dicho Jehová de los ejércitos. Aunque el enemigo se levante como río, el espíritu de Jehová, el Señor, ha prometido levantar bandera en contra de él, en contra de los enemigos que se levantan en contra de ti. Da gloria, porque tú no estás solo. Tú no estás sola, hermana, en ese pleito, en ese conflicto, en esa tribulación, en esa prueba. Allí está el dador de la vida. Allí está el Dios que te ha liberado, que te ha salvado. El Dios que no te rechazó, sino que te amó con amor eterno y prolongó sobre ti y sobre mí su misericordia. A Él podemos dar gloria. A Él podemos dar alabanza en esta hora y rendirnos delante de su presencia. ¡Oh, ay! Él te está tocando, Él te está acariciando. Recibe el consuelo del Espíritu Santo. Él está allí, está cerca de ti, y tú recibes nueva fuerza, y tú recibes el don, y tú recibes el fuego. Él levanta tu cabeza. ¡Ay! Él adiestra tus dedos para la guerra y tus manos para la batalla. Y esas rodillas indelebles, esas rodillas paralizadas, reciben y recobran fuerza. Y allí tú invocarás el nombre del bendito,
del santo, del que está allí presto para oírte, para responderte con tremendas cosas, con cosas grandes, aleluya. Hay promesa de Dios, hay palabra de Dios para que te apoyes en ella. Hay palabra, hay una promesa que Dios ha dado en su palabra para que tú vivas confiado. Aquellos confían en carros y en caballos, mas nosotros en el nombre del Santo, del Bendito, del Dios de la Gloria, tenemos nuestra confianza. Alaba la gloria del que vive, del que reina, del que prometió y también lo hará. Andará más que malamahán solemnella. Ay, ay, ay, ay, ay. Hay presencia del Dios invisible, del Dios que todo lo puede. Tú no lo ves, pero Él se deja sentir allí. Si tú lo crees, si tú lo proclamas, si tú lo confiesas, eso es. Confiesa presencia de Dios en medio de esa situación, en medio de esa angustia, en medio de esa aflicción, en esa tribulación, allí en el seno de tu hogar, allí en tu hogar, en medio de tu familia, en medio de tus hijos, en medio de tu matrimonio. Confiesa que Él está allí, confiesa su presencia. Es la arma más poderosa que tienes, es la presencia del Dios poderoso que ha prometido estar contigo y conmigo y con nosotros todos los días de vuestra vida hasta el fin. Hay promesa de Dios que Él estará allí. Recuerda que aunque andes en valles de sombra de muerte, no temerás más al mal alguno, porque el Dios del cielo ha prometido estar contigo allí en ese peligro, allí en esa prueba, allí en esa tribulación, en esa aflicción, en ese dolor, en esa persecución, en medio de esa enfermedad. Allí Él ha prometido estar, aunque ande en valles de sombra, de muerte. No temeré mal alguno, no voy a temer, no voy a tener miedo, Padre, porque Tú has prometido estar conmigo, estar allí, presente, para sostenerme, para ayudarme, para guardarme del peligro, del mal. Oh, gloria, porque el bien y Tu misericordia me seguirán todos los días de mi vida hasta el fin. Dale gloria, porque Tú le sirves. Tú has conocido al Dios de siempre, al Dios de ayer. Él te ayudó ayer, Él te rescató ayer, Él te liberó ayer, Él sanó ayer, Él salvó ayer, Él rescató ayer, Él levantó ayer. Él lo hace hoy, porque es el mismo hoy, ayer y por todos los siglos. No cambia, no tiene mudanza alguna, no tiene sombra de variación. Oh, gloria, porque Jehová, nuestro Señor, no ha cambiado. Dios, Él no ha cambiado. Nuestro Dios no ha cambiado. Él no ha cambiado. Él es el mismo. Porque Jehová, nuestro Dios, no ha cambiado. Él es bueno y sigue siendo bueno. Siempre misericordioso para con todos aquellos que se acercan con corazones sensibles, con corazones contristos y humillados. Un corazón contristo y humillado, jamás Dios lo rechaza, lo recibe, lo consuela, lo fortalece, lo sana. Él sana sus heridas. Tú que has sido herido en tu corazón, Él sana esa herida en tu corazón. No tan solamente la sana, sino que venda tus heridas. Él está allí para sanar tus heridas. El Espíritu Santo sana las heridas que hay en tu corazón. Tú que te encuentras triste y sin esperanza, allí está el Dios de la gloria, el Dios que te fortalece, el Dios que te anima, que te ayuda, que te alienta. Es por eso, hermano, dale gloria en todo tiempo. Y por nada estés afanoso. Y echa toda ansiedad sobre Él, recordando que Él te ha dicho que Él tiene cuidado de ti. Echa toda ansiedad, echa toda carga sobre Jehová, el Señor, porque Él ha prometido sustentarte.
con la diestra de su justicia. Porque el Dios del cielo no te desechó, sino que te amó con amor eterno y te dijo: mío eres tú, mía eres tú, te llamé por tu nombre. Porque a mis ojos fuiste de gran estima, fuiste honorable, y yo te amé. Y te dice en esta hora, en este momento: no temas, porque yo estoy contigo. Cuando pases por las aguas, yo estaré contigo. Cuando pases por los ríos no te anegarán. Y cuando pases por el fuego, la llama no arderá en ti, porque yo estaré contigo. En el agua, en el río, en el fuego, en todo tiempo estaré allí para liberarte, porque tu pie no quedará preso, tu pie no quedará atrapado, tu vida no quedará atrapada en ese problema, en esa situación, en esa tribulación, en esa prueba, en esa tormenta que se ha levantado. Tú no perecerás, porque el que calma los vientos está allí, porque Él es tu paz en medio de la tormenta. Oh, gloria. Si puedes levantar las manos al cielo, proclama su alabanza. Alábalo más, adóralo más, dale gloria allí donde está. Allí, si puedes ir a la rodilla, ve a la rodilla y allí póstrate en su presencia. Y si no puedes, literalmente, inclina tu corazón, postra tu corazón, humilla tu corazón delante del Dios de la gloria, del Dios que ve tu aflicción, que conoce tu prueba, que conoce tu lucha, que conoce tu conflicto, y Él ha prometido ayudarte, Él ha prometido sostenerte con su brazo fuerte, con su diestra de justicia, porque Él es sombra a tu mano derecha. Nunca te dejaré, nunca te abandonaré. Oh, gloria, esa es la promesa del Padre. Dale gloria al Dios que te ha amado con amor eterno. Oh, Ramasea Mansolema. Gracias, Padre, por lo que estás haciendo en nuestros hermanos y hermanas, en aquellos hermanos que están allí pasando por problemas y dificultades. Oh, gloria, gracias porque el Señor te está consolando y tú estás recibiendo nueva fuerza. El Señor te está acariciando, hermana. Lo que tú estás sintiendo es la mano del Espíritu Santo que te toca. Él te está tocando y tú estás recibiendo nuevas fuerzas en este momento. En este momento, el Señor está haciendo algo glorioso en tu hogar. Él está obrando en tus hijos. Él está obrando en tu esposa, en tu esposo. No temas. No tengas miedo. Porque el Señor que te llamó en justicia no te va a desamparar. Nunca te va a dejar. Él es una ayuda muy presente. En esta hora intercedemos por ti. Intercedemos por tu hogar, por tu familia, por tus hijos, por aquellos que están lejos, por aquellos que están apartados, por aquellos que están descarriados, para que el Señor los traiga con cuerdas de amor, con cuerdas de misericordia. Tú que estás allí, mujer, sufriendo en dolor, porque tu esposo te abandonó, porque tu esposo se marchó y te dejó, no temas. El hombre se puede ir, pero Dios nunca se va. Él es tu amigo fiel. Él es el Dios que te ha amado siempre. El hombre te fallará, pero Dios nunca te fallará, porque es fiel, siempre fiel, porque su fidelidad es grande. Y tú eres su hija, y tú eres su hijo. Se pueden ir todos, pero Él permanece para siempre. Dale gloria. Solamente ve allí a su presencia y confiésale tu situación, confiésale tu pena, confiésale tu dolor, confiésale tu angustia, confiésale que le necesita más que ayer,
y Él te consolará. Tú recibirás consolación por medio del Espíritu Santo y el Señor te dará el poder, la fortaleza para pasar esa prueba. Él te va a fortalecer para pasar esa situación, para pasar ese dolor juntamente con Él, porque Él irá contigo. Él estará contigo en el dolor, en la aflicción. Andará más allá en la enfermedad, en la angustia. Él ha prometido estar allí presente, porque Él es tu pronto auxilio en la tribulación. Dale gloria al Dios que te amó con amor eterno, que nunca, nunca te ha dejado, nunca te ha desamparado. Gracias, Padre, intercedemos por aquellos que están en aflicción, en dolor, por ese confinado que está allí, por esa confinada, en esa prisión triste y sin esperanza. Oh Padre Santo, alcánzala con tu poder. Mira aquellos que aunque están allí cautivos, físicamente están libres en el Espíritu para adorarte, para aclamarte, y que esperan en tu justicia, Dios. Mira los que van a corte. Mira, Padre Santo, los que se van a presentar delante del juez. Que el juez vea la gracia y el favor tuyo sobre ellos. Y ellos queden absueltos de todo cargo. Declaro una palabra profética de libertad sobre ellos. En el nombre de Jesús, Padre Santo. Oh, Katarramashema Lamahai. Intercedemos por los enfermos, oprimidos por los dolores, por las enfermedades que oprimen esos cuerpos. Tú que estás enfermo, el Señor te toca, te sana en esta hora. Recibe tu milagro, recibe la sanidad divina. Contempla al sanador, el te sana. Está aquí, está presto para sanarte, porque su mano está extendida para tocar tu cuerpo. Y la enfermedad se irá, el dolor se irá, la enfermedad se irá fuera. En el nombre de Jesús, los tumores desaparecen, las hernias, los quistes. Toda enfermedad sale fuera en el nombre de Jesús. Toda dolencia, toda infección, toda hinchazón desaparece. El Señor pone tejido nuevo, órgano nuevo en tu cuerpo. Recibe tu milagro en el nombre de Jesús. Proclamo salud, proclamo sanidad divina. Te declaro el bien de Dios. Te declaro vida en el nombre de Jesús. Proclamo la sanidad divina. Espíritu de salud. Espíritu de sanidad divina en este cuerpo, declaro vida, te declaro una palabra de vida, una palabra de restauración en el nombre de Jesús. Ay, ya, ya, ya, ya, ya, el Señor te levanta, el Señor te restaura, porque el restaurador está allí. El Señor ha extendido su diestra

sigue obrando. Y hay cosas que tú no entiendes ahora y no las comprendes ahora. Cosas que han pasado, que han sucedido, pero las entenderás después, porque estás mirando el presente. Pero el Dios del presente conoce también el futuro, y tu futuro será un futuro mejor, un futuro de gloria, un futuro de felicidad, de gozo, de alegría, porque en la noche será el lloro, pero en la mañana vendrá la alegría, en la mañana vendrá el gozo, la fiesta, ay, ay, ay, ay, ay, ay. Y celebraremos, vamos a celebrar el triunfo de Cristo y vamos a caminar, hermano, hermana, en confianza, tomado de la mano del Señor, vamos a caminar de gloria en gloria, olvidando ciertamente lo que queda atrás, puesta la mirada en lo que está por delante, porque vienen para ti, para mí, para el pueblo de Dios, días mejores, días de triunfo, días de victoria, días de gloria. Alaba y proclama presencia y gloria de Dios en esta hora. Allí gózate en la prueba, gózate en la aflicción, gózate en el dolor. Ay, ay, ay, que Dios sabe lo que hace y Dios sabe lo que tiene que hacer, porque Él tiene el poder para hacer, el querer. Él sabe, Él conoce, porque Él es el único y sabio Dios. Proclamo tu victoria, tu triunfo en Cristo Jesús. Aleluya. Gracias, Padre. Pues para esto fuiste llamado, porque también Cristo padeció por nosotros, dejándonos ejemplos para que sigáis sus pisadas. El que dice que permanece en Él debe de andar como Él anduvo. Sé pues imitadores de Dios, como hijos amados, y andad en amor, como Cristo amó y se entregó a sí mismo por nosotros, ofrenda y sacrificio a Dios en olor fragante, en perfume grato, se entregó Él en ese sacrificio perfecto. Se ofrendó, oh gloria, para salvarte a ti, para libertarte, para salvarnos, para libertarnos. No tan solo eso, para darnos vida y vida en abundancia. Allá pues en vosotros este sentir que hubo también en Cristo Jesús, el cual siendo en forma de Dios, no estimó el ser igual a Dios como cosa a que aferrarse, sino que se despojó a sí mismo y tomando forma de siervo, hecho semejante a los hombres y estando en la condición de hombre, se humilló a sí mismo, haciéndose obediente hasta la muerte y la muerte de cruz. Cristo se humilló para ejemplo, para darnos ejemplo. Si Él se humilló, nosotros también nos vamos a humillar delante de su presencia y vamos a caminar en obediencia al Padre, en obediencia al propósito, en obediencia a la voluntad del Padre, para en todo y en todo agradar al Padre que nos amó con gran amor y nos estimó y nos escogió y nos llamó. Pero no será así entre vosotros, sino que el que quiera hacerse grande entre vosotros será vuestro servidor, y el que de vosotros quisiera ser el primero será siervo de todos, porque el Hijo del Hombre no vino para ser servido, sino para servir y para dar su vida en rescate de muchos. Pues si yo, el Señor y Maestro, he lavado vuestros pies, vosotros también debéis lavaros los pies los unos a los otros, porque ejemplo os he dado, para que como yo he hecho, vosotros también hagáis. Un mandamiento nuevo os doy, que os améis los unos a los otros, como yo os he amado, y que también os améis

unos a otros. En esto hemos conocido el amor en que Él puso su vida por nosotros. También nosotros debemos poner nuestras vidas por nuestros hermanos. Pero el Dios de la paciencia y de la consolación os dé entre vosotros un mismo sentir, según Cristo Jesús, para que unánimes a una voz glorifiques al Dios y Padre de nuestro Señor Jesucristo. Por tanto, recibíos los unos a los otros, como también Cristo nos recibió, para la gloria de Dios. Unánimes, hermano, a una sola voz, glorifiquemos al Dios que nos ha librado, que nos ha amado con amor eterno. Escucha el consejo del Espíritu Santo, soportándonos unos a otros, perdonándonos unos a otros, si alguno tuviera queja contra otra, de la manera que Cristo os perdonó, así también hacerlo vosotros. Puesto los ojos en Jesús, el autor y consumador de la fe, el cual por el gozo puesto delante de él, sufrió la cruz, menospreciando el oprobio, y se sentó a la diestra del trono de Dios. Considerad aquel que sufrió tal contradicción de pecadores contra sí mismo, para que vuestro ánimo no se canse hasta desmayar. Hermano, reciba esta palabra de gracia, esta palabra de bien, esta palabra de salud, esta palabra que fortalece, esta palabra que te ayuda a vivir una vida en unidad, en paz con tu semejante, con nuestros hermanos. Porque Cristo sufrió, nosotros también sufrimos juntamente con Él, para en la manifestación de su gloria, amén, Él también nos glorifique. Oh, delante del Padre, nos presente en aquel día con gran alegría. Dale gloria al Dios que vive y reina por todos los siglos. Te declaro el bien, te declaro el favor. Levántate, resplandece, porque la luz de Cristo ha venido sobre ti. Y el Señor, Dios Todopoderoso, ha tenido de nosotros misericordia y ha dejado y ha dado su paz a nosotros. Te declaro esa paz en el nombre de Jesús.

0: mis queridos hermanos y amigos de la radio, muy buenas tardes. Tengan todos, reciban este saludo cordial de siempre del pastor Federico Santiago. Nos preparamos para atender su llamada en esta gloriosa, majestuosa, excelsa tarde. Usted puede llamar al 718-748-9751. También el 718-748-9752. Si suena ocupado cuando llama, siga tratando hasta que lo logre. Si está con nosotros por primera vez, le damos una cordial bienvenida. Buenas tardes, buenas tardes. Amén. María Alfaro, Dios te bendiga. Bienvenida aquí en esta tarde al clamor. Aquí estamos. Padre, delante de la presencia tuya, bendice, te bendice a mi hermana María Alfaro, su casa, su familia, sus hijos, sus nietos, todos allí sean bendecidos en una tarde majestuosa, excelsa, muy bendecida para todos y un resto de semana cargado a la bendición del Padre en el nombre de Jesús. Amén, un abrazo. Muy bien, mis queridos hermanos, hoy es una tarde muy maravillosa que Dios nos ha regalado. Hoy lunes, en la tarde 13 de julio, y estás de aniversario, felicidades, y estás de cumpleaños, happy birthday to you. Dios te bendiga, feliz tarde. Hello.
1: Listo, le doy gracias a Dios.
0: Mana Flor, bienvenida aquí a la casa, un abrazo.
1: Amén. Y Dios habló a mi corazón, Dios me está en medio de usted y le doy gracias porque lo siga usando muchísimo más. Que Dios le dé lluvias de bendiciones sobre usted, sobre su familia, sobre su congregación y que supla todas sus necesidades en total. Diga a todos mis hermanos que aman también. Que Dios bendiga mucho a las Martas, a Demetrio, a José Alamén y a todos los que llaman. Y quería también pedirle oración por Harrison, porque ya le dije que le dijera al amigo que le hiciera una carta, porque como el amigo de él dijo muchas mentiras, y entonces le dije que le dijera toda la verdad para que no estuviera para que le quitaran un ticket que le dieron. Y yo le dije decirle que diga la verdad, que no mienta. Que solo quería la verdad, simplemente. Y yo quiero que Dios le toque el corazón al amigo de él para que diga toda la verdad y que no por eso se van a enojar porque han sido amigos. Y yo también pido por ese amigo de él porque que Dios lo ayude para que salga de ese problema del alcoholismo el amigo de él.
0: Vamos ahora. Padre, delante de la presencia, Harrison, bendícelo con toda bendición. Sálvalo, libértalo y que él tenga un encuentro personal contigo y también al amigo, para que también Dios obre en su vida para salvación, liberación de ambos. Señor, derrama gracias sobre tu sierva, los demás familiares enfermos que ella siempre presenta, los presentamos para que tú le des el toque de salud. Bendice a la hermana Flor, sigue llenando de tu gracia y que ella tenga una semana llena, favorable de tu bendición en todo tiempo. En el nombre de Jesús, amén, un abrazo. Dios le bendiga, buenas tardes. Amén.
2: Amén, ¿cómo me va, pastor?
0: Bien, hermana Dina.
2: Sí.
0: Dina, un abrazo, bienvenida aquí a la casa en esta tanta tarde tan maravillosa.
2: Así mismo, en el nombre del Señor, pues usted sabe que yo al tiempecito le hablo. He estado enferma, pastor, que este es de asiático y tengo dos discos. Y eso me ha...
0: ¡Bendito sea Dios!
2: Y le digo de mañana también que le mando mi ofrenda.
0: Gracias, mi hermana. Le agradecemos mucho. Llega muy a tiempo esa ayuda financiera para costear el costo de esta obra. Que Dios le dé una cosecha multiplicada.
2: ore por esto que tengo, pastor, porque yo tengo fe que mucha gente...
0: ¿Cómo no? Esta dolencia se va, ese nervio asiático desaparece, Dios pone todo en su lugar. Dios es tu sanador, te animo a creer. Padre, delante de tu presencia, la hermana Dina toca su cuerpo. Esa parte afectada, esa dolencia, esa molestia, la echamos fuera. Tú eres el que sana todas nuestras dolencias. Enviamos una palabra de fe, una palabra de salud, de sanidad. En el nombre de Jesús, bendice toda la casa, toda la familia y dale esa cosecha, Padre, de esa siembra que ella ha sembrado en tu obra. En el nombre de Jesús, que tenga un resto de semana favorable en victoria. En el nombre de Jesús. Amén. Un abrazo, Dina. Que la pase bien. Muy bien, mis queridos hermanos. Aquí el pastor Federico contigo, tú conmigo, Dios con nosotros. Nos estamos bendiciendo aquí con la bendición de Dios. Dios le bendiga. Buenas tardes por aquí.
3: Dios le bendiga, pastor Federico.
0: Hermana Reina, bienvenida aquí a la casa. Un abrazo para ti.
3: Amén. Aquí estamos presentes siempre.
0: Hay gozo, hay contentamiento, hay alegría. Estamos de fiesta con Jesús.
3: Amén, así es, pastor. Gracias por sus oraciones, pastor.
0: Gloria.
3: No sé, pero... son muy buenas sus oraciones, pastor. A mí me gusta que ore por nosotros.
0: Buena, porque el que está conmigo se llama el Espíritu Santo y él es buenísimo.
3: Amén, amén.
0: Yo no soy tan bueno como él, pero él sí es bueno.
3: Ay, sus oraciones, pastor, santo. Pero excelentes, pastor.
0: Eso es lo que tenemos que hacer, hacemos. Al final somos siervos inútiles, aquí estamos solamente en obediencia, sirviendo. Dios nos llama a servir. Madre, gracias por mi hermana Reina. Ella recibe de ti, Señor, solo de ti, ese aliento, ese consuelo, esa fortaleza que emana de la presencia del Espíritu Santo. Sígala bendiciendo, Señor, coronando de favores, de misericordia. Gracias por sus palabras que nos animan, nos motivan a seguir haciendo esta voluntad tuya en este altar profético. Te doy gracias, Señor, por la vida de ella, de sus hijos, sus nietos, la familia. Envuélvela en ese lienzo del poder de tu gracia y que nunca le falte nada y que ella tenga un resto de semana favorable, en victoria, en alegría, en banquete, en fiesta. En el nombre de Jesús, amén. Un abrazo, Reina.
3: Un abrazo.
0: Amén. Bueno, seguimos por aquí. El pastor Federico contigo, tú conmigo y Dios con nosotros. Y nos está bendiciendo. Qué bien, qué bien. Él siempre bendice, hermano. Solamente usted tiene que creer que Él es su Padre Celestial y Él le da lo mejor a sus hijos. Somos bendecidos por nuestro Padre Celestial, un Padre eterno, amoroso, misericordioso, clemente. Nunca nos paga como merecemos. Si Él fuera a pagar como merecemos, yo no estuviera por todo esto, hermano. Créame, que ha tenido paciencia conmigo. Como nos ha soportado cosas, con usted no, bueno, yo te llego al cielo, hablo de mí. Muchas victorias para ti, sonríete que Cristo te ama y yo también. Dios te bendiga, buenas tardes.
4: Buenas tardes, pastores, son buenas las oraciones porque la palabra del Señor dice la oración del justo obra, ¿cómo es? Oración.
0: Obrando eficazmente puede mucho, no poquito, mucho.
4: Amén, sí, por eso, pastores, que nos gozamos porque Dios lo usa a usted.
0: Gloria, y, por eso.
4: Y lo hace con mucho cariño, eso es lo más importante, que todo lo que dice la palabra, que lo que hagamos, lo hagamos en amor.
0: Eso es
4: para el Señor.
0: Exacto, como para el Señor Dios nos llamó y a servir, y lo hacemos con entrega, con devoción, porque es para honrar el nombre del bendito.
4: Ah, pastor, yo de mañana llamé para pedir oración una vez más, porque... Yo tengo una situación, una prueba con la que ya le he dicho al Señor que no puedo más. para que el Señor sea ayudándome a hacer lo que no quiere que yo haga, porque no sé qué hacer, y que me dé la fuerza.
0: Sí, Dios le va a dar la fuerza. Padre, aquí estoy en la presencia tuya. Mira la situación de mi hermana, envuélvela en el lienzo del poder de tu amor. Tú conoces a perfección la situación y tú eres un experto resolviendo todo asunto que aqueja a tus hijos o a tus hijas. Padre, envuélvela en esa presencia tuya que quebranta toda situación, que rompe toda ligadura. Y tú eres el que hace el hacer como el querer por tu buena voluntad en nuestra vida. Llévala de gloria en gloria, sosténla, suple, abre el cielo para ella, para su casa, la familia, que nunca le falte nada. Toma este asunto en tus manos y que ella reciba una victoria grande, grande, majestuosa, excelsa en su vida. Esa victoria que tú le das a tus hijos, en el nombre de Jesús. Amén. Un abrazo, mi hermana, que la pase bien. Le animo a seguir creyendo. Amén. Bueno, mis hermanos y mis el pastor Federico, eso es, aquí estoy, Federico, contigo y yo contigo y Dios con nosotros. Y nos está bendiciendo, qué bien. La paso bien, créanme, con ustedes aquí la paso bien, bien, bien. Y yo espero que usted también. Amén. ¿Cómo está? ¿Cómo está usted? ¿Bien? Bueno, yo estoy contentísimo de que ustedes estén allí. Y recibiendo el maná del cielo, la presencia de Dios que suple, provee, abre puerta, que te lleva de gloria en gloria. Dios te bendiga. Buenas tardes.
4: Al Señor le bendiga.
0: ¿Quién llegó por aquí? Vamos a ver. La hermana Esther. Siempre amada y bien recibida aquí en la casa.
5: Gloria a Cristo. Hermano, qué bonita palabra compartió, que debemos amarnos los unos a los otros.
0: Eso es.
5: Como Cristo nos amó a nosotros.
0: De eso se trata.
5: Así es. Y hermano, voy a estar ministrando a los niños este sábado un programa especial. Mi oración es que el Señor alcance muchos niños.
0: ¿Cómo no?
5: Y que el Señor sea glorificado. Amén.
0: Primero Dios lo hará para manifestar su gloria. Padre, gracias por mi hermana Esther, esa petición tan especial. Amén. Con los niños, tú has dicho los niños, dejarlos venir a mí, porque de los tales es el reino de los cielos. Usa tu sierva, manifiéstate allí con gran poder, con gran gloria, y que tu nombre sea puesto en alto siempre. Amén. Dios, que tú te lleves todo honor, toda gloria, todo prestigio.
5: Amén.
0: Bendice a tu sierva, la casa de tu sierva, toda la familia, el ministerio. Llévala de gloria en gloria, que no falte un ungüento sobre su cabeza y que sus vestiduras siempre se mantengan emblanquecidas en el nombre de Jesús. Un abrazo, Esther, que la pase bien. Victoria, te animo a seguir adelante. Muy bien, mis queridos hermanos, usted que está allí, saludo a los confinados, confinadas que siempre me escuchan. Muchas bendiciones para ustedes. Seguimos orando para que pronto puedan salir de este lugar a la plena libertad. Saludo a Lucio. Un abrazo, Lucio, para ti, tu familia, tu esposa, los hijos, todos allí en la casa. También a mi hermano Pablito Rosales, la familia Rosales, los Rosales allá en Brooklyn. Hermana Aida y sus hijos. Victoria, triunfo para ellos. Hermano Agustín, el hermano Antonino Presancín, Mario, Isaías, todos los hermanos Presancín, la familia, bendiciones para ellos, mi hermana Candela, los hermanos Contreras, la hermana Tomasa en el daycare, no se me puede olvidar allí con las compañeras de trabajo y todos los que están en sintonía. La pasen bien, que tengan una feliz tarde. Recuerde que Cristo le ama, el pastor Federico también. Bueno, les deseo cosas buenas. Hasta aquí me trajo el río, levantamos campamento. Que tenga una feliz tarde. Bendiciones. Amén. Amén.

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Padre, en el nombre de Jesús, estamos delante de tu presencia, Señor. Dios Todopoderoso, te damos la gloria, te damos la honra y te damos las gracias. En nuestro corazón hay un profundo agradecimiento, Señor, por todas las cosas que tú estás haciendo dentro de este ministerio. Te agradecemos, Señor, porque a ti te plujo, a ti te plació, tuviste a bien, Señor, levantar a Radio Cántico Nuevo como un atalaya, a Fuente de Luz Radio como un atalaya, para que estemos anunciando como esas dos trompetas que anunciaban alarma, que anunciaban guerra, que anunciaban santa convocación, santa asamblea. Sigue utilizando estos medios como las trompetas tuyas aquí en la ciudad de Nueva York, en Nueva Jersey, en Connecticut, y en todos los lugares, Señor, que tú nos permites llegar, allá en Texas, en el mundo entero a través del Internet. Gracias, Padre, por darnos este privilegio y por tomarnos tú en cuenta, Señor. Sé tú proveyendo, Señor, los fondos. Sé tú proveyendo, Señor, los recursos necesarios para que nosotros demos continuidad a este llamado que tú nos has dado. Te lo pido, te lo ruego, te lo imploro, en el nombre de Jesús, nombre que es sobre todo nombre, a ti la gloria, por los siglos de los siglos. Amén.

Bien, amados hermanos, les bendecimos a todos en el amor de nuestro Señor y Salvador Jesucristo. Dios bendiga a todos mis hermanos. Este es su hermano y amigo, el pastor Eric Salgado, y estamos contentos. Este es el día que hizo el Señor, nos gozaremos y nos alegraremos en Él. Es un día de mucha bendición, y le damos toda la gloria y toda la honra al Señor, porque Él se merece toda la gloria y toda la honra. Así que estamos contentos, les bendecimos de manera especial. Estamos contentos, amados hermanos, estamos aquí hoy en los estudios de Brooklyn, Nueva York, aquí en desde donde le bendecimos, saludamos a nuestro presidente reverendo Federico Santiago. Estamos en Radio Cántico Nuevo, originando con 10.000 vatios de potencia a través de la WJDM 1530M y toda su repetidora. En FM desde los rascacielos de Nueva York, la 97.5 y la 107.9 FM, cubriendo Nueva York en FM. Y también allá en Parsippany, New Jersey, 1310 AM, en Rockland County, 910 AM, y allá en Nassau County, 101.5 FM, y en Texas, a través de la 103.3 FM. Esa es la gran cadena de Radio Cántico Nuevo. También saludamos a nuestro hermano, el reverendo Joy Viera, director de la gran cadena de Fuente de Luz Radio, originando a través de la 105.5 FM allí en Nassau y Suffolk County, y retransmitiendo con 10.000 vatios de potencia a través de la WNYG 1580 AM, cubriendo Connecticut, Long Island y New Jersey, retransmitiendo también a través de la 96.5 FM en Suffolk County, la 94.7 FM en East Suffolk County, y en New Jersey a través de la 103.9 FM. Dios te bendiga, Georgie, y a todos los que nos escuchan a través de fuentedeluzradio.com. Estamos contentos, gozosos. Este es el día que hizo el Señor. Nos gozaremos y nos alegraremos en Él, y contento también. Esta noche tenemos la reunión de pastores del Concilio de Iglesias de Evangelización Misionera, obreros, evangelistas. Todos estamos invitados y todos estamos hoy llamados para ir reunirnos, así que Llegue tempranito, porque nos vamos a gozar. También recordemos, ya usted está escuchando el anuncio de Clamor por los Inmigrantes, el domingo 26 de julio, desde las 12 del mediodía, en el Cropsey Park, aquí en Brooklyn. Eso es en la salida 5 ahí del Belt Parkway, en el parque que está en la esquina de Cropsey Avenue y Bay Parkway Avenue. Así que domingo 26 de julio a las 12 del mediodía. Estará cantando nuestro hermano Eddie Porta, que usted escucha ahí de fondo. Nos vamos a gozar. Y también se acerca nuestra asamblea, la 38ª asamblea anual. 38 años, 88 iglesias para la gloria de Cristo. Eso será los días 24 y 25 de septiembre en el 8700 de la 18 Avenida. Estarán cantando el alabanza, la adoración, nuestro hermano Eric Porta, y el alabanza a nuestro hermano Roberto Orellana. 24 y 25 de septiembre, dos noches que usted no se puede perder. Como luego le tenemos, debo decir, como lema le tenemos 38 años, 88 iglesias predicando la palabra del Señor. De hecho, este sábado en el Bronx estaremos inaugurando la iglesia número 87, y el primer domingo del mes de agosto estaremos inaugurando la iglesia número 88 para la gloria de Papá Dios.

Esperamos tener una asamblea muy, muy, muy, muy llena de bendición. Nosotros tendremos las mesas los días 22 y 23, donde vamos a tener elecciones y otras tantas cosas que vamos a hacer. Pero el día 24 y 25 son los cultos de asamblea y vamos a tener a nuestro hermano Eric Porter en la adoración. Y en la alabanza tendremos a mi amigo, a mi hermano Roberto Orellana. Vamos a escuchar esta hermosa alabanza, Roberto Orellana, que ha sido un patrimonio de los cristianos.

Preciosa, preciosa la alabanza de nuestro hermano Roberto Orellana, que estará con nosotros en esta nuestra gran asamblea anual. Recuérdese, amados hermanos, van a ser dos noches que nos vamos a gozar. 24 y 25 de septiembre estará con nosotros nuestro hermano Eric Porta y nuestro hermano Roberto Orellana. Así que nos vamos a gozar de manera especial. Invitamos a todos los hermanos, pastores, amigos de este ministerio, si usted pues desea visitarnos, estamos más que honrados para recibir su visita en estas dos noches que estaremos celebrando 38 años, 88 iglesias, que es el lema para la gloria del Señor de esta nuestra asamblea. Así que nos vamos a gozar de manera especial. Y en esta preciosa tarde queremos seguir hablando de la bendición patriarcal de Jacob sobre sus 12 hijos. Y ya cubrimos los tres primeros hijos de Jacob. La bendición de ellos fue profunda, ya que ellos fueron eliminados. Ellos fueron eliminados de la gran bendición que tenía Dios para ellos. Así que en breve vamos a hablar de los demás hijos de Jacob.

en la gran bendición patriarcal que estuvimos, como mencionar anteriormente, hablando de los primeros tres hijos de Jacob, a manera de enseñanza, Rubén, Simeón y Leví fueron eliminados como los candidatos para ser ellos los progenitores número uno de todos los reyes de Israel, y número dos, y finalmente la gloria mayor, que era ser el progenitor de la línea mesiánica, el progenitor de el Mesías. Sabemos que Jesús provino de Dios, pero tenía una línea que descendía de Judá y de David, que vino de la tribu de Judá, hijo de Isaí. Mas sin embargo, los primeros tres hijos, que era el primogénito Rubén, el segundo, que era Simeón, y Leví, fueron excluidos y fueron saltados de esa gran bendición, por lo que cubrimos en el mensaje que usted debe de pedir o escuchar: Rubén, Simeón y Leví. Ahora, el cuarto hijo de Jacob y de Lea, Judá, ese sí recibió la bendición. Yo sé que muchos argumentan que recibió la bendición porque trató de salvarle la vida a José, lo cual es cierto. Cuando estaba José en esa cisterna, el que vino con la idea de venderlo a los ismaelitas para evitar que José fuese asesinado por sus hermanos fue Judá. Mas sin embargo, si nos dejamos llevar que fue por la acción mera de Judá, entonces Jacob le hubiese dado este privilegio a José, que era el hijo que amaba. Pero Judá ciertamente fue tomado en consideración, que usó de misericordia de su hermano José, pero la razón real por la que Judá recibió la bendición principal de que su descendencia siempre saldrían los reyes de Israel, y que de su descendencia provendría el Mesías, fue por el orden eliminatorio entre los hijos que fueron primogénitos y que sus siguientes del primogénito fueron eliminados. Los primeros tres hijos de Jacob, su primogénito Rubén, Simeón y Leví, fueron eliminados por las acciones inicuas que ellos cometieron. Mas sin embargo, sobre Judá cayó la bendición. Y dice la palabra del Señor que cuando Jacob se dirigió a Judá, en el versículo 8 del capítulo 49 de Génesis, le dice: Judá, te alabarán tus hermanos. Tu mano en la cerviz de tus enemigos, los hijos de tu padre se inclinarán a ti. Cachorro de león, Judá, de la presa subiste, hijo mío. Se encorvó, se echó como león, así como león viejo. ¿Quién lo despertará? No será quitado el cetro de Judá, ni el legislador de entre sus pies, hasta que venga Silo, y a él se congregarán los pueblos. ¡Qué tremenda bendición! Le dice: tus hermanos se inclinarán a ti y no se apartará de ti el cetro. Ahí estaba profetizando Jacob que sus hijos serían los descendientes de los reyes de Israel. La cerviz, la mano tuya será en la cerviz de tus enemigos. Ahí le está profetizando Jacob que sería él un vencedor. Qué lindo es tener la bendición del Padre, hermano. Ya estaba de antemano profetizando lo feroz que serían los guerreros de Judá. Y después le dice: cachorro de león, de la presa subiste, hijo mío. Se encorvó, se echó como león, así como león viejo, ¿quién lo despertará? Óigame, los leones
por más viejo que sea, son intimidantes. Y cuando un león, por más viejo que sea, está tirado en el camino durmiendo, nadie se atreve a despertarlo. Así como león viejo acostado que duerme confiado, Judá podía dormir confiado porque sería temido de parte de todos sus enemigos. Los cristianos tenemos enemigos, pero cuando tenemos la bendición de Dios, aún cuando estamos acostados en el camino, los enemigos nos temen. Por eso cuando Absalón se sublevó contra David y estaba pidiendo el consejo de sus consejeros, uno de sus consejeros le dijo: vete con un grupo de hombres. Tu papá está huyendo en el bosque y con ese grupo de hombres lo vas a vencer y vence ese viejo rey que está huyendo. Mas el otro consejero le dijo: mira, no vayas con pocos hombres, no vayas con pocos hombres, porque todo Israel conoce que tu padre es hombre de guerra, siento la presencia de Dios. Y sus hombres que están a su lado son hombres de guerra. Y solo que maten a uno de tus guerreros, ya se va a correr la voz que David está venciendo. Porque David, como descendiente o como buen descendiente de Judá, era como león viejo que se acostaba en el camino y por más viejo que fuera, sus enemigos le temían. Y nosotros estamos rodeados de muchos enemigos. Yo tengo mucha gente que tiene una revancha tal vez contra mí por X o Y razón, y los pastores estamos muy sujetos a eso. Cuando tenemos que corregir a un líder por algo que no debió haber hecho, se enojan por vida, olvídense de eso. Por más mal que haya hecho, lo que haya hecho, siempre va a justificar el por qué fue corregido. Y esa es la parte más difícil de este asunto, tener que corregir a aquel que ha cometido algún tipo de falla. Algunos prefieren no corregirlo y no buscarse enemigos. Porque ciertamente cuando uno corrige, cuando uno exhorta, cuando uno disciplina, se busca enemigos y son por vidas. Y yo me he buscado dos o tres de eso. Pero una cosa es que el enemigo te aborrezca y otra cosa es que el enemigo se atreva a atacarte. Porque como cachorro, como león viejo, te acuestas en el camino y aún cuando la bendición del Padre está contigo y aún, por más viejo que sea, el enemigo te teme porque sabes que eres un hombre que tiene la bendición de tu padre.

hablando antes de haber reyes. Estamos hablando de un tiempo patriarcal, que el gobernador del pueblo no era un rey, no era un juez, no era un alcalde, no era era el padre de la familia. Por eso se llama un gobierno patriarcal, porque eran los padres de la familia los que gobernaban, y ahora estaba gobernando todavía Jacob. Y le está profetizando a Judá que de su descendencia saldrían los reyes. Por eso cuando Saúl fue nombrado rey y Dios escogió a Saúl, porque de los hombros para arriba era el más alto y en un tiempo de gigante, Saúl fue llamado por Dios para vencer a estos gigantes. Pero en vez de vencerlos, se escondía de los gigantes. Y aunque Saúl fue llamado por Dios y reinó 40 años, que es un largo término, Saúl nunca recibió un compromiso de Dios para su descendencia, porque Saúl era de la descendencia de Benjamín, que aunque fue bendito por Jacob, la descendencia de los reyes, del linaje de los reyes, cayó sobre la sangre de Judá. Y hay mucha gente que quieren ser líderes, pero no tienen la descendencia de la sangre, ama, llama, llama. No tienen la descendencia de la bendición. Mire, hermano, por eso dice el apóstol Pablo que esto no es del que quiere. Hay gente que quieren y se leen qué sé yo cuántos libros y se leen qué sé yo cuántos cursos. Yo he visto gente que se han graduado como 40 veces y todavía no alcanzan a lograr sus objetivos porque no provienen del linaje de la sangre y siento la presencia de Dios. Esto es un pacto de sangre. Dios había escogido a Judá, y Saúl sí fue escogido para reinar, pero su descendencia nunca fue comprometida, porque no estaba bajo la sangre de Judá. Qué lindo es estar bajo la sangre del león de la tribu de Judá. ¡Abashama y Amasoha! Y dice la Biblia que no solamente le profetizó que sería el padre de todos los reyes. Por eso cuando aquel jovencito vino a llevarle unos panes y a llevarle una refacción a sus hermanos de parte de su padre Isaí, y llegó a la guerra, y aquel jovencito, alabado sea el Señor, mientras el rey que fue llamado a vencer gigantes se escondía de los gigantes, este jovencito enfrentó al gigante. Y cuando Samuel fue a escoger el próximo rey de Israel, Dios le dijo, no mire su apariencia, porque David tenía todas las de perder. Era el menor de la casa de su padre. Era el único que no era guerrero. Lo que él se dedicaba era a pastorear las ovejas de su padre. No manejaba la lanza, no manejaba la jabalina, manejaba la honda con piedra. Ama, llama, llama. Su abuela fue una extranjera moabita. Su bisabuela fue otra extranjera que fue ramera. Y el Señor la salvó por un lienzo rojo en la muralla guindando. Alabado sea el Señor. Okabashamaya. Mas sin embargo, aunque tenía todas esas cosas en contra, el Señor le dijo, este es el que vas a ungir. Él venía del linaje de la sangre, hijo de Isaí. Isaí era descendiente de Judá, estaba bajo el pacto de la sangre. Y hay muchos que tienen mucha homilética, hermenéutica, muchos que tienen mucha teología sistemática y tienen mucha escatología y toda la guía, pero no están bajo el pacto de sangre. Y por eso tratan de hacer las cosas, imitar a otros, y se buscan cursos, pero no están bajo el pacto de la sangre. Saúl nunca estuvo bajo el pacto de la sangre, pero David sí. Porque él venía del linaje de Judá. Ama, llama, andarabasá, malaya. O caballas hasta las alayas. Y no solamente le profetiza Jacob a Judá que el cetro nunca se iba a apartar de él, sino que va más profundo y le dice, atando a la vid su pollino y a la cepa el hijo de su asna, lavó en el vino su vestido y en la sangre de uva su manto, sus ojos rojos del vino y sus dientes blancos de la leche. Y aunque está hablando en su prosa poética, el viejo Jacob, dando la bendición patriarcal,

altar a su hijo Judá, a quien no se refería a vino, a quien no se refería a uva, aquí no se refería a ninguna fruta, aquí le estaba hablando, aleluya, y profetizando de la sangre de Cristo que llenaría aquel manto con la tinta de su sangre. Y por eso cuando le dice, atando a la vid su pollino y a la cepa el hijo de su asna, lavó en el vino sus vestidos. Aquí no está hablando de vino, está hablando de la sangre del cordero. Y en la sangre de uva su manto, aquí no está hablando de uva, está hablando de la sangre del pacto. De la tribu de Judá vendría el Mesías, lo ratifica. Abraham ya había recibido la bendición. Cuando Dios le dice, te bendeciré y serás bendición. Isaac había recibido la bendición. Jacob, hijo de Isaac, había recibido por transferencia la bendición. Pero ahora Judá recibía esa transferencia, era su tribu, la que de donde vendría el Mesías prometido. Y por eso aquí, aunque proféticamente y en su prosa habla de uva y habla de vino, está hablando de la sangre del cordero. Por eso Jesucristo no podía venir de la tribu de Neftalí ni de la tribu de Zabulón. Y aunque muchos pensaban que él era galileo porque creció en Galilea, lo que pocos sabían es que estaba registrado el registro que tanto José por la parte paternal como María por la parte maternal provenían de la tribu de Judá, que ciertamente vivían en Galilea, porque cuando Jesucristo nació fue buscado por Herodes para ser sacrificado, para ser asesinado. Y los padres primero huyeron a Egipto y luego cuando regresaron de Egipto a Israel subieron y criaron a Jesús en Nazaret. Por eso se le llamaba Jesús de Nazaret. Pero él nació en Belén de Judea. La historia, aleluya, del nacimiento de Jesús es tan santa que debe predicarse en los altares y debe recordarse. Hay gente que no quisiera que ni se hablara de la Navidad. Son instrumentos de Satanás para callar la voz de todos los profetas, que hablemos de lo poderoso y lo milagroso y lo maravilloso que fue el natalicio de Jesús. Qué lindo es poder hablar de la bendición de Judá. Versículo 13. Zabulón, en puertos de mar habitarás. Será para puerto de naves y su límite hasta Sidón. No se habla mucho de Zabulón, pero se le da una bendición. Será para puertos de naves y su límite hasta Sidón. Se habla algo de él. Hay muchos que dicen, pero ¿por qué no se habla más de ello? Porque es que hay hombres que no hacen nada épico, no hacen nada especial, y son bendecidos por la misericordia de Dios. Y estos representan como Isaacar. Mire, Isaacar, asno fuerte que se recuesta en los apriscos, y vio que el descanso era bueno y que la tierra era deleitosa, y bajó su hombro para llevar y sirvió en tributo. No se habla mucho de Isaacar, pero recibió la bendición. La Biblia nos habla de las diferentes clases de cristianos que hay, de a 30, de a 60 y de a 100 por uno. Hay muchos que se conforman con llegar a la iglesia, diezmar, ofrendar, y llegar tal vez dos días a la semana a la iglesia, tal vez un día a la semana a la iglesia. Hay gente que incluso hasta llega tres, cuatro días a la semana a la iglesia, cantan, ofrendan, diezman, alaban al Señor y se van y ya. Nunca se comprometen a hacer algo épico para Dios. Nunca se comprometen en sacrificarse para el Señor. ¿A cuántos hermanos? Yo le he dicho, hermano, mire, este privilegio. Me ha dicho, pastor, tengo que dejar este otro privilegio para hacer este privilegio. Porque hay gente que no pueden hacer dos cosas a la vez. Y la bendición tuya se te va a dar. Pero la Biblia dice que el Señor va a galardonar a cada uno según sea su obra. Y por eso hay algunos que se enojan cuando ven a un pastor bendecido,
cuando venga el pastor el bendecido. Hablaba yo con una pastora que admiro mucho, y una, no voy a decir su nombre, una persona muy reconocida aquí en la ciudad de Nueva York, y me llamó, me sorprendí cuando finalmente pude hablar con ella. Me decía: pastor, usted ha estado trabajando en esto, en aquello, en lo otro, y ciertamente a veces uno no se da cuenta las cosas que uno hace para Dios, y aunque lo hacemos para Dios y no lo hacemos buscando una recompensa, ni lo hacemos buscando que nos llamen esto ni lo otro, dice la Biblia que Dios es justo. Dios es justo y nos va a recompensar a cada uno según sea nuestra obra. Hay gente que quiere bendiciones épicas, pero nunca quieren hacer nada épico. Hay gente que quiere ministerios grandes, pero nunca hacen nada grande para Dios. Se conforman con los mismos rudimentos de la cruz de Cristo. Porque muchos evangelistas no llegaron a ser grandes evangelistas, porque se conformaban con llamar pastores, ir por las iglesias a recoger la ofrenda, a predicar, a que Dios lo usara y ya, y a llenar su calendario de iglesia. Pero bendigo, y en estos días estaba viendo los evangelistas más usados de Puerto Rico y oía nombres, y eso tocaba mi corazón, porque yo me levanté en ese tiempo, en los 80, cuando los evangelistas que verdaderamente tenían triunfo y verdaderamente recibían bendiciones grandes, no era porque eran los mejores predicadores, no eran porque eran los más elocuentes. En estos días he estado escuchando tantas predicaciones de Gigi cuando comenzó. Qué sencilla la manera de predicar de Gigi Ávila. Pero la diferencia de estos hombres, número uno, fue su búsqueda con Dios. Número dos, su resistencia. ¿Cuántos evangelistas predican bien, pero no resisten la tentación? Por cualquier asunto se desvían del camino. Y en este asunto hay que aprender a resistir. Hay buenos predicadores que parecen ser buenos obreros, pero no pueden resistir la tentación. Y lo tremendo de estos evangelistas, aparte de su vida espiritual, que oraban y ayunaban, era que hacían cosas épicas. Y no quiero desmeritar ni hacer sentir o ver o que piense que estoy haciendo ver que era menos importante el ayuno. No, el ayuno y la oración era importantísimo, pero ¿cuántos hombres con ayuno y oración no llegaron a tener ministerios épicos? Porque para hacer cosas grandes, para ver cosas grandes, tienes que atreverte a hacer cosas grandes. Y en este listado de diferentes evangelistas que yo veo, de diferentes personas que ponen diferentes grupos, siempre, pues obviamente se oye mencionar a Gigi Ávila y a Jorge Raqui cuando hablamos de evangelistas puertorriqueños. Pero en uno de esos listados, Arnaldo Torres, vi mencionar a Ismael Escribano. Yo sé que tal vez muchos no saben quién fue Ismael Escribano. Yo conocí a Ismael Escribano. Ella era muy chica, tenía 14 años. Pero algo bueno que tenía Ismael Escribano, tal vez no tenía mucha letra ni mucha escatología, porque él predicaba, como decíamos en Puerto Rico, a rajatabla, pero algo que tenía Ismael Escribano es que se atrevía a hacer cosas épicas, cosas poderosas. Si tú quieres bendiciones poderosas, tienes que atreverte a hacer cosas poderosas. No puedes estar solamente conformarte con ir a la iglesia, con decir el texto audio, con usar el uniforme de la sociedad y se acabó, y para casa a dormir. Tienes que hacer cosas épicas. Evangelista, si tú quieres ver un ministerio grande, no te conformes a que te llamen pastores y te inviten. Tienes que hacer cosas épicas. Y algo que yo aprendí de Ismael Escribano es que él tenía una carpa y cubría los 77 pueblos de la isla con esa carpa. Y él ponía la carpa, repartía, ponía pancartas en el camino con su grupo evangelístico, repartían hojas sueltas, tenía sillas, tenía equipo, tenía grupos que él invitaba para cantar y daba esas campañas en los pueblos con los pastores, y se veían cosas grandes, y claro, Dios se glorificaba de manera especial. Y Raqui hizo lo mismo, y Ávila se esforzaba en teniendo programas radiales, se esforzaba en tener programas televisivos. Hoy en día los evangelistas se conforman por salir con Facebook. Y después dice: tengo mi programa radial, y lo que tiene es un programa de Facebook que lo ve la mamá, el primo y la tía, porque Facebook, una cosa que tiene, es que es bien chismoso y te dice cuánta gente te está viendo. No,
se esfuerzan por tener programas radiales, no se esfuerzan por tener programas televisivos, no se esfuerzan por repartir pancartas, hacer una actividad. Quieren que cuando vayan a una campaña el pastor haga todo, lo tenga todo limpio y servido. Ama, shama y anda, ramasama. Y si tú quieres la bendición de Zabulón, que recibió bendición, mire, mire la bendición de Zabulón. En puertos de mar habitarás, serás para puerto de naves y su límite hasta Sidón. Es una bendición. It's something. Y sacar asno fuerte que se recuesta entre los apriscos y vio que el descanso era bueno y en la tierra era deleitoso y bajó su hombro para llevar y sirvió en tributo. Así hay gente que lo que le gusta es el descanso. Hay pastores que uno entrega una iglesia con 4 días a la semana de culto y lo suspenden, suspenden 2 y se quedan con 2 días de culto para descansar. Y no hacen campañas evangelísticas. Y si llueve, suspenden el culto. Si nieva, suspenden el culto. Si truena, suspenden el culto. Si hay sospecha de algún virus, suspenden el culto. Son unos haraganes. Y quieren ver ministerios grandes. Y todavía se atreven a atacar a los pastores que tienen éxito. Y ellos no tienen éxito porque verdaderamente lo que les gusta es el descanso. Hay gente que van a la iglesia 1 vez a la semana, 2 veces a la semana. Pastores que llegan a la iglesia 2 veces a la semana. Mire, yo estoy predicando todos los viernes. Acá en la 13 avenida, todos los sábados, allí en la UE7, todos los domingos 2 veces al día, a las 2 de la tarde, a las 6 de la tarde y a las 10 de la mañana, casi todos los domingos tengo actividad, sea boda, sea quinceañero, sea alguna actividad, más inauguraciones de templo, más tantas cosas. Todos los martes, por más de 25 años, doy consejería desde las 7 de la noche hasta las 10 y media, 11 de la noche en mi oficina. Y cuando son tantas las citas, continúo miércoles. Los lunes estoy en sección, los jueves estoy en sesión. Cuando me invitan a predicar, voy al campamento, voy a los cultos misioneros, voy a las reuniones, voy a las actividades. Pero hay gente que lo que van es, hacen una cosa, pero no pueden hacerlo dos. Y como no tienen ningún ministerio épico, pues no reciben bendiciones épicas. ¿Quieres ver cosas grandes? Tienes que atreverte a hacer cosas grandes. ¿Quieres ver cosas que nunca has visto? Tienes que atreverte a hacer cosas que nunca has hecho. Aramashamanalamasaya. Y hoy hemos hablado de la bendición de Judá, de la de Zabulón y la de Isaacar. Y en la próxima ocasión vamos a hablar de Dan, de Gal, de Aser y de Neftalí. Y luego continuamos con José y Benjamín. Padre, gracias por todos los hermanos que nos han escuchado en todo lo ancho, en todo lo largo de este altar radial. Yo te pido, Señor, que tú bendigas a tu iglesia, Señor, en todo el área triestatal. Y que tu bendición sea de norte a sur, de este a oeste y de arriba a abajo. En el nombre de Jesús te lo ruego y te lo suplico. Amén, Señor. A ti te doy toda la gloria, toda la honra, porque solo tú, Señor, la mereces. Amén. Bueno, me quedan unos minutitos y queremos aprovecharlo con algunas llamadas. El teléfono a marcar es el 718-748-9751 o el 718-748-9752. Dos líneas tengo disponibles. Quiero orar, no tengo mucho tiempo, si va a llamar, hermano, llámeme ahora. Vamos a orar por usted. Estamos aquí en vivo en los estudios de Brooklyn. 718-748-9751, 718-748-9752. Este es su hermano, su amigo, el pastor Eli Salgado, y estamos aquí para orar por su necesidad. Si quiere saludarnos, llámenos, 718-748-9751, 718-748-9752.
aquí estamos para orar por su necesidad, su necesidad. Saludamos a los hermanos en Nueva York, Nueva Jersey, Connecticut, donde quiera que usted nos escuche, en Texas. Les bendigo, su hermano y su amigo, el pastor Eric Salgado, aquí estamos para orar por su necesidad. 718-748-9751, 718-748-9751, 718-748-9751. Llámanos.

0: a dar a leña de mi altar. Tengo una llamada, Dios bendiga, ¿con quién hablo?
1: Sí, buenas tardes, Dios me bendiga. Soy un centenial, soy nueva. Llevo un frigorífico, siempre es mi bendición, Tuve una visita en el sentimiento con mis hijos y mis hijos y en este lado de Brooklyn. Yo toda mi vida viví en Bronx, me congregué en Bronx, pero a mí por acá no he podido vivir en una dirección.
0: ¿En qué parte de Brooklyn está viviendo, mi hermana?
1: Estoy en la King's Highway, en el 3857 de la King City en Flatlands, Brooklyn.
0: Ok, nosotros tenemos nuestra iglesia ahí cerquita. Amén. Así que yo le voy a dar la dirección de nuestra iglesia en breve. Tenemos una iglesia ahí en Flatland, cerquitita, y tenemos varias iglesias por esa área. Así que no se preocupe, nosotros vamos a orar por usted y le vamos a...

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aquella generación también fue reunida a sus padres, y se levantó después de ellos otra generación que no conocía a Jehová ni la obra que él había hecho por Israel. Dejaron a Jehová, el Dios de sus padres, que los había sacado de la tierra de Egipto, y se fueron tras otros dioses, los dioses de los pueblos que están en sus alrededores, a los cuales adoraron y provocaron la ira de Jehová. 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Bendiciones a todos ustedes y gracias por estar en la sintonía con nosotros aquí en Altar Musical a través de la cadena que sí suena. Les habla Benjamín Gascón Jr. Y bueno, aquí comenzamos con una media hora de pura música para todos ustedes. Comenzamos con la buena música, el nuevo sencillo de la cantautora mexicana Marcela Gándara, aquí solamente en Altar Musical.

primera de Juan 5:11 y el testimonio es este, que Dios nos ha dado vida eterna y esa vida está en su Hijo. Dios no solo nos da promesas que podemos disfrutar, también promete darnos la vida eterna a través de Jesús y su sacrificio en la cruz. Solo debemos aceptar que somos salvos a través de Jesús. Cuando abrimos nuestro corazón a Él en arrepentimiento y le reconocemos como nuestro Señor y Salvador, recibimos su perdón. Comenzamos una nueva vida dirigida por Él. Promesa de Dios para tu vida. Seguimos aquí en Altar Musical. Altar.

Dios proveyó la salvación de nuestras almas a través de Jesús. Él quiere que todos seamos salvos. Anhela que vayamos a Él. Aceptemos su perdón. También dice de antemano que, sea ahora o después, todos doblaremos nuestras rodillas ante Él. Isaías 45, versículo 22 al 23. Vuelvan a mí y sean salvos, todos los confines de la tierra, porque yo soy Dios, y no hay ningún otro. He jurado por mí mismo, con integridad he pronunciado una palabra irrevocable. Ante mí se doblará toda rodilla, y por mí jurará.

gracias a todos ustedes por estar en la sintonía con nosotros. Será hasta la próxima vez, donde nos encontraremos en otra edición más de Altar Musical, aquí a través de la que sí suena. Saludos y bendiciones.

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Aunque tal vez parezca ser imposible, lo que Dios va a hacer contigo, no hay nadie que lo va a detener. 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